pero me ayudó Jehová. Y Satanás te empuja para que tú caigas. Satanás te empuja para detenerte, para que tú no entres al ministerio que Dios te ha prometido. Adora. Satanás te empuja para quitarte

yo se lo declaro a ustedes en esta noche, van a vencer, aleluya. Van a vencer. Come on, church. 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Somos más que vencedores.

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Ese es mi Salvador. Ese es tu Salvador. Gloria al Señor. ¡Qué maravilloso!

Jesús. Amado Padre, que esa adoración penetre los corazones de tus hijos.

0: Jesús, necesitamos ser como tú. Haz nuestro carácter más como el tuyo. Ayúdanos. Levante sus manos y dígaselo al Señor. Jesús.
1: Ah, todavía. Ok, estamos esperando. Siempre que no lo tengan, díganle amén para esperar. Porque yo quiero sentarme a la mesa con todos ustedes a gozarme de la palabra. ¡Aleluya! Y Dios bendiga a los programadores del día de ayer. Estuvo bueno, ayer se estaban, Dios lo estaba usando a todos. Bueno, Dios está usando a los programadores. Y una de las cosas que me gocé también fue con la hermana, aleluya, evangelista Maribel Vélez. ¿Cuánto la escucharon? Amén. Ella dijo un momento dado y estuvo hablando de que hay que darle oportunidad a las personas que aunque, aleluya, quizás uno dice eso no sabe. O aquel no sabe, hay que darle oportunidad. Radio Unción Fe y Poder ha hecho eso. Y quizás cuando muchos de ustedes comenzaron a predicar la palabra, no sabían qué iban a hacer. Bueno, hubo una hermana que una vez dijo, vengo ahorita, voy a tomar agua y se fue. Aleluya. No sabían. Uno sabe que no se pueden dejar tiempo en el aire. No saben que hay que estar ahí. Una vez que tú empiezas, tienes que seguir. Aleluya. O pare o revienta, pero tienes que seguir ahí. Gloria a Dios, aleluya. Y que Dios te va a dar mensaje. A todos yo les he dado mensaje. Y me gozaba porque la hermana ha dicho eso. Y dicho sea de paso, usted va hoy día, vamos a suponer, el hermano Guillermo tiene 18 años. Nunca ha cogido fiado ni prestado en ningún lado. Y va a una financiera a coger un préstamo de $1,500 y le dicen, $1,500. Le dicen, no, tú no tienes crédito. ¿Y cómo va a conseguir crédito?
2: Aleluya.
1: Algunas personas van a sitios a trabajar y le preguntan, ¿tienes experiencia? No, ah, pues no te podemos coger porque no tienes experiencia. Entonces, ¿cómo la van a ganar? ¿Cómo que van a ganar el crédito si tú no le das oportunidad de ver, aleluya, si pagan bien o no?
2: Amén,
1: aleluya. Aleluya. Pues todo eso es importante y aquí nosotros lo llevamos a cabo.
3: Gloria a Dios.
1: Aquí nosotros hemos puesto mucha gente, aleluya, algunos pues han dejado voluntariamente la programación.
3: Señor.
1: O sea, no le hemos dicho nada, son gente de Dios que amamos. Otros pues hemos tenido que sacarlos porque no sirven. Gloria a Dios, aleluya.
2: Aleluya.
1: No funcionan. Y siempre cuando no es dinga es mandinga. Cuando no es que se ponen a hablar de aleluya, de las palomas, que si la paloma llegó y voló y se me paró encima, o si no se ponen a hablar de las cruces, porque hay mucha gente por ahí que son unos idólatras del diablo, están metidos con joma, aleluya, y no han cambiado todavía, y otros que si pueblo, pueblo y pueblo, iglesia, pueblo, pueblo, iglesia, y no saben ni dónde están parados, aleluya, y eso pues nos ha hecho a nosotros muchas veces decirle, bueno, o venga de esta manera o no puede estar en la emisora, y han decidido para no quitar la palomota que tenían en el logotipo del ministerio, pues mejor se van. Sí, porque hay gente que tiene, mira, a mí cuando Dios me inspiró el logotipo del ministerio radial, aleluya, me lo inspiró como está ahí. Lo único que yo le puse que yo quité la paloma misma. Pero cuando Dios a mí me habló de la paloma, yo se la quité. Yo no voy a decir, espérate, si pagamos, y mi hija está por ahí en sintonía, mi hija María Elena, que sabe que se pagaron muchos dólares. Ella lo puede poner por ahí ahorita, para que sepa lo que se pagó para hacer ese logotipo. Que no es un logotipo cualquiera que apareció por ahí, nos lo inventamos nosotros. Este ministerio Jadiel y ministerio evangelístico, aleluya, está siendo refinado. Y fue refinado, aleluya. Si usted mira ese, aleluya, ese logotipo que está ahí, va a ver, aleluya, que tiene unas manos.
3: Sí.
1: Tiene el globo terráqueo.
2: Aleluya.
1: Y encima del globo terráqueo le habíamos puesto una paloma.
3: Sí.
1: Pero Dios me dijo que no. Yo la mandé a quitar. Nos costó dinero.
3: Sí.
1: Pero la quitamos. ¿Por qué razón? Porque el símbolo del Espíritu Santo es el mismo Espíritu Santo.
2: Aleluya.
1: No hay símbolo como la gente piensa. Es más, la gente piensa ya que el Espíritu Santo es una paloma.
2: Dios.
1: Y la tienen en los altares,
3: Señor.
1: Como tienen en los altares de leones. Y hay programadores por ahí de otros ministerios que no le dicen nada, que andan como les da la gana, caminan como el caballo desbocado de tres patas. ¿Cuántos alaban a Jehová?
3: Aleluya.
1: Aleluya. Pero nosotros tenemos que educar a la iglesia. Y pero hemos decidido que cuando una persona viene a los pies de Cristo, aleluya, yo sé que Dios lo va a cambiar y lo va a transformar y lo va a usar.
2: Dios.
1: Y yo sé que muchos de ustedes cuando comenzaron a predicar la palabra de Dios, aleluya, estaban quizás confundidos. ¿Y qué hago? ¿Y cómo va a ser? Y orándole a Dios, y orando desesperado. Dios mío, dame palabra. Aleluya. ¿Y qué pasa? Dios se la dio. Pero hay que seguir orando. Hay que seguir orando. Aleluya. Así que cuando usted ora para cuando va a predicar o dirigir un devocional, siempre siga predicando. Digo, perdón, orando para cuando le toca hacer la voluntad de Dios. Amén. Así que, amado, vamos a buscar capítulo, aleluya, 17 de Hechos, versos 30 y 31. Y dice así, de la siguiente manera, en el nombre del Padre, del Hijo y del Espíritu Santo. Aleluya. Pero Dios, habiendo pasado por alto los tiempos de esta ignorancia, ahora manda a todos los hombres en todo lugar que se arrepientan, por cuanto ha elegido un día en el cual juzgará, aleluya, al mundo con justicia, aleluya, por aquel varón a quien designó, dando fe a todos, aleluya, con haberle levantado de los muertos. Señor, gracias te damos. En el nombre poderoso de Jesucristo. Aquí estamos una vez más clamando a ti. Durante las veces que lo hemos hecho en la madrugada y en el día, esta vez, Padre mío, para pedirte sabiduría, la cual tu palabra claramente expresa que el que está falto de sabiduría la demande de ti. Por eso en esta tarde, Dios mío, me declaro falto de sabiduría.

0: de darte la gloria a ti, porque es tuya, Nazaret. En el nombre de Jesús, úsame, Padre mío, para gloria de tu nombre. Gracias, Jehová. Amén. Levante tus manos y alaba la gloria de Dios. Levanta sus manos y alaba la gloria de Jehová. Batería espiritual ahora. Batería espiritual ahora. Levanta tu mano al cielo. Levántala. Y abre tu boca, abre el cuello. Y adora a Dios como tú sientas. Diciendo aleluya. Diciendo gloria a Dios. Diciendo santo. Poderoso Dios. Recibe la alabanza, Dios. Recibe la alabanza. Porque la gloria y la honra es tuya, Nazareno. En el nombre de Jesús. La gloria es tuya, Dios. La gloria es tuya, Dios. Bendice la iglesia, papá. Cuídanos y protégenos y háblanos, Dios mío. Para gloria de tu nombre. A tu nombre. A su nombre. Con una lluvia de texto, tome su lugar. Amén. Gloria a Dios.
1: Gloria a Dios, gloria a Dios.
0: Dios es bueno. Y para siempre su misericordia. Estamos recibiendo muchos ataques.
1: Aleluya.
0: Pero vemos la gloria de Dios. Porque la gente a veces piensa que cuando usted recibe los ataques es inútil. No, hermano, para que usted vea la gloria de Dios. Cuando usted siente ataques del enemigo a su alrededor, aleluya, usted comienza a clamar a Dios. Dios comienza a disiparlos. Y usted comienza a ver la gloria de Dios. Hay por ahí muchos ataques de enfermedades. Aleluya, ataques virulentos del enemigo. De desánimo. Aleluya, de cansancio. De no querer hacer nada. Pero hay que arrepender al diablo.
1: Aleluya.
0: Aleluya, porque Dios nos llamó a nosotros porque nosotros somos gente que trabajamos y nos fajamos para Él. Y si antes no nos cansábamos para el mundo, ahora para Dios menos. Tenemos que seguir firme. Así que, amado, aquí tengo el título. Aleluya, que yo le escribí así como me lo dio el Señor. Gloria a Dios, aleluya. Tres tiempos, tres situaciones.
1: Aleluya.
0: Vemos aquí, aleluya, cómo el apóstol Pablo le habla aquí en el libro de los Hechos. Y está hablando claro. Pero Dios, habiendo pasado por alto los tiempos de esta ignorancia, eso es pasado. Amén. Tiempo pasado, aleluya. Tiempo que pasó, gloria a Dios, aleluya. Ese tiempo, aleluya, que pasó, gloria a Dios, aleluya, es un tiempo de ignorancia. ¿Por qué ignorancia? Porque ignorábamos lo que era Dios. Yo por lo menos pensaba que si yo decía que amaba a Dios, ya con eso bastaba. Yo con decir, yo fui a la iglesia el domingo, con eso bastaba. Y yo no solamente iba los domingos, yo iba los sábados. Aleluya. A la iglesia de Joma. Porque usted no lo crea, ellos tienen sus misas en muchos días de la semana. Y a veces la iglesia se siente como que, ay, ese pastor hace tantos cultos. Tiene 4 cultos en la semana. Si yo conozco gente que da más que 2.
1: Aleluya.
0: Pues uno es para la escuela bíblica, otro para el diezmo y ofrenda. Pero aquí no. Aquí lo que queremos es que usted se salve.
1: Aleluya.
0: Que la palabra penetre en su vida. Y a pesar de que en muchas ocasiones usted, aleluya, no quiere escucharlo, pero entonces no tiene excusa. Gloria. Ninguna excusa para cuando Dios lo llame a cuenta y le diga, no, Señor, si yo no pude, porque estaba así, yo te mandé la palabra a tu casa. Gloria. ¿Cómo me la mandaste si no fue ningún predicador, ningún pastor? Mandé radio, unción, fe y poder. ¿Y qué hiciste?
2: Dios.
0: No lo quisiste, lo apagaste, lo sacaste y después dijiste que yo no lo encuentro. Porque la gente no encuentra nunca las cosas buenas de Dios.
1: ¡Aleluya!
0: Ahora, las cosas del mundo, que para ellos parecen buenas, sí las encuentran.
1: ¡Aleluya!
0: Cuando le dicen, mira, hay una fiesta en tal sitio, ¿quieres ir? Apúntame, le dicen. Y hacen el número cero, porque van antes que el uno. ¿Cuántos alaban a Jehová?
1: ¡Aleluya!
0: ¡Aleluya! Mas, sin embargo, cuando llega la hora de buscar de Dios, pues ahí es que nos aguantamos.
2: ¡Aleluya!
0: Y no podemos, hermano. Ahí es que tenemos que alabar a Dios.
1: ¡Aleluya!
0: es que tenemos que adorarla.

0: tenemos que gozarnos. Ahí es que tenemos que agradecerle a Dios por habernos sacado de esa ignorancia en la cual nos encontrábamos y nos trajo a la luz admirable del Evangelio. ¡Aleluya! Por eso, amados hermanos, el apóstol lo dice aquí, pero Dios habiendo pasado por alto los tiempos de esta ignorancia. Porque ese tiempo, amados hermanos, de la ignorancia es un tiempo pasado. Ahora usted no está en ignorancia, usted conoce a Dios. Porque lo dice la palabra, que nos da sabiduría, que nos dio un Espíritu Santo, que nos da salvación, que nos da vida y vida en abundancia, que murió Jesucristo por nosotros. Aleluya. Y vemos todos los ejemplos bíblicos que nos da Dios. Como predicaba la hermana Maribel, ¿verdad?, la evangelista, sobre Moisés. Ayer, ¿cuánto lo escucharon? Y yo cada vez que tengo oportunidad de hablar de alguno, pues lo voy a hacer. A veces no puedo hablar de todo, porque si no agarraría el mensaje predicando otro mensaje que usted predicó.
1: ¡Aleluya!
0: Pero lo que le quiero decir es que nosotros no estamos en ignorancia. Porque Dios nos ha redimido, nos ha salvado y nos ha dado sabiduría.
2: ¡Aleluya!
0: Sabiduría, claro, si usted se la pide a Dios.
1: ¡Gloria a Dios!
0: Pero hay mucha gente que anda en la sabiduría del mundo, no en la de Dios. Por eso, mi amado hermano, aleluya, esa ignorancia que había de no amar a Dios, yo la tenía también. Me crié en la religión de mi pueblo.
1: Aleluya.
0: La religión romana. Ahí yo me crié. Mi mamá nos llevaba los domingos a misa. Yo se lo he dicho muchas veces a ustedes.
1: Aleluya.
0: Aleluya. Y madrugábamos, porque la misa de las 6 de la mañana era para los pobres.
1: Dios.
0: Para los de clase media era las 8. Y para los ricos era las 10. La idea era que durmieran más, todo lo que le daba la gana. Porque siempre los sacerdotes consideraban a esa gente. Porque eran las más que daban limosnas.
1: Bendito Dios.
0: Aleluya. Amén. Nosotros no damos limosnas, damos ofrenda.
1: Aleluya.
0: Porque la Biblia no habla de limosna, habla de diezmos y ofrenda.
1: Aleluya.
0: Y primicia. ¿Cuántos alaban a Jehová?
1: Aleluya.
0: No habla de otra cosa.
2: Yes,
0: pues es que cuando la hermana saca puje me trae la primicia. Y son buenas. Aleluya. Y aunque usted no lo crea, cuando los misioneros aquí, ¿verdad?, que viven acá, pues hacen su cena y desayuno, me llevan la primicia.
1: Gloria a Dios.
0: Aleluya. Gloria a Dios, nos gozamos. Y cuando yo estoy cocinando con mi esposa, ella me da la primicia. Pero si usted está cocinando, pastor, me dice, pruébalo a ver si está bien. Me dice, muy chispito para ver. ¿Cuántos alaban a Jehová?
1: Gloria.
0: Aleluya. Primicia. Amén. Así que, amados hermanos, esa ignorancia del pasado, que el hombre no creía en Dios, que caminaba de espaldas a Dios, sin fe, sin Dios y sin esperanza.
1: Aleluya.
0: No había esperanza, hermano, porque no creíamos en Dios como creemos hoy día. Ahora, ¿Dios quería que fuera así? ¡No! Cristo vino a buscar y a salvar lo que se había perdido. Y Él siempre ha querido que fuéramos como estamos hoy día. Pero depende de nosotros, no queríamos. Hasta que Dios engendró en nosotros el nuevo hombre. Engendró la nueva criatura.
1: Gloria a Dios.
0: Y claro, con el deseo suyo de buscar a Dios, Dios lo ha bendecido.
2: Gloria.
0: Porque hay que tener el deseo.
1: Aleluya.
0: Si usted no tiene ese deseo, aleluya, Dios no lo ve, Dios lo deja.
1: Aleluya.
0: Porque para qué tú vas a andar, mire, si yo voy a pescar para el río, para qué yo voy a llevar personas que están
1: alto.
0: Porque no me van a dejar pescar, porque los peces se van a espantar.
2: Aleluya.
0: Es más, desde que va por el camino ya no hay peces, se fueron a coger. Aleluya. Y tampoco voy a andar con gente que me diga, no, ahí no vas a coger nada. Ya tú verás que no vas a coger nada. Aleluya. Como Pedro, ya hemos pescado todo eso, hemos tirado la tajalla, la jay, nada sale. Nada sale.
1: Aleluya.
0: Pero le dijo, para la vas a tirar a la derecha. En el nombre de Jesús, porque fue que se lo dijo.
2: Aleluya.
0: Y cuando la tiró, ¿qué pasó? Se rompían las redes.
1: Aleluya.
0: Tuvieron que llamar a otros barcos que vinieran a ayudar a sacar la pesca.
1: Santo.
0: Aleluya. ¿Y qué usaron? ¿El celular? No había celulares. ¿Qué utilizaron? Aleluya. ¿Cómo se llama esto? El KP4. El otro es el radio CD. Nada de eso había.
2: Gloria a Dios.
0: ¿Cómo se comunicarían? Aleluya. Pero llegaron. Yo me imagino que llegaron por curiosidad.
1: ¡Aleluya!
0: Llegaron porque dijeron, ¿y qué revuelo es ese? ¡Wow! Que muchos peces se ven ahí. ¡Vamos para allá a ver qué está pasando! De una vez, Aleluya, pues el Señor los aprovechó ahí para que sacaran, ayudaran a sacar los peces a los pescadores. ¿Cuántos alaban al que vive?
1: ¡Gloria a Dios!
0: Aleluya. Pero si tú vas, no, yo no voy a coger nada. Como esa gente que van a buscar trabajo, no me van a dar trabajo. Es más, yo no debía haber salido de mi casa. Debía haberme quedado durmiendo porque no me van a dar trabajo.
1: ¡Aleluya!
0: No se lo van a dar. Necesito una tarjeta de crédito. Pero no la voy a solicitar porque no me la van a dar. Pues no, se la van a dar. Y no la va a tener nunca porque no la solicita. Por su falta de fe. Es decir, alaba a Dios que vive.
3: Gloria a Dios.
0: Aleluya, te goza. Gloria a Jesús. Y mucha gente pues vive de esa manera, falta de fe. En la ignorancia que vivíamos, no había fe. No, Señor. En la ignorancia que vivíamos, lo que había era todo por vista. Si me van a invitar a una casa, tienen que decirme qué me van a dar. No, si me dicen, vas a almorzar, pero ¿qué voy a almorzar? ¿Qué me vas a dar? Aleluya. Mi alma te alaba.
2: Gloria a Dios.
0: Gloria a Dios. En cambio, cuando uno, gloria a Dios, aleluya, va para cualquier lugar, uno va por fe.
2: Sí.
0: No por vista.
2: Aleluya.
0: Y yo voy a decir una cosa, yo he ido a lugares por fe. Cuando yo estuve en Guatemala, en un lugar que se llama San José Pinulas, aldea San Justo se llamaba ese lugar. Estaba en la iglesia del pastor Félix de la Cruz. Un hombre que era un loco en la calle. Óigame, hermano, un loco. De esos que andan por ahí. Y hizo una porquería y Dios lo sacó de ahí. Y lo llamó al ministerio. Y es un siervo de Dios tremendo que Dios usa. Y un hombre trabajador, ¿sabe? Es verdad que todavía le queda algo con los cajos porque coge como caballo pelado. Pero, aleluya. Coge la curva en dos ruedas. Aleluya. Pero gloria a Dios, pues siempre nos decían a nosotros que gloria a Dios que qué queríamos comer, porque ellos no sabían qué darnos. Me preguntaron, ¿usted comen corned beef? Y yo dije, sí.
1: Aleluya.
0: Y ese día pues nos sirvieron corned beef. Un ajo con corned beef. Pero yo lo vi verde.
1: Aleluya.
0: Y yo dije, wow, ese ajo tiene cilantrillo. Mucho, qué bueno está. Aleluya. Y yo dije, si el antillo está bueno, y cuando me lo sirvieron, que le eché el primer bocado, ¡ay! Era ahí pasote. ¿Sabes lo que es pasote? Pregúntele a la maestra, hermana Carmen, a ver qué es pasote. Eso es pulgante para las lombrices. En Puerto Rico se usaba para matar las lombrices. Le daba uno esos guarapillos, hermano, que se los tomaba uno. A mí me tenía que agarrar la nariz, sentárseme encima, pero yo no me tomaba eso.
1: Aleluya.
0: Imagínense, en aquel tiempo, me los voy a comer ahora voluntariamente. Y el pastor, mire, usted me perdona. Con todo el amor que le tengo, Dios mío, a ustedes. Y a la hermana que cocinó eso con amor, yo no puedo. Y le expliqué por qué, ¿te acuerdas?
1: Aleluya.
0: Y le expliqué. ¿Y usted qué comemos? Nosotros comemos chuleta, comemos bistec, comemos pollo, con amarillo. Le dije así porque los maduros, ellos saben lo que son amarillos, maduros. Y ellos los hacen fritos. Y entonces, ¿cómo se lo comen frito? ¿Y sabe qué pasó? Entonces nos daban siempre cosas así, aleluya, y lo hacían con amor. Yo nunca le pido a nadie, pero era que yo no podía. Si otro día me dan, ese fue pasote, y otro día me dan vermífugo. Que eso era para los lombrices también. Aleluya. ¿Cuántos alaban a Jehová?
2: Aleluya.
0: Aleluya. Gracias, gracias. Pero yo le doy la gloria a Dios por una cosa. Aleluya. Nosotros estamos acostumbrados a conformarnos donde estemos. Y no se crea que yo no le hice un poquito de aguaje. Pero tenía que casi sacarme la nariz para poder entrar. Gloria a Dios. Amén. Así es que, amados hermanos, el pasado. Pero después ya llegamos ahí y siempre nos trataban, ¿verdad, nena? Siempre había un hermano, una familia que cocinaba. Una familia para los evangelistas que llegaban.
1: Bendito
0: y siempre
1: Dios.
0: Había todas las noches una cena. Y nos invitaban. Se parecen a nosotros que siempre estamos haciendo inventos por ahí.
1: Sí.
0: A veces hacemos café, chocolate, con galletas, con queso, con mantequilla, pero a veces los hermanos no quieren y se van. Pero siempre lo hacemos. ¿Ah? No, lo que pasa es que eso es de pobre. Eso es chocolate y eso. Alaba la gloria de Jehová. Si lo alaba, te goza.
2: Gloria.
0: Amén.
3: Gloria a Dios.
1: Bendito Dios, aleluya.
3: Alabanzas a tu nombre, Jehová, aleluya.
2: Aleluya.
0: Si me ves, se me ve tomando agua, azúcar a la 500, pues tienen que tomar agua uno para poder secar la boca. Yo me fui de aquí ahorita del templo y tenía sobre 600 de azúcar. ¿Y cómo subió? ¿Qué sé yo? Aleluya. Eso sube así. Esos son ataques, hermano. Virulentos. Pero ya nada. Fui abajo y le dije a mi esposa, ¿cuánto me pongo? ¿Cuánto fue? 32. 32 unidades. Todavía la tengo como a 250 o 260. Casi 300. Pero va a ir bajando, tiene que bajar. Y si no, cuando yo baje para abajo, ya va a bajar. Porque a bajar para abajo yo, se va el azúcar para abajo también. ¿Cuántos alaban a Jehová? Y si lo alaba, te goza. Y no podemos parar. Mira, yo estuve jonco como 3 meses, ¿verdad? Que no se entendía lo que decía casi. Y que tenía que hacer un esfuerzo. Porque como que me quedaba ahí, como el gallo. Ahí. Pero gloria a Dios. ¿Me rendí? Porque no podemos rendirnos. ¿A quién usted le sirve? ¿Y a quién le sirvo yo? A Cristo. Él tiene el control. Y si Él le plació que yo pasara por ese laberinto, ¡gloria a Dios!
1: ¡Aleluya!
0: Porque después, al final, aleluya, del túnel vimos la luz.
1: ¡Gloria a Dios!
0: Y ya hoy día, pues, estoy hablando mejor. Hablé con mi hija esta tarde y me dice, sí, te estás hablando mejor ahora.
1: ¡Bendito Dios!
0: Y Cristo lo hizo. Cristo lo hizo. Mis cuerdas vocales no funcionaban, no sé qué pasó, estaban trabadas, me daban recetas y las usaba, pero no me funcionaban. Pero la gloria se la doy a Dios, porque el que funciona es Cristo. ¡Aleluya! ¡Y a su nombre! Y tuve una pesadilla anoche, esta mañana fue como a las 6 de la mañana por ahí, cogí un sueñito de 15 minutos, pero un sueño lo que dura son fracción de segundo. Tuve una pesadilla, hermana Carmín, con la escuela soñé. My goodness. ¿Y sabe qué pasó? Que estábamos en la escuela trabajando. Y trabajamos, no habíamos trabajado todavía. Y nos iban a pagar un cheque que nos debían atrasado. Porque en la escuela siempre las cosas llegan atrasadas, y en Puerto Rico. Tú nunca cobras tiempo. Porque ellos no pueden meter una nómina y echarla ahí, sino eso es cuando le da la gana a ellos. Porque yo sé que se podía. Pero no querían. Como siempre eso era la tradición, pues siempre lo hacían así. Y a veces uno empezaba a trabajar y cobraba a los 4 meses. A los 3 o 4 meses. Yo siempre cobré a los 3 meses después que trabajaba. Como si uno no necesitara dinero.
1: Bendito Dios.
0: Aleluya. Y entonces nos dieron un cheque. Y yo, ¿este cheque? No, que ya ustedes se lo ganaron, pues si no hemos trabajado. Queremos trabajar, yo le decía. No, porque tenemos a estas otras gente que van a trabajar. Yo decía, pero si nosotros llenamos papeles, los quitamos y los pusimos a ellos, pero estamos pagando un sueldo para que ustedes se vayan. ¿Cuántos alaban a Jehová? ¡Aleluya! Óigame, qué tragedia. Y uno como es responsable, pues yo sufrí en ese sueño mucho. Yo decía, yo no quiero ese cheque, le decía yo. Es que voy a recibir cheque, pero sí los quiero de otro lado, pero no de la escuela. Porque yo no me lo he ganado. Aleluya. Y sabe, aleluya, yo no quiero ese cheque. Y me buscaron para dármelo. Y estaba lloviendo. Me acuerdo como ahora un aguacero. Y nosotros estábamos en un lugar que había fango. En la escuela, al salir, había un fango ahí. Y yo estaba con todos los pantalones sucios, enfangados y los zapatos. ¿Y qué va a hacer con ese cheque? Le dije yo, no lo quiero, déselo a otro, le dije. Aleluya. Pero no es lo que Dios da, eso son aparte. Ese fue un cheque que yo no me había ganado. Que me lo dio la escuela, porque querían salir, deshacerse de nosotros, un grupo que habíamos de maestros, que éramos más mayores que los que estaban ahí. Es que no los quieren. ¿Cuántos alaban a Jehová? Aleluya. Pero nada, hermano, desperté, que es bueno, porque eso era una agonía. Es que usted no sabe, cuando uno pasa por unas situaciones, uno siente sufrimiento por las cosas que pasan. Mi alma te alaba. Ah, ya yo sé por qué fue eso. Porque me llamó alguien que necesitaba dinero. Eso fue. Sí, Señor. Por eso fue, fíjate. Amén. Gloria a Dios.
1: Aleluya.
0: Mi alma te alaba. Me llamaron que necesitaban dinero. Una persona que es de la familia, que no vive aquí no, en este lugar, no. Pero le dimos la ayuda, ¿verdad que sí? Nos levantamos y jancamos y lo ayudamos, le mandamos algo. Pero lo que quiere decir, la gloria es tuya, Señor. Lo que quiere decir esto es, aleluya, que nosotros tenemos que pensar de dónde salimos. Todos los días, en el tiempo pasado, la ignorancia que teníamos, cómo no le servíamos a Dios, cómo andábamos en pecado, en delito, en vicio, en juego, aleluya, en malicia, en maldad, aleluya, en pecado.
2: Aleluya.
0: Ese era el pasado. Por eso es que era aleluya, el apóstol habla aquí. Pero Dios, habiendo pasado por alto los tiempos de esta ignorancia. Hermano, una persona que no tiene a Cristo es ignorante. Pero cuando una persona tiene el Espíritu Santo, tiene sabiduría, que es contrario a la ignorancia. Y la sabiduría te hace ver a ti, aleluya, lo que Dios quiere contigo, y tú lo vas a hacer. Yo creo, amado, y se lo digo con gozo, que la iglesia aquí está organizada.
1: Gloria a Dios.
0: Cada quien que puede desempeñar una labor está preparado para hacerlo. Y se le ha dado la oportunidad que lo haga, ¿cierto o falso? Aunque a usted no le ha gustado eso. Pero a mí no me preocupa. A mí lo que me preocupa es aquel de arriba. Que a él le guste. ¿Cuántos adoran a Dios? Y otros me han criticado. Pero yo, ¿qué le pasa al pastor Majero? Entonces supone que si esa gente llegaron ayer, ¿cómo es posible que hoy día tengan un puesto en la iglesia y un puesto de envergadura? Porque ¿cuándo van a aprender? Si usted los deja para que aprendan luego, nunca van a aprender. Hay que irlos enseñando. Entonces depende de ellos para que aprendan y se levanten y hagan la voluntad de Dios. Ese es el tiempo de la ignorancia. De ahí nos sacó Dios de esa ignorancia, ahora nos trajo a la verdad de Cristo. Y ahora en la verdad de Cristo somos gente distinta. ¡Aleluya! Y a propósito, quiero darle las gracias a los hermanos que han aportado para la compra de la computadora. Amén. Hay 1, 2, 3, 4 personas, ¿verdad?, que han colaborado. Pero ya la computadora yo no la dejé allá, ya la traje para acá. Sí, porque yo antes iba a los sitios y si se reía conmigo, le cogía fiao. ¿Sí? Sí, porque se reían para que tú compres.
1: ¡Aleluya!
0: Cuando tú vas a una tienda, se reían contigo, como te dan crédito. ¿Tú me das crédito? Sí. Ah, pues ya, arráncate por ahí. Y después lo pagas, para que tu crédito crezca. Yo le doy gloria a Dios porque yo chequeé mi crédito y está excelente. Nunca había tenido un crédito excelente así. Lo tuve una vez, pero después, con tanto que cogí fiado, tanto compromiso que tenía, pues entonces bajó el crédito. Pero el empírico está por ahí para arriba. ¿Cuántos alaban a Jehová? ¿Excelente significa qué? ¿Qué significa excelente, hermano? Que está bueno.
3: Gloria a Dios.
0: Te puedo comprar una casa, un templo. Aleluya. Un carro. Un tren. No, un tren. Yo no, ¿para qué yo quiero tren? Hay que tener. Para que uno pueda tener tren, ¿qué hay que tener hecho en la casa? ¿Ah? Ah, bueno, sí. No, yo.
3: Escucha, lo dijo, pero no lo escucho.
0: Yo lo escuché. Lo escuché para ello. Yo lo escuché, pero yo no lo dije. No lo dije por eso. No le iba a decir que... Cállate, dibujo, que yo lo sabía. No se le iba a decir. Mi alma te alaba. La cosa es, amado, aleluya, que lo que te emprenda a hacer... Dios me dijo una vez eso. Lo que yo te ponga... Lo que te venga a la mano a hacer, hazlo.
3: Gloria a Dios.
0: Y todas las cosas que yo he hecho, las he hecho para la gloria de Dios, no para mí. Y siempre estoy pensando en los demás, no en mí. Cuando usted piensa de esa manera, usted es feliz. Vive tranquilo. Aunque los demás no piensen en usted. Si no piensan en usted, pues, allá ellos.
1: Bendito Dios.
0: Ese es el problema de cada quien puede pensar en lo que le da la gana, ¿verdad que sí?
1: Aleluya.
0: Aleluya.
3: Gloria a Dios.
0: Por eso el apóstol dice, pero Dios, habiendo pasado por alto los tiempos de esa ignorancia, de ese pecado, de esa maldad, lo pasó por alto. Si no lo pasa por alto, ¿dónde estuviera usted ahora y yo?
2: Gloria a Dios.
0: ¿Fue que lo pasó por alto? Dios, no, ya había enviado, se lo dije al final, te lo dice. Había enviado a su Hijo Jesús por nosotros.
1: Aleluya.
0: Para no contarle ese pecado. Gloria a Dios, aleluya. Así que el primer, gloria a Dios, aleluya, de los tres tiempos, en esas tres situaciones, el primer tiempo fue los tiempos de la ignorancia.
2: Aleluya.
0: Que la gente era ignorante. Y todavía siguen algunos ignorantes, pero es porque le da la gana.
2: Gloria a Dios.
0: Aleluya. Cuando una persona le da la gana de ser ignorante porque quiere hacerlo, allá cada quien. Pero Dios no quiere que tú seas ignorante. Dios te quiere dar sabiduría. Aleluya. Y lo dice Él mismo. el que esté falto de sabiduría, demándela de Dios. Punto. Lo dijo Santiago. Santiago sabía lo que decía. Gloria a Dios. Luego, aleluya, el presente. Ese es el otro tiempo. ¿Cuál es el presente? Now. Ah, in English. In French. Pero se lo voy a decir en alemán mejor. Tukumble. Te lo voy a decir en africano. Tungundanga, tungundanga. Alaba la gloria de Jehová. Aleluya. Bueno, Dios exige. ¿Qué exige Dios con nosotros? Arrepentimiento. Obras pasadas, te arrepientes y vas entonces a vivir el futuro, que es el tercer tiempo. En el primer tiempo era la ignorancia, no conocías a Dios. Ahora lo conociste, te arrepientes, amas a Dios, le sirves a Dios, buscas a Dios, camina con Dios. ¡Aleluya!
2: ¡Gloria!
0: ¿Por qué? Porque lo dice la palabra de Dios. Arrepentimiento, lo dice la Biblia. Pero Dios, habiendo pasado por alto los tiempos de esta ignorancia, aquí estamos, manda a todos los hombres en todo lugar que se arrepientan. ¿Lo dice o no lo dice? ¿Dónde? En todo lugar. Por eso es que esta emisora llega a todo lugar. Usted dice, ¿cómo es eso, pastor? Bueno, vamos a tener un testimonio aquí de ejemplo. ¿Cuántos de ustedes lo escucharon en Inglaterra? Levanten la mano. A mí está hermana Mariela y el hermano Guillermo. En Inglaterra, hermano. ¿Cómo? Radio Unción Fe y Poder. Y allá también en España hay unos hermanos que la escuchan. ¿Cuántos adoran al que vive? Y hay gente escuchándola en Puerto Rico. Hay gente escuchándola, aleluya, en Centro y Suramérica. En Europa, Asia, en Perú, que es Suramérica. En Perú están ahí escuchando a la hermana Carito, Yoli Carito. ¿Ah? Alejandro Cárdenas de Perú. Dios te bendiga, varón de Dios. Aleluya, también de Venezuela. Ahí está por ahí el hermano Mierres y Gloria de Mierres, que son programadoras de este ministerio desde Venezuela, hermano. Aleluya, entonces Dios sigue actualizando y trabajando. En Brasil también nos escucha. En Irlanda, ahí está, du Brasil. Y a los brasileiros, les digo Dios en el nombre de Cristo y de la iglesia también aquí, Deus Abancoe. Allá están. Suecia. ¿Nos escuchan? Irlanda, Suecia. ¿Dónde más hay gente por ahí escuchando? En Canadá. Toronto y Montreal. Montreal se habla francés. Y en Toronto se habla inglés. En El Salvador, ya estamos hablando de Centroamérica. En Guatemala, había un hermano por ahí de Cobán, que entra por ahí mucho, un pastor, que la otra vez no lo mencionamos y estaba ahí. Lo estamos mencionando ahorita, como dicen allá. Gloria a Dios, aleluya. En Baja Verapaz, en Cobán, aleluya. Está Alta Verapaz y Baja Verapaz. Aleluya. Así es que, amados, gloria. Y fue que la hermana la tocó la pastora allá y brincó porque estaban viendo un muerto. ¿Te acuerdas, hermana? La misionera María Esther Varela. Aleluya. Hay muchos testimonios bonitos de esos lugares.
2: Aleluya.
0: Uno de los testimonios más bonitos fue que en ese lugar nunca, nunca deja de llover. Siempre llueve. Y yo le dije al Señor, vamos a predicar. Tú sabes lo que tú vas a hacer, Señor. Yo no, tú lo haces porque tú eres Dios. Y no llovió, hermano. En Cobán no llovió. Me dice, hermano, uy, ustedes trajeron bendición porque aquí no ha llovido. Pero la gloria es de Dios. Porque si llueve, tú no puedes predicar al aire libre. Aunque nosotros no tenemos problemas si llueve, porque estuvimos predicando una vez en Guatemala, en cerca del Milagro, por ahí. En Carranza fue, sí. Donde cayó un aguacero, hermano, y estaban debajo de una carpa. Y la carpa, pensé que las gotas de agua eran tan fuertes que rompieron la carpa. La carpa era bendito, una carpita. Y cuando yo estaba ministrando, pues había que jodarse para predicar y había que jodarse para poder, aleluya, pues ministrar a los hermanos. y pasó algo y allí cayó un rayo más arriba de nosotros, una lomita que había, y mató a un hombre allí.
1: Aleluya.
0: ¿Por qué lo mataría? A lo mejor estaba acechándolos a nosotros. Y Dios no permitió que nos hiciera nada. Pero cuando tú caminas en la voluntad de Dios, Dios te va a cuidar, hermano. Eso es el presente. Dios nos cuida siempre. Nos cuida ahora y nos cuida mañana también. Así que vale la pena servirle a Dios. Nos cuida de los animales, nos cuida de todas las cosas que pasan.
1: Aleluya.
0: Así es que, amados hermanos, aleluya, en el presente Dios exige que la gente se arrepienta. ¿Y sabe qué dice él? Es aquí, yo estoy a la puerta y llamo. Si alguno oye mi voz, yo entraré y cerraré con él y él conmigo. Aleluya. Dios toca las puertas de tu corazón, amado amigo que escucha en esta noche, en esta tarde. Amado hermano que no está haciendo la voluntad de Dios y está tocando tu corazón también para que te arrepienta. Y comience a hacer la voluntad de Dios.
2: Aleluya.
0: Y vamos a entrar en el tercer tiempo. No sé de qué hora tenemos. Ah, es temprano, todavía podemos predicar media hora más.
1: Gloria a Dios.
0: Aleluya. Pero vamos al tercer tiempo. El primer tiempo era la ignorancia, no se lo olvide. El tercero, aleluya, era el presente, que Dios exige arrepentimiento, Dios exige de ti y de mí. Y el otro es, aleluya, el futuro juicio de Dios.
2: Aleluya.
0: ¿Sabe qué dice la Biblia? Que todos compareceremos ante el gran trono blanco. Así que, amados hermanos, esos juicios han sido profetizados en la palabra de Dios.
2: Aleluya.
0: Profetizados y señalados. Aleluya. El Señor dice, aleluya, lo ha hablado, que esta tierra será destruida. Así que los que aman mucho esta tierra, que están bien aclimatados aquí, si te amas tanto la tierra, vas a ser destruido con la tierra. Gloria al que vive. Usted no puede amar nada más que a Dios. ¿Quién era que predicó esta semana eso? Alguien lo predicó de los programadores. Que Dios tiene que ser primero en la vida. Yo creo que la hermana María, la evangelista Maribel, yo creo que fue. Que Dios tiene que ser primero en tu vida. Dios, ah, sí, la misionera, digo, evangelista Maribel Vélez. Tiene que ser primero que el esposo.
2: Gloria a Dios.
0: Pastor, ¿y cómo va a ser eso? Yo tengo que amar a mi esposo, dice la mujer. Primero que la esposa. Pero, pastor, yo tengo que amar a la esposa. Hay que amarla. Y hay que amarla de verdad. Tanto la mujer como el varón tienen que amarse los unos a los otros.
2: Gloria.
0: La mujer debe, aleluya, tratar al varón con cortesía y delicadeza, y el hombre a la mujer igual. O sea, que la mujer no puede armársela a su marido porque usted sabe que él es cabeza del hogar. Entonces hay maridos que son cabeza del hogar y las mujeres se le arman, y hay maridos que son cabezones del hogar y la mujer los trata con cariño. ¿En qué quedamos? ¿Cuántos alaban a Jehová?
2: Amén.
0: Y si lo alaba, te goza. Tiene que haber respeto el uno por el otro y amor, y ese amor va a llegar cuando se manifieste. Cuando usted lo manifiesta, lo que usted dice, recibe. Usted le dice a su marido, yo te amo, usted lo va a recibir ese amor. Usted le dice a su mujer, yo te amo, usted va a recibir ese amor. Si usted le dice cariño nada más, y cariño es un cariñito, usted le tiene cariño a la joya de la bichuela, le tiene a las albóndigas, le tiene cariño. Le tiene cariño a los tamales. Le tiene cariño a la paella. No, yo no le tengo cariño. Yo tengo amor a mi esposa.
1: Aleluya.
0: Tampoco puedo decir, ¿cómo es la otra palabra que la gente dice que es una palabra que es para Dios solo? Que tiene que ver, déjame ver cómo es. Adoro, yo te adoro. Usted nunca puede adorar ni a los hijos, ni a la esposa, ni al esposo, ni a nadie, porque la adoración es para Dios. Para Dios te amo. Para, aleluya, los familiares, digo, para Dios te adoro. Para los familiares te amo. Aleluya.
1: Gloria a Dios.
0: Y hay que decirlo. Porque hay hombres que dicen, no, si la mujer mía sabe que yo la amo. Y nunca en la vida se lo dice, hermano, y cuando estaba casando se lo dijo. Alaba la gloria de Jehová. Aleluya. Solamente cuando le preguntó el pastor o quien fuera, y prometes, y tomas a esta mujer como esposa, aleluya, y prometes amarla, respetarla, protegerla, en enfermedad y en salud, en riqueza y en pobreza, hasta que la muerte los separe. Y la gente se queda como que... Alaba. Mi alma, dígase, sí lo prometo. Ya lo prometiste una vez, ¿qué tienes que hacer ahora? Cumplir lo que prometiste.
1: ¡Aleluya!
0: Porque eso fue frente al altar, ante dos testigos y ante el pastor o la persona que te casó.
1: ¡Gloria a Dios!
0: ¡Aleluya! Yo vi algo ayer que me llenó de mucho gozo y me alegré. Se parecen, se están pareciendo a nosotros, mi amor. ¿Eh? Le digo. Ah, que sí le digo. Nosotros estamos en la casa de mi hijo allá en Staten Island.
1: Aleluya.
0: La hermana Clarian estaba sentadita en una esquina. Y vino el hermano Jarito y se tiró allí encima. ¡Wow! Yo dije, ¡qué lindo! Yo no se lo dije allí, pero estoy diciendo aquí, por radio. Porque allí no estaba, se lo digo allí, no se lo digo aquí, allí no había radio. Hermano, se veían lo más bien. Y yo decía, se están pareciendo a nosotros, mi amor. Aleluya, qué bueno. Nosotros nos gusta dar el ejemplo. Pero lo damos aquí y en la casa. Guardados en el cuarto donde lo que se pasa, sabemos las cosas que pasan, somos nosotros. Igualito tenemos que ser. Igualito. Aleluya. Y eso me llenó de gozo. De verdad. Y el hermano estaba bien feliz y el hermano bien contento.
1: Aleluya.
0: Aleluya. Usted sabe. Yo gloria a Dios. Aleluya. Qué bueno. Qué bueno. Y así tiene que ser el matrimonio. No podemos hablar mal del uno del otro con nadie. No se puede. ¡Ah, que la mujer mía, que aquella! Pues tú no eres mujer, esa no es mujer tuya. Tú eres un cabeza de mimbre, un cabeza de ¿sabes qué de qué eres? Un cabeza de ajo. Que la cabeza de ajo apesta, eso eres tú. ¿Cuántos alaban a Jehová?
2: ¡Aleluya!
0: ¿Señor? O la mujer le dice al marido, no, ese marido mío, eso es lo más malo que hay. ¿Sabes de qué cabeza tú eres? ¡Aleluya! De jengibre. Alaba la gloria de Dios. No, mi hermano, cabezas humanas. Que hay amor entre nosotros. ¿Por qué, amado? Porque no en ese futuro que habla aquí la Biblia, es lo que el Señor dice en su palabra. ¡Aleluya! Dice que, amén, dice que el cual juzgará el mundo con justicia. Aleluya, aquel varón en quien designó, dando fe a todos, aleluya, por haberlo levantado de los muertos. Por eso, por cuanto ha establecido un día en el cual juzgará al mundo, ese día va a venir. Y la pregunta obligada, ¿y usted qué espera? Me dijo, una fruta. Y tú eres un cabeza de ayote. ¿Cuántos alaban a Jehová? Mi hermano, aquí tenemos que entender que Él va a venir a juzgarnos. Entonces, que cuando nos juzgue, no nos halle faltos. Que nos halle bien preparados para irnos con Cristo. Porque a todos esos que estamos de esa manera, Él nos va a venir a buscar. No va a mandar a nadie. No va a mandar un sirviente, no va a mandar un rey, cualquier, no va a venir Él mismo. Porque lo dice la Biblia y el mismo Cristo. Primera de Tesalonicenses, capítulo 4, verso 16. Y el mismo Cristo, con voz de mando, con voz de arcángel y con trompeta de Dios, descenderá del cielo. Y los que duermen en Cristo, ¿verdad? Resucitarán primero. Qué lindo. Yo no sé usted. Pero yo cuando venga ese día, yo le quiero dar un abrazo a mi mamá ahí.
1: Aleluya.
0: Porque después de ahí vamos a subir para el cielo juntos. Y ahí se va a acabar, aleluya, ese sentimiento del amor acá entre nosotros. Ese sentimiento ya no va a estar ahí. Ahora vamos a ser como ángeles todos.
1: Aleluya.
0: Pero ahí, cuando venga el Señor a buscar su iglesia, los muertos en Cristo van a levantarse.
2: Aleluya.
0: Porque están durmiendo ahora.
2: Aleluya.
0: Aleluya. No como los pastores que van a predicar en la funeraria por ahí que dicen rapidito, ya está con Cristo en el cielo, allá arriba no cabe nadie ya.
2: ¡Aleluya!
0: Porque allá arriba están hasta los mundanos y los impíos allá arriba porque los mandan a todo para el cielo.
2: ¡Aleluya!
0: ¿Cuándo irán a aprender? ¡Aleluya!
2: ¡Gloria!
0: ¡Aleluya!
1: ¡Aleluya!
0: ¡Aleluya!
1: ¡Aleluya!
0: Hoy nos mandaron a nosotros un programa, fue. Y esa gente alaban a Dios bien. Y yo lo vi contentísimo y alabando a Dios. Y dijo, una iglesia alaba a Dios y a Jato pueblo alaba a Dios. Ahí están los dos.
1: Gloria a Dios, santo.
0: Ahí está la aberración. Aleluya. Si somos pueblo, somos pueblo. Si somos iglesia, somos iglesia. Pero usted y yo somos la iglesia de Cristo. El pueblo está allá. Pero no pueden entender eso, hermano. Todavía hay gente que están sorocos en eso. Y luego el Jato volvió otra vez y dijo iglesia. Y después dijo pueblo. Es que no saben ni qué son. No saben ni qué son porque están turbados. Total, si escucharan Radio Unción, Fe y Poder. Porque hay mucha gente que escucha Radio Unción, Fe y Poder y no les parece eso, ¿sabes? Para que lo sepa. No les parece. Son aquellos que van a una congregación por allá y cuando comienzan a aplaudir, piden un aplauso para Cristo, se lo dan también. Son aquellos que, lo mismo dice que pueblo, que iglesia, no le importa. Porque cuando uno aprende algo de la Biblia, uno lo pone por obra. Y donde quiera que uno va, lo vive. ¡Aleluya! Porque entonces vamos a ser juzgados. ¿Quién nos va a juzgar a nosotros? Dios. Amén. Lo dice la palabra. Así que en esos tres tiempos, está el tiempo pasado del pecado. El tiempo presente, cuando estaban en la ignorancia. Ahora el tiempo presente, está en la Biblia. Y después el tiempo futuro. Por eso es que tenemos que estar preparados para ese tiempo futuro. ¿Cuándo están preparados? No deje, no se deje caer, hermano. No deje que el enemigo lo engañe. Cuando usted sienta como que no tiene fuerzas, métase con Dios. Mira, aquí se abre el templo todos los días a las 8 de la mañana. ¿Cierto o falso? Sí, que aquí se está haciendo la tarde familiar a las 8 de la mañana. Se lee la Biblia. Aleluya. Sea el nombre de Jehová bendito. Se ora. Sí, pero se va a cantar con esto también, no te creas. Aleluya. Antes de cualquier cosa, porque estamos hablando del altar familiar, por eso que usted dice, ¿y ustedes? Todos los días. Alaba. Y todos los días estamos en el culto por la noche, y los martes y los jueves también. Estamos por radio. Pastor, ¿y tú no se cansa? Bueno, el cuerpo se cansa, yo no. ¿Me entendieron o no? Ah, bueno, pues no tengo que explicarlo entonces, ¿verdad? Gloria a Dios. Aleluya. Porque el cuerpo puede estar cansado. Yo a veces estoy, que yo digo a mi esposa, oye, nena, tengo que poner a Alexa que me llame, porque total no me duermo. Me quedo por ahí dando vueltas y mirando la hora, el reloj, a las 11:30 tengo programa los martes y los jueves. Gracias. Y cuando ya me voy, Alexa suena, y cállate, Alexa, ya yo me voy para abajo, para ir allí a orar y buscar qué predicar en esta noche. Aleluya. Y he estado cansado. Mi esposa lo sabe hace poquito. Y a veces eran dos cultos y dimos uno la semana pasada. Y la otra semana uno. Porque es que estamos demasiado el cuerpo. Y acuérdense que cuando usted tiene 15 años, usted mira el mundo. Más yo estuviera predicando allá arriba, trepado en la casa allá arriba. Aleluya. Poniendo la antena allá arriba en el cucurucho. Gloria a Dios, pero ahora no, ahora me giro para auxilio. Mi alma te alaba. Aleluya, cuando uno va pasando de la edad, hasta una libre bacalao le pesa a uno. Sí, señor. Y no, que le pesa. Hay gente que no puede con una libre bacalao. Aleluya, se van de lado. Mi alma te alaba. Por eso que dice la Biblia, cuando habla de aleluya, la palabra que te dice cuando los guardias de la casa, los guardias de la casa que son las piernas. Como dice Eclesiastés. Aleluya, cuando los guardias de la casa ya no pueden. Mire, cuando yo subía la escalera ahí hoy, parecía que yo tenía en las piernas un dron en un lado y otro en otro, congelado con cemento. Mi esposa, si tú te das cuenta, pero era porque tenía sobre 600 de azúcar. Yo pensaba que se iba a ir. Y en un momento dado me vieron que bajé. Yo cuando bajo abajo es por muchas razones. Una llamada, alguien que me llama, y yo digo, voy a atenderla porque a veces hay que orar, a veces son cosas importantes. Aleluya, pero no podía con las piernas. Si mi esposa fuera la que me miró como yo subía, ¿cómo yo subía? Como un robot que no podía levantar las piernas. Pero nada, aquí estoy. Llegué ahí, me puse a orar. O sea, yo me dijo, vete abajo que tiene el azúcar alto. Y cuando chequeé, no, hi, así decía, hi. No me estaba diciendo hola, ¿verdad? yo iba a decir, hola, aleluya, lo que estaba pasando era que ese high, eso era 600, porque no te las marca la máquina. Y la tuve dos veces eso, antes de venir para acá y después cuando bajé. Pero me puse insulina, no me trabajó. Me subí para arriba y cuando bajo, ¡ay! Otra vez. Y yo, ¡ay! ¡Ay! ¿How are you? Ajá. ¡Gloria a Dios! Entonces, ¿cuántas me puse? 32. Y tengo 32 de la rápida puesta encima. Pero ¿sabe qué? Por aquí mi cuñado nos ama a nosotros. Eddie, gracias. Gracias, Dios te bendiga. Mira lo que puso aquí, mira. Pastores, pues ahí te dejo un refresquito porque te baja el azúcar.
2: Gloria a Dios.
0: Y mi esposa, yo me la pongo porque tengo ahí algo, tú sabes. Pues no me ha bajado. O sea, siento que sí me normalicé, ya las piernas las puedo mover. Ahora puedo danzar si quiero danzar aquí. ¡Aleluya! Mi alma te alaba. Gloria a Dios. Pero poco a poco va cayendo en tiempo. Amén. Las cosas son así. Y los ataques los recibimos, pero hay que seguir para adelante. Amén. Me dijeron que tienen que operarme del ombligo. Eso dijeron, nena. Se me operaron del ombligo cuando yo nací. Me lo cortaron, taquiti. Ahí va el ombligo. ¿Cuántos alaban a Jehová? Y yo estoy orando, Señor, yo no quiero un ombligo nuevo. Yo quiero el mismo. Que no tengan que operarme, que ningún médico me ponga la mano ahí, Señor. Esa es mi oración. Es para este mes. Y yo, no es que me operen, si me sacan un canto de cualquier lado, no tengo problema. Pero es que me duerme, yo no quiero entregarle mi conciencia a nadie. Yo no sé qué van a hacer conmigo ahí. No, mi subconsciente. No quiero estar ahí. Y que uno ahí durmiendo y la gente puede abusar de uno y meterle un afiler y hincarlo. Aleluya, no sé, hacer cosas. No. Señor, ayúdame. Todavía no estoy decidido pasar por esa operación, pero Dios sabe todo. Yo, Señor, yo no quiero tener que pasar por eso. Ayúdame. Total, es una operación sencilla. Solamente te van a abrir ahí. Es sencillo. Te van a sacar la hernia para afuera y te la van a cortar. Y después te van a coser ahí. Te van a suturar. Te van a poner tape. Ahora suturan con tape. Sí. Y con grapa, pero el tape es mejor. Porque la grapa te hace más joto. Es peor. Sí, y para sacar esa grapa, muchachos, eso duele. Aleluya, es mejor que sea con tape. Yo se lo voy a decir al médico, oiga, sutéreme con tape.
2: Gloria a Dios.
0: Sí. Sí, sí. No, yo, si me toca. Gracias, hermana, por acordármelo. Si me toca, si no me toca, pues para adelante. Aleluya, pero ¿sabe qué, amados? Todas estas cosas van a acontecer. El cuerpo se enferma. Amén. Lo dice la Biblia. ¿Ah? Amén. Aleluya, ¿se enfermaron los apóstoles? Claro que sí. Todos se enfermaron. Pero ellos creyeron en Dios y Dios los sanó y los sacó de ahí. Aleluya. Fueron azotados. Mire, esto que está hablando aquí el apóstol fue después que lo azotaron en Listra. Aleluya. Después que fue azotado en Listra. Ese fue el futuro de él, hermano. O el presente de él.
2: Aleluya.
0: Aleluya. Y qué bueno que la iglesia estaba unida ahí.
2: Gloria a Dios.
0: Y oraron por él. Pero cuando la iglesia se une, usted orando por el pastor. Se supone que la iglesia ore por los pastores.
2: Aleluya.
0: Yo a veces oigo que hay hermanos que oran. Le agradezco eso.
2: Bendito Jesús.
0: Aleluya. Pero yo tengo una obligación de orar por todos ustedes siempre. Si yo doblo rodillas 4 veces al día o estoy orando por el camino 5 veces al día, lo que sea, yo oro por ustedes. Y la gloria se la doy a Dios porque usted necesita oración. Entonces usted pues tiene que orar por los pastores. Porque el que ama a los pastores ora por ellos. Aleluya. Pero el que no los ama dice, mejor no oro para que no me juzgue el Señor y se fundan rapidito. No, pero eso no es aquí. Aquí no, eso es en otro lado. Los de aquí, como dice mi esposa, me aman. Aleluya. Pero había allá en Puerto Rico llegó un momento que me querían ver muerto. ¿De veras? Pero sencillamente porque La gente quiere gobernar a los pastores y quiere que los pastores hagan lo que les da la gana. Si yo me dejo llevar por la gente, yo no estuviera aquí ahora mismo. ¿Me está entendiendo? No estuviera aquí, no hubiera una emisora de radio, no hubiésemos ido a los sitios que hemos ido, que Dios sea glorificado. Aleluya. Por cierto, le mandaron saludos el pastor Chilo, amén, de allá de Brownsville, y la pastora Gracie. Le mandaron saludos a cada uno. Vienen para acá ellos. Así que vienen más o menos para la misma fecha que vinieron el año pasado. Aleluya. Vienen para aniversario. ¿Te acuerdas que el aniversario lo celebramos en mayo fue? ¿O en abril? En mayo fue. En mayo, porque lo celebramos, ajá. Vamos a celebrarlo igual otra vez. Para esa fecha. ¿Por qué lo vamos a hacer ahí? Porque es el tiempo donde menos frío hace. Ya el frío está pasando. Aleluya. Y lo hacemos junto con las madres. Y ese día, como las madres y los padres son uno, pues celebramos también el Día de los Padres. ¿Cuántos dicen amén? Sí, porque hay que celebrar un día a los padres y a las madres. Aleluya. Es de las madres. Porque yo siempre digo que si no, aleluya, que si no hay padre, no hay madre. Y si no hay madre, no hay padre para ningún lado. Así, eso es así. Y quiero decirle que vamos a tener otro miembro de la iglesia.
4: Aleluya.
0: La hermana Carla va a tener la nena. La nena, ¿verdad? Ahí está. No, yo la veo usted por ahí. Veo trajecitos caminando por ahí. Bueno, Dios sabe todas las cosas. No le puedo decir qué, pero queremos nena. Ya tiene dos nenes, pero si sale nene lo queremos también. Claro que sí. Si salen gemelos, que salgan dos nenas para cuadrar con los dos nenes, pues también. O si sale uno y uno. Y van a venir más niños aquí, porque la iglesia va a seguir creciendo como sea. Dios va a añadir a la iglesia a los que han de ser salvos como sea. Aleluya. Hoy echamos de menos a la hermana Evelyn, que no vino, y al hermano José, que no están con nosotros. Pero vamos a orar por ellos ahorita. Y vamos a estar orando para que Dios los bendiga donde quiera que estén, y los cuide y los salve. Porque la idea es que se salve todo el mundo, hermano. No que se pierdan. Amén. Así que vamos entonces a dejarlo hasta aquí, ¿verdad? Amén, hasta aquí. Aleluya. Oiga, pero ya se me bajó un poco y tiró más el azúcar con el agua. Gloria a Dios. Ajá. ¿Cómo es, hermana? ¿Ah? ¿Qué usted dice? Se bajó el azúcar. Amén. Gloria a Dios. Mira, es que yo digo a veces sangre y agua es lo mismo. No, hermano, no es lo mismo. La sangre tiene ¿qué? Glóbulos rojos, glóbulos blancos, tiene plaquetas. ¿Y el agua que tiene? Hidrógeno y oxígeno. Y aquí bacterias y organismos patógenos, y tiene ese fecales, el agua que hay por ahí donde quiera no sirve. ¿Usted sabía eso? Tiene plomo, tiene de todo, hermano. Está bien contaminada. Por eso es que, y total, el agua que se compra, si usted la compra por ahí en esos camiones que están a la intemperie, todos los días está tomando plástico. ¿Ok? A menos que el agua no sea envasada en envases de vidrio. ¿Por qué razón? Porque cuando el agua se calienta esto, amén, se va deshaciendo dentro del agua. Y usted está tomando plástico. Así que es mejor poner un filtrito en la casa. Y el agua, a ver dónde la compra uno, que no sea, y que sea purify. No la compre de otra agua porque tiene problemas. La purify es purificada. Y total no vale tan cara en las tiendas grandes esas que hay por ahí. Que no voy a decir el nombre, Sam y Costco, ¿verdad? Aleluya. Sí, señora, en esas tiendas. Ahí mismo. Amén. Y en BJ también. ¿Ah? No la venden bien cara. A 2.3 y pico está ahora porque subió todo. Ahora subió todo. Sí. ¿A 4 pesos? 3.79 o 3.89. Sí, porque yo compré en estos días también un par de cajas. Amén. Subió. Porque todo subió al doble. Sí, que las capujas ahora valen más, ¿verdad? La capugia y los pasteles. No, las mías son la primicia. Gracias, hermano. Que Dios la bendiga. Amén. Pero son buenos los pasteles que la hermana hace también. ¿Te va a hacer pastel, hermana? Amén, qué bueno. Esos pastelitos son ricos. El que se come uno, se come dos. Pero como son grandes, se llena uno con dos. Amén. Yo una vez hice una competencia con mi hermana. Mi mamá estaba haciendo pasteles. A ver quién comía más. Yo me comí 12 y ella se comió 15. Con mi hermana Ana. De veras. Y mi mamá no los hacía tan chiquitos. Era una competencia a ver quién comía más. Aleluya. Mi mamá hacía unos pastelitos buenos también. Como la pastora María Esther. Aleluya. Que también los hacía muy, muy ricos. Bueno, vamos entonces a ver los nombres de los hermanos que estaban en sintonía, amados.
4: Gloria a Dios.
0: Alaba la gloria de Jehová. Amén. Y si lo alaba,
4: te goza.
0: Amén. No se olviden los altares familiares. Amén. Y vamos a tener testimonio porque Dios se va a manifestar en algunos altares familiares. Y van a ver testimonio. Y cuando usted siente decir un testimonio, me levanta la mano. Y claro, usted lo sintetiza. Porque lo que pasa es que allá en Puerto Rico había un hermano que daba testimonio. Y había que darle 2 horas para que diera el testimonio porque él contaba todo al pie de la letra. Y salí de mi casa para ir al médico. Y cuando salí, ¿verdad?, en el patio, miré para los lados y vi un árbol y él contaba todo, todo. ¿Quién era ese? Vamos a ver si usted se acuerda. Hermano Fácil. Muy buen hermano. Y yo no le decía nada porque era un hermano bien respetuoso, un hombre de Dios. Pero no dejaba la parte completa. Dígame, hermano. ¿Usted? Sí, está bien. Ajá. Ah, pues eso está bueno. Eso está bueno porque cuando está un fresquecito es que mejor sabe. Sí, aleluya.
5: Está bien caliente.
0: Ah, no, pues es mejor que esté fresquecito y no caliente.
5: Es bueno para decirlo, para también aumentar la fe.
0: La fe de todos, claro.
5: De los demás hermanos, ¿verdad?
0: Adelante.
5: Dios le bendiga a todos.
0: Amén.
5: Amén. En el día de ayer yo estaba enviando un texto a mi jefe.
0: Ajá.
5: Y le envié varias veces y nunca me contestó ayer. Y dije, ya está bien, lo veo para el lunes, a ver si lo veo. Porque llevo como 2 semanas que no lo he visto. Y de la nada, Eliseo tenía mi teléfono.
0: Ajá.
5: Y de repente miré así y estaba llamándome el jefe. Y corrí rapidito, me metí al cuarto porque los niños estaban por ahí. Amén. Y me dice, perdóname, que fue que no había visto tu mensaje de texto, lo acabo de ver ahora. Dígame, ¿qué desea?
0: ¿Y lo que desea?
5: Sí, así, de verdad. Y yo le digo, no, jefe, que necesito un favor de usted. Era ver si usted me podía aumentar el sueldo y si tiene más trabajo. Me dice, ¿eso era? Y le digo, sí. Ah, pues no hay problema.
0: ¿Cuánto necesita?
5: Me dijo, tranquilo, que ya eso está hecho.
0: Ahí está.
5: De verdad, así.
0: Ahí está. ¿Y qué le dijo el pastor a usted?
5: Así mismo.
0: Que lo haga. Llámelo y háblele.
5: Llámelo y háblele y dile.
0: Sí, porque se va a mudar para otra casa más grande. Como bendición, ¿cierto?
5: Amén.
0: Ahí está la bendición. Y se lo alaba.
5: De gozo.
0: Estábamos orando y Dios hizo la obra.
5: Dios hizo la obra.
0: La gloria de
5: Amén.
0: Dios.
5: Y no hubo tanto ni titubeo ni nada, sino nada. De ya.
0: No, sí. Es como cuando Dios está en el asunto, eso pasa.
4: Sí.
0: Eso pasa. Usted nunca tema. Y gócese, que está en victoria. Siempre uno quedando bien con la gente, ¿verdad? A Dios sea la gloria. ¿Y quién lo hizo?
4: Cristo.
0: Y a su nombre.
4: Gloria.
0: Aleluya, qué bueno tú eres, papá. Gracias.
4: Gloria a Dios.
0: Aleluya. Dios está resolviendo asuntos ahí grandes.
4: Señor.
0: A gran escala. Y usted no se imagina. Aleluya. Lo que Dios está haciendo. Ay, hermano.
4: Amén.
0: Tremendo.
4: ¿Ah?
0: Sí, por fe, todo es por fe.
4: Señor.
0: Es que Dios es bueno.
2: Gloria a Dios.
0: Y pone la gente en el lugar indicado, en el momento indicado.
4: Señor.
0: Amén. Porque fíjese, cuando él lo llamó es porque lo toma en cuenta. Lo que significa que usted tiene que también tomarlo en cuenta.
4: Señor.
0: En el trabajo. ¿Se acuerda que ella ve? No lo diga. Quédese calladito.
4: Gloria a Dios.
0: Gloria a Dios. Las cosas positivas.
4: Dios.
0: Amén. Vamos a ver, hermano, cuando estaban en sintonía. Gloria a Dios.
4: Dios le bendiga a todos.
0: Amén.
4: Estuvieron en sintonía con nosotros, pastores Ana y José.
0: Dios le bendiga a nuestros pastores de Silver Creek, Nueva York, Ana Julia Rodríguez y José Rafael Rodríguez. Dios bendiga también ahí a Nicolás, Dios bendiga a las hijas de la hermana, los hijos, los nietos, las nietas, los bisnietos y bisnietas y a toda la familia. Dios los bendiga, yernos y nueras también. Adelante.
4: Gloria a Jesús. Aleluya. María y Papolo.
0: Dios bendiga, aleluya, nuestro

0: Dios bendiga a la hermana Marangelí de Itaca, Nueva York. Dios te bendiga, hermana Marangelí. Dios te cuide y también Dios cuide a tu mascota, que se llama Lili. Dios te bendiga. Amén. Gloria,
1: gloria
0: a Dios.
1: Gloria a Dios.
0: Y acuérdate que esa mascota la tienes tú ahí. Es mejor que te quedes con esa mascota y no busques mascotos, porque los mascotos no son buenos. La mascota te ayuda y te atiende y te cuida, pero a veces vienen unos mascotos por ahí que son locos y te pueden hacer daño. Alaba la gloria de Jehová. Amén. Si lo alaba, te goza.
1: Gloria a Jesús. Esteban Mieres y gloria.
0: Dios bendiga a nuestro hermano programador Esteban Mieres. Y Dios bendiga también a la hermana Gloria de Mieres. Ahí me da risa porque él me dice, estaba oyendo antier la emisora, la puse y salió una alabanza mía. Hay unas cuantas por ahí, hermano. Ponga la 24-7 para que usted vea que se va a gozar. Es verdad que a veces de Marino, a veces de usted, a veces de cada uno, ¿verdad? Que aparecen, dos o tres mucho. Y aparecen y se usan aquí, y son bonitas. Señor. Y usted es un hombre de Dios. Siga para adelante, Dios me los bendiga y me los cuide. Amén. Gloria.
1: Aleluya. Edith González.
0: Dios bendiga a nuestra hermana Edith de, ¿cómo se llama el sitio? Bellwood, Pensilvania. Y Dios bendiga también al pastor Ernesto Sánchez, que está por ahí en sintonía. Así que Dios te bendiga, tío Ernesto. Dios me lo bendiga y me lo cuide. Aleluya. Y te bendiga a ti, Eddie. Bendiga a tu esposo, tus hijos, hijas, nietos, nietas, yernos y nueras. Dios los cuide a toditos por ahí. En Bellwood, Pensilvania. Y cuide también a Junito, mi sobrino, a la esposa y a toda la familia. Amén. Gloria a Dios.
1: Aleluya. Vive Dios. Alejandro Cárdenas.
0: Dios te bendiga, hermano Alejandro Cárdenas, de Perú. Dios te bendiga y te cuide y que Dios te siga bendiciendo a ti y a toda tu familia. Amén.
1: Gloria a Jesús. También estaba la princesa Carito.
0: Amén. Estaba la princesita Flor Carito, Yori Carito. Dios te bendiga, hermana Yori Carito, y bendiga a tus abuelitos y a toda tu familia. Y como tú haces por ahí, reúnelos y habla desde la Biblia. Aleluya. Enséñalos a orar, porque tú te los has ganado.
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0: Dios les bendiga a todos en esta noche. Siento un gozo en mi alma. Aleluya. Cuando entré por ahí sentí un... Es que el cuerpo todavía me tiembla. Siento un... Yo quisiera saber porque no sé ni cómo explicarlo. Porque es algo bien fuerte. Santo, aleluya. Y yo decía, Dios mío, pero ¿por qué yo tengo este temblor en todo el cuerpo? Y desde que subí no se me quita. Y yo decía, Señor, ¿qué es esto? Aleluya. Pero es que cuando uno entra por esa puerta, uno siente el poder de Dios aquí. Uno siente la unción del Santo aquí. Aleluya. Y uno siente ese gozo que a la verdad que el que no le tiembla las canillas, aleluya, que se examine. Que se examine. ¿Sabe por qué? Porque la presencia de Dios tiembla la tierra. Andiribasaya. Tiembla la tierra. Alabado sea el nombre del Señor. En esta noche, aleluya. Mi nombre es Ana Rodríguez, pastora Ana Rodríguez. Pertenezco a la iglesia de Dios, aleluya. ¿Por qué digo a la iglesia de Dios? Porque somos iglesia de Dios, aleluya. Y le doy las gracias al Señor por la oportunidad que me ha dado en este día de hoy, en esta noche, poder llegar aquí porque el diablo me hizo la guerra. Señor, lo reprenda en el nombre de Jesús. Me hizo la guerra de tal forma, ay Dios mío, que yo decía, no llego, no voy a llegar allá. Y ya me la hizo una vez. ¿Pero qué pasa? Que hay rodillas que cuando se doblan, aleluya, y claman, Dios responde. ¡Aleluya! Y Dios respondió esa oración de ese siervo y esa sierva. Pero más allá de los que estuvieron orando, alabado sea el nombre del Señor. Y yo me siento contenta por eso. Yo soy, como se dice, una nena chiquitita empezando, aleluya. Yo digo empezando porque del closet, aleluya, de la timidez, corrijo. De la timidez me sacó el Señor. Aleluya. Usada por ese varón de Dios. Así fue. Esto es tremendo, pero amados hermanos, el llamado mío era desde hace tiempo. Pero yo me la adelanté a los planes de Dios. Cuidado con los que se adelantan. Yo me la adelanté a los planes de Dios, varón de Dios, me la adelanté. Me dijeron, vas a ser pastor y se me abrieron la sala. Oiga, se me abrieron las salas en tal forma que caí reventada. ¿Por qué? Porque me adelanté al Señor. El Señor me dio sí el llamado, claro que sí estaba. Pero a veces el Señor nos da el llamado y no empezó el mensaje. Estamos ahí, como se dice, aleluya. Y me adelanté como le venía diciendo al Señor. Y caí reventada. Tuve 3 meses prostrada en una cama. Que casi me muero, vi la muerte, ¿sabe? La vi, pero la misericordia de Dios me alcanzó. Y el día que salí, pastor, no sé por qué estoy diciendo esto, pero el día que yo salí de mi casa, enojada, que salí y cogí el carro, yo lo que quería era estrellarme, que yo no sentía porque yo decía, yo no sirvo porque eso es lo que me decía Satanás, Señor, reprenda, nombre de Jesús. Me decía, pero tú no sirves para nada. Tú no sirves para nada, tú no sabes predicar. Aleluya. ¿Qué tú haces ahí? Tú no sirves para nada. ¿Pero qué pasó? Ese día me fui brava de mi casa y cuando llego a un río que hay por allá donde vivo en Silver Creek, me siento allí y de momento apago el teléfono, no quería hablar con nadie. Pero cuando estoy así, de momento digo, deja ver si alguien me llamó. Prendo mi teléfono y cuando prendo el teléfono, lo pongo así en Facebook y sale el pastor Marrero predicando. Y cuando empezó a predicar, yo me quedo así pendiente. ¿Y sabe lo que yo decía? ¡Coge Ana! ¡Coge Ana! ¡Coge Ana! Porque era cantazos van y cantazos vienen. ¡Aleluya! Y entonces, ¡aleluya! Cuando yo terminé de oír el mensaje, yo dije, esto está bueno. Esto está bueno, yo voy para casa. Ay, Señor, que no se me olvide. Porque mira, se apagó el teléfono después, no sirvió para nada, no se apagó. Y yo, Señor, que no se olvide, Radio Unción Fake, Radio Unción Fake. Yo decía, Radio Unción Fake, ay, poder. Ah, Radio Unción Fake, poder, decía yo. Llego a casa y llego, pa, corre, búscame, emisora, Radio Unción Fake, poder. Que el Señor usó un siervo de Dios y el Señor me habló y eso era toma y toma y toma, aleluya. Y yo dije, ay papá, ¿y esto qué es? Gloria al Señor, aleluya. Entonces mi esposo lo buscó y me dijo, lo encontré, míralo aquí. Y yo le dije, ahí entré. Empecé a entrar y para la gloria de Dios lo digo, aleluya, aquí estoy para la gloria del Señor. Me sacó del closet de la timidez, porque esta mujer para hablar se necesitaba. Ahora, para que se calle, hay que se necesita también. Bendito sea el nombre del Señor. A Dios la gloria. Bendito sea su nombre. Aleluya. Me siento contenta. Muy contenta. Pudimos llegar, gloria al Señor, con luchas y batallas. Porque a todos los pentecostales, eso fuego a la lata. Satanás nos tiene dándonos golpes, pero nosotros nos mantenemos en pie. ¿Por qué? Porque el que está con nosotros es más poderoso que el que está con ellos. Ellos puedan hacernos la guerra, pero quien está con nosotros es el Rey de Reyes y Señor de Señores. Aleluya. A Él la gloria. Aleluya. En esta noche, gloria al Señor, le voy a decir a mi esposo que pase por aquí para que nos salude, porque si no, no le doy parte. Aleluya. No, es santo. Aleluya.
1: Bendito Dios, aleluya.
2: A su nombre, gloria. Hermano, el Señor le bendiga más. A mi amado pastor, Miguel Ángel Marrera, a su amada esposa, y a mi esposa que tengo aquí a mi lado, que llevamos ya 18 años de conviviendo y 10 años de casado. La que el Señor me dio. La que primeramente yo no quería casarme con ella, pero el Señor me puso a mi cama.
1: Vive Dios, aleluya. Vive.
3: Aleluya. Gloria.
4: Santo.
2: Gloria a Dios, gloria a Dios. Su nombre es gloria.
1: Dios, santo eres.
2: El Señor me tuvo que poner a mí en cama. Y me dijo, si no te casas, hasta aquí llega.
1: Bendito Dios.
2: Entonces, cuando fui al hospital, me llevaron, yo no sabía que caí de un ataque de epilepsia.
3: Santo.
2: A su nombre sea la gloria.
3: Gloria
1: a Dios.
2: Para la gloria de honra del Señor, caí, cuando ella fue a tocarme la puerta del baño, yo no sentí nada como caí. Entonces los paramédicos cuando llegaron a mi casa dijeron, este muchacho no se ha matado de milagro, por la misericordia de Dios. Cuando me llevaron al hospital, yo le dije a ella, ¿qué me pasó? Yo estaba inconsciente. Y yo le dije, yo no sé qué me pasó, yo me caí en el baño. ¿Qué me pasó? Ella me dijo, te caíste. Me dio un ataque de epilepsia. Y me siguió dando ataque de epilepsia. Hace tiempo todavía yo no estaba casado, yo estaba conviviendo con ella. Y yo le dije, pues olvídate, vamos a casarnos rápido. Porque ya el Señor ya me lo dijo ya. Si no me caso, hasta aquí es mi último día. Y en el mismo día en el hospital nos casamos.
1: Gloria
2: para ser misericordia de Dios.
3: Aleluya.
2: Hay batalla y eso, pero el enemigo no quería que vengámonos hoy, pero por batalla y eso, estamos aquí por la misericordia de Dios, por las oraciones del pastor y por la pastora y por los hermanos que están aquí.
1: Gloria a Dios.
2: Porque esta mañana me puso con un dolor de hueso que me dijo, tú no te vas a levantar de esa cama. Y yo le dije, diablo, en el nombre de Jesús, yo voy a orar a las 3 de la mañana y en el nombre de Jesús vamos a salir de aquí por la misericordia del Señor.
1: Gloria a Dios.
3: ¡Aleluya!
2: Y en el nombre de Jesús nos vamos.
1: Aleluya.
2: A ti sea toda la gloria y toda la honra.
1: Gloria a Dios.
2: Gracias, Señor Jesús.
3: Gracias.
2: Poderoso
3: gloria
2: Dios.
3: La gloria a Dios.
2: Tuya es la gloria, Padre,
3: gloria
2: Señor.
3: Gloria
2: en el nombre Dios, poderoso
3: gloria,
2: de Jesús.
3: Gloria a Dios.
2: Gracias, Señor.
3: Santo.
2: Jesús. Gloria, gloria, gloria, gloria, gloria, gloria, gloria,
3: gloria.
2: Gracias, Señor Jesús. Sea Dios glorificado, Padre. En el nombre poderoso de Jesús. Glorifícate, Padre, Señor Jesús. Rompe cadenas, rompe yugo, Padre, Señor. En el nombre poderoso de Jesús, glorifícate, Padre, Señor. La gloria es tuya, mi Señor. Gracias, gracias, Señor. En el nombre poderoso de Jesús, Señor. Toda la gloria es tuya, mi Señor, porque tú te la mereces, Padre.
3: ¡Vive Dios!
2: Gloria, gloria, gloria, gloria, gloria, gloria, gloria,
3: gloria.
2: Tuve así una semana en cama. Y él me decía, no te vas a levantar al orar. Te voy a hacer la guerra. Y yo, así, está bien, ok. El que me da la fuerza es Cristo. Y en el nombre de Jesús yo me voy de rodillas. Con dolor o sin dolor, no podía levantarme, hermano, de la cama, arrastrándome como así, sin poder. Yo le decía a la doña, échate para lado que me voy a tirar en el sal de cama, aquí de rodillas. En el nombre de Jesús voy a orar. Me tuvo así casi una semana y yo le dije, ah, me va a hacer la guerra. Yo te la voy a hacer a ti en el nombre de Jesús. Pero gracias a Dios no pudo, porque conmigo está el poderoso gigante. Se llama Cristo. Alabado sea Dios y a ti sea toda la gloria. Gloria, gloria a Dios. Gracias, mi Señor. En el nombre poderoso de Jesús. Mi hermano, hasta aquí mi parte, porque soy poco de palabra. Aquí le paso a mi esposa. Señor le bendiga.
0: Gloria al Señor, aleluya. Es un testimonio vivo. Él es un testimonio vivo, este muchacho. Ese es otro testimonio, pastor, que este muchacho ahí donde usted lo ve, él bien desobediente era antes. Y Dios lo ha cambiado bastante. Dios ha hecho un cambio bien grande en él. Gloria al Señor. Y le pido la oración por él. Ya que Satanás, Señor, lo reprenda, le está dando duro. Pero él es este hueso duro de roer en el nombre de Jesús. Y yo sé que va para adelante en el nombre de Jesús. Amén. En esta hora, pues, voy a aprovechar, ¿verdad?, para saludar a los hermanos que están allá. La hermana Villa, el hermano Payo y todos los hermanos de Staten Island. Aquí está la hermana Clarián. Dios te bendiga, hermana Clarián. Dios le bendiga, hermana Claribel. Dios le bendiga mucho a todos. Me siento muy contenta, como le venía diciendo, de estar aquí. Gloria al Señor. Y no ha sido fácil. No ha sido fácil para mí, pero yo sé que Dios me va a ayudar. Cuando yo veía el varón que se paraba de allá para acá, yo decía, ¡ay, papá! Yo lo miraba, varón. Y a usted yo decía, wow, cuando nos cruzamos, dije, ministerio ahí, aleluya. Nos cruzamos así, y yo dije, ministerio ahí, santos, aleluya. Para adelante y para el cielo, varón de Dios. Para adelante y para el cielo. Sierva, para adelante y para el cielo. No sea chico pale. No sea chico pale, ¿sabe? Como dice el mexicano, para adelante y para el cielo. La batalla es dura. Pero tenemos un gigante. El gigante de los gigantes está con ustedes. Y él está con nosotros. Él no nos deja. Ya esto se está acabando. Ya esto se está acabando. Ya lo que falta para venir el Señor es nada. En cualquier momento. Ahora mismo puede llegar el Señor y irnos. Amén. Digo, si estamos preparados para irnos con él. Porque todo el mundo dice, me voy con él, me voy con él. Pero, hey, cualquier de los dos. Hay que ver con cuál de los dos, porque me voy con él, pero cuidado. En esta noche, hermano Nicolás, póngase de pie y dé un saludo. Dios te bendiga. Gloria al Señor, aleluya. En esta noche, gloria a Dios, aleluya, pongámonos de pie, ¿verdad?, los que están sentados, gloria al Señor, y vamos a leer la palabra del Señor en esta noche. Gloria a Dios, aquí hay dos temas, ¿verdad? Yo no soy predicadora, pastor, lo dije. ¡Aleluya! Pero lo que el Señor me dé esta noche, eso predicaré para la gloria y honra del Señor. La palabra de Dios la vamos a estar leyendo. Yo escribí porque tengo dos temas aquí, ¿verdad? Que para la gloria del Señor, el Señor siempre le da temas a uno. A veces, hasta el mismo instante, Dios le da a uno el mensaje. Porque a veces uno dice, yo no sé qué voy a predicar. No es lo que tú quieras predicar. Es lo que el Señor quiere que tú prediques, que tú hables. Ay, Señor, yo no sé predicar. No es lo que tú vas a hacer. Es lo que Dios quiere que tú hagas. Amén. Conforme a la necesidad que hay en la iglesia y conforme a los que están escuchando, es que tú vas a predicar. Pero muchos vienen aquí al frente. Ay, yo voy a predicar y hacen llenan como tres papeles o cuatro papeles. Aleluya. Y ahí el Señor te dice, ¿quién te dijo a ti que tú vas a hablar eso?
1: Aleluya.
0: No es lo que tú digas, sino lo que yo diga, dice el Señor. Aleluya. Y hay veces que hay muchos predicadores por ahí reventados. Aleluya, explotado. ¿Por qué? Porque se llenan las alas, se llenan, seguidan, hacen como el pavo. Abren las alas, aleluya. Y se creen que son ellos para darse ellos la gloria. Pero la gloria es del Señor. Amén, gloria al Señor, aleluya. Mi alma te adora, Dios. Vamos a orar primeramente, gloria al Señor. Padre Santo, Padre bueno, Dios de amor, Dios de misericordia. Yo te doy gracias, Padre, en esta preciosa noche, por esta oportunidad, mi Dios amado, que tú me has permitido, Señor, llegar hasta aquí, Padre Santo. Señor, en esta noche expondré tu palabra, conforme a como tú me la des, Señor amado. No permita, Señor, que ni una palabra que no sea tuya salga de mi boca, sino toda aquella que sea para edificación de mi alma, de la iglesia y de todos radio escuchen esta noche. Para la gloria y la honra de tu nombre, Señor. En el nombre de Jesús. Gracias, Señor. Amén. Amén, amén. Gloria al Señor. Aleluya. Se encuentra en Génesis capítulo 27, 1 en adelante. Gloria al Señor.
1: Aleluya. Gloria a Dios.
0: Gloria a Dios. Aleluya. Si alguno le doy algún brinco en alguno es porque son dos temas. Gloria al Señor. Aleluya. Dos historias diferentes. Gloria al Señor. Aleluya. Amén. Gloria a Dios. La tenemos, gloria a Dios.
1: Amén.
0: Aleluya. La palabra de Dios se lee en el nombre del Padre, del Hijo y del Espíritu Santo. Y una iglesia que va para el cielo dice:
1: Amén.
0: Amén. Wow, santo, nos vamos. Aleluya. Aconteció que cuando Isaac envejeció y sus ojos se oscurecieron, quedaron sin vista. ¿Cuánto ciego hay por ahí? Llamó a Esaú, su hijo mayor, y le dijo: Hijo mío. Y él respondió: Heme aquí. ¿Cuántos están dispuestos a decirle a Dios: Heme aquí? Amén, aleluya. Alabado sea el nombre del Señor. Toma pues ahora tus armas, tus aljabas y tu arco, y sal al campo y tráeme casa. Y hazme un guisado como a mí me gusta, y tráemelo, y comeré para que yo te bendiga antes que muera. Y Rebeca estaba oyendo, chismosa, cuando hablaba Isaac a Esaú, su hijo. Y se fue Esaú al campo para buscar la casa que había de traer. No te distraiga. Entonces Rebeca habló a Jacob, su hijo, diciendo: He aquí, yo he oído a tu padre que hablaba con Esaú, tu hermano, diciendo: Tráeme casa y hazme un guisado para que coma y te bendiga en presencia de Jehová antes que yo muera. Ahora pues, hijo mío, obedece a mi voz en lo que te mando. Ve ahora al ganado y tráeme de allí dos buenos cabritos de las cabras y haré de ellos vianda para tu padre como a él le gusta. Y tú la llevarás a tu padre y comerá para que él te bendiga antes de su muerte. Y Jacob dijo a Rebeca, su madre: He aquí, Esaú, mi hermano, es hombre velloso y yo lampiño. Aleluya. Quizá me palpará mi padre y me tendrá por burlador. Y traeré sobre mí maldición y no bendición. Aleluya. Y su madre respondió: Hijo mío, sea sobre mí tu maldición, solamente obedece a mi voz y ve y tráemelo. Alcahueta la madre. Entonces él fue y los tomó y los trajo a su madre, y su madre hizo guisado como a su padre le gustaba, y tomó Rebeca los vestidos de Saúl, su hijo mayor, y los preciosos que ella tenía en casa, y vistió a Jacob, su hijo menor. Aleluya. Y cubrió sus manos y las partes de su cuello donde no tenía vello con las pieles de los cabritos, y entregó los guisados y el pan que había preparado en manos de Jacob, su hijo. Entonces fue a su padre y dijo: Padre mío. E Isaac respondió: Heme aquí. ¿Quién eres, hijo mío? Y Jacob dijo a su padre: Yo soy Esaú, tu primogénito. He hecho como me dijiste. Levántate ahora y siéntate y come de mi casa para que me bendigas. Entonces Isaac dijo a su hijo: ¿Cómo es que la hallaste tan pronto, hijo mío? Y él respondió: porque tu Dios hizo que la encontrase delante de mí. ¡Qué mentiroso! E Isaac dijo a Jacob, acércate ahora y te palparé, hijo mío, por si eres mi hijo Esaú o no. Y se acercó Jacob a su padre Isaac, quien le palpó y dijo, la voz es la voz de Jacob, pero las manos de Saúl. ¡Ja! ¡Santo! A Dios sea la gloria. Está aquí la palabra. ¡Aleluya! Tengo unos escritos, ¿verdad? Porque como es largo, pero que cuando yo lo lea, si lo quieren buscar, pues amén. Amén, amén. Vamos a orar. Padre, gracias te doy, Señor, por tu palabra que he leído, Señor amado. No te pido, Padre, que la bendiga, porque ya se dio bendecida por muchos y millones de años. Yo te pido, Señor amado, que esta palabra que sea atesorada aquí, Señor, en nuestros corazones, que la guardemos, Señor amado, aleluya, y que podamos siempre, Señor, vivir por ella, Padre. Yo te pido, Señor, aleluya, que la pueda predicar conforme a tu me la dé. Que tu Santo Espíritu arrope este lugar, aleluya, y tome el control de cada uno de nosotros, para la gloria y la honra de tu nombre. Amén, amén, amén. A tu nombre sea la gloria. Se pueden sentar los hermanos, aleluya. Vemos aquí, aleluya, dos historias diferentes, que cuando la vaya dando las citas bíblicas, pues así las podrán ver, aleluya, porque ahí se van a dar cuenta cuáles son las dos historias, ¿verdad?, de la Biblia, de la cual me estoy refiriendo. El tema de hoy, cuidado con lo que escondes. Ese es el tema, cuidado con lo que escondes. Aleluya. Vemos, ¿verdad?, en esta lectura bíblica, vimos la chismosería, ¿verdad? La chismosería. ¿Cómo digo la chismosería? ¿Por qué? Porque se escondió ¿quién? Raquel, ¿verdad? ¿Para qué? Rebeca, perdón. ¿Para qué? Para escuchar lo que estaba hablando el papá, Isaac. Hablando, ¿para qué? Para irle a decirle a Jacob, su hijo amado, ¿ah? Porque siempre hay como preferencia. Entre los hijos hay preferencia, en muchos hijos. ¿Cuánto tiene preferencia para los hijos? No debe ser así, porque todos los hijos son iguales. Pero siempre hay una madre que siempre, gloria al Señor, aleluya, es más alcahueta con uno de sus hijos. Y siempre viene un recelo. Por estas cosas suceden muchas cosas. Celos. Celos entre los hijos. Discordia entre los hijos. Problemas entre los hijos. Y cuántas cosas más. Por eso es que hoy en día, alabado sea el nombre del Señor, sucede tantas cosas con los hijos. Porque muchas madres le permiten a los hijos que tienen como que le guardan, no sé, como se dice, es como un ídolo. A veces los hijos se idolatran. Hay hijos que se idolatran y hay que tener cuidado. Mucho cuidado con idolatrar los hijos. ¿Por qué razón? Porque esto trae consecuencias. Ya vemos en la historia, alabado sea el nombre del Señor, de Rebeca, aleluya. ¿Por qué? Porque ella, y para mí yo digo que idolatraba al hijo, porque por ella escuchó, para que le dieran que la bendición que iba a recibir a Saúl, la cogiera ¿quién? Jacob, aleluya, la cual no le pertenecía a Jacob, le pertenecía a Saúl, pero ella, alabado sea el nombre del Señor, para poder darle, aleluya, a su hijito, aleluya, a su escogido, aleluya, y que idolatraba, como muchas madres hacen, aleluya, se puso de cómplice, ¿y qué hizo? Hizo que Esaú perdiera la bendición que le tenía su papá. Alabado sea el nombre del Señor. Y vemos eso en estos días. En estos días estamos mirando mucha idolatría. Yo no sé, pero este tema a mí me venía trabajando en mi cabeza. Porque yo veía en este tema que leí, del 27 al 1 en adelante, vi que había chismosería, vi que había alcahuatería, vi que había dominante, listería. Había mentiras y tramposería. ¿Por qué? Porque aquí hubo trampa. Pero esta trampa no viene desde el principio. Esto viene desde antes. ¿Por qué? Porque cuando ay Dios mío, estoy. Jacob y Esaú venían en el vientre de su madre, ya había pleito. Desde pequeño, ya dentro de la barriga de su mamá, de su vientre, había que pleito, porque uno lo estaba jalando al otro. Ya había ya problemas. Y es lo mismo que estaba mirando ahora. Problemas dentro de los hijos. ¿Por qué? Por la idolatría. Yo sé, mire, le puedo decir cuánta idolatría hay en muchas madres que no quieren ni que le toquen sus hijos. A veces se forman hasta pleitos y contiendas y revoluces dentro de las mismas iglesias porque no les gusta que les regañen los hijos. Y los hijos haciendo escante dentro de la iglesia y desordenando dentro de la iglesia. Y mire, Dios te libre que tú me mires, hijo. Entonces viene el Ujiel, ¿verdad? Con amor. Mira, nene, siéntate aquí. Mira, y viene el nene con su changuería. Mami, mira, con un revolú. Que mira, que el hermano tal me dio, me jaló el pelo. A lo mejor ni le tocó una uñita. Y ahí empieza, ¿qué empieza, hermano? La contienda. ¿Por qué razón? Porque esa madre lo tiene ñoño. Esa madre lo tiene, ¿cómo? Lo tiene tan engreído que no se puede ni tocarse, no se le puede ni mirar. Y son capaces hasta de abandonar la iglesia. Bendito sea el nombre del Señor. Esto lo he visto, pastor, en muchos sitios. Lo he visto. Que vienen y les regañan a su hijo. Miren, se lo están regañando por bien. ¿Por qué? La casa de Dios se respeta. La casa de Dios es santa. Si usted no le pone orden en su casa a su hijo, póngaselo en la iglesia. Porque ¿cómo es posible que en la casa de Dios, mire, yo, ay, que, mire, usted sabe lo que es eso, ver los niños corriendo en el altar? ¿Qué poca vergüenza es esa? ¿Cómo nosotros los padres y los abuelos le vamos a permitir a los hijos correr en el altar? Dígame usted, sierva. Corriendo en el altar, yo he visto esto, corriendo en el altar, eso es una falta de respeto al Señor. Porque la casa de Dios se respeta y el altar más. Y yo he visto eso. Niños corriendo en el altar mientras se está ministrando. Niños corriendo en el altar mientras el pastor o la pastora, el predicador están predicando. ¡Qué falta de respeto al Señor! Ya no hay respeto en la casa de Dios. Entonces se molestan. Se molestan de que se los regañen. Entonces póngale vergüenza en su casa. Porque la casa de Dios se respeta. Otra cosa que tienen. ¿Cómo es posible? Aleluya. Que como están estos tiempos ahora, que lleve a su hijo a la iglesia, le va a llevar un adapto. O le va a llevar este un juguetito. ¿Ah? Ay, para que el niño se entretenga. ¿Ah? Entonces, ¿a qué va la iglesia? Entonces, mientras ella está allá, gloria a Dios, aleluya, el niño está allá viendo, sabrá Dios que está mirando. Mientras mi alma adora al Señor, aleluya. Mientras la mamá está ya gozándose, que está mirando su niño. Aleluya. Sabrá Dios, está mirando algo y ella ni cuenta se da dentro de la casa de Dios. Entonces ese niño, ¿con qué disciplina lo está enseñando? ¿Con qué disciplina para amar a Dios? ¿Qué conocimiento va a tener ese niño en el día de mañana? Ninguno. ¿Cómo va a amar a Dios? ¿Cómo va a amar a Dios? ¿Cómo va a conocer a Dios? Si cuando lo llevan a la iglesia, a la casa de Dios, al templo, a adorar al Señor, a conocer de la palabra de Dios, para que en el mañana sea un predicador de la palabra, para que mañana, aleluya, no sea un delincuente. Ah, y no le enseñan. Entonces, ¿qué es lo que pasa? Ah, después, ¿pero por qué pasó con mi hijo que se me perdió? Pero si yo lo llevaba a la iglesia, él oía palabra de Dios, mentiras del diablo. No oía nada, porque mientras usted se estaba gozando, su hijo estaba metido en el internet mirando cualquier porquería. Y usted ni cuenta se le dio. Se le escapó de las manos. ¿Por qué se le escapó de las manos? Porque usted no le puso disciplina. Los hijos se le ponen disciplina. Tanto en la casa, alabado sea el nombre del Señor, como en la iglesia. Aleluya. Si usted enseña a su hija, yo no sé por dónde me estoy metiendo, pastora, porque aquí no estoy. Aleluya. ¿Cómo es posible? Aleluya. Que si usted lleva al niño a la iglesia, usted lo va a dejar desordenar la casa de Dios. Usted es más desordenado que el mismo niño. Porque la vergüenza usted se la tiene que poner. ¿Por dónde empieza la vergüenza? Por la casa. Entonces no hay vergüenza en la casa. Aleluya. Por eso es que hay tanto delincuente hoy en día en la calle. Por eso mismo hoy en día su hijo viene y le trae un juguete. ¿Ah? Mira, mami, me encontré este juguete. Ay, pero qué bonito. That's it. That's it. Más nada. No le dijo más nada. Cuando a la tarde revolú el problema. Oh, mi hijo, mira, vine aquí porque su hijo le roba el juguete a mi hijo. No. Madre, ¿qué? ¿Cómo dije? Alcahueta. Aleluya. No, eso lo trajo él, se lo encontró. ¿Ah? ¿Y después qué pasa? El bochinche, el revolú, la enemistad. ¿Y por dónde sale eso? Una muerte. ¿Por qué? Porque donde pelean los chiquitos, ellos sacan su colita y dejan enredados a los padres. Entonces lo que viene, ¿qué es? Revolú. Problemas y muerte. Porque si es un padre de eso, ¿qué es? Ya usted sabe. ¿Ah? Ah, no, mi hijo no. Después el niño va allá. ¿Y qué hace? Papi, mira, el vecino me dio un cocotazo. Y no lo tocó. Allá viene el padre, ¿cómo viene? Alzado. ¿Y qué hace? A mi hijo tú no me le das. ¿Y entonces qué pasa? Ahí viene un problema. Y después del problema, unos tiros o whatever lo que pase, cárcel y muerte. Y dolor y sufrimiento. Hay que ponerle disciplina a los hijos. Nosotros no podemos idolatrar los hijos. Porque si los hijos se siguen idolatrando, y esto es tanto de allá para acá. Madres y abuelos. Porque también hay abuelas alcahuetas. Abuelas alcahuetas. Ay, no me toque mi nieto. Porque si tú me tocas a mi nieto, tú vas a tener problemas conmigo. Y después, oh, gloria a Dios, oh, aleluya, sigue cantando que la victoria es tuya. Señor, reprenda al diablo en el nombre de Jesús. ¿Ah? Porque no la vieron nadie, ya se está matando con la vecina. No me toque mi nieto, porque mira, yo sí, yo pongo la Biblia al lado, mira, y yo te meto una clase de galleta. Y después, Yo me voy con él. ¿Con quién se va? Con el diablo será. Señor, reprenda en nombre de Jesús. ¿Ah? No. O le ponemos disciplina, o entonces que nos va a disciplinar a nosotros va a ser el Señor. Aleluya. Bendito sea el nombre del Señor. Después viene la chismosería. Estamos por ahí todavía, la alcahuatería y la chismosería. Aleluya. La chismosería. Ay, pero mira, tú no viste el vecino, muchacha. Mira, espérate, esto yo tengo que decirlo. Ulana, el vecino estaba allá con una chilla. Sí, yo la vi. Sí, se metió por la ventana. Y después va allá a la iglesia. Señor, perdóname hoy que te fallé. Señor, no lo vuelvo a hacer. Señor, me perdona. Amén. Luego llega a la casa el otro día. ¿Quién será aquel? Ah, mira. Yo no sabía que la vecina le estaba pegando los cuernos a él. Espérate. Mira, ¿tú no viste que la vecina le está pegando los cuernos al vecino? Pero usted no fue a la iglesia y le pidió perdón a Dios. ¿Ah? ¿Qué hizo? Tenía esprinas en la rodilla. Señor, perdóname, pero vuelve y lo hace otra vez. Entonces, ¿se va para el cielo? Yo no sé para qué cielo, porque en el de la boca no cabe. Aleluya. Bendito sea el nombre del Señor. Por eso, y después dicen, ve, por uno pagamos todo. ¿Por qué? Porque entonces, aquella vecina va a la otra vecina. Pastora, yo no sé por dónde voy. Va a la otra vecina. Vecina, yo no voy a ir a la iglesia donde va esa señora. ¿Por qué tú no? No, ¿qué? Para eso me pierdo afuera. Pero tú no la estás oyendo. Se pasa ligando por las ventanas. Para después está peor que el vocero de Puerto Rico. Aleluya. ¿Ah? Entonces, ¿qué clase cristiana hay? Ninguna. Cristiana, como dice un amado hermano por ahí, remendado. Aleluya. Por eso es que las iglesias están vacías, siervos. Es por eso que las iglesias están vacías. ¿Por qué? Porque donde hay que darle el testimonio. ¿A dónde? Primero en su casa. Es en su casa. Es con los vecinos. ¿Te vas a ganar el vecino? Mira. Ves allá. Mira, Dios te bendiga. ¿Cómo está? Mira, yo vivo aquí a la orden. Mira, cualquier cosa que usted necesite, aquí a la orden. Pero no. Ah, no. Ya se mudó una mujer ahí más antipática. Yo ni la voy a saludar. No encuentro la Biblia, espérate.
1: Santo eres Jehová.
0: Ay, esa señora. Yo vaya, no miro. Después, ¿qué pasa, varón y sierva? ¿En la iglesia qué? Yo me voy con él, yo me voy con él, yo me voy con él. ¿Ah? Entonces, ¿dónde queda el testimonio de la iglesia? Porque si fuera el de ella sola, pues está bien. Ah, pero es el de la iglesia. El testimonio de la iglesia queda en el piso. Por eso es que las iglesias están vacías. Por eso es que nadie quiere ir a buscar de Dios a las iglesias. Porque los primeros bochincheros están dentro de la iglesia. Alabado sea el nombre del Señor. Los primeros desordenados están dentro de la iglesia. Que no dan testimonio de ser hijos de Dios. Parece mentira que ya la venida de Cristo se acerca. ¿Ah? Y lo que anda es un chorro de charlatanes ahí en la iglesia. Aleluya, poniendo el testimonio de la iglesia por el piso. Aleluya. Porque dentro de la iglesia hay bastantes ahí que se pelan las rodillas clamando a Dios y ayunando. Pero hay un chorro de desordenado que lo que hacen es perdiendo el tiempo. Solamente se sientan allí a murmurar. Solamente se sientan allí a criticar. Solamente se sientan allí a mirar quién viene mal vestido, bien vestido, para estar criticando. ¿Así se han de ir con el Señor? No, Señor. Para el cielo no van. Es una poca vergüenza, parece mentira. Chorre mentiroso lo que hay dentro de las iglesias también. Que nada más quieren que le pisen el callo para salir corriendo. Y yo no vuelvo más porque no me dieron parte. Y yo no vuelvo más, aleluya, porque el pastor no me saludó, ni la pastora. Ah, yo no vuelvo más a esa iglesia. ¿Por qué? Aleluya. Porque el pastor no me saludó. Mira, le dieron la parte al hermanito tal y a mí no. ¿Te lo ganaste? No te lo ganaste, charlatana y charlatán. No te lo ganaste. Porque tú lo que uno siembra es lo que va a cosechar. Aleluya. Como moviendo la lengua, como así, fingiendo que eres cristiana y cristiano. Aleluya. Y las almas perdiéndose afuera, tú dando un mal testimonio. Aleluya. O somos o no somos. Aleluya. O somos cristianos o somos mundanos. O somos de Dios o somos del diablo. Señor, lo reprenda en nombre de Jesús. Gloria al que vive para siempre. Aquí vemos muchas cosas. Gloria al Señor en este tema. Gloria a Dios. Aleluya. Yo me quedo boba mirando tantas cosas. En estos días tuve, mire, me dio hasta tristeza, pastor. ¿Sabe por qué? Porque me llama una persona y me dice: ustedes han oído, ¿verdad?, que no le he leído los temas. Ustedes saben que Raquel, aleluya, Raquel tuvo envidia de su hermana. Raquel, la

0: Biblia vale más que ese manual. La Biblia, tú la lees y tú aprendes. Aleluya. Y entonces aquel pastor decía, gloria a Dios, aleluya, las primeras novelas se encuentran en la Biblia. Y yo decía, pero ¿por qué será que él dice eso? Pero mirando bien, sí, Señor. Sí, Señor. No hay que pararse a ver una novela, porque eso son porquerías, basura. Los que se ponen a ver novelas, eso es una basura. Ahí lo que presentan es pornografía. Ahí robo, muerte, cómo robar, cómo adulterar, cómo hacer tantas cosas, secuestrar niños y cuánta basura. Por eso es que el mundo está así. Por las malditas novelas. Lo dice novela, no verlas. Novela, no verlas. ¿Por qué? Alabado sea el nombre del Señor, porque eso es lo que está viendo hoy en día. Matanza de todo. Pero es por las novelas. Por las novelas. Yo era una novelera, yo no me perdía una, ¿verdad, hermano José? Ni una sola me perdía. Pero cuando Cristo entró a mi vida, cuando yo choqué con la cruz de Cristo, cuando yo vine a los caminos del Señor completamente, porque le voy a decir, no me he salido del tema, pero esta que está aquí, que ustedes están mirando en esta noche, aleluya, cuántas cosas aprendí a soltar cuando conocí a los pastores marreros. Dios me les bendiga. Todavía me ponía los pantalones y que para ir para el gym, para ir a correr, para ir para el parque. A la veadora, aquellos que se ponen pantalones para ir para el parque a correr. Con la vieja corría. Nadie me ve, me monto el carro. Y fuá, a la guagua. Fuá, en el parque. Y yo en el parque. Y quizás hombre ahí, mi. Como los muñequitos esos que ponen en los carros, que hace así la cabecita. Porque una mujer que se pone pantalones, aleluya, alaba y adora, escúchalo, óyelo, que se pone pantalones siendo cristiana para ir al gym, para ir al parque a correr. Déjame decirte algo, que si viene el Señor te va a llevar el diablo. Todavía usaba pantalones y me iba ¿a dónde? A correr. Pero un día, aleluya, mi esposo me dice, oye, ¿y para dónde tú vas? Y yo, pues a correr para el parque. Y él me dijo, ¿tú vas con ese pantalón para el parque? Sí, yo voy con ese pantalón para el parque. ¿Y tú te has dado cuenta cómo te queda ese pantalón? No, yo no voy a lucirle a nadie. Oiga, cristiana, entre comillas. Y me fui en pantalones. Y empecé a caminar. Y aquella voz me retumbaba en mi cabeza. Y yo miraba a ver si alguien me estaba mirando. Y yo decía, nadie me está mirando. Y seguía. Luego sentí nuevamente, sentí aquello en mi corazón. Y yo dije, Dios mío, me voy para casa. Cogí, fui a casa. ¡Qué mansa! Me fui a casa. Cogí, me quité el pantalón. ¿Pero lo boté? No. Lo metí en la gaveta. Y un día está el pastor Marrero predicando. Alábalo y adoro y gózate. Aquellas mujeres que se ponen pantalones. Y yo dije, coge, Ana. Aleluya. Cogí. Y dije, espérate. Y dije, me paré. Y lo iba a sacar. Y oye esa voz que me dice, todavía le quedan residuos. Aleluya. Y lo prediqué. Todavía le quedan residuos. Porque todavía tiene el blush escondido por ahí. Ay, ya se metió la pastora Ana, pero no importa. Aleluya. Todavía tiene los pantaloncitos por ahí guardaditos en las gavetas. Todavía tiene la estiradita de pestaña. Y todavía tienen el lipstick de la boca. Cuidado. Cuidado. Dios nos quiere limpio por dentro y por fuera. Y sin santidad nadie lo verá al Señor. Usted lo diga así, nadie va a ver al Señor. Porque Dios viene a buscar una iglesia santa, sin mancha ni arruga. Y si tú tienes tu traje blanco, déjame decirte que si coges un alfiler, ponle una manchita de sangre solamente, cualquier manchita, para que tú veas la diferencia que va a hacer. Lo puedes tener enganchado así, y desde lejos, hermano Joelito, usted va a ver la mancha. Aleluya.
1: ¡Aleluya!
0: Aunque sea una pizquita.

0: Porque es que el Señor dice que blanco sus vestiduras. Así nos quiere el Señor, nuestras vestiduras blancas. Aleluya. Y estamos mirando, aleluya, cómo es que dentro de las iglesias, siempre yo le estoy, es para la iglesia. ¿Ah? Está bien que los de afuera lo escuchen, amén. Pero yo siempre digo, Señor, gracias. Gracias. Porque siempre el Señor me da el mensaje para la iglesia. Gloria al Señor. La iglesia de estos tiempos que se está perdiendo adentro mismo. Gloria al Señor, aleluya. ¿Por qué se están perdiendo adentro? Porque no quieren soltar la mundanalidad. Quieren estar llevando, tienen a Egipto metido adentro. Y ya los que están convertidos a Cristo, que antes en aquel tiempo, gloria al Señor, aleluya, tú le veías con su traje largo, tú le veías con su pelo recogido, tú le veías con su cuello erguido, y ahora, ¿ah? ¿Qué es lo que hay dentro? Una mundanalidad. Eso es lo que hay dentro de las iglesias. Una mundanalidad. ¿Por qué? Porque no están poniendo respeto el ángel de la iglesia. ¡Aleluya! La gloria de Dios. Porque el ángel de la iglesia es el que le va a tener que dar cuentas a Dios. Él le va a tener que, nosotros los pastores, vamos a tener que darle cuenta al Señor por cada oveja que se pierda. ¿Por qué? Porque no le estamos enseñando disciplina. ¡Aleluya! Conmigo se enojarán muchos, pero yo sé de dónde me sacó el Señor. El Señor me sacó a mí del alcoholismo. El Señor me sacó a mí de la basura del diablo. El Señor me sacó a mí de toda esa basura, esa mundanalidad. ¿Cómo no voy a predicar la santidad? Si de ahí me sacó el Señor. De esa basura, de esa inmundicia asquerosa donde estaba metida. Aleluya. Que a veces mis hijos, mi familia me ve y me dice, no te conozco. Yo le dije, mejor que no me conozca. ¿Sabes por qué? Porque lo que Dios hizo conmigo, nadie lo pudo hacer. Ni mi familia lo pudo hacer. Ni mi esposo lo pudo hacer. Solamente uno. Cristo. Cristo. Gloria a Dios, aleluya. Y si nosotros ponemos de nuestra parte, aleluya, vamos a llegar al cielo. Aleluya. Pero si seguimos como vamos y no damos ejemplo adentro, ni tampoco le enseñamos a las ovejas a corregirse, acuérdense que Dios nos va a llamar a cuenta. Alabado sea el nombre del Señor. Bendito sea su nombre, aleluya. Hay mucha mentira dentro de las iglesias. Yo le decía, el martes pasado prediqué de eso, gloria al Señor, aleluya. El martes pasado prediqué de eso porque muchas en estos días, para coger muchas ayudas a la gente, ¿qué es lo que están haciendo? Mintiendo. Y van a la iglesia. No lo podemos hacer. ¿Por qué la pastora Ana lo predica? Porque yo lo hacía. Yo no me voy a justificar, líbrame Dios. ¿Por qué? Porque yo lo hacía. ¿Para qué? Para coger cupones, para coger fustán. Mintiendo, sabiendo que estoy, mi salvación está en juego. ¿Por qué? Porque lo decía el martes, pastor y pastora y hermanos en iglesia. ¿Por qué? Porque yo también en un tiempo lo hice. Ah, pero llegó cuando Cristo yo lo dejé entrar de lleno. Ahí mi vida cambió. Mi vida cambió. Yo era terrible. Yo podía pelear con cualquiera en la calle y sacar una pistola y darle tres tiros. Podía darle una puñalada a cualquiera. Pero Cristo me cambió. Porque yo puse de mi parte. Si yo no llego a poner de mi parte, el diablo me había llevado. Como dice el pastor, con tripe y mondongo y cuau y todo. ¡Aleluya! ¿Ah? ¿Pero qué pasó? Cristo llegó a mi vida, tocó. Yo le abrí la puerta. Y él entró, porque es un caballero. El que se invita solo es ese. Cachucho, como lo llaman por ahí mucha gente. ¿Ah? Se invita solo. A ese no hay que invitarle, ese se invita solo. Pero el día que llega el tiempo, aleluya, de que tú dejes entrar de lleno a Cristo en tu corazón, tú vas a ser libre. Porque yo fui libre cuando lo dejé entrar. Mientras no lo dejaba entrar, como le dije al principio, yo usaba pantalones, yo usaba maquillaje, yo tenía mis cosas escondiditas, guardadas, pero yo no sé qué pasaba conmigo. Siempre el pastor, el Señor usaba a él. La gloria es de Dios. ¿Por qué? Porque Dios quería bregar conmigo. Dios quería cambiar mi forma de vida, mi forma de ser. Entonces, si no lo oía en una iglesia, porque no iba. Si no lo oía en la radio, porque no me metía, tenía que llegar un día. Un día donde el Señor permitió bajo un coraje, fíjese, la gloria de Dios, que le estuviera predicando. Gloria al Señor y Dios me lo bendiga mucho. Por eso es que yo me siento contenta de servirle a mi Señor. Y no me cansaré nunca de decirle al Señor gracias. Y decirles a aquellos que están viviendo doble vida en los caminos de Dios, que se arreglen. Que se arreglen. Porque si siguen viviendo doble vida, van a terminar en el infierno. Porque yo iba de patitas para el infierno. Y gracias a Dios, Dios tuvo misericordia de mí. Dios tuvo misericordia porque yo lo dejé entrar. Tocó la puerta, le digo, entra, Señor. Heme aquí, Señor. Aleluya. Y aquí estoy, gloria al Señor, sirviéndole al Señor. No ha sido fácil, porque ha sido fuerte para mí. Ha sido bien fuerte, pero a mí no me importa, porque el que está conmigo es poderoso. Jehová de los ejércitos. Y yo sé que Él nunca me va a dejar. Yo sé que Él siempre va a estar ahí a mi lado. Por eso yo le digo a cualquiera de ustedes que esté pasando, varón, no sé por qué me dirijo a usted, pero la fe y la esperanza es la menos que se pierden. Amén. Y yo sé, todos los planes y todas las cosas que usted le ha puesto a Dios en las manos, por cierto que se las va a contestar conforme a su voluntad. Solo confía, solo confía. Nuestros hijos, siervas, son de Él. Y Él nos ha dado una promesa. Y esa promesa yo lo creo. Mis hijos están apartados, pero yo no pierdo la esperanza de que ellos vengan a Dios. Yo lo sé, algún día ellos van a venir. Dios sabe cómo los va a traer. Yo sé que en estos días, pastora, no le había dicho, pasé una experiencia bien un poco fuerte con uno de mis hijos. Él Dios le dio una experiencia que, si él me está escuchando, él lo sabe. Él tuvo una revelación, porque él dice que él se durmió y despertó. Perdón, cuando despertó, volvió y cerró los ojos y volvió y se durmió. Y ahí, cuando volvió y abrió los ojos, él dice que vio el infierno. Y él dice que él empezó a gritar y pidiéndole perdón a Dios. Bendito sea el nombre del Señor. Entonces, él dice, en la revelación que él tuvo, que él le decía al Señor que por favor no lo dejara ahí. Que él le iba a prometer, que él le prometía servirle a él, se olvidó. ¿Sabe qué pasó? Manny. ¿Sabe qué pasó? Me cayó en el hospital y me lo tenían escondido con una sobredosis. ¿Ve usted? Y yo le dije, no se atrevía ni llamarme. Cuando me dice, mami, estoy en el hospital porque me dio un ataque de asma. Le dije, tú me estás mintiendo. Tú no estás por un ataque de asma. Pero te voy a decirte algo. Tú eres propiedad de Cristo. Y Dios te está dando una oportunidad. No permita que el diablo te arrebate tu alma. Yo estoy orando por ti. Dios te ha dado el libre albedrío. Escoger el bien o escoger el mal. ¿Cuál de esos dos caminos tú quieres? Yo quiero el bien. Entonces, ¿qué espera para venir a los caminos del Señor? No me dijo ni sí, ni me dijo no. Yo solamente espero que, si no lo trae con lazos de amor, que lo traiga con lazos de dolor, pero que el diablo no se lo lleve. Así que no, por eso tenemos que orar por nuestros hijos. Señor, tráelos como tú quieras. Ellos son tuyos. Tú me los diste. Ya los crié. Ahora, yo te pido que hagas como tú quieras en ellos. ¿Por qué? Porque son propiedad tuya. Y no permita que el diablo se los lleve. Estamos batallando. Son muchas luchas que tenemos. Pero con la oración, todo lo puede. Amén. La oración, el ayuno, todo lo puede, el sometimiento a Dios. Que hagamos la voluntad de Dios. Que sigamos siempre fiel a Dios, sin fallarle. Y como dice el pastor Marrero, sin culpita. De straight. Derecho, derecho, derecho. Sirviéndole al Señor, sin volver a mirar atrás. Y que ningún pensamiento nos dañe. Y que ninguna mirada, ni el corazón nos dañe. Sino siempre confiando en el Señor, que Él nos va a dar la respuesta. Confiemos en el Señor, que nos va a dar la respuesta. No importa lo que estemos pasando, Dios nos va a dar la solución. No importa que estemos, mire, que ya no podamos ni levantarnos, que ya no podemos ni tirarnos de rodillas. Pero si no puedes de rodillas, tírate de pecho. Pero no dejes de orar. Si no puedes con tus rodillas, tírate. Humíllate ante el Señor. que esa humillación tuya va a traer tus hijos nuevamente al Señor. Aleluya. Nunca dejemos de orar. Mira, en ningún instante. Ya no podemos, nosotros salimos a la calle y no sabemos si vamos a regresar. ¡Aleluya! ¿Por qué? Porque nosotros salimos a la calle, se forman tiroteos. Salimos a la calle, un carro cruzando la calle, cualquier cosa. Pero entonces, si nuestras mentes están divagando en doble pensamiento, ¿cómo es posible que nos vayamos para el cielo? ¡Aleluya! Tenemos que estar 24/7 en comunión. Tenemos que estar, sea en la tienda, sea en el doctor, sea en el supermercado, sea donde sea, que nuestra oración esté vigente, presente, delante de la presencia del Señor. ¿Para qué? Para cuando esa trompeta suene, nos vayamos con Cristo al cielo. Ah, y no nos quedemos. Amén. Hasta aquí mi parte. Dios les bendiga en esta noche, mi pastor, con nosotros.
1: Gloria a Dios. Dios bendiga a nuestra pastora Ana. Gloria a Dios. ¿Cuántos se gozaron? Y si le preguntan los que están en la radio, nos están viendo, se están gozando. Porque cuando se habla la palabra, de verdad nos gozamos. Digo, si es que queremos ser salvos. Pero si queremos jugar a los evangélicos, no nos gozamos. Ponemos una trompa de faquir, de cerdo, de elefante y de qué más. Aleluya. Oiga, yo allá predicaba en Puerto Rico y le decía, gloria a Dios. Le voy a decir a los hermanos que si tienen trompa, se queden aquí en lo que se le baja. Porque yo no quiero que me rompan la carretera con la trompa. Porque le acaban de embriar. ¿Cuántos alaban a Jehová? Porque hay gente que llegan a los templos y cuando el mensaje los corta, la trompa le sale rápido. El mensaje le da un cantazo así, ¡pra! Y la trompa sale. ¡Alaba! Pero no tenemos que gozando con la palabra. Si Dios te habló, gózate. Si Dios te dijo algo a ti que no te gustó, gózate. Porque no vas a ir para el cielo si tú quieres a mapuchar el pecado. Como decía mi abuelita, no mapuche. Gloria a Dios. Así que mi amado hermano, qué lindo es Dios. ¿Cuántos se gozaron? Nos gozamos. Y le damos la gloria a Dios por nuestra hermana que vino desde Silver Creek. Y mañana se llevó la fiesta. Porque nos ganamos una vida allá en Yonkers. A través de la radio también. Y la radio la está pastoreando porque es que ellos dicen, ¿y a dónde voy a ir? Esto es terrible. Que pase esto hoy día, pastor. Que la gente no encuentra en dónde ir porque las congregaciones están todas muertas y perdidas. ¡Aleluya! Yo le digo a la gente, si usted sabe si una iglesia está en santidad y es de verdad, porque Dios, este mundo predica santidad, mira la esposa del pastor. Si tú ves la esposa del pastor, que es una casnúa. Si tú ves la esposa del pastor en pantalla, en cuellá, con collares y cadenas en las patas, gloria, en las patas, pastor, si se dan las piernas, no. Si la Biblia dice que la mente animal no puede percibir las cosas del espíritu, una persona que se pone, aleluya, cadena en las patas, es un animalito. ¿A quién le ponen cadena en las patas? A los elefantes. Si lo alaba, te goza. Y entonces yo digo, pues sigan oyendo Radio Unción Fe y Poder. Y ahí Dios comenzó a limpiarse. La hermana Vichy, que está por ahí ahora mismo, y usted bendiga. Comenzó a dejar de recortarse, comenzó a despintarse el pelo, comenzó a dejar de usar pantalla, botó todas las porquerías, botó los pantalones, y ahora le sirve a Dios. Y mañana cuando vayamos para Silver Creek, vamos a ver una mujer distinta. ¡Ay, Samaka y Amá! ¡Lavada con la sangre de Cristo! ¡Libre de verdad! Porque Cristo nos hizo libres. Y me dijeron que hay sancocho. ¡Alaba! Oye, gózate. Pero yo no voy por el sancocho, yo voy por verlos a ellos. Y ver el cambio que Dios ha hecho. Y yo digo, si tú, mire, para uno ir por ahí a una iglesia muerta, donde te vas a perder, mejor quédate aquí oyendo el mensaje de la palabra.
2: Gloria a Dios.
1: Aleluya. Y vas a gozarte, porque aquí se predica 24/7 la palabra de Dios verdadera. Y los programadores que tenemos hacen lo mismo. Y ya que no lo haga, yo digo, ella, ven acá, ¿qué está pasando aquí contigo? Aleluya. Sí, porque unos cuantos entraron, el hermano Angelito lo sabe, al principio. Y entraron con una labia por ahí de mucho amor y mucha, ¿cómo se llama esto que usa la gente por ahí? Restauración. ¡Aleluya! Porque ya el Espíritu no restaura. Ahora son los hombres los que restauran. ¡Gloria a Dios! ¡Aleluya! ¡Gloria a Dios! ¡Y a su nombre! ¡Gloria! Pero ya la pastora predicó. Hasta ahí lo vamos a dejar. Vamos a ver si el hermano Angelito nos dice de los hermanos que estaban en la sintonía. Y no tenemos el baterista, él porque se fue para Puerto Rico, pero viene en 2 semanas. La esposa del hermano, pues, va a venir, está por ahí también. Tienen unas situaciones, pero Dios se va a glorificar. Y esperamos que esto aquí se llene para irnos para otro sitio. Porque la casa mía es de Dios. Y si no, quitamos esa otra pared ahí también. ¿Verdad, hermano? ¿Qué usted dice? No tenemos problema, nosotros somos de Cristo. Todo lo que yo tengo es de Cristo. Mi terreno en Puerto Rico, mi casa, que no la he ido a ver todavía. Me dicen que se está filtrando, me dicen que yo no sé. Pero yo estoy esperando el momento de Dios para ir a Puerto Rico. Porque tengo que ir a resolver todos esos asuntos. Aleluya, el templo ya estoy resolviendo desde acá. Ya el sábado lo llevan el zinc. Alaba, lo conseguí, varón. Canal de Galvalún, 20x3, alaba. Desde aquí lo conseguí. Yo tengo un ex alumno mío que tiene una ferretería. Y le dije, llévame ese zinc allá. ¿Y cuánto me va a cobrar? Yo no te voy a cobrar nada, mister, por llevártelo. Y te lo voy a guardar también. Aleluya. Sin yo darle ningún centavo. Pero ya le mandé el dinero, ya debe estar llegando, ya debe haber llegado hoy. Aleluya. Como quiera, me dijo, como quiera se lo voy a llevar. Y los hermanos de Dios no quieren trabajar, hermano. Porque en Puerto Rico hay una situación bien particular. Y es que los pastores se fueron a coger. Aleluya. La iglesia se quedó cogiendo, se quedó en cueva como el gusano dentro de la manzana. Aleluya. Terrible. Cuando había que orar y meterse con Dios, ¿dónde están los profetas? Aleluya. ¿Dónde están? Aleluya, los televangelistas, ¿dónde están? Aleluya. Como no había televisión, no había radio, no había noticias. Estaban en su casa guardados allá también. Ahora, cuando llegó la radio otra vez y la televisión, aparecieron ellos entonces. Pero ninguno fue y dijo, vamos a reunirnos, aunque sea con un, ay Dios mío, eso que usaba la gente antes, un megáfono, oiga hermanito, vamos a reunirnos en tal sitio. En el Irán Bison estaba lleno de gente ahí. Los parques estaban llenos, ahí se podía ir a predicar la palabra. ¡No iban! Porque quieren salir por la televisión, que los vean. Yo aprendo al diablo. Son gente, amados hermanos, que lo que quieren es hacer el pretty body para que la gente los mire y los vea. Y le digan, tú eres de Dios, a mí no me interesa, yo sé que yo soy de Dios. Y yo predicando en El Salvador, en Guatemala, en México, donde sea, por allá, me han dicho, hermano, qué lindo Dios lo usó. Dale la gloria a Dios. Porque la gloria no es mía. Yo no sé, amados, qué es lo que está pasando con la iglesia. Especialmente con los pastores de hoy día, los líderes. Aquí un día me llamaron a medianoche. En el programa que tengo de por la noche, de 11:30 en adelante. Aleluya. Me llamó una hermana llorando. Ay, hermano, ¿qué le pasa, hermana? Yo quiero que usted ore por mi pastor. ¿Está en el hospital? No. ¿Está enfermo? No. Se fue y no quiere venir para la iglesia. Y lo que hay que decir es, vamos a orar que Dios lo quite y ponga otro, pero si no sirve un pastor que se va y deja las ovejas. La Biblia dice que el buen pastor su vida da por las ovejas. Hay situaciones que vienen a nuestras vidas. Yo estoy aquí ahora mismo porque es plan de Dios. Y le voy a decir al varón que está aquí hay taller a trabajar. Si usted viene a trabajar aquí, yo lo voy a ayudar. Aquí no somos concilio, es un ministerio. Porque ya hay por aquí un chojo de concilio, mi hermano engreído. Que lo que hacen es dañar el evangelio más todavía por cuenta de los concilios. Y yo los reprenda a todos y los presidentes. Esto está así, aleluya. La gente no quiere saber de Dios. Me dijo un hermano, el pastor se fue. También me dijo otro hermano, un hermano que estaba aquí y se fue para allá. Se fueron de aquí para allá y el pastor los dejó y se fue. Aleluya. Para que aprendan, gloria a Dios. Y ahora uno de ellos está en el mundo, me da pena. No queremos eso. Pero hermano, cuando me dijo, ¿y qué pasó, hermano? Yo lo vi, le dije adiós, y hizo así, se fue para otro sitio. Y un día me dijo, hermano, ¿volvió? ¿Cuándo? Después de un mes. No pidió vacaciones, no habló con la iglesia, es una irresponsabilidad. Pero ¿sabes por qué volvió? Porque no tiene quien le pagara la casa, ni el cajito. ¡Aleluya! ¡Salariado del diablo! ¡Ay, Samaka y Asama! ¡Aleluya! Dice la Biblia que el obrero es digno de su salario. Y que trabaja en el altar, viva del altar. Yo estuve 33 años pastoreando en Puerto Rico y 30 trabajando de maestro. Aleluya. Porque trabajaba para ayudar a la iglesia. Gloria a Dios. Dejamos un templo, compré un terreno, ahí está mi casa, está el templo al lado, el templo están ayudando a bregar. Mi casa todavía está desierta, pero primero yo quiero ver el templo arreglado. Aleluya. Y el varón para allá, Ezequiel, Dios quiera que usted llegue, esté todo bien ahí. Amén. Yo estoy esperando lo mismo. Ya me dijeron, se está filtrando. Dios mío. Yo una vez le cogí una filtración a la casa hace 10 años. Nunca se filtró más. Entonces, cuando yo tengo un problema en construcción, oro a Dios que Dios me diga lo que voy a usar.
2: Aleluya.
1: Y te dice, pastor, pero usted es maestra. También era contratista. Plomero. Medio electricista. Usted es electricista. Alaba. Alaba, alábalo si puede. ¿Sabe? Este es guardadero. Medio mecánico. Rejero. Ahí tengo la máquina que compré aquí, no la he usado todavía. Pero voy a tener que usarla para darle clase a alguien para que le herede. ¿Cuántos alaban a Jehová? Aleluya. ¿Y qué más? Cocinero. Chef de repostero. Por cierto, ahí está la repostería hoy ahí, porque necesitamos salir de eso para mandar una ofrenda para allá, para los lugares que vamos a mandar. La ofrenda de hoy es misionera, pero se supone que yo soy misionero y la ofrenda pues se quede para cuando vayamos para Guatemala, para El Salvador, pero no, esa ofrenda va para otros lugares. Aleluya. Y no solamente eso, tengo por ahí una actividad. No le iba a decir en el aire, pero qué va, si total, si nosotros somos de Dios y Él sabe lo que hay. Majarete. Oiga, hermano, gócese. ¿Sabe qué más hay? Budín. ¿Cómo te hace budín? Budín de pasa. ¿Qué más? Malangocha. ¿Cómo está la malangocha? Ahí está. Aleluya. Dice el pastor, ¿y qué es eso de malangocha? Bueno, la malanga lila, que hay en Puerto Rico, en Santo Domingo, llaman malanga coco allá. Aleluya. Es una malanga deliciosa. Y yo preparo con eso una malangocha. ¿Cómo es eso? Bueno, y de microondas. Ah, también tengo lasaña de microondas. Hoy está ahí para que usted, ahí afuera está, para que usted colabore. ¿Sabe qué, amado? Y quiero que le diga algo. La malangocha es malanga majada con el toque de chef. Carne dentro con el toque de chef y luego queso mozzarella encima, pero mucho. Gózate. ¿Ah? Gózate. Si lo alaba, te goza. ¿Usted no ha probado eso todavía? ¿Ni el budín? Pero ya te sabe, mire. Ahí está la pastora, que no miente. Y la hermana Clara ha comido la malangocha, ¿verdad? Hacía tiempo que no la hacía porque da trabajo. Pero me dio con hacer todo eso. Y después hacer varias llamadas para ver dónde lo puedo dejar por ahí, la gente que quiera. Lo vamos a dejar, gloria a Dios. Así que la gloria es de Dios. Si usted quiere colaborar con eso, pues después al final lo hace. Ahora vamos a orar, vamos a estar de pie mientras el hermano Angelito nos menciona los nombres de los hermanos que están en la sintonía. La hermana Leslie Chaquila nos va a recoger la ofrenda. Si lo alaba, la ofrenda es misionera, hermano.
3: Poderoso Dios.
1: Ok, esa ofrenda se va a dividir para mandarla para varios lugares.
3: Santo
1: Jesús.
2: Aleluya.
1: Gloria a Dios. Así que usted colabore, Dios le va a bendecir. Yo no sé lo que usted sienta hacer de parte de Dios. Aleluya. También estamos haciendo un llamado especial a los hermanos que están en la sintonía, porque necesitamos remodelar las computadoras del ministerio. Están todas medias raras y el hermano está trabajando en eso vino. Hicimos un presupuesto y se van dentro de 1.900 a $2,000 para removerlas todas. Yo nunca hago maratones, yo nunca pido. Cuando se hizo este ministerio no se pidió a nadie, pero es tiempo de que la gente colabore para que así Dios lo siga bendiciendo. Así que mis amados hermanos, si usted quiere dar algo para la emisora, hay sobres por ahí, usted pone ahí proemisora y vamos a juntarlo. Ya tenemos por PayPal $5. Alaba. Yo digo lo que hemos recibido. Y creo que hoy mandaron otra ofrenda por PayPal, no sé de cuánto es, una hermana que nos habló hoy, hermano Jalito y yo veníamos de camino cuando me habló. Me han prometido más ofrendas, pero no han llegado. Cuando lleguen yo le digo, tenemos esto. Pues te aseguro los que están en la audiencia, los que están aquí, que van a tener un informe claro y fidelino de lo que ustedes aquí. Aquí no hay cuartos oscuros, aquí no hay bolsillos aparte, todos somos de Dios. Y lo que es de Dios es de Dios. Aún todo lo mío es de Dios. Aleluya. Así que vamos entonces a ver los hermanos que estuvieron en la sintonía. Adelante.
3: Amén.
1: Amén.
3: Que le bendiga.
1: Amén.
3: Estuvo con nosotros Rubí Sánchez.
1: Dios te bendiga, es nuestra hija allá de de Maryland. Dios bendiga también a Jubí, bendiga a su esposo Ricardo. Dios me los bendiga.
3: Rosa Vega.
1: Dios le bendiga, hermana Josa de Silver Creek, vecina suya por ahí.
3: Irma Romero.
1: Dios te bendiga.
3: Virginia Andino.
1: Hermana Vigi, prepare ese mondongo, digo, ¿ese qué? Sancoche, vamos por ahí para abajo, mi hermano. Quiero que me llame, que la hermana Maggie me llame, por favor, que le voy a hacer una pregunta. Porque le voy a llevar algo y quiero saber si lo que yo le voy a llevar le gusta, para si no, entonces no le llevo eso. Así que adelante, hermano.
3: Aleluya. Chullita Solano.
1: Dios te bendiga.
3: Omaris Álamo.
1: Dios le bendiga, hermana Omaris Álamo, desde Filadelfia. Y bendiga a su amado esposo, el hermano Héctor Álamo, el del testimonio, te lo oyó. Va a venir por aquí a predicar ya pronto también. Aleluya. Y Alondra, su hija. Amén. Cantante del Señor. Dios me los bendiga.
3: Vive Dios.
1: Amén.
3: María Alejandra Montoya.
1: Dios le bendiga.
3: Judith Barbosa.
1: Ah, esa es su abuelita, hermano. Dios bendiga, hermana Judith, desde Puerto Rico.
3: Vive Dios.
1: Dios te bendiga. Amén.
3: María Arroyo.
1: ¿Cuál?
3: Mari Arroyo.
1: Mari Arroyo, Dios te bendiga.
3: Conchita López.
1: Dios te bendiga.
3: César Aníbal Barrera.
1: Dios te bendiga, el programador de nuestro ministerio los jueves en el programa Voz de Trueno, con su esposa, la hermana, ¿cómo es, nena? Mitre Barrera, él es guatemalteco. Chapín, alaba. ¿Quién?
3: Esteban Mieres.
1: Oh, de Venezuela, Esteban. Mire, mi amigo y hermano desde Venezuela. Yo dije que no voy para Venezuela. Voy para Venezuela y vamos a abrir una obra allá abajo. Así que usted sabe que todavía nos queda tiempo. Yo le he dicho a Dios, Señor, me quiero ir de un altar.
3: Aleluya.
1: Aunque la gente diga, lo mató Dios. No importa, a mí no me importa eso. Es porque yo vaya para el cielo. Porque la gente se preocupa por los bochinches de la gente. ¿Qué van a decir aquellos? A mí no importa lo que la gente diga. Por eso es que hay muchos cristianos mediocres por ahí, pendiente a lo que dice aquel o el otro. A mí lo que me preocupa es Dios. Aleluya. ¿Cuántos adoran a Dios?
3: Santo.
1: Dios te bendiga, hermano Esteban. Vamos a ver qué pasa por ahí pronto. Amén.
3: Aleluya.
1: Aleluya.
3: Francisco Javier Ortiz.
1: Dios te bendiga.
3: Guiso Yanqui López.
1: Dios te bendiga.
3: Deimarí Valverde.
1: Dios te bendiga.
3: Javier Burgos.
1: Dios te bendiga.
3: Edwin Sullivan.
1: Edwin Sullivan. Dios te bendiga. Mr. Sullivan. Amén.
3: Michael Caraballo.
1: Dios te bendiga.
3: Heidi González.
1: Heidi González, Dios te bendiga. Esa fue la florista number one de nosotros, mira, en la boda. Todavía tienes allá un asiento en Abra, muchachita. Vete para allá arriba a buscarlo. Amén. Aleluya.
3: Yorleni Paraguirre.
1: Paraguirre, Dios te bendiga.
3: Mari Rojas.
1: Dios te bendiga.
3: Jennifer Vázquez.
1: Dios te bendiga.
3: Katiria Galván.
1: Oh, sierva, ¿sí? Es su hija.
3: Sí.
1: Las dos estaban ahí, Katiria y Jennifer, Dios me las bendiga a las dos. Estábamos esperando. Te pediste la malangocha y los sándwiches de camarones también. Yo te voy a mandar uno, ¿sabes? Pero no tendría. Tienes que venir acá abajo. Gloria. ¿Ah? Esa es Catira, la que de los sándwiches de camarones. Pero yo estaba ahí. Amén. Pero se lo vamos a enviar. Claro que sí. Amén. Sigue.
3: Verónica Cruz.
1: Dios te bendiga.
3: Orad y verad.
1: Dios te bendiga.
3: Chávez.
1: Hermano Chávez, Dios te bendiga, hermano Chávez, y a toda la familia. Hermano Chávez es salvadoreño y su esposa es mexicana. Son nuestros amigos. Estamos orando por ellos. Amén.
3: Amén. José Luis Gómez.
1: Dios te bendiga. Ese es su hijo. Amén. Gloria.
3: Analiz Gómez.
1: ¿Y esa? La nieta.
3: Amén, sí, la nieta.
1: Santo, la nieta del hermano. Dios le bendiga. Analiz Gómez. Pura abuela esa. Adelante. Amén.
3: Edith González.
1: Aleluya, la hermana Edith, hermana de la hermana Clara, mi prima, miembro de la iglesia de Staten Island. Nos vamos a ver el domingo por ahí. Primero Dios. Ah, hay mondongo ahí el domingo.
3: Aleluya.
1: ¡Wow! ¡Santo! No es que yo coma, hermano, pero esas cosas son buenas. Acá no se consiguen. Yo lo hago, pero da trabajo. Cuando alguien lo hace, mejor me lo como. Y como lo hacen ellas, son buenas cocineras, porque mi tía es una cocinera excelente. Igual que mi mamá. Sí. Y todo lo han heredado. Lo que yo sé de cocina lo heredé de mi mamá también. Y lo otro me lo añadió Dios. Amén. La gloria es de Él. Adelante, hermano.
3: Vive Dios. Shirley Barahona.
1: Shirley Barahona, Dios te bendiga.
3: Santo Jesús. Stephanie Marie Ponucac.
1: Stephanie, Dios te bendiga. Amén.
3: Y Dalia Mota.
1: Dios te bendiga.
3: Randy Medina.
1: Dios te bendiga.
3: Bridges Clark, no sé si lo dije bien, pero...
1: Bueno, más o menos. Dios le bendiga. Ah, Bridget Clark.
3: Okay.
1: Ah, es la yerna de la hermana. Oye, está la familia ahí completa. Sí. Ah, bueno, tiene un fan club ahí tremendo, hermano. Y se lo alaba. Alábalo. Amén. ¿Quién más, hermano?
3: Jessica Roche.
1: Dios te bendiga. ¿Y María y José no están por ahí? Ah, no, están acá. María y Samuel. Mire, que José otra vez, ¿verdad? María y Samuel. Amén, adelante.
3: Ya, Dios. Al Bugi también.
1: Al Bugi, mira. El otro. Al Bugi. Alex. Amén, adelante.
3: Elizabeth Cavada.
1: Dios te bendiga.
3: Carmen Marrero.
1: Hermana Carmín, ya está en Puerto Rico. ¡Qué bueno! Ya, deme una llamadita después para ver cómo está todo eso por allá abajo. Adelante.
3: Maggie Cruz.
1: Dios te bendiga. Maggie.
3: Amén.
1: Maggie Cruz.
3: Maggie Cruz.
1: Urgente, una llamada para el pastor Majero. Después del culto. Dios te bendiga. Amén.
3: Yesenia Camacho.
1: Dios te bendiga.
3: Luz M. Lara.
1: Dios te bendiga.
3: José Sepúlveda.
1: Dios te bendiga.
3: Rachel Rosari.
1: Rachel Rosari, Dios te bendiga. Y también a tu esposo Josué, Dios me los bendiga a los dos. Ellos son de Dunker. No, pero de Dunker es en Nueva York. De Dunker, sí. Usted sabe por ahí, varón, porque usted estaba en Buffalo. Ellos estaban al lado suyo por ahí. Ahí, está bien. Como de Baje Obrero a las 15. Ok, dale, Dios, hermano.
3: La hermana Maggie Cruz dijo que amén.
1: Amén, qué bueno. Gloria a Dios.
3: Gloria a Dios. Lorelei Vasconcellos.
1: Dios te bendiga, hermana Lorelei, sierva de Dios.
3: Nani Aleluya. Torres.
1: Dios te bendiga.
3: Amén. Y un comentario aquí de la hermana Esteban Mieres que dice: tengo un local y hay pocos creyentes porque no hay alguien que le meta el pecho. Yo tengo ganas, pero necesito apoyo. Dice.
1: Vamos para allá abajo.
3: Gloria a Dios.
1: ¿Usted está oyendo eso? Hay que ir para allá abajo.
3: Amén.
1: Dame una campaña de sanidad divina y unción y poder. Y vamos a ver a Dios llenando ese templo. Pero tiene que llamarme, hermano Esteban, y decirme cuáles son los pormenores ahí, porque como ahí está la cosa loca ahora. No vaya a ser que después que estemos allá abajo nos maten allá abajo. Yo no quiero, todavía me queda tiempo aquí. No, voy para allá como sea. ¿Cuántos alaban a Jehová?
3: Gloria a Dios.
1: ¡Y se lo alaba!
3: Rosa.
1: Amén, dale, por ahí para
3: abajo. Amén, esos son todos.
1: Gloria pues qué bueno. Así que le damos la gloria a Dios por todos estos hermanos. También nuestra hermana Wanda Corniel de Chicago, que siempre nos sintoniza. Wanda Figueroa de aquí localmente. Y todos los hermanos que están en la sintonía. Dios me los bendiga a todos. Dios bendiga a los hermanos que han estado con nosotros. Gracias por dar una ofrenda misionera en el día de hoy. Gracias, pastora, por haber estado con nosotros. Pastor, también. Aleluya. Dios te bendiga y te cuide. Pedro Jiménez, Dios te bendiga. Y la sierva del Señor. Aleluya. Como ustedes van a estar por aquí, vamos a tener chance de escucharlos predicando. A los dos. Aleluya. Mi alma te alaba. Qué bueno. Así que, amados, pues entonces, acuérdense que el domingo a las 9 de la mañana estamos aquí. No se queden en su casa. Que no se le pegue la frisa. Tengo un remedio para que no se le pegue la frisa. ¿Sabe cuál es? Aleluya. En vez de ponerse una frisa, póngase la capa que usted usa para afuera cuando llueve. Esa. Porque ese no lo va a dejar porque es frío y le va a dar y ahí se va a levantar. ¿Cuántos alaban a Jehová? Aleluya. Pero venga, no se quede, madrugue, escúchate a las 9. No venga a las 9:30, es a las 9. A los trabajos no llegamos tarde, a la escuela tampoco, pues porque tenemos que llegar tarde a la casa de Dios. Amén, así que no se lo olvide, hermano, y disculpe que yo sea tan majadero, pero quiero que usted se salve. Que cuando suene la trompeta usted se vaya con Cristo. Usted no sabe cuándo va a venir, por eso es que tiene que estar aquí buscando de Dios. Aleluya. Así es que, amado, la gloria sea del Señor. Gracias a todos los que estuvieron con nosotros, los hermanos. Como les dije, si quieren colaborar con aquello allá abajo, pues ahí estamos atrás, en la cocina de aquí del templo. Dios me los bendiga. Vamos a orar. Si alguno tiene alguna petición, por favor, me lo indica levantando su mano. Vamos a orar por su petición en esta noche. Yo sé que Dios se va a glorificar en su petición, porque muchas veces levantamos la mano pensando, ¿lo hará Dios? ¡Sí lo hace! Porque la Biblia dice que lo que pidamos creyendo lo recibiremos. Y ahí nos vamos, Padre, en el nombre poderoso de Jesucristo. Recibe la gloria y recibe la honra en esta hermosa noche. Gracias porque tú eres Dios poderoso y grande. Y la gloria por entero es tuya. Gracias por haber usado a tu sierva. Gracias, Padre mío, porque yo sé que tú hablaste. Y yo sé que te vas a seguir glorificando en nuestra vida día a día porque nos ama y quiere que nos salvemos. Gracias por los hermanos que nos visitaron, nuestro compañero de milicia. pastor Pedro Jiménez, su amada esposa, la hermana, aleluya, María y Samuel, bendícelos, y todos los hermanos demás que han estado con nosotros, todos los que han estado en la sintonía, bendícelos en esta hora. Glorifícate en cada uno de ellos, Padre mío, y ayúdalos a seguir hacia adelante firme. Si hay algún enfermo, sánale y mira las manos de nosotros que están levantadas. Señal de petición, Padre mío. Tú me dijiste un día, Señor, que tú estás mirando esas manos y yo lo creo. Señor, cada petición que hay aquí en esta noche, Padre mío, te la presentamos a ti para que te glorifique. Cuida a nuestro hermano Shaquille en Puerto Rico, a la hermana Carmín también, Padre mío. Glorifícate en todo, Señor amado, porque tú eres Dios. Te doy las gracias por cada uno. Mi tía, Padre mío, que está en el hospital, pon tu mano de poder, reprende al diablo, demonio. Sábala, Padre mío, para tu gloria y tu honra. En esta hora, Padre amado, aleluya, bendice al dador alegre, que trajo sus ofrendas, sus diezmos al alfolí, y multiplícala 1,000 por 1. Te pido, Padre mío, que ahora nos lleves en paz a nuestros respectivos hogares, libre de accidentes y de peligro. Con la bendición del Padre, del Hijo y del Espíritu Santo, sin santidad. Y la iglesia del Señor dice, Dios le bendiga, Dios le guarde, saluda a su hermano, Dios bendiga a los hermanos que estuvieron en la sintonía. Nos vemos a las 11:30, orando por la iglesia con los vigilantes, y le entrego esta parte, aleluya, a nuestro técnico. Así que, señor técnico, disponga, señor director, disponga de los micrófonos y las cámaras en esta hora. Dios le bendiga, hermano, saluda a su hermano y nos vemos aquí el domingo. Gloria a Dios.
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0: Bueno, de pie otra vez.
1: Aleluya.
0: Ahora sí.
2: Gloria a Jesús.
0: Como soldado, ya lo tiene todo el mundo.
1: Amén.
0: ¿Quién no lo tiene? Ah, ahora sí. Amén. Capítulo 4, verso 29 dice: en el nombre del Padre, del Hijo y del Espíritu Santo.
1: Amén.
0: Ninguna palabra corrompida salga de vuestra boca, sino, aleluya, la que sea buena para la necesaria edificación, a fin de dar gracias a los oyentes. Si usted oye ahí, voy a orar, oye ahí, habla de oyentes.
1: Aleluya.
0: Hay una parte en la Biblia que dice que tenemos ante sí una grande nube de testigos. Yo le digo siempre a ustedes que nos están mirando por las celosías, aún los que no se ven. Ahora mismo ustedes van a su casa y hay gente que los están mirando.
1: Aleluya.
0: Y no saben, usted no los ve, pero ellos nos ven a nosotros. Por eso es que tenemos que dar testimonio ante los demás, para que la gracia de Dios se manifieste, el poder de Dios se manifieste. Padre, en el nombre poderoso de Jesucristo, reciba la gloria y reciba la honra en esta hermosa tarde. Hasta aquí, Señor amado, hemos sentido tu gloria y tu poder. Hasta aquí tú has usado a todos los hermanos que han estado al frente tomando parte, y hermanas, Señor amado. Hasta aquí tú has hablado a través de la lectura bíblica, a través de los textos, a través de las alabanzas, a través de la oración, porque hablamos contigo y tú nos hablas. Pero ahora, Padre mío, nos vamos a sentar a la mesa. Llegó el momento de entregarnos a ti en la palabra. Te pido, Padre mío, que tú sirvas ese manjar. Que no sea yo el que hable, sino que seas tú, Nazareno. Que me uses con poder y gloria, para tu gloria y para tu honra. Que hables a mi vida primeramente, como lo has hecho siempre. Y que hables a tu iglesia, la que está aquí en este templo, la que está en sus casas, en sus carros, en sus vehículos, en sus cuartos, en su sala, aleluya, o en sus trabajos. Toda la gloria, Señor, te la voy a dar a ti, Dios mío. Porque el que da sabiduría y entendimiento eres tú. Y por eso ahora yo demando de ti sabiduría, Señor. La necesito, Padre bueno, para poder llevar este mensaje. Y sobre todas las cosas, que tu iglesia te alerta. Que tú quieres avisar la iglesia. Tú quieres preparar la iglesia en todo lo que cabe. Para que todo aquello que no es tuyo salga afuera. Y tu voluntad sea manifestada. En el nombre de Jesús. Toda la gloria y la honra es tuya, Señor. Amén. Aleluya. Levanta las manos y adora su gloria. Adórale, adórale con ánimo, con fuerza.
2: Aleluya. Poderoso Jesús.
0: Con fuerza, con fuerza. Aleluya. Uno y vía de texto, tome su lugar. Amén. Gloria a Dios.
1: Gloria a Dios, aleluya.
0: Aleluya. No tenía el tema, pero mientras oraba, Dios me lo dio. Cuidado cómo hablas.
1: Wow. Aleluya.
0: Be careful. It's dangerous. Cuidado cómo hablas. El apóstol Pablo le escribe a la iglesia de Éfeso.
1: Gloria a Dios.
0: Y le dice: ninguna palabra corrompida salga de vuestra boca. ¿Qué es una palabra corrompida? ¿Qué es eso? O sea, que hay palabras corrompidas.
1: Aleluya.
0: Aquí lo dice el apóstol Pablo. En la Biblia está. ¿Qué es una palabra corrompida? Levantándome la mano rapidito, bien duro, ahí abajo, bien duro, que se oiga aquí.
3: Que no edifica.
0: Que no edifica. que no es edificante. Yo lo voy a repetir porque para no pasar el micrófono porque tomamos más tiempo. Pero lo dicen duro. Palabra corrompida. Que no edifica. No, ya yo lo dije. Que no edifica. Ya lo dijo duro, sí. Yo estoy diciéndole a los demás para que lo hagan como usted, duro, duro. Que no edifica.
3: Palabras negativas.
0: Palabras negativas. Dice la pastora asociada Clarían Ortiz Nieves. ¿Qué más? ¿Quién más dijo yo? Hermano Eddie William Varela, palabras sin sentido. ¡Claro que sí!
1: ¡Aleluya!
0: Ya tenemos tres definiciones. Pero hay más. Amén.
3: Palabra distorsionada.
0: ¡Ajá! Palabra distorsionada. O dislocada. ¡Aleluya! Que distorsiona tu sentido del verbo. Aleluya, de lo que tú hablas, que es el verbo. Gloria a Dios, aleluya. ¿Alguien más?
3: Dios.
0: Palabras necias, dice la hermana, que no edifican, palabras necias. Porque hay gente que son necios y hablan palabras necias.
1: Gloria a Dios.
0: Sin sentido. O sea, yo le voy a decir algo a ustedes, hermano. ¿Por qué razón el Señor nos está dando este mensaje hoy? Mire, número uno, la iglesia está recibiendo ataques virulentos del diablo. Porque el diablo sabe que le queda poco tiempo. Entonces, cuando usted ve todo esto que está pasando, es que la venida del Señor está a las puertas. Que no podemos darnos el lujo de perdernos. Entonces, cada día en nosotros tiene que haber un cambio, una transformación. Una transformación que es desde la A hasta la Z. Una transformación que tiene que ser de cuerpo, alma y espíritu. Porque mucha gente se preocupa por el cuerpo, pero ¿qué tal el alma y el espíritu? Aleluya. Y todo lo que vamos a hablar aquí es para que esa transformación se lleve a cabo. Y para continuar, le voy a dar una ilustración. ¿A cuánto que le gusta el café? ¿Cómo le gusta? ¿Instantáneo o colado? Ok, pero ahora, como hay máquinas especiales, pues el café no se cuela. ¿Se le mete un qué?
3: Un vasito.
0: Vamos a decir... un filtro, ¿verdad que sí? A las cafeteras. ¿Llevan filtro o no llevan filtro? Un filtro que es semipermeable. Amén. Que deja pasar solamente los líquidos, no los sólidos. Por eso es semipermeable. No es impermeable porque no dejaría pasar nada. ¿Para qué sirve? Si usted agarra un hule de eso, un plástico para colar café, y adiós, ¿qué pasó con el café? No hay café. ¿Cuántos alaban a Jehová? Por eso que tiene que ser, aleluya, semipermeable, donde sea selectivo y deje pasar solamente el líquido, no el sólido.
1: ¡Aleluya!
0: Le hago la pregunta. Después que usted cuela ese café, que se lo toma, ay, qué bueno, delicioso, le echa leche o crema o cremola, o daña la vaca, whipped cream, ajá, o le echa mantecado. ¿Usted nunca ha tomado café con mantecado? Ni yo tampoco, pruébelo, debe ser bueno. ¿Cuántos alaban a Jehová? Aleluya, si lo alabas te goza. Gloria a Dios. Amén. Ahora, ya usted se toma el café y eso que quedó ahí, ¿qué usted hace con eso? Lo que se coló ahí, ¿qué usted hace? Bueno, fuera parte de lo que yo voy a decir, se bota. Sirve para fertilizante, también sirve para matar hormigas. ¿Sabía? ¿Sabía que el repelente más grande de las hormigas es la borra de café? Usted le tira de un hormiguero, mi hermano, y lo desaparece. Gloria a Dios. Amén. Aleluya, porque le llevan café a la reina y las mata y ahí se queda todo tranquilo. La reina es la que se goza allá abajo y se muere. Y después se va todo el mundo. ¿Cuántos alaban a Jehová? Aleluya. Ahora bien, ¿por qué le estoy hablando a usted, aleluya, de ese filtro que existe, aleluya, dentro... aleluya, de la cafetera para hacer el café? Porque hay personas que necesitan un filtro en la boca.
1: Bendito Dios, aleluya.
0: Para que toda la porquería la saquen y la boten. Para que no saque porquería de la boca. ¿Cuántos alaban a Jehová?
1: Aleluya.
0: Porque mire que hay gente que hablan porquería y basura por la boca, hermano. Hablan malo. Maldicen, hermano. Eso es basura. Esas son palabras que... corrompidas. Chistes de doble sentido. Ahora mismo usted se mete al internet y usted lo que va a ver son chistes de doble sentido.
1: Aleluya.
0: Y hay gente que se meten al internet a ver esa porquería.
1: Bendito Dios.
0: Gente que que se meten en el internet a ver pornografía. Hasta líderes, pastores, evangelistas y líderes. Entonces, si tú no tienes un filtro espiritual en tu vida para que esas cosas no entren a tu corazón y a tu alma, te vas a perder. Y la pregunta obligada es, ¿te quieres perder o quieres salvarte? Tienes que escoger. ¿Sabe qué dijo, ese Señor? Escoge hoy a quién servir. ¿Y quién nos dijo eso? El profeta Elías, cuando retó los profetas de Baal y de Acera. Que no le tuvo miedo a aquella Jezabel del diablo que protegía a todos esos profetas malsanos y mentirosos.
2: ¡Aleluya!
0: ¡Aleluya! Y él le dijo, escogeos hoy a quién servís.
1: ¡Aleluya!
0: Si servir a Baal, servir a Baal. Si servir a Jehová, servirle a Jehová.
2: ¡Aleluya!
0: Entonces usted y yo tenemos que definirnos, hermano. Porque hablamos de preparación, hablamos de muchas cosas, pero tiene que haber una definición correcta en nuestras vidas.
2: ¡Aleluya!
0: ¿A quién le estoy sirviendo? Aleluya, ¿a quién yo amo? ¿A quién yo respeto? Aleluya.
2: Gloria a
1: Dios.
0: Pero hay mucha gente que no piensa eso.
1: Aleluya.
0: A la hora de la verdad no están pensando, hermano, en lo que le espera. Por la boca salen muchas cosas, mentiras, hay gente mentiroso, hermano.
1: Bendito Dios.
0: Y si usted busca en la nueva vida en Cristo, estamos hablando ahora que es el capítulo 4, verso 17, pero que te habla, aleluya, pero aquí te habla de la mentira. Pero dice la Biblia que los mentirosos no entran.
1: Aleluya.
0: Amén. El versículo 25 de Efesios 4 dice, aleluya, por lo cual desechando la mentira. Wow, qué terrible.
1: Bendito Dios.
0: Hay gente que hablan 20 palabras y 15 son mentiras.
1: Bendito Dios.
0: Tienen un récord excelente, hermano, y no pueden cambiar porque no quieren cambiar.
2: Aleluya.
0: Hace falta el filtro para que no salga de ahí nada, que se quede adentro, lo recoge y lo bota.
2: Gloria a Jesús.
0: Si piensa eso es malo, pero si tú lo sacas para afuera es peor. Si lo piensa y no lo dice, por lo menos, aleluya, le pides perdón a Dios, que te aclare tu mente y no recibas nada negativo en tu mente, Dios lo va a hacer.
2: Aleluya.
0: Aleluya. ¿Cuánto puede levantar las manos y adorar a Dios?
2: ¡Aleluya!
0: Y a su ¿A quién le estoy hablando yo hoy? A una iglesia que está esperando al Cristo de la gloria. Samaria, al Mesías. No le estoy hablando a una iglesia miti-miti.
2: Gloria a Dios.
0: Mitad cristiano y mitad diablo.
2: Aleluya.
0: Cuando la Biblia dice que no se le puede servir a dos señores a la vez.
2: Aleluya.
0: Vas a amar a uno y aborrecer al otro. Entonces, si tú le sirves a Dios de la mentira, no le sirves a Dios.
2: Aleluya.
0: Tenemos que diariamente ir cambiando. Yo aconsejaría a usted que se consiga una libreta y un bolígrafo.
2: Gloria a Dios.
0: Cada vez que usted dice algo que no es de Dios, anótelo ahí. Pídale perdón a Dios. Dígale, Señor, cambia mi vida, cambia mi pensamiento, cambia mi palabra. ¿Acaso el Señor es Dios de muertos o Dios de vivos?
1: ¡Aleluya!
0: ¿Es Dios de vivos? ¿Y qué dice la Biblia?
1: ¡Bendito Dios!
0: Que la paga del pecado es muerte. Todo el que peca está muerto.
1: ¡Bendito Dios!
0: ¿Y de quién es entonces? ¿De qué Dios es?
1: ¡Aleluya!
0: Del Dios de muertos, que se llama Satanás, Señor, lo reprenda.
2: ¡Aleluya!
0: No es de Dios, porque Dios es un Dios de vivos.
1: ¡Aleluya!
0: ¿Y cuáles son los vivos? Los que buscan a Dios, los que se esfuerzan, los que saben que algo está mal. Y cuando hablo de repetir, no es solamente hablar. Aleluya.
1: Bendito Dios.
0: Es de hacer, de ejecutar.
1: Aleluya.
0: De mirar, de pensar, de muchas cosas.
2: Aleluya.
0: Porque se peca con la vista.
2: Aleluya.
0: Se peca con el pensamiento. Se peca con las manos, se peca.
1: Bendito Dios, aleluya.
0: Alaba.
2: Bendito
0: Hay personas que se les pegan las cosas en la mano. ¡Ting! Se me pegó la botella. Esa botella no es tuya. La quiero soltar, pero no puedo. Porque tienen una debilidad. En vez de tener sangre en las venas, tiene crazy glue en las venas. ¿Cuántos alaban a Jehová? ¡Aleluya! Y se te pega, pero aquí no hay de esa gente. Ni me están escuchando en otro lado tampoco. Esos que van a las tiendas por ahí, aleluya, y agarran un refresquito. Y siguen. Y después. Está vacío. Este que llevo con esto. ¡Pum! Pasa facón.
1: Bendito Dios.
0: ¡Lo pagaste! Se supone que hasta que usted no pague, no consuma. ¿Me está oyendo? Mire, yo he tenido bajones de azúcar. Y estoy haciendo compra con mi esposa y un bajón de azúcar. Y digo, espérate, yo tengo que hacer algo. Voy, agajó una soda. Y la tengo que abrir y tomarme una poca porque me voy a marear, hermano. Y la dejo ahí.
1: Bendito Dios.
0: Pero como tenemos una grande nube de testigos, hay gente que me están mirando.
1: Ay,
0: hay gente que se queda en la esquinita esperando que yo vaya a pagar a ver qué yo voy a hacer.
1: Bendito Dios.
0: Y yo en el camino sigo tomándomela. Cuando llego allá, está vacía la botella.
1: Bendito Dios.
0: Y cuando pasan la compra, toma. Eso está vacío. Está aquí.
1: Aleluya.
0: Porque me bajó el azúcar y tuve que tomármela. ¡Ah! Si hubiese sido yo, otro la botaba, pero es otro. Yo soy de Cristo.
1: Aleluya.
0: Así que cóbrela. Aleluya. Es más, debo pagar por el atrevimiento también de abrirla antes de pagarla.
1: Aleluya.
0: ¿Cuántos alaban a Jehová? Debo pagarla doble. O una vez y media. Gloria a Dios. Pero Dios sabe que en mi corazón, pero hay gente que no, hermano, que tienen sed y agarran una botella de agua y como que la dejaron de la casa. Nadie me está viendo. Además, eso está ahí, pero es tuyo. Eso lo botaron. No, mire, yo una vez, cuando yo vine de Puerto Rico, que comencé a vivir aquí, o no sé si venía y me iba, ¿no te acuerdas? Cuando la mueblería de nosotros, ¿te acuerdas? Ya estábamos aquí. Y yo tenía una mueblería que yo decía, esa es mi mueblería.
1: Aleluya.
0: Esa mueblería queda en Easton, al lado de World Fair. Como yo tuve que llevar gente al World Fair, pues un día fui para allá y encontré afuera un sofá cama.
1: Bendito
0: ¿nuevo?
1: Dios.
0: Y yo dije, mira, nene, ese sofá lo botaron ahí, pero está afuera, pero yo tengo que preguntar a ver si eso lo botaron. Cada vez que yo lo estoy montando en la guagua encima del maletero y amajándolo, y yo, ¡ey! ¿Cómo te va con eso? Alaba. Uno tiene que cuidarse, hermano. Y ¿sabe qué? Toqué la puerta allí y salió un señor de allí. Eso que está ahí, ¿es para botarlo? Sí, es para botarlo. ¿Me lo puedo llevar? Sí, lléveselo. Es más, cada rato botamos más, venga y búsquelo.
1: Aleluya.
0: Aleluya. Y la casa se amueblaba de ahí. Y yo conseguía muebles para otras personas que vivían aquí y no tenían, y yo les conseguía muebles.
1: Bendito Dios.
0: A veces me llamaban, oye, ¿no tiene un sofá que va por ahí? Déjame chequear la mueblería mía a ver si hay. Y yo iba, jacaba para allá, para Easton. Y cuando lo encontraba, siempre preguntábamos, ¿sabes? Por si acaso. Porque qué tal, si alguien dijo, espérate, yo voy a sacar esto para allá, pero voy a dar una vuelta en vehículo y lo voy a cajar para mí. Y nosotros lo llevamos y estamos montando, ¡ey, ey, eso es mío! Alaba, ¿usted me está entendiendo? Que no porque un día te digan una cosa, tú vas a hacer lo mismo todos los días. Alaba la gloria de Jehová. ¿Cuántos están entendiendo? Pero cualquier cosa que tú tomes que no es tuyo, es hurtar, hermano.
1: Aleluya.
0: Si usted va a una casa, ay Dios mío, ay santo, usted, aleluya, menos que el dueño de la casa no le diga, abre la nevera y agarra lo que hay ahí, tú no lo puedes hacer.
1: Bendito Dios.
0: Yo aunque me lo digan, no lo hago. No puedo, es que yo no puedo, no sé por qué razón. Yo aprendí eso de mi mamá, hermano. Mi mamá nos enseñó a nosotros con una seriedad terrible. Que si nosotros hacíamos cosas por allá, por ejemplo, yo cuando pequeño me jodaba un par de huevitos por allí, por el campo. Pero mi mamá no me decía eso. Mi mamá decía, lo ajeno llora por su dueño. Yo miraba y decía, este huevo no tiene pollitos adentro, no van a llorar. Pues entonces yo me lo puedo llevar. ¿Cuántos alaban a Jehová?
2: Aleluya.
0: Aleluya. Porque no había dinero. Pero no era que yo estaba acostumbrado a hacer eso siempre.
1: Aleluya.
0: Aleluya. Pero si mi mamá lo sabía, ay Dios mío, me estortuzaba de verdad. No se podía.
1: Dios.
0: Y yo lo sabía. Pero como yo era romano, iba al cura y le pedía perdón y el cura me perdonaba y entonces estaba la cosa buena.
1: Bendito Dios.
0: Para, tú no tienes que ir donde el cura que te perdone, ni donde el pastor tampoco. A Dios. Pero no vuelvas en las cosas negativas, porque eso no edifica tu vida. Conocí, yo ese testimonio yo se le da a ustedes. Conocí a un evangelista, era amigo nuestro, el hermano Ismael Escribano, que ya duerme en Cristo. Hermano nos cuenta a nosotros que un día pasó por un lugar y había una mata de ají. Ají picante, a él le gusta el pique. Chile picante, chile. Pero nosotros le llamamos ají de Puerto Rico, porque es allá. Que estaba saliendo mucho ají por la verja. Y él dijo, mira, esos ajícitos están, pero están por la verja. Están acá. ¿Eh? Están acá. Pero eran de allá. Son de allá. Aleluya. Y vino y agarró 3 o 4 y se lo echó en el bolsillo. Y cuando iba dando la vuelta, el señor dijo, oye, ladrón. Menos mal que Dios le habló. Pero hay gente que está acostumbrada a hacer las cosas que no oyen la voz de Dios. Está acostumbrado a hacer lo malo, que ya Dios no le habla. Porque Dios dice, ¿para qué le voy a hablar si no van a entender, ni van a creer, ni van a ejecutar lo que yo le diga? ¡Aleluya! Mira, ladrón, de Jehová tiene un ojillo, de huevo. Ay, Dios mío, Señor, perdóname. Y viró para atrás. Llamó y buscó, no los pegó en la mata. Aleluya, a lo mejor alguien los puede pegar en la mata. Pero él no los pegó, llamó al dueño. Mire, yo agarré esos ají que estaban ahí, como estaban por fuera. Pues yo me los llevé y Dios me dijo que estaba jodiendo. Aquí los tiene, tenga.
1: Aleluya.
0: Ya no tiene que pasar el trabajo, yo se los cogí, aquí están. La gloria sea para el Señor. Aleluya. El Señor dijo, lléveselo, no. Ya Dios me queda algo yo en eso y yo no quiero problema. Yo que yo te lo dé, no, tampoco. Aleluya. Así tiene que ser, hermano. Si lo alaba, te goza.
1: Aleluya.
0: Y de la mentira le voy a decir algo que yo siempre lo utilizo. No hay peor mentiroso. ¿Me están escuchando? Cuando digo mentiroso, hablo de mujeres y de hombres. De los dos, de niños, de jóvenes, de cualquiera, de pastores, evangelistas, misioneros, de lo que sea. No hay peor mentiroso que aquel que envenena la verdad. ¿Sabe lo que es envenenar la verdad? Cambiarla, la verdad, transformarla.
2: Gloria a Jesús.
0: Aleluya. Si la transforma, eres un mentiroso.
1: Gloria.
0: Si tú quieres hablar de algo que tú viste, tienes que verlo bien, tomarle una foto y decirlo como está ahí, porque si no eres un mentiroso. ¿Cuántos alaban a Jehová? ¿Cuántos me están entendiendo? Y en eso caemos porque no sabemos. Pero hoy Dios te está hablando porque Dios quiere llevarte para el cielo. Y a mí también. Aleluya. Y la única forma que podemos ir para el cielo es cuidándonos del pecado.
2: Aleluya.
0: Cuando yo estaba dando clases, yo daba sí o no.
1: Aleluya.
0: Eso es un ítem que se da en los exámenes. A mí no me gustan. Yo siempre decía que el sí o no es un coge bobo. Oye, la gente de boba. ¿Y cómo? Tiene que ser todo cierto para ser verdad. Pero si tiene algo que es cierto y otro que es mentira, envenenaste la verdad. Y eres el peor mentiroso. Aleluya. Pastor, pero usted hacía eso en el examen, siempre que era un examen, una prueba. No es que yo quería envenenar la verdad para hacerle daño a nadie. Y yo, por ejemplo, cuando daba física, uno de los primeros ítems que había decidido no era al científico, no, yo decía al científico holandés llamado Galileo Galilei, se le conoce como el padre de la física moderna. Todo el mundo, sí, porque era no. Porque Galileo Galilei no era ni holandés, Galileo Galilei era italiano. Italiano. Y ellos rápido miraban una sola cosa. Aprendieron. Yo les dije, mire, lo sí o no, a veces tienen una parte que está mal y tú le llegas a poner que no, porque está falsa. Pero si Galileo Galilei era esto, sí, pero no era holandés, era italiano. Ni era francés, yo ponía a veces francés. Y la gente rápido lo agarraba. Aleluya. Aleluya.
1: Gloria a Dios.
0: Y así le ponía aleluya ítem, que las personas los miraban y era. Yo le decía a mí, mister, ¿cómo va a ser el examen? Hasta yo vengo en el examen.
1: Aleluya.
0: Usted, Usted me preguntó que hasta yo, viene todo lo que yo he dado aquí, hasta yo vengo. Y le ponía acá en un pareo, M-A-M-G. ¿Y con qué pareja es esto, maestro? ¿Cómo te enseñó esto aquí? El primer día.
1: ¡Aleluya!
0: Alaba. El primer día. Pues que yo no vi eso. Ah, bueno, no estabas aquí. Yo cuando llegué veo, yo soy Miguel Ángel Majero González, los que vienen la pizaja. ¿Ya?
1: ¡Aleluya!
0: Y ese es M-A-M-G. ¿Y con qué pareaba? Introducción a la física. Por eso yo daba introducción a la física. Pareaba con eso. ¡Ay, maestro! Ahí no sacaban perfecto. Yo le tenía una oferta de que me sacara perfecto en un examen. No tenía que tomar ningún examen más. Tenía aquí todos los días y tenía A en la clase. Mira que lo intentaron. Yo tenía estudiantes que eran magna cum laude, hermano, y ninguno me sacó perfecto. Nunca. Me hubiese gustado. Me hubiese gustado, hermano, saludarlo y felicitarlo, me sacaste perfecto. Pero nunca lo hicieron, nunca. Nunca, porque siempre como que se les iba algo. Y la otra cosa es que todo lo que venía en el examen yo se lo decía. Mira, esto viene. Apunte eso que esto viene, apunte lo otro que viene. Pero yo no sé qué le pasaba a la gente.
1: Aleluya.
0: Es como la iglesia, hermano. Tú le hablas y le hablas y le hablas. Y más rápido cometen el pecado y la falta.
1: Aleluya.
0: Aleluya. Así que con la boca se hablan sandeces. Con la boca se maltrata. ¿Cuántos sabían eso?
1: Aleluya.
0: Hay gente maltratante. ¿Usted piensa que hombres nada más? No, hombres y mujeres. En los matrimonios, ¿cuántos hombres no le dicen a la mujer hasta paja muerta?
1: Dios.
0: ¿Y qué está haciendo? Maltrato con la boca.
2: Señor,
0: aleluya.
1: Dios.
0: Hombre a las mujeres y mujeres a los hombres lo mismo. Mira, no seas estúpido, le dicen así a los hombres. Y yo lo he escuchado. Mira, no seas necia, le dicen a las mujeres. Yo lo he escuchado.
1: Aleluya.
0: Aleluya. O tonta, o loca, o le dice cualquier cosa. Esos son frases peyorativas que hacen daño al ser humano. Porque hay gente que no le gusta que le digan esas cosas, pero ya las dicen. Aleluya, que no le gusta que le mencionen eso, y ya que lo mencionen, me está faltando respeto. Pero lo hacen ellos. Entonces quiere decir que tú tienes autoridad, o yo tengo autoridad para faltar el respeto a los demás. No. Nadie tiene autoridad para faltar el respeto a nadie. Si lo alabas, te goza.
1: Aleluya.
0: Óigame, yo no sé, pero yo siento una unción aquí predicando este mensaje. Terrible, hermano. Porque Dios está hablándole a la iglesia. Este mensaje no es para los, aleluya, para los inconversos, pero los inconversos a veces lo aprecian más y lo aprovechan más que los cristianos. Porque los cristianos, el pastor siempre está diciendo lo mismo. Mire, yo aquí no hablo lo que Dios no me mueve a hablar.
2: Aleluya.
0: Usted no me oye a mí cuando yo oro, Señor, que yo no hable nada mío, que sea tuyo.
1: Aleluya.
0: No sé la condición tuya ni la de nadie, ni me interesa saberla, porque que le interesa es a Dios. Pero yo te hablo a ti lo que Dios me da, para que tú seas edificado, para que tú seas consolado, para que tú seas exhortado. Aleluya, y te has corregido. Porque para eso es la palabra de Dios.
1: Gloria a Dios.
0: El menosprecio que en palabra no es de Dios, hermano.
1: Aleluya.
0: Y le voy a decir, a veces nosotros bromeamos. Hay que tumbar la broma en el evangelio. ¿Sabe por qué razón? Porque muchas veces usted sin saberlo puede faltar el respeto a una persona.
1: Bendito Dios.
0: Mire, yo bromeaba mucho con la hermana Juanita. ¿Te acuerdas? Más Juanita, que mire, que pero broma sana. Y un día de esto, ¿tiene un yere más con quién bromear? Y yo dije, ay, Dios mío, ¿le estuvo malo? No volví nunca más y le pedí perdón. Mire, hermana, perdóneme. No, hermano, no es por eso. Y yo, no, perdóneme, tranquila. Y no volví más. Porque a veces hay bromas que ofenden, hermano. Y hay gente que hacen bromas que ofenden. Por eso dice la palabra aquí, aleluya, que ninguna palabra corrompida salga de vuestra boca.
2: ¡Aleluya!
0: ¿Y qué dice ahí? ¿Qué dice el apóstol Pablo? ¡Ninguna! Pero ni media. ¿Un cuarto? ¡Ninguna! ¡Aleluya! ¿La mitad? ¡Ninguna! ¿Aquella que? ¡Ninguna!
4: ¡Gloria a Dios! ¡Aleluya!
0: Es como yo dije una vez a alguien, Yo dije, lo paré en seco. Yo no era cristiano cuando eso. Entonces, si tú no vas a hablar nada bueno de mí, no habla la boca esa de letrina que tú tienes para hablar mal de mí. Que yo no te he hecho nada, le dije.
1: Bendito Dios.
0: Y tú tienes problemas, nos vamos a ver ahí las caras ahora si quieres. Así se lo dije. Porque era una persona que le gustaba hablar de todo el mundo menos de él, era el perfecto. Chacho, lo paré y lo puse nuevo. Se acabó el evento, no volvió más nada. Se lo dije, yo sé que tú estás hablando de mí por ahí basura, que no son verdades. Yo con mis labios nuevamente, yo no te voy a hablar. Yo no te voy a decir nada. Cuando venga te voy a caer arriba rápido. Pastor, no, hermano, es que el hombre se respeta.
1: ¿Cuánto?
0: Y la mujer se respeta también. ¿Cuántos adoran a Dios?
1: Gloria a Dios, aleluya.
0: Ninguna palabra corrompida salga de vuestros labios, de vuestra boca, sino, aleluya, la que, gloria a Dios, aleluya, la que sea buena para la necesaria edificación, a fin de dar gracias a los oyentes.
1: Aleluya.
0: Que el que te oye, aleluya, se sienta bien.
1: Aleluya.
0: ¿Y qué tal gracia? No es que te diga gracias, no. Bendecido, que tú bendiga al oyente.
2: Aleluya.
0: La palabra gracia ahí se usa como como bendición.
2: Sí.
0: Aleluya. ¿Cuántos adoran a Dios?
1: Gloria.
0: Y si lo alaba, te goza.
2: Gloria a Jesús.
0: Bajo ninguna circunstancia, amados hermanos, podemos limitar la voz de Dios en nuestras vidas.
2: Aleluya.
0: Y si es la voz de Dios, porque si es un siervo de Dios, tiene que ser una palabra edificante.
1: Aleluya.
0: Claro. A mucha gente dice, pastor, pero usted te habla duro y dice cosas. Hermano, pero son cosas que tienen que ver con la Biblia.
1: Gloria a Dios.
0: Usted dice que a veces mimbre. El mimbre es un material para hacer muebles. ¿Verdad que sí? ¿Ah? ¿Ah?
1: La silla.
0: Esta silla, mire, mimbre. Déjame enseñársela a los hermanos. Mimbre, mírala aquí. Esto es mimbre. Aleluya. No te dije nada. Lo que te estoy diciendo es que la cabeza tuya está hueca, porque ese mimbre está hueco.
1: Bendito Dios, aleluya.
0: Aleluya. Y la Biblia habla de eso. El Señor habla de eso. ¿Sabe qué le dijo Dios una vez a aquella gente que estaban allí? Sepulcro blanqueado, generación de víboras, hijos del diablo, le dijo.
1: Aleluya.
0: Ay, pastor. Y oye, hermano evangelio, que son un hijo del diablo. Ay, pastor, que engaña mucho. Y si están en el programa, hacen jin, jin, jin, jin, y se van marchando.
2: Gloria a Dios.
0: Aleluya. Total, Jesús le dijo, hijos del diablo.
1: Bendito.
0: ¿Cómo se lo dijo? Sois de vuestro padre, el diablo.
1: Aleluya.
0: Así le dijo.
2: Aleluya.
0: Entonces, si el padre de ellos es el diablo, ¿de quién son hijos ellos? Ah, pero que la gente no entiende.
1: Bendito Dios.
0: Es como aquel pastor que la hermana le dice, hermano, me citaron la Biblia en Deuteronomio 22:5. Que la mujer no viste la ropa del varón, ni el varón la ropa de la mujer. Pues ella, el pastor le dijo, no, hermana, usted no puede vestir la ropa del varón. Pero no le dijo que son pantalones. Son los pantalones, no, ahí no habla de pantalones, hermano, habla de la ropa del varón.
1: Bendito Dios.
0: Y le insistió en lo mismo. No es cabeza de mimbre.
1: Aleluya.
0: No es sepulcro blanqueado.
1: Bendito Dios.
0: No es hijo del diablo. Porque sabemos que la ropa del varón, ¿qué es? Pantalones y camisa.
1: Aleluya.
0: Pero tenía que decírselo a la Biblia a ese pastor. Mírame acá, hermana, mira lo que dice aquí. Y no vestirá la mujer ropa de varón, ni varón ropa de mujer. Ahí no habla de pantalones, habla de ropa de varón. ¿Se da cuenta cómo el diablo le adorna la palabra a la gente para que se pierdan?
1: Bendito Dios.
0: Yo no lo voy a hacer. Yo le voy a predicar la palabra como está, aunque a la gente no le guste.
1: Aleluya.
0: Y yo me voy a seguir gozando en Cristo Jesús. Aleluya. Por eso la palabra en el capítulo 17, verso, aleluya. Pero antes hay una palabra en Mateo también, capítulo 12, verso 36 y 37. Yo voy a ver si alguien me la consigue por ahí, me la lee con el micrófono.
1: Aleluya.
0: Para no salirme de aquí donde estoy. ¿Usted la tiene, hermano? Amén. Pues, en Mateo 12, 36 y 37. Amén.
1: Aleluya.
0: Vive Dios. Las alabanzas son gratis.
5: Gloria a Dios. Amén.
0: Son mejor que el café.
1: Santo eres, Señor.
0: Aleluya. Porque te bendice. El café no te bendice, te hace daño. Aleluya. Amén. Adelante, hermano, si la tiene.
5: Gloria a Dios.
0: Amén.
5: Mateo 12:36 dice así: Mas yo digo que de toda palabra ociosa que abren los hombres, de ella darán cuenta en el día del juicio.
0: Amén.
5: Porque por tus palabras serás justificado y por tus palabras serás condenado.
0: Ahí está. Y lo dijo Jesús. Aleluya. El apóstol Pablo, cuando habló estas cosas aquí, no lo habló porque le dio la gana. Lo habló porque ya Jesús había hablado de eso. Que de toda palabra profana, ociosa, palabras que no tienen sentido, un día vamos a tener que darle cuenta a Dios. Y cuando vamos ante la presencia de Dios, darle cuenta, va a decir: no, no, no, eso no. Yo dije ahí que no lo hiciera, pues, ¿para dónde va? Para la izquierda. A coger fuego allá en el infierno. Pastor, por una palabrita. Yes. Si Cristo viene y usted está pensando mal, se queda. No se queda que, ay, pastor, pero, hermano, Dios es exigente. Dice la Biblia que si no tomó en poco la creación de Él, que fueron ángeles, que se rebelaron contra Dios y los echó y los envió, aleluya, a las profundidades del infierno. ¿Cuánto más a nosotros?
1: Aleluya.
0: Aleluya, que somos menos que los ángeles. Si lo alabas, te goza.
1: Gloria a Dios.
0: Esa es la palabra.
1: Aleluya.
0: Y después vamos a la nueva vida en Cristo. Capítulo 17, verso, capítulo 4, verso 17. Y tenemos tiempo, así que miren, no son ni las 5 todavía.
1: Gloria a Dios.
0: Aleluya. Porque a mí no me gusta dejar las cosas a media, y hoy no se va a quedar a media nada. Porque las medias son para los pies. Y cuando yo salgo de aquí, me las quito en casa.
1: Aleluya.
0: Me pongo la chinelita para estar por ahí cómodo. Aleluya. Mi alma te alaba. Y dice: aleluya, esto pues digo y requiero, aleluya, en el Señor. Esto es el apóstol Pablo. Que yo no andéis como los otros gentiles que andan en la vanidad de su mente. Hay que tener cuidado con la mente. En la mente hay vanidad, hermano. Y muchas veces, una de las cosas que decían los estudiantes en la escuela y también la iglesia, yo aprendí eso porque los estudiantes decían que ese maestro la tiene conmigo. Aleluya. La cogió conmigo ese maestro. Pero los maestros no la cogen con uno. ¿Por qué el maestro regañaba a uno? Porque estabas mal. Si te ponías de pie, si hablabas, tenías que regañarte. No podías dejar que tú hicieras lo que te daba la gana. Entonces el pastor tampoco la tiene contigo. El pastor lo que quiere es corregirte para que las cosas que tú estás haciendo tú las dejes, hizo factos rápido para que te vayas con Cristo. Porque Dios no quiere la muerte del que muere, sino la vida del que vive. Y los pastores no queremos la gente que se pierda, queremos la salvación. Que cuando el Señor nos llame a cuenta, vayamos con toda la iglesia y que no se quede ninguno. ¡Ninguno! Pero van a haber gente que no van a estar.
1: Bendito Dios.
0: Y el Señor me va a decir a mí: ¿y qué pasó con Leslie Núñez? Bueno, Señor, era tu oveja ahí. Bueno, Señor, yo no sé, ella se fue. Es el problema de ella porque se fue.
1: Bendito Dios.
0: Entonces, automáticamente, esa oveja no está. Entonces, cuando vaya aquel otro pastor, si es que es pastor. Porque un pastor que es ladrón de ovejas no es pastor. ¿Cuántos alaban a Jehová? Y vaya ante la presencia de Dios. ¿Y esa oveja de dónde es? Ah, no, esa es de las mías. Esa no es tuya. Esa pertenece a mi siervo majero. ¿Qué pasó? Ah, no, ella apareció por allí. Y yo le dije: cágate ahí. Y le dije: no te voy a poner a hacer nada. Pero nada, la semana ya estaba cantando. Alaba. Pastores hipócritas y fariseos.
1: Aleluya.
0: Le gusta hacerle propaganda a las otras congregaciones para llevarse los hermanos.
1: Bendito Dios.
0: Aleluya. Los demás no eran de aquí. Y el pastor que es de ellos, yo le dije: mire, yo estaba tratando de que se prepararan y buscaran de Dios para un día darle una sorpresa, llevárselos allí. Toma, estas son tus ovejas.
1: Bendito Dios.
0: Porque si aparece una gallina a su casa y usted tiene que ir a llevarla a Staten Island, usted no la puede llevar el mismo día, pero échele maíz, no deje que se muera de hambre, échele agua.
1: Dios.
0: ¿Qué tiene que hacer tú? Alimentarla en lo que tú la puedes llevar allá. ¿Cuántos alaban a Jehová?
1: Dios.
0: Pero hay pastores que les gustan las ovejas que están ya en la iglesia, que están bien, que ya, aunque tengan sus problemitas, pero ya diezman, ofrendan, eso es lo que les gusta.
1: Bendito Dios.
0: Alaba la gloria de Jehová.
2: Aleluya.
0: Y las ovejas son tan tontas que no se dan cuenta.
1: Dios.
0: En mi casa de mi mamá y de mi papá en Puerto Rico llegó un puerco una vez. Un puerco que era prieto. Los puercos de antes eran prietos. A los blancos llegaron a Estados Unidos. Esos eran de África. ¿Sí? ¿Ustedes no llegaron a verlo en Puerto Rico? ¿Verdad, hermano? Eran unos puercos prietos. Y crecían grandes igual, pero eran prietos. Y yo me acuerdo, yo era pequeño, y yo vi esa actitud de mi mamá. Mira, un puerco. Digo, ese debe ser de Chiquitín. Chiquitín era un hombrecito así, que a la esposa le decían José la Gaga, porque era gaga. Y él mataba puercos. Y la gente le gustaba encargarle las morcillas.
1: Aleluya.
0: Y cuando iban, mire, Josa, deme 3 libras de morcilla. Chiquitín dijo que la morcilla estaba encargada. Era que estaban encargadas porque era gaga. Aleluya, decía eso.
2: Gloria a Dios.
0: Gloria a Dios. Y ese puerquito apareció por casa. Mi mamá dijo, este debe ser de Chiquitín. Chiquitín.

0: ¡No! Lo metían por allá majado que ni chillara, le majaban la trompa, le ponían, ¿qué no le ponen? O se lo comían, como dice el hermano. Lo mataban rapidito antes que lo vinieran a buscar. Y el pelo lo entejaban. ¿Cuántos alaban a Jehová? Porque la gente se cree que la Biblia habla en vano. Escúcheme bien lo que dice la Biblia. Dice la Biblia que no hay nada oculto que no venga a la luz. Ni nada encubierto que no haya de ser manifestado. Así que hay que dejar el camino de pecado y agarrarnos de Cristo, porque un día Dios va a sacar las cosas a la luz. ¿Y cómo yo sé eso? Mire, hermano, tengo una anécdota. Yo le he contado muchas veces aquí. Aleluya. La policía en Puerto Rico caminaba en jeep. En unos jeep descapotados. Porque era más fácil, que menos gasolina, iban para el campo, tenían refuerzo para subir las guindas y gestar la gente. Y estábamos un día caminando por un lugar que era en el campo. Las casas de campo de antes en Puerto Rico eran unas casas que eran, no eran lujosas como de cemento, eran de madera. Pero tenían abajo un lugar, se levantaban en postes, soco. Y abajo era para meter los animales a descansar en la noche, o animales enfermos, o si el hombre tenía una cajeta, o tenía un jeep, o un vehículo, lo metían ahí, para que no se mojara. Y ellos llegaron, y cuando iban de camino, como el jeep no tenía capota, se metieron ahí dentro, comenzó a llover, y se metieron debajo de ahí. Se quedaron en el jeep, hablando de los casos que tenían, y hablando de cosas que siempre hablan, y de repente oyeron arriba una conversación.
1: Aleluya.
0: Y dijeron, escucha, arriba hay gente. Pero yo pensaba que la casa estaba abandonada. Y era cierto, estaba abandonada. Pero había unos mozalbetes que pasaron por ahí también. Y como comenzó a llover, rompieron la cejadura y se metieron a la casa.
1: ¡Aleluya!
0: Y estaban arriba. ¿Y qué pasó? Decía uno, ¿tú te acuerdas? Ah, empezó a llover. Y pasó el aguacero y ellos ahí hablando, tontadas. Y de repente paró la lluvia y pasaron unas aves volando.
1: ¡Aleluya!
0: Le dice uno al otro, ¿de qué te acuerdas eso? Sí, cuando matamos a fulano de tal, lo entejamos, ¿te acuerdas? Le quitamos los chavos, le quitamos el caballo. Sí, me acuerdo de eso, ¿te acuerdas, verdad? Sí. Y la policía dijo, oye eso. Subieron para arriba y están arrestados. Porque por el crimen de fulano que ustedes mataron. Y se lo llevaron preso. Aleluya, y pagaron el crimen. ¿Por qué razón? Porque nada hay encubierto que no salga a la luz. Todo se descubre a la larga, hermanos. Aleluya, y si lo alaba te goza. Aleluya. Y usted no sabe a veces que usted está hablando cosas y hay gente que te están escuchando. Usted puede estar en un supermercado, por ejemplo, en el supermercado hay no gringos, las góndolas. Acuerda la pastora Ana. Góndolas. Aquellas eran gringolas y ella la cambió por góndola. Pero es, amén. Y entonces, están caminando tú por la góndola y al otro lado hay alguien hablando y tú lo escuchas. Y tú te quedas. Porque hay gente que le gusta el bochinche. Hay gente que, o que no le gusta, pero los entretiene.
1: Aleluya.
0: Aleluya. Y comienzan a escuchar y saben historias tuyas, cosas que pasaron en tu vida o en la vida de otro que no eres tú. Y tú estás sacándolo a la luz ahí, muchas veces mentirosamente. Aleluya. La gente sabe cosas que tú no tienes que hablar con nadie, que no es cosa tuya.
2: Aleluya.
0: Que le pertenece a la persona y a Dios. ¿Cuántos alaban a Jehová? Yo le digo a la gente, hermano, las paredes tienen oídos. Aleluya. Así como digo que la celosía te están velando todo el tiempo cuando llegas a tu casa, también las paredes tienen oídos.
1: Aleluya.
0: Tú quieres conversar algo con tu esposa, te metes en el cuarto y cuando estás durmiendo ahí, hablas con ella cualquier cosa. Porque hay cosas que hay que hablarlas, claro que sí, ¿quién dice que no?
1: Aleluya.
0: Malos entendidos, situaciones, y ahí todo se queda bien porque están en la cama. Esa es la contentura más grande, están en la cama ahí. Se pueden contentar y reconciliar, bien bueno. ¿Cuántos alaban a Jehová? Si lo alaba, te goza. Vete, hermano Ismael, que es así. Amén. Si lo alaba, te goza. Amén. Pero nosotros tendemos a abrir la boca sin filtro y tirarlo todo para afuera. Sin saber que hay gente que están oyendo.
1: Aleluya.
0: Vamos a usar los filtros ahora espirituales. Ser selectivos. Como yo le dije a aquel una vez, si tú no vas a hablar bueno de mí, no hables malo, ¿sabes? Entonces hay gente que habla mal de los demás sin saber nada. Porque oyeron a alguien que dijo.
1: Aleluya.
0: Esos pochincheros que caminan por ahí. Aleluya, mi alma te alaba.
1: Aleluya.

0: Hay que tener cuidado. Y dice la Biblia, aleluya, dice que digo y yo requiero que ya no andéis como los otros gentiles que andan en la vanidad de su mente.
1: Aleluya.
0: Hay gente que fabrican cosas en la mente, fabrican castillos. Y pobrecito, a veces van entrando para el baño y se dan un cantazo en la cabeza y se les rompió el castillito.
1: Bendito Dios.
0: ¿Cuántos alaban a Jehová? Se le hizo harina. El único que está autorizado para hacer castillo se llama Pedro Andino, ¿sabe? Por si acaso.
1: Gloria a Dios.
0: Más nadie está autorizado. Alaba la gloria de Dios.
2: Aleluya.
0: Y dice, gloria a Dios, aleluya, teniendo el entendimiento entenebrecido. Esa palabra es terrible. ¿Qué significa entenebrecido? Endurecido, endemoniado. ¿Qué más? Duro, oscurecido, bajo tiniebla, como dice la hermana. ¿Quién más? Entenebrecido, torcido. Aleluya, ¿verdad? Tienen el entendimiento torcido, no entienden nada.
2: Aleluya.
0: No saben nada. Están perdidos, caminan sin fe, sin Dios y sin esperanza.
2: Poderoso.
0: Cuesta arriba y cuesta abajo. Aleluya.
2: Ya.
0: Y dice la Biblia, dice, aleluya, entenebrecido, aleluya, ajenos de la vida de Dios, aleluya. Usted no puede estar ajeno de la vida de Dios. ¿Cómo es que Dios quiere que seamos nosotros? Seamos prudentes, castos y sin pecado.
1: Aleluya.
0: Eso es lo que dice la Biblia. Así que Dios quiere que tú seas. Pero a veces nos juntamos con gente, hermano, que nos impulsan a eso. No se deja. A mí me ha pasado. Gente a veces que yo he estado y como que quieren hacer y yo como que, espérate, majero, tranquilo. No que esté haciendo nada malo, pero a veces palabritas, chistecitos. Como le dije ahorita, gente que está pendiente del internet. No tengo el celular aquí, lo tiene mi esposa ahí. Y todo el tiempo viendo los chistecitos esos malsanos, doble sentido, que envían, reprenda al diablo. Si usted no puede usar buen uso del internet, no lo tenga, hermano.
1: ¡Aleluya!
0: Bójelo, quita el teléfono. A mí no me interesa el internet. Yo lo uso para la emisora. Aleluya. Para nada más, no me interesa. A veces hace bling y cuando miro un mensaje, alguien me mandó una porquería ahí. Le hago delete fuera.
2: Aleluya.
0: No me interesa. Porque si usted se pone a pensar y a estar atento a todo eso, y hay gente, hermano, escúcheme lo que le voy a decir, que ya no son ellos. Tú los ves todo el tiempo ahí metido. ¿Y qué están buscando ahí? ¿Qué hay ahí?
1: Bendito Dios.
0: Escúcheme bien. ¿Qué hay ahí? ¿Qué hay ahí? Pastores, ahí a veces mandan textos bíblicos, ok, pero siempre los mandan, siempre hay. ¿Estás oyendo Radio Unción Fe y Poder? ¿Estás oyendo el mensaje de la palabra o estás oyendo basura? Porque a la gente le gusta la basura. Y saben que es algo contrasentido. Es algo que es contra el espíritu y es de la carne, que no es de Dios. Pero lo siguen buscando, lo siguen viendo.
1: Aleluya.
0: Y a Dios le gusta que usted sea limpio, puro, casto. Que la influencia que hay en usted sea la influencia espiritual, no otra cosa. Que no le vaya a pasar lo que le pasó a aquella señora que quería dirigir un devocional y cuando le tocó la partecita, el pastor no quería, pero le tocó, se la tuvo que dar porque Dios le dijo que se la diera.
1: Aleluya.
0: Dios la descubrió ahí mismo porque Dios quiere dejar a la gente en vergüenza.
1: Aleluya.
0: Aleluya. Hermano, le voy a cantar el corito La Lucha Libre. De la abundancia del corazón, ¿qué? Le salió ahí. Y no sea que tú vengas y esté una poca vergüenza por ahí, te salga en el altar un día que vayas a dirigir. Dios te deje vergüenza también.
1: Bendito Dios.
0: ¿Cuántos adoran a Dios?
2: Aleluya.
0: No se puede invitar gente ahora a comer en la casa porque todo el mundo está con sus celulares. Ahí. Y tú miras aquel. ¡Mira ahí! Con el celular. El otro. El celular. Aquel otro igual. Y, ¡ay, Dios mío! Vamos a invitar a los pejitos y los gatos porque ellos sí vienen. Y las ardillas también se pueden invitar. Ellas se invitan solas. ¿Cuántos alaban a Jehová?
1: Aleluya.
0: Porque los seres humanos están tan envueltos en la tecnología que no usan la tecnología para beneficios, sino para perjudicar sus vidas.
2: Aleluya.
0: ¡Aleluya!
2: ¡Aleluya!
0: Y después se quejan. ¿Cuánto tiempo están metidos en la tecnología y no pueden orar a Dios?
1: ¡Aleluya!
0: ¿Cuánto tiempo están metidos en el celular y no para mandarle mensajes de Cristo a la gente? Cristo te ama, Cristo viene, textos bíblicos. Y estás ahí metido. Alguna gente lo hace, los mandan. Es una forma de predicar también. Pero hay otro que no. Hay lo que están recibiendo, cuánta basura hay, ahí va. ¿Sabe qué parecen? Parecen el océano. Que cuánta basura la gente tira, van al océano. ¿Cuántos alaban a Jehová?
2: Aleluya.
0: Óigame, qué terrible. Y sigue hablando aquí el Señor. Dice, por la ignorancia en que en ellos hay, por la dureza de su corazón, un corazón duro a un corazón que no funciona, que no trabaja. Aleluya. Un corazón que no le entra ni el cuento de la caperucita roja. Una persona dura de corazón y la persona que tú le hablas hoy, le hablas mañana y siguen en lo mismo. Se supone que estos temas no se hablen aquí ya, porque se hablan todos los días en el programa de radio, se hablan en los cultos, traemos predicadores y hablan lo mismo. Porque todavía la gente no entiende. Y mientras haya alguien haciendo algo que está dentro de ese parámetro, aleluya, Dios va a seguir hablando.
2: Aleluya.
0: Dios va a seguir hablando. Entonces no le puede dar coraje. ¿Quién tiene la culpa de que Dios siga hablando? Nosotros. A nos gusta que nos hablen, pero hablando lo mismo todos los días.
1: Bendito Dios.
0: Una mamá que le dice a la hija, tú tienes que limpiar la casa. No le importa, se va para el cuarto con el celular o con la tablet o la laptop. Aleluya, y ahí está todo el tiempo. De mamá, mira que hagas esto, mire, no hacen caso, porque están metidos en lo que le gusta. ¿Y qué es lo que le gusta a la gente? Lo negativo. Lo del diablo le gusta a la gente. Pero lo de Dios no le gusta a la gente. Por eso es que a la gente no le gusta ayunar. ¿Por qué no vienen gente aquí ahora mismo al culto? Porque no quieren ayunar. Porque no quieren tener un culto largo. Porque quieren estar en el culto solamente, aleluya, una hora y me voy para casa. No vienen por eso, hermano, porque lo que quieren es tomar parte, predicar, cantar, dirigir devocionales, pero no quieren obedecer a Dios en la palabra. No ayunan, no oran. Y la iglesia, que no se mete en ayuno y oración en este tiempo, se queda, mi hermano. Este mandato de Dios para nosotros es de último tiempo. Que nos metamos en oración y ayuno. Y no solamente los que estamos haciendo aquí, que durante la semana también hagan sus ayunitos. Que oren en la casa, que oren en todo tiempo, en todo momento. Aleluya. Que alaben a Dios, no cuando están aquí. Hay gente que alaban a Dios en el templo.
1: Aleluya.
0: Ahí cualquiera alaba a Dios. Alábalo en tu casa. Cuando, mira, yo estoy de crucero aquí todos los días. Cruzo para el baño, cruzo para la cocina, cruzo para allá y estoy alabando a Dios.
1: Gloria a Dios.
0: A veces me van a oír duro, a veces me van a oír suavecito. Aleluya, pero estoy adorando a Dios.
1: Gloria a Dios.
0: Porque Dios habita en medio de la alabanza y yo quiero que esté conmigo. Que no me deje. ¿Y cómo yo puedo hacer que Dios no me deje nunca, que esté conmigo? Cuando lo alabo.
1: Aleluya.
0: Cuando yo alabo a Dios, se ve el diablo. Entonces, el Señor los reprende, en vez de creerle al enemigo y oír al diablo y se quedan como el puerco sordo escuchando al diablo, mejor lo oigo a Dios, o mejor alabo a Dios para que se vaya el enemigo y yo sea libre, libre para adorarle, libre para servirle y libre para hacer su voluntad. Y a su nombre. Por eso es que, aleluya, estamos en la postrimería de un arrebatamiento. Y la iglesia está en peligro de muerte. ¿Sabía eso? En peligro de muerte me refiero a muerte espiritual. Cuando tú dejas de oír la emisora. Hay gente que deja de oír la emisora de momento. Porque quieren oír otra emisora. Yo, bueno, usted tiene el derecho a hacer lo que usted le dé la gana. Yo no puedo impedirle eso que usted lo haga. Pero usted entonces está funcionando en una hipocresía y una falsedad que no es de Dios. Yo he escuchado que gente que me dice, yo siempre estoy ahí con la emisora. Y yo lo sé, mira ahora mismo la hermana Marisela, que está en Florida. Ella me dice, mira hermano, yo no escribo. Pero yo estoy, mi esposo y yo, y mi mamá y la familia, estamos siempre oyendo Radio Unción Fe y Poder.
1: Bendito Dios.
0: Yo lo sé porque ellas me están contando lo que oyen. Y yo lo sé porque aquí no hay otra emisora, no hay.
1: Aleluya.
0: Las emisoras no sirven. Y yo te lo tengo puesto ahí, prendido y oyéndose.
1: Aleluya.
0: Yo fui a la casa de la hermana Clara ayer y estaba la emisora puesta ahí. Con Alexa esa, ¿verdad? Yo decía, ese radio que la hermana tiene ahí es tremendo, mira. Y era Alexa. Amén. ¿Por qué, amado? Porque queremos tener algo en la casa donde se hable la verdad. Cada programador, y felicito a los programadores, a todos. Porque están llevando el mensaje de la palabra, hermano. Aleluya. Y por eso están ahí, los ha puesto Dios. Y están cumpliendo con la gran comisión, llevando la palabra, hermanos. Aleluya. ¿Y cuántos han dejado de hacerlo?
1: Bendito Dios.
0: Porque hay gente que no le importa. A mí me importa. Por eso fue que Dios puso en nuestras manos este ministerio radial. Porque a nosotros nos importa que la palabra llegue al mundo entero, que llegue a las almas, que llegue, aleluya, donde Dios quiere que llegue. Porque las personas que menos tú te imaginas están oyendo la palabra ahora mismo. Mientras hay otros que no la están oyendo, hay gente que sí están aprovechando esa bendición. Y la gloria es de Dios. Eso le pasó a la pastora Ana. La pastora Ana dice que una vez se fue frente a un lago, a un río, ¿verdad? Ella testificaba. Y de repente le habían hablado del emisor y la puso, pero ella estaba con malas intenciones.
1: Aleluya.
0: ¿Y qué pasó? Empezó a oír la palabra. Y ahora es una pastora del ministerio nuestro.
1: Aleluya.
0: Una programadora y una sierva de Dios.
2: Aleluya.
0: Que no tiene altas y bajas, ni problemas, ni situaciones. Claro que las tiene, todos las tenemos. Pero está ahí. Aleluya. Con tristezas, con alegrías, con gozo, con sufrimiento, con tribulaciones. Eso es lo que nosotros tenemos que aprender.
1: Aleluya.
0: Que el apóstol Pablo nos lo enseñó, hermano, cuando fue apedreado en Listra. ¿Lo apedrearon por qué? Le voy a hacer una pregunta a usted. ¿A quién aquí lo han apedreado alguna vez a usted? Que no sea en la escuela, una apedreada que le dio un muchacho, porque qué sé yo qué. Amén. ¿Alguien lo han apedreado aquí? ¿Le han dado una pedrada? ¿Verdad que no? ¿A usted? ¿En la cabeza? Ah, no, eso era cuando peleaba. Se tiraban piedras. Sí, se entraban a pedra. Antes así. Hermana Mariela. ¿Le dieron una pedra en la cabeza? Amén. Esos eran los tiros de antes. Antes eran las pedras, los cavernícolas. Amén. Y duele, ¿verdad que sí? Y sale sangre. Imagínese usted a uno que lo apedrearon y lo apedrearon y después lo dejaron por muerto, como a Pablo. Lo dejaron por muerto, se lo llevaron y lo tiraron ahí todo, ahí se quedó. Dijeron, ya se murió. ¿Y qué hicieron los discípulos? ¿La iglesia qué hizo? Comenzó a orar. Porque hay que orar los unos por los otros. Si usted ora por usted sola y solo y no ora por la iglesia, por todo, usted no está haciendo bien. Y si no ora por el pastor, que es el que le va a llevar la palabra, para que Dios lo use, no está haciendo bien. Entonces, aleluya, cuando usted ora por su hermano, ora por todos, aleluya, pues eso es lo que le pasó a Pedro, a Pablo. Lo apedrearon, oraron los discípulos, ¿y qué pasó? Se levantó, se fue para la casa, descansó, y al otro día, no, se fue para la casa, y descansó, y al otro día, ¿qué hizo? Porque no fue el mismo día. ¿Jancó para dónde? Para Listra, donde le habían dado una tunda de pedra terrible. Volvió para atrás. Y cuando los discípulos lo vieron, pero ¿qué tú vas a hacer, chico? Pero chico, ¿qué tú vas a hacer, chico? ¡Ah, tú vas!
1: Bendito Dios.
0: Le dijo, es a través de muchas tribulaciones que entraremos al reino de los cielos. ¿Sabes cómo se llama el camino? Tribulación. Pero cuando hay tribulación, angustia o persecución o peligro o cuchillo, ¿quién nos va a librar? Dios. Aleluya. Y él volvió, pero no la pelearon otra vez.
1: Aleluya.
0: No, señor, yo me dijeron que era un fantasma. Como dijeron de Jesús cuando entró al barco, mire, ¿qué clase de discípulo? Aleluya. Unos discípulos que estaba Jesús con ellos por tanto tiempo y no lo conocieron.
2: Aleluya.
0: Y cuando lo vieron salieron cogiendo, ¡un fantasma! Más para poco se mira el barco del otro lado.
1: Aleluya.
0: Se fueron todos para la otra orilla con mi solda. sea el nombre de Jehová bendito. Aleluya. ¿Y qué pasó? Un fantasma. Era Jesús, soy yo. Tuve que decirle a Jesús, no temáis. Y vino Pedrito y dijo, ¿se parece? ¿Será? Ah, pues tú eres tú. Manda que yo vaya caminando por el agua a donde estás tú. Qué atrevido.
3: Gloria a Dios.
0: ¿Qué clase de fe tenía?
1: Aleluya.
0: Wow. Santo Dios, mi alma te alaba.
1: Gloria a Dios.
0: ¿Y qué le dijo? Ven. Y cuando se bajó de la barca, ¿sabe lo que es usted? Estar en una barca, tiene que bajarse. Y al caer en el agua, pues se hunde, pues no cayó en sólido. Y comenzó a caminar mirando al maestro. Y pasó una experiencia bien tremenda. Quitó la mirada. Porque había vendaval, había viento. Le cogió miedo al viento, le cogió miedo a la situación. Como muchos cristianos que quitan la mirada del maestro para ponerle en la situación. Aleluya. Lloraba esta madrugada por esta gente de allá. Que la tormenta esa vaya por ahí. Señor, ten misericordia. Gente que no sabe lo que es una tormenta. Desde 1981 no voy a pasar una tormenta por ahí, por Long Island.
1: Bendito Dios.
0: Aleluya. Sabía el nombre, pero se me olvidó, pero no importa, yo estoy diciendo lo que pasó. Y eso la historia lo sabe. Y lo dice. Pero uno tiene que orar. Porque es como si fuera usted. O sea, yo me pongo yo. Cuando yo veía a esa gente ahí en Florida sacando cadáveres y gente herida. Cuando yo miro a los haitianos. Aleluya, qué situación tan terrible. Que a ellos le llovió sobre los mojados.
1: Bendito Dios.
0: Un terremoto y un huracán también. Ay, Dios mío. Le dieron duro. Y usted dice, pero ¿y qué pasa con Dios? Hermano, Dios está ahí. Con sus brazos extendidos. Pero mucha gente no reconoce a Dios ni lo conoce. Aún los cristianos que están en ese lugar, hermano, no están sirviéndole a Dios. Son mitas. La mitad brujo y la mitad cristiano. Para que lo sepa. No se cree que hay pentecostales como aquí. Quizá hay uno que otro. Pero por ahí ese es el fuego de prueba que ha llegado contra ellos. Gloria a Dios. Porque son terribles, hermano. Aleluya. Alábalo que Él vive. Alábalo que Él vive. Es más, póngase de pie un minutito y vamos a alabar a Dios un minuto aquí para gozar. Aleluya. Sí, porque se acostumbra el cuerpo. Aleluya. Y ahí queda. Aleluya. Levanta las manos y adore la gloria de Dios. Adórelo. Adórelo. Aleluya. Aleluya. Y a su
1: gloria.
0: Hermana Evelyn, venga acá que voy a orar por usted. Pase por aquí.
3: Aleluya.
0: Venga por aquí.
3: Ok,
0: cuando hay situaciones en la vida de uno alaba a Dios para que se vaya la situación. No se mete en la situación. Si hay un ventajón que viene para llevarte, tú huyes del ventajón, sal de él.
1: Aleluya.
0: Y el diablo está trabajando con tu cabecita, hermano.
3: Gloria a Dios.
0: ¿Verdad que sí? Y yo quiero orar por ti para que eso no pase. ¿Estamos? Cierra los ojos y pida la presencia de Dios en su vida mientras yo oro. Padre, en el nombre de Jesús de Nazaret, tú eres el Dios vivo y maravilloso, que sana, que salva y que viene. Mira a tu sierva, papá, ya te ama Dios. Y como el enemigo de las almas quiere jugar con su vida. Pero tú eres Dios todopoderoso, Señor. Te pido que le dé fortaleza, que la ayude, que la sane, que la liberte y que le dé gozo. Porque esa es la fortaleza nuestra, el gozo tuyo, Señor. En el nombre de Jesús, proclamo victoria ahora mismo. La proclamo sana y libre para ti. Levante las manos para arriba, hermana. Aleluya, alabe las dos, las dos, las dos, las dos. Las dos manos, las dos manos. Y alabe a Dios, las dos manos. Alabe a Dios. Malicia. Malicia. En el nombre de Jesús. En el nombre de Jesús. Y a su nueva. Santo, la gloria de Dios.
1: Santo Jesús,
0: gloria a Dios. Y si lo alaba, sigue lo alabando. Ahí. A veces nosotros ya tenemos la victoria en nuestras manos y la dejamos escapar. Puede tomar su lugar. Me contaba mi cuñado que él había visto un hombre que pescó con la, un pez que le metió la mano y lo agarró. ¿Sabes lo que es eso? Meterle la mano y agarrarlo por las agallas.
1: Bendito Dios.
0: Y sacarlo para afuera. Y el pez se agalló y se movió y se le fue. Después que estaba afuera. Pasa que nosotros no tenemos nada seguro en nuestra vida. Lo único que tenemos es a Cristo. Y si lo adoramos, Él va a estar con nosotros.
1: Gloria a Dios.
0: La gente piensa que la salvación no se pierde. Claro que se pierde. Pero hay una secta diabólica que se llaman, que los que son salvos son siempre salvos. Y que hagan lo que hagan, se van a salvar. Se van a salvar en el infierno. Aleluya, pero en el cielo no. Sea el nombre de Jehová bendito. Aquí es cuestión de hacer la voluntad de Dios. Duélale a quien le duela. Aleluya. Porque Cristo viene pronto a levantar una iglesia. Y cuando Cristo venga a levantar esa iglesia, no es cualquier iglesia. Hay una iglesia lavada con su sangre y que no ha tomado por inmunda la sangre del testamento eterno. Se llama, aleluya, se llama Iglesia de Jesucristo. Aleluya. Yo sé que por la dureza de su corazón, aleluya, los cuales, aleluya, déjame, oh, te está perdiendo. Los cuales, después que perdieron toda sensibilidad, se entregaron a la lascivia para cometer con avidez toda clase de impureza. ¿Qué es perder la sensibilidad? Perdieron el temor de Dios.
1: Aleluya.
0: Cuando uno viene a los pies de Cristo, uno está temeroso de Dios siempre y respetuoso de Dios. Pero hay gente que fallan y que no le pasa nada, pues siguen fallando.
1: Bendito Dios.
0: Perdieron la sensibilidad, hermano. Mire, hablamos de sensibilidad. Nosotros los diabéticos, si perdemos la sensibilidad de los pies, ¿sabe qué pasa?
1: Bendito
0: que nos
1: Dios.
0: Podemos parar encima de un clavo caliente y se nos entierra en la carne y no sentimos nada.
1: Bendito Dios.
0: Lo cual va a desencadenar en una enfermedad por la cual se amputan las extremidades, que se llama gangrena.
1: Bendito Dios.
0: Cuando yo me criaba decían cangrina. Eso está mal dicho. Es gangrena.
1: Aleluya.
0: Al igual que tampoco es diabetes. Es diabetes. La gente dice, mira que tiene diabetes. Y hay que aprender un poquito a pronunciar las cosas, porque entonces, ¿hacia dónde vamos? Amén. Entonces esa sensibilidad de los pies se perdió. Y cualquier quemadura, usted no lo va a sentir. Una mordida de un pejo tampoco lo siente. A menos que el pejo se lo lleve arrastrando. Y la gente dice, mira qué joto tiene ahí, hay que sellarte ese joto. Pero si usted se da una herida y no hay nadie, y usted no la ve, aleluya, o no bota sangre, usted perdió la sensibilidad. Y usted puede perder un miembro de su cuerpo, que es una pierna. Le puede ser amputada. Gloria a Dios, aleluya. Entonces hay gente que perdieron la sensibilidad espiritual, hermano.
1: Bendito Dios.
0: Le da lo mismo. ¿Saben que están pecando? Ah. Dime, ¿va a perdonar? Tenga cuidado, si el Señor viene en ese momento.
1: Bendito Dios.
0: Usted está fallando, usted se va a quedar.
3: Gloria a
0: Dios. Dígale a Dios cuando usted ore una oración de oración, que yo no pierda la sensibilidad de la salvación.
1: Gloria a Dios.
0: Esa es una oración que tenemos que hacer todos los días. Que yo no pierda la sensibilidad de la oración.
3: Aleluya.
0: Que yo pueda sentir que tú estás conmigo, que yo hable contigo y tú hables conmigo, que yo no pueda, que no pierda la sensibilidad de que yo soy tu siervo y que te amo y que tú eres Dios y que eres real y que existe con nosotros y que existe y que nos salvaste y que enviaste a Jesucristo a morir por nosotros en la cruz del Calvario. Amén, hermana Evelyn. ¿Verdad que sí? No se preocupe que ahorita come, va a comer ahorita. Las tripas le hacen a la hermana Evelyn cuchichí, cuchichí, pero no se preocupe por eso. Hay tanta gente que se están muriendo, que no pueden comer y se están muriendo en los hospitales, porque no pasa nada por aquí, por la garganta. Tienen cáncer de la garganta, lo que sea, y le están alimentando por venas.
1: Bendito Dios.
0: Otros le están alimentando por un instrumento que se llama el gastroesofágico, la alimentación gastroesofágica, que le ponen una manguita y va directo al estómago. Otros ya se murieron. Eso ni jiniha, ni funifa. Pero se murieron sin Cristo. Y ahora mismo están en el infierno diciendo, ¿por qué yo no le creía a los evangélicos? porque yo estaba en el templo y en vez de estar ahí gozándome y buscando a Dios, estaba loco por irme, o loca por irme. Y no obedecía. En el infierno van a haber oraciones, pero van a llegar tarde. ¿Acaso usted no se fijó en el capítulo 6 del libro de Revelaciones de Apocalipsis, cuando aquella gente jugaba y le decía a la montaña caer sobre mí? Y son tan brutos que le creían a la montaña que le cayera sobre ellos y los protegiera de la ira de Dios, en vez de decirle: Señor, protégeme de tu mano, ten misericordia, Señor. Hermano, ¿por qué, hermano? Porque habían perdido la sensibilidad espiritual. Y cuando una persona pierde la sensibilidad espiritual, no sabe a quién acudir cuando tiene problemas. Y muchas veces acuden a la persona menos indicada, a la persona equivocada. Y entonces piden consejo, como dice la Biblia, y no de mí, para añadir pecado a su pecado. Aleluya. Por eso es que tenemos que pedir el consejo divino de Dios. Dios tiene pastores, que son tus pastores. No otros pastores de otro lado. Tú no puedes pedirle consejo a otro pastor de otro lado que no sabe lo que tú vives y lo que tú eres. Si tú quieres un consejo sabio, entendido, un consejo real y verdadero, pídele consejo a tu pastor que te conoce.
1: Aleluya.
0: Otro no te conoce. ¿Cuántos adoran a Dios? Y dice la Biblia: mas vosotros no habéis aprendido así a Cristo. Wow, lo que Cristo hizo es otra cosa. El ejemplo que nos dio el Señor fue otro. ¿Y sabe qué dice Él? Ejemplo os he dado para que sigáis mis pisadas.
1: Aleluya.
0: ¿Cuánto puede levantar su mano y adorar a Dios?
4: Aleluya. Aleluya.
0: Él pasa, amando. Él pasó por muchas, como usted y como yo. En esos 3 años y medio que estuvo caminando por los caminos de Jerusalén y Jericó y por esos lugares, fue atacado, fue apedreado, le pasaron tantas cosas, lo masacraron al final.
1: Aleluya.
0: Y la oración de él era: Padre, perdónalos porque no saben lo que hacen. Sí, dio un ejemplo. ¿Y quién lo siguió, el ejemplo de él? Ah, Stephen. ¿Verdad que sí? Esteban lo siguió. Señor, no le tome en cuenta este pecado.
1: Aleluya.
0: Así tiene que ser usted también. Usted no puede orar por aquellos que te ofenden y te maldicen. Señor, mátalo. No, señor. Usted tiene que orar a Dios para que Dios los bendiga.
1: Aleluya.
0: Para que Dios le dé vida. Y si tiene la oportunidad, levántelo más arriba de usted. Hágalo.
1: Gloria a Dios.
0: Y usted va a ver la gloria de Dios en su vida. La gente no sabe por qué viene la gloria de Dios a los corazones y a las vidas. Viene cuando tú haces la voluntad de Dios. Cuando tu sensibilidad espiritual no decae. Cuando tu sensibilidad espiritual se mantiene ahí. Que tú puedas tener esa sensibilidad. Que puedas conocer al Maestro, a Jesús. Y no, aleluya, que los discípulos la perdieron. A un Pedro. Mire, si hubiera sido yo le digo a Pedro: bueno, Pedro, tú me dices a mí que si yo es verdad lo que te estoy hablando, que vaya tú sobre las aguas, me estás diciendo mentiroso.
1: Santo.
0: Así que te voy a mirar la yola para ver qué pasa. ¿Cuántos alaban a Jehová? Sin embargo, cómo amaba el Señor a esos discípulos. Cómo me ama a mí y cómo lo ama a usted.
1: Aleluya.
0: Una persona que ama como Jesús amó no se puede ofender, no se puede ignorar. Y cuando nos habla y nosotros no queremos hacer lo que él nos dice, estamos ignorando.
1: Bendito Dios.
0: Y estamos aceptando las maquinaciones del maligno, que la Biblia dice que no las ignoremos, pero es que no las ignoremos para que reconozcamos que el diablo es malo y mentiroso. ¡Aleluya! Y dice la Biblia: ¡aleluya! ¡Santo! Vamos a continuar por aquí, ya estamos acabando. Si en verdad le habéis oído y habéis sido por él enseñados conforme a la verdad que está en Jesús. En cuanto a la pasada manera de vivir, wow, qué terrible. Despojaos, dice la Biblia, aleluya, del viejo hombre que está viciado conforme a los deseos engañosos. Está el viejo hombre. Esa es la vieja criatura. Yo oí una vez un hermano que dijo: no me haga que yo ore a Dios que me dé la vieja criatura otra vez para atrás para caerte encima. Yo, la verdad, que tú eres un ignorante, le dije. De eso se sacó Dios y vas a caer otra vez por una porquería. Ese hombre te hizo eso. Ve y dile: te bendigo en el nombre de Jesús. Bendícelo en el nombre de Jesús. Si tiene 20 pesos, dáselo para que lo bendiga más. Gloria a Dios. Pero no lo maldigas. Yo no lo mando a maldecir. Aleluya. Entonces, ¿nosotros qué somos, cristianos o diabólicos? El diablo vino para hurtar, matar y destruir, pero Cristo vino a deshacer las obras del diablo. Y una obra del diablo es, aleluya, esa, que la gente quiera maldecir a los demás. Te lo pone el diablo en la cabeza, te pone ira. Lo quiero matar, le quiero arrancar el pescuezo. Pero no tienes que hacer eso, porque eso no fue lo que Dios te dijo que hiciera.
1: ¡Aleluya!
0: Lo que te dijo Jesús fue: si te hieren en la mejilla derecha, pone también la izquierda.
1: ¡Aleluya!
0: Amad a los que os aborrecen y os persiguen. ¡Aleluya! Yo le conté a ustedes que allá en la iglesia nuestra se levantaron contra mi persona. Y la iglesia estaba llena. Y ustedes dicen que yo estoy mal. Ok, vamos a hacer un círculo aquí, vamos a orar. Que esté mal, que lo mate Dios. Si soy yo, que me mate. Así de fácil. Yo me acuerdo que estaba en el altar quedaba detrás de mí, yo me bajé del altar y tomamos de la mano. Por toda la vuelta de la redonda. Bien. ¿Cuál era la oración de esa gente? Ellos estaban orando para que Dios matara al que estaba mal. Estaban orando que me matara a mí, Dios. Y la oración era: ¡mátalo, Señor! ¡Mátalo, Señor! Y a mí las lágrimas se me salían.
1: Bendito Dios.
0: Porque muchos de ellos, yo tuve que orar fuerte por ellos para que Dios los libertara. Tuve que meterme en ayuno por ellos para que Dios hiciera engendrar a nueva criatura en ellos. Mi corazón estaba abierto para todos. Aún sabiendo que muchas veces hablaban de mí, llegaban a mi casa, yo los recibía con los brazos abiertos y los amaba igual. Porque yo aprendí eso de Jesús. Yo no aprendí eso de nadie, porque la gente dice que aprenden de Jesús, pero aprenden del diablo. Y aman más al diablo y obedecen más al diablo que a Jesús. Porque los que obedecen a Jesús tienen que decir: aleluya, que hacer lo que Él dice. A los que te persiguen, ámalos. Después en la escuela tuve muchos familiares de esos, de esa gente, hijos, hijas. Cualquiera diría: ahora me la voy a cobrar aquí. ¿Ah?
1: Bendito Dios.
0: Diablo me decía: ¿qué vas a hacer ahora? Nada, diablo mentiroso. Lo voy a levantar más arriba de mí.
1: Aleluya.
0: Porque eso fue lo que Dios me dijo que hiciera.
3: Gloria.
0: Me hicieron la vida de cuadrito, hermano. Bien, bien de cuadrito. Aleluya.
1: Bendito Dios.
0: De cuadritos a ganchos chiquitos y de todos los colores. Pero yo seguí amándolo y lo sigo amando a todos. No tengo ningún problema.
3: Aleluya.
0: Y cuando algo le pasa a alguien de esas personas, yo clamo a Dios por ellos. Y sufro como si me pasara a mí mismo.
1: Aleluya.
0: Pastor, ¿eso es posible? Si tú eres de Cristo, sí. Si tú tienes la sensibilidad espiritual que Dios te dio, sí. Si tú tienes el Espíritu Santo de Dios, sí. O si no lo tienes, tú vas a odiar. Aleluya. El enemigo tenía un plan ahí, que yo odiara y me perdiera. Pero allá él, con los que me odiaban a mí, eso es un problema de ellos. Aleluya. Y muchos de ellos que se quedaron mal conmigo, yo defendí a sus hijos en la escuela.
1: Aleluya.
0: Los defendía. Cuando yo veía que tenían problemas, yo iba y sacaba la cara por ellos. Tú podías decirle: ¡ay, qué bueno lo que le pasó! No, señor. Esa no es la actitud de un creyente.
1: Aleluya.
0: La actitud de un creyente es: Señor, bendícelo. Señor, ellos no saben lo que hacen. Cabérate a sus vidas. Gloria a Dios. Oiga, y qué bueno cuando tú eres así, te acuestas bien, tranquilo. Pero cuando tú no perdonas, cuando tú tienes ira y contienda con los demás, tú no puedes dormir. Tú no puedes comer, tú no puedes vivir. Aleluya. Pero cuando tú tienes paz en tu corazón y en tu alma, todo lo que tú comes te cae bien, aunque sea un poco de grasa.
1: Aleluya.
0: Pero adobadita, ¿verdad? Gloria a Dios. Mi alma te alaba. A que sea una ardilla frita, que eso no se come. Las ardillas no se pueden comer. Ahora, si hay hambre por ahí, hay ardilla, pues hay que comer. Pero eso es si hay hambre. Mientras usted no tenga que comer ardilla nunca, no coma. Déjele las ardillas a otros animales, o que se mueran por ahí y se las coma otro. Como yo digo a ese, mande usted, vaya a otro. Alaba la gloria de Jehová. Aleluya. Y déjeme decirle, las ardillas tienen una carne que debe ser buena, porque la carne, ellos no comen más que hierba y cosas así, no sé, ¿verdad? Están en los palos, trepa, comiéndose los higos y eso. Se comen los pimientos. Aleluya. Destapan las matas y le sacan la jaí, a ver qué hay ahí en la jaí. Como no hay nada, se van y ni le echan la tierra para atrás. Aleluya. A mí me da risa porque mi esposa, bendito, voy a hacerme unos jaicitos ahí, pan y siembra. Y qué lindo están, hija. Cuando va, están a GB. La jaí se para arriba y de eso para abajo. Son malas las ardillas.
1: Bendito Dios.
0: Aleluya. Y déjeme decirle, con el tiempo se va a hacer aquí una plaga. Apúnteselo por ahí, que se lo estoy diciendo. Donde la gente, agricultores, se van a quejar. ¿Qué estarán haciendo para proteger las plantaciones? No sé. Vamos a poner un espantapájaro. Pero es para espantar pájaros, no ardillas. Tiene que ser un espantardilla. Y yo no conozco ninguno de esos todavía.
1: Aleluya.
0: Aleluya. Y tú dices, tan lindas que son. Mire, allá en Guatemala, en El Salvador, había una ardilla que la cogieron de pequeñita y la amamantaron, porque la mamá, no sé si se perdió o qué pasó. ¿Tú no te acuerdas qué fue lo que pasó con la mamá? Y la muchacha la cogieron allí, la amamantaron, le echaban leche, la criaron. Cuando estaba grandecita, se fue. Pero volvía de vez en cuando a la casa y me dijo, esa es, bien. Yo vine, agarré un guineo y se lo puse para que viniera y comió de mi mano. Y también me dio una mordidita aquí en el dedo, pero suavecito, como que dice, te puedo morder, pero te mordí suave. ¿Cuántos alaban a Jehová?
1: Bendito Dios.
0: Aleluya. Y se iba otra vez.
5: Gloria a Dios.
0: Esa era una ardilla amaestrada. ¿Ok? Pero las ardillas que están por ahí son terribles. Y déjenme decirle, muchas de ellas son portadoras de la rabia, ¿sabían? ¿No sabían eso? O sea, que si una ardilla de esa muerde a alguien, hay que arrancar. ¿Qué tú hiciste con el pimiento que ellas mordieron? ¿No lo llevaste al hospital? Sí, porque mordieron un pimiento. Le deben haber pegado la jabia a ese pimiento.
5: Gloria a Dios.
0: Gloria a Dios, mi alma te alaba. Bueno, pero vamos a seguir aquí porque esto es lo más importante. Y dice la Biblia, aleluya, del viejo hombre que está viciado conforme a los deseos engañosos. ¿Qué significa viciado? ¿Quién sabe? La palabra viciado, viene de vicio. Vamos a seguir por ahí para abajo. Viene de vicio. Y un vicio puede ser de alcohol, de droga, de tabaco, puede ser de sexo, gente viciosa al sexo, que viola a la gente. Aleluya. De muchas cosas puede ser el vicio. Entonces, el viejo hombre viciado significa que tiene toda la poca vergüenza y la chabacanería que hacía antes, pero ahora no lo está haciendo. ¿Cuántos alaban a Jehová? Pero hay gente que están todavía en ese viejo hombre, que no lo ha sepultado, hermano. Y usted lo puede bautizar 100 veces y no sepulte ese viejo hombre. Lo puede ahogar ahí, bueno, como único, que ahogue el hombre viejo y el nuevo, y se ahogue el viejo también. Pero eso no se puede hacer. ¿Cuántos alaban a Jehová? No se puede hacer. No se puede dejar ahí un mucho jato. Manabri, ¿usted está bautizada? Qué bueno. Gloria a Dios. Y dice, aleluya, y vestidos del nuevo hombre, aleluya, creado según Dios, la justicia, santidad y la verdad.
5: Aleluya.
0: O sea, que hay que cambiarnos al viejo hombre, al nuevo hombre, dejar el viejo y cambiarnos al nuevo. El nuevo está lleno de ¿qué? De santidad, de verdad y de justicia.
5: Gloria a Dios.
0: Por eso que usted tiene que ser santo por dentro y santo por fuera.
1: Gloria a Dios.
0: Tiene que ser justo, no puede haber lo que no es. Aleluya. Y tiene que hablar verdad. Aleluya, lo dice la Biblia. Gloria al que vive. Gloria a Dios. Aleluya. Fíjense que la última que dice es verdad. Porque hay que hablar verdad. Amén. No vaya a ser usted como aquel hombre que dijo que tenía un caballo tan grande y tan grande que después se quedó mal. No, señor. Usted simplemente hable verdad. Aunque uno sabe ya que un caballo no puede ser grande de un edificio. Aquella gente se dejaron coger de idiota porque le dio la gana. ¿Cuántos alaban a Jehová?
1: Bendito Dios.
0: Aleluya. Y si lo alaba, te goza. Dice, y vestido de nuevo hombre. Por lo cual, desechando la mentira, vuelve otra vez. La mentira, desechándola. Hablar verdad, cada uno con su prójimo. Ahí no te está hablando de que le diga la verdad a los cristianos, a tu prójimo.
1: Aleluya.
0: ¿Y cuál es el prójimo? Toda persona que va después de ti. Ustedes son la iglesia que yo pastoreo. Ustedes son mi prójimo también. Yo soy su prójimo. Los vecinos son mi prójimo. Yo soy el prójimo de ellos y ellos mío. ¿Cuántos alaban a Jehová?
1: Dios.
0: Aleluya. Y dice, aleluya, por lo cual, desechando la mentira, ¿ves? Hablar verdad. Cada uno con su prójimo. Porque somos miembros los unos de los otros. Airaos, pero no pequéis. No se ponga el sol sobre vuestro enojo. Y voy a decir un poquito de eso. Hay matrimonios a veces que se enojan.
1: Bendito Dios.
0: Mire, yo tengo a mi esposa que la amo. Ella lo sabe. Y a veces tenemos que tener un par de diferencias que tenemos que discutirlas, las discutimos. Pero al rato estamos como si nada.
1: Aleluya.
0: Porque no discutimos las cosas para con ira ni contienda, sino. Y si a uno de los dos se le zafa, pues perdón y para adelante. ¿Cierto? Y vamos siempre tomados de la mano. No va Chana primero y Feliciano después. Porque eso no es de Dios. La gente está acostumbrada a vernos ya de una manera nosotros. Y el día que nosotros estemos de otra manera, van a decir, algo anda mal ahí. Ahí hay cocoríquiti. Alaba la gloria de Jehová. Y no es bueno. Por eso lo dice la Biblia, airado, pero no porque que no se ponga el sol sobre vuestro ojo significa que antes que el sol se ponga, tiene que haber arreglado tu situación. Porque si Cristo viene con ese enojo, te lleva el diablo. A cualquiera, a mí también a cualquiera. Eso es para todo el mundo, para allá y para acá. ¿Cuántos dios hay para allá? Uno solo y para aquí hay tres. Dios mío, ay santo. Bueno, yo soy el líder, tengo que pagar el precio. Alaba la gloria de Jehová. Airado, pero no pegué, que no se ponga el sol sobre vuestro enojo. Hay gente que se enojan y están enojados. Es más, están enojados. Se mudan. Se mudan de cama. ¿Y quiere que le diga algo? Hay gente a veces que se han mudado de iglesia por enojo. Se enojaron con el pastor. ¿Qué culpa tiene el pastor de las cosas que le pasan a usted? No tengo culpa. Alaba. Y yo sé eso porque una vez me lo dijo un hermano. Aleluya. Hermano, y lo encontré después de mucho tiempo. Hermano, ¿y qué pasó? Ah, estoy en una iglesia ahí, pero no es igual. ¿Por qué usted se fue? Hermano, porque me enojé con usted. Así me lo dijo. ¿Y por qué se enojó conmigo? ¿Qué yo le hice, hermano? No, que el mensaje. Pues no se escondió entonces, no conmigo. Porque el mensaje de Dios. Aleluya. Y usted ama a Dios, ¿verdad? Pues entonces se enojó con Dios, no lo ama. Y se enojó conmigo, no ama a Dios ni me ama a mí tampoco.
5: Aleluya.
0: Si usted no ama a tu prójimo, no amas a Dios tampoco, eres un mentiroso.
1: Bendito Dios.
0: Me dijo, es verdad, hermano. ¿Y qué hago? Ay, yo no sé, hermano. Voy a orar para volver para atrás. Y cuando usted se fue, ¿oró? No, pues entonces, alabo la gloria de Jehová. Es verdad que tenía un clásico en la iglesia. Un clásico que eso era terrible. Nunca, nunca se pudo levantar. Nunca. ¿Por qué? Porque estaba viciado en el viejo hombre todavía. Porque no había aprendido que hay que perdonar. Que lo que le haga un francés a usted no lo va a pagar un inglés.
1: Aleluya.
0: Que lo que haga un japonés no lo va a pagar un alemán.
1: Gloria.
0: Que lo que le haga un chino lo va a pagar un puertorriqueño. ¿Cuántos alaban a Jehová?
1: Hay
0: gente que se enojan. Se enojan con una persona en la iglesia y se van con todo el mundo. Señor, que prenda el diablo y la malicia. Vuelvo y digo que no se ponga el sol sobre vuestro enojo. Aleluya. Y más abajo dice, ni deis lugar al diablo. Wow. Aleluya, estamos acabando esto ya. Ni deis lugar al diablo. ¿Cuándo tú le das lugar al diablo? Cuando tú mientes, cuando tú te enojas, cuando tú abojeces, cuando tú hablas mal de otro, cuando tú no te sometes a Dios, le estás dando lugar al diablo. Hay que someterse a Dios.
2: ¡Aleluya!
0: ¿Sabe qué dice la Biblia? Someteos pues a Dios. Resistir al diablo y huirá de vosotros.
2: ¡Aleluya!
0: Y dice, aleluya, santo, el que hurtaba, no hurte más, sino trabaje haciendo con sus manos lo que es bueno para que tenga, para, amén, para que tenga que compartir con el, con el, con que parece necesidad. Y ahí donde empezamos, ninguna palabra ociosa salga de vuestros labios. Y el 30, y no contristéis el Espíritu Santo de Dios, con el cual fuisteis sellado para el día de la redención. De todo lo que hemos hablado, todo es importante, pero esta parte es importante. La palabra contristar es entristecer. Y si tú contristas al Espíritu Santo, tú no vas a escuchar la trompeta en el arrebatamiento. Yo a veces me gusta hojear libros, que a veces me los han regalado, los tengo por allí. Y estaba hojeando un libro hace poquito, donde estaban hablando, aleluya, del arrebatamiento de la iglesia. A mí me estuvo curioso. Y cuando yo comencé a leer, ese hombre está más perdido que un juez zambuco. Aleluya. Hablaba de los del pre-arrebatamiento. Y hablaba de la gran tribulación. Y decía que la iglesia va a estar en la gran tribulación. Y no citó en ningún momento Apocalipsis capítulo 3, verso 10. No lo citó. Cuando ahí te lo dice, claro, pero la gente quiere opinar, quieren hacer libros, pero no han estudiado la palabra completa, donde hay cosas que te están diciendo a ti que esto es así o esto es asaú. Ahí te dice claramente, cuando Dios le habla a la iglesia de Filadelfia, que por eso me gusta este nombre, y este nombre yo no se lo puse porque yo quise ponérselo. Cuando eso, ni siquiera yo había estudiado esa parte de ahí. Había estudiado Apocalipsis, pero no me había detenido como lo hice después. Donde la iglesia se llama Apocalipsis, o sea, la iglesia se llama Filadelfia. Cuando yo digo Filadelfia, la gente dice, ah, de Filadelfia. No, no, no. Esta es Filadelfia de iglesia, no Filadelfia de pueblo.
5: Aleluya.
0: Aleluya.
5: Aleluya.
0: Donde dice, por cuantito has guardado, o por cuanto has guardado la palabra de mi paciencia, yo también te guardaré de la hora de prueba que ha de venir para probar a todos los vivientes.
2: ¡Aleluya!
0: ¡Wow! ¿Cómo le cae eso? ¡Qué rico eso!
5: ¡Aleluya!
0: Tú guardas la palabra, tú te sacrificas, tú buscas a Dios, tú echas para adelante, Dios te va a guardar de eso.
5: ¡Aleluya!
0: De la gran tribulación, Dios te va a guardar.
5: ¡Gloria a
0: Jesús! ¡Aleluya! ¿Verdad que sí? Te voy a decir algo, hermano. ¿Ah? ¿Ah? Ah, bueno. Yo como que vi que... Ah, desentumeciéndose las manos. Sí, yo la tengo aquí bien fría.
5: Gloria a Jesús.
0: Está ahí directito para que el aire. ¿Cómo está? A 60. ¡Wow!
2: Aleluya.
0: Gracias por este gabán, Señor. Si lo alaba, te goza. A mí me gusta el frío como quiera. Así que, amado hermano, eso es lo que dice la palabra. Aleluya. Parece que no podemos contentar el Espíritu Santo. Y yo se lo he dicho muchas veces a ustedes, que si usted no tiene el Espíritu Santo, usted no va a escuchar la trompeta. Porque el sonido de la trompeta es un sonido ultrasónico. Porque si no fuera ultrasónico, ¿qué pasaría? Vamos a ver si alguien me dice. Si no fuera ultrasónico, ¿qué pasaría con la trompeta que se va a tocar para el arrebatamiento? ¿Ah? Todo el mundo lo va a escuchar y va a aparecer por ahí. Ahí me voy, un jebulú tremendo. Y van a dejarme a mí por los pies, pero cuando hagan así a Dios, mira, no puedo, y yo para arriba. Gloria a Dios, aleluya. Amén. Pero se forma un titingó, como el titingó de Juan Bobo. Ahí se va a formar.
2: Gloria a Dios.
0: Gloria a Dios. ¿Y qué pasó, amado? Pues lo dice la palabra. El día de la redención es el día donde la iglesia va a ser redimida.
2: Aleluya.
0: Donde Cristo viene por su iglesia. ¿Y dónde lo dice? Primera de Tesalonicense, capítulo 4, versos 16 y 17.
2: Aleluya.
0: El mismo Cristo, con voz de arcángel, con voz de mando y con trompeta de Dios, descenderá del cielo. Y los muertos en Cristo, mi tía hermosa, mi mamá bella y hermosa también, y todos nuestros hermanos, hermanas pastora asociada de Puerto Rico, aleluya, la hermana Nelly Reyes Guadalupe, hermano Ángel Soste, hermano José del Valle, y todos esos hermanitos que partieron antes del arrebatamiento, se van a levantar ahí.
5: Aleluya.
0: Aleluya. Aleluya. Y el mismo Cristo con voz de arcángel, con voz de mando y con trompeta de Dios descenderá del cielo. Y los muertos en Cristo resucitarán primero. En Cristo, ¿sabe? Los que se murieron en ellos mismos y en otras cosas ya ellos. Eso es problema de ellos. Es en Cristo. Dice que resucitarán primero. Van a ser levantados.
5: Aleluya.
0: Primero, porque usted no se murió, usted está vivo y yo también. Luego nosotros seremos transformados. Aleluya. Y estaremos con Jesús eternamente. Nosotros seremos transformados, dice la Biblia. Y el apóstol Pablo dijo, nosotros, porque también se incluyó. O sea, que eso del arrebatamiento, amados, desde que Jesús lo dijo, desde que Pablo lo habló, estamos esperándolo. Estamos esperándolo. Luego nosotros que hayamos quedado, seremos arrebatados juntamente con ellos al reino de los cielos. Y estaremos siempre con el Señor Jesús. Ahí está claro. ¿Qué más quiere?
5: Aleluya.
0: Y ese hombre hablaba de otra cosa, que el arrebatamiento era otra cosa, que la segunda venida. Bueno, es lo que tiene un jeburú entre eja y eja. Y así hay mucha gente por ahí que escribe en el libro y a la gente le parece curioso y los compran.
5: Aleluya.
0: No compren ningún libro que no sea la Biblia, hermano. Piense de los libros. Usted pone a leer el libro y lo que va a tener un jeburú en su vida, que jamás en la vida va a poder entenderlo. Porque uno dice una cosa, otro dice otra, pero la palabra de Dios dice la verdad.
5: Aleluya.
0: Si lo alaba. Bueno, vamos a seguir, estamos acabando. Dice que quítese de vosotros toda amargura. Wow, Dios mío. Vuelve el Señor hablando. Carne, amargura, enojo. Hay gente que son amargos. Viven amargados la vida y se la amargan a cualquiera. No, Señor, usted quítese eso, eso es de la carne. Aleluya. Todo enojo, ira, gritería, maledicencia, que son maldiciones, y toda malicia. Cuando habla de malicia, hay gente malicioso. Está lleno de malicia, del diablo. No puede saludar, una hermana no lo puede saludar porque se lo saludan. Ya esa, o usted lo mira y ya no se puede. Mujeres iguales y hombres iguales y de todo, hermano. Esa es malicia. Tienen en la cabeza una malicia metida entre cuero y carne, hermano, que se los va a llevar el diablo. Porque usted tiene que aprender a ser una persona sencilla, honesta, fiel, en santidad y en paz, y que viva para Dios. Dice, aleluya, este enojo, gritería, maledicencia y toda malicia. Antes ser benignos unos con los otros. ¿Qué significa benigno? Bueno, misericordioso. Perdonándoos unos a otros, como Dios también os perdonó a vosotros en Cristo.
5: Aleluya.
0: Si usted no perdona, usted no se va para el cielo.
5: Aleluya.
0: Yo tengo que perdonar a mi esposa si ella, por ejemplo, un día me hace una sopita que está en salada, tengo que perdonarla y comérmela, no es broma. Le echo agua. Ah, ¿cómo es? O me hace una avena saladita. ¿Verdad? No, yo me comí un poquito y ya no podía. Porque no quería que me subiera la presión. No me la. No de eso. Pero como quiera te amo y te perdoné. No, yo lo sé que no fue mi amor, yo sé que no. No era como alguien que yo conocí en Puerto Rico, que tenía un novio y no sé si lo quería o no. ¿Tú sabes quién es? Y venía y cuando le decía, prepárame café, le echaba sal al café en vez de azúcar. ¿Tú te acuerdas de eso? Wow. Yo, cuando lo decía a nosotros, yo decía, aquí tú hiciste eso. Aleluya. A la gloria de Jehová. Echaba azúcar. O sea, la AGB de lo que llevaba. Aleluya. La sal hace daño, la sal no es buena comerla. Como nos pasó un día. ¿Ah? Lo paga. Como nos pasó un día que el hermano Eduardo vino aquí a montar la antena, ¿te acuerdas? Hicimos sopa de camarones. Y cuando yo la probé, ay, nena, esto está salado. Yo le eché agua y el hermano dijo, no, yo me las como así. Y él no come sopa, pero no protestó. Oiga, usted es misionero, ¿sabe? Gloria a Dios. Mi alma te alaba. Y se las comió. Y se la... ¿Cuándo usted comió sopa, hermano? La primera vez en su casa. Comió sopa después. ¿Qué tal le cayeron? La que hicimos el domingo pasado, el antipasado. Le gustó, ¿verdad? ¿Lo ves que las sopas son buenas? ¿Sabe lo bueno de la sopa? Que ya están casi digeridas. Lo que tiene que hacer, traga y traga y abajo sin problema. Pero cuando tú tienes que comer y masticar primero las cosas y después echarlas al estómago,

0: La gloria es del Señor. Ah, bueno. Ah, como dice mi esposa, con una libra de pan con mantequilla, pues entonces puede comerte la sopa. O con tostones. Son buenas. Sí, señor. Vaca que ayer no podíamos hacer tostones porque llegamos de Staten Island, ¿te acuerdas? Las sopas se comieron cuando llegamos de allá, que las hicimos. Que le pedimos a los hermanos un ratito. Y por cierto, gracias, señor. Oye, qué bueno, eres tu papá. Nos lleva al pasado. Quiero pedirle mis excusas. Aleluya, a la pastora Maristel Sánchez. Porque aquel día yo no le dije a ella qué iba a hacer con el ¿cómo se llama esto? Con el café. Pues ella las sopas tardaban y no llamaba, pues se las repartió a la gente. Era para dárselo abajo. Pero ella no. Amén. Y yo le dije, ah, hermana, era para. Y a lo mejor yo no sé si se sintió bien. Yo sé que ella me conoce y sabe. Pero como quiera, yo le pido mis excusas por eso que pasó ahí. No mis excusas, perdón. Amén. ¿Usted qué va a hacer? Ah, bueno. No, yo lo sé. Ahora estamos impuestos a pasar cosas más grandes que esa. Amén. Así que, pero es así, hermano, tenemos que hacerlo. Yo estaba pendiente y tengo que pedirle disculpas a la hermana, pero no lo había hecho porque se me olvidaba. Pero ahora tuve que ir a la sopa de nuevo para acordarme del café. ¿Cuántos alaban a Dios? Aleluya, si lo alaban.
1: Aleluya.
0: Así que vamos ahora. Aleluya, yo creo que ya se acabó. ¿Alguien tiene que decir algo antes de seguir? Dime. Vamos a hacer algo. Eso lo vamos a dejar para después de... O lo vamos a hacer en el aire. Ajá, antes de irnos, la hermana tiene que decir algo, hermana Carla. Pero yo le voy a dar la parte, porque no va a salir al aire, es para nosotros aquí. Amén. Porque hay gente por ahí que están locos por oír lo que pasa en la iglesia. Para averiguar y cambiarlo todo y ponerlo a GB. Pero nosotros ya sabemos que hay ese sentido por ahí, tenemos que cuidarnos. Así que vamos a ver los hermanos que estaban en sintonía entonces, mientras conectamos la ofrenda. Quiero decirle al tesorero, ¿verdad? Tesorero, secretario y tesorero, que el dólar, yo hacía $2 porque son las cuotas de la semana pasada, que yo me vine para arriba sin nada, me vine liso. Y por eso fue que no di el texto ni hice nada. Pero hoy lo di, eché el de la semana pasada, que eso ven la ofrenda de la semana pasada, de la caballeros y damas, que hay que alterar y ponerle uno más. Y el de hoy, que eso ya usted sabe. Amén. Adelante, hermano.
2: Amén. Gloria a Jesús. Gloria bendiga Amén. A todos.
0: Amén.
2: En esta hora estuvieron en sintonía con nosotros, Carmen Marrero.
0: Hermana Carmín, Dios le bendiga. Ella fue la primera que entró. Amén. Y la estamos echando de menos aquí presencial, ¿verdad? Ella siempre venía por acá. Pero nos está escuchando. Dios te bendiga, hermana, y bendiga al hermano Gumi y a toda la familia. Amén. Gloria a Dios.
2: Gloria a Jesús.
0: Amén.
2: Darren Jiménez.
0: Darren Jiménez, Dios te bendiga. Aleluya. Y su mamá, la hermana Rosa. Y también a su papá Juan, a su hermano Kio y a sus hermanas. Aleluya. Gigi, a Lady y Sol Marie. Dios me las bendiga y me las cuide. Y también a su tío allá en Chicago, Aníbal Vega, Dios te bendiga. Y también, aleluya, a la profesora Wanda Corniel en Chicago. Dios me los bendiga y me los cuide a todos. Aleluya. Y a su nombre.
3: Gloria.
0: No se me duerma. Y a su nombre.
3: Gloria.
0: Ay, bendito. Hay tres aquí nada más. Y a su nombre.
3: Gloria.
0: Así es. Nosotros llegaron. Bienvenido. Welcome you all. Aleluya. Gloria a Dios. Amén. Qué bueno. Lo que pasa es que cuando estamos adorando a Dios hasta el final, lo vamos a estar adorando. Y hay que seguirlo adorando porque en la alabanza Dios habita. Adelante, hermano. ¿Quién más? Amén.
2: Edith González.
0: Hermana Edith González, Dios te bendiga. Y el pastor Ernesto Sánchez, aleluya, allá en Staten Island, que hoy vamos para allá, pero no pudimos por la situación de la tormenta. Pero ya el próximo domingo, pues estaremos allá. Así que el próximo domingo, los hermanos que están en sintonía, el culto va a comenzar a las 12 del mediodía. Vamos a seguir para allá, ya damos el culto, arrancamos rapidito para acá, llegamos aquí a orar y vamos a dar la parte de las damas y de los caballeros. Así que va a haber texto para por cierto, vamos a decir, el hermano tiene el texto y la hermana. Amén. Ajá. Las damas primero. Fe. Amén. Hebreos 11:6. Pero sin fe es imposible agradar a Dios.
4: Esa no cuenta.
0: No, eso no puede, eso es más suave.

0: Besito. Y usted, hermano, ¿cuál es el suyo? Ha humillado. Humillados bajo la poderosa mano de Dios. No, pero yo no le dije dónde está, así que cuenta. Gloria a Dios. Y si lo alaba, le goza. Así que, varones, humillados. O humillación, puede ser humillado, humillación, humillarse. Todo lo que tenga que ver con ese verbo, es un verbo. Y la hermana, pues ya sabe que es fe. De fe hay en la Biblia y hay muchos cortitos que usted se lo puede aprender rapidito. Están choretos ahí de fe. Gloria a Dios. Amén. Hermano, amén. Vamos a continuar.
1: Gloria a Jesús.
0: Amén.
1: Clemen Ramírez.
0: Clemen Ramírez. Dios te bendiga, Clemen. Yo creo que es la primera vez que yo lo veo por ahí.
1: Ha entrado
0: otra vez. Dios te bendiga y te cuida. Aquí siempre a tu orden. Dios bendiga a tu familia y te bendiga a ti también. Amén. Gloria a Dios.
1: Ajá. María y Papolo.
0: Hermana María y Papolo de Corozal, Puerto Rico. También allá nuestros pastores, nuestra amada hija María Elena y su amado esposo Jonathan. También, aleluya, a la hermana programadora, aleluya, la hermana de Corozal, estoy en Corozal. Corozal.
1: Silvia
0: Ivet Ortiz Albelo. Dios la bendiga. También al hermano José Luis Rivera, hermano Enrique Collazo, aleluya. Y cualquier otro hermano más que estaba en sintonía de allá, pues Dios me los bendiga y me los cuide. Y también allá en Puerto Rico tenemos a la hermana, aleluya, la evangelista Maribel Vélez, su papá, aleluya, Federico, su mamá Gladys, Margarita, y su papá y su hijo, aleluya, Adiel Gabriel. Óigame, si no se me olvida uno, se me olvida el otro. Y Dios bendiga también a todos allá, amén, en Las Marías, Puerto Rico. Dios me los bendiga.
1: Gloria a Jesús.
0: Amén.
1: Aleluya. Magdalena Miraña.
0: Hermana Magdalena Miraña de Cali, Colombia. Dios la bendiga, sierva del Señor. Dios la bendiga a usted, a toda su familia. Esperando que la bendición del Dios la esté cobijando ahora y siempre. Amén.
1: Gloria a Jesús. Gloria a Jesús. Ángel Amén. Pérez.
0: Ángel Pérez, Dios te bendiga. Ángel, Dios te cuide. Amén.
1: María González.
0: María González de Florida. Dios te bendiga, hermana María. Allá en Florida también al evangelista, aleluya, Fernando Soto, al pastor y esposa Agustín de León y Iris de León, y a los hermanos Marisela y el hermano Edwin del Valle, su mamá Rosa, y a su hija especial Ámbar. Dios me los bendiga y me los cuida allá en Florida. Amén.
1: Ronulfo Padilla Salas.
0: Hermano Ronulfo, Dios te bendiga. Esa es una institución aquí desde que nosotros comenzamos. Ha estado con nosotros. Dios te bendiga, hermano Ronulfo. Amén.
1: Pastores Ani José.
0: Dios bendiga a nuestros pastores de Silver Creek. Ana Julia Rodríguez y José Rafael Rodríguez. También al hermano Nicolás Vázquez, a Catiria Galván y también a José y al pequeño Elías. Dios me los bendiga y me los cuide siempre.
1: Ella pidió Amén. Una oración 911 por Emanuel Mojica, hijo. Le dieron 24 horas de vida.
0: Wow, Emanuel. Amén. Vamos a orar por él. Cuando estemos ahora en la oración, cuando estemos orando, hermano, usted se va a poner de pie ahí. Si están todos los hermanos ahí, pónganse de pie con la mano hacia arriba, que vamos a hacer un clamor por él. Cuando estemos acabando, porque vamos a hacer el clamor al final. Vamos a mencionar los nombres y vamos a hacer el clamor ya mismo, ¿ok? Amén. Adelante, hermano.
1: Martín Manuel Delgado.
0: Hermano Martín Manuel Delgado, Dios te bendiga. Amén. Y Dios bendiga a los hermanos María y Samuel, de aquí cerquita de nosotros. Dios me los bendiga y me los cuide. Y Dios bendiga a todos los que estuvieron en sintonía, que no se manifestaron ahí, pero que están escuchando. Amén. Son vecinos nuestros. Dios me los bendiga y me los cuide a todos.
1: Los demás pastores del ministerio no los vi, pero vamos a estar escuchando por...
0: Sí, no vi a Virgi, pero vamos a estar escuchando por otra página.
1: Florentina.
0: Y Florentina Ortiz. Tenemos que llamar a Floren. Estoy por llamarla, pero cada vez que voy a llamarla, alguien me llama, algo sale y no he podido. Porque ella pues estaba enferma, pero ya está en la casa, según lo que yo... Si la llamo más adelante, o que ella nos llame si nos está escuchando. Ah. Ajá. No, porque estábamos en el aire, no se puede coger la llamada. Amén. Cuando estamos transmitiendo, pues acuérdense que los teléfonos se están usando para la transmisión y para los hermanos que comentan y lo que sea, pero no levantamos el teléfono. No lo podemos levantar, solamente mensajes, mensajería. Gloria a Dios. Bueno, hermano, pues entonces vamos a orar para salir del aire. Yo tengo que a oír a la hermana que nos va a decir algo ahorita y ahí terminamos. Amén.
2: Gloria a Jesús.
0: Vamos a orar. Todo aquel que tenga peticiones, levante sus manos, hermano. Hacia arriba, hermana pastora Ana. Vamos a orar por Benjamín. ¿Qué dice Benjamín?
2: No, Emanuel Mojica.
0: Ah, Emanuel, es hijo de ella, él. Emanuel. Ah. Sí, pero yo creo que sí, es hijo de crianza o algo así. Anyway, vamos a levantar las manos.

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este privilegio que tú me das, Padre Santo, para exponer tu palabra. Te pido, Padre, en el nombre de Jesús, que tú me perdones, Padre Santo, si yo en algo te he ofendido, sea en palabra, pensamiento, en actitudes, Señor. Perdóname, limpia mi corazón, mi mente, mi vida, Padre Celestial. Jehová, en este día voy a predicar tu palabra, Señor, que no sea yo, sino que seas tú usándome como tu vaso, Padre Santo, para tu gloria y para tu honra. Que todo lo que se hable aquí sea tu nombre glorificado y ensalzado, Padre Santo. Yo te doy gracias por ese amor que tú tienes, Padre. Te presentamos a tu siervo, hermano pastor. Bendícelo, ayúdalo, fortalécelo, dale nueva fuerza, Padre Celestial, cada día más. Aleluya, para que él pueda seguir peleando la buena batalla de la fe. Aleluya, y sanándolo, Señor amado, de toda dolencia, de lo que él sienta, Padre Celestial, que tú me lo ayudes y le des nueva fuerza, Padre Celestial, bendiciéndolo y derramando de tu Espíritu Santo y sabiduría, Padre, como tú lo has hecho hasta el día de hoy, Padre Santo. Señor, sigue obrando, Padre Santo, en la iglesia. Bendice cada hermanito y hermanita de la iglesia. Que cada uno tenga su bendición, que ninguno se quede sin su bendición, Padre Santo. Que tú lo sigas llenando con tu Espíritu Santo y fuego la iglesia, Padre Santo. Que te busquen cada día más, aleluya. Que la mirada esté puesta en ti, que no esté puesta en los hombres, sino en ti, Padre Celestial, aleluya. Porque tú vienes pronto, Padre Santo, que estemos preparados para ese día glorioso, Señor. Puede ser hoy, mañana, cuando sea, Padre Santo, que tú vas a venir a buscar tu iglesia, Padre Santo, que estemos todos preparados para ese día glorioso, Señor. Te damos gracias por todas las bendiciones que tú nos das. Gracias por todo, Señor. Salva las almas, salva las prostitutas, las lesbianas, los homosexuales, el adicto, el alcohólico, Señor amado. Señor, los niños, Padre Santo, en el mundo entero, rescátalos, sálvalos, aleluya, de esa gente perversa, Padre Celestial, aleluya. Bendito sea Dios, los jóvenes, juveniles, Padre Santo, aleluya, las damas, los caballeros, aún los ancianitos, Padre Santo, todo el mundo, Padre Celestial, ten misericordia de la humanidad, Padre, salva de los cuatro confines de la tierra, Padre. Tus juicios se están derramando sobre esta tierra, Padre Celestial, aleluya, que tú bendiga cada vida, Señor, que puedan arrepentirse, Padre Celestial, aleluya, y que puedan, Padre Santo, buscarte y servirte de todo corazón, Padre Santo, aleluya, porque tú eres Dios, porque fuera de ti no hay otro Dios, aleluya. Bendito sea Dios, tú eres nuestra única esperanza, tú eres nuestro único refugio, Padre Santo, Señor, Señor, aleluya. Si hay alguna vida que necesite nueva fuerza para seguir hacia adelante, peleando la buena batalla, dale la fuerza, Padre Santo, no los dejes solos. Yo sé que tú dices en tu palabra que no los dejarías solos, aleluya, no los dejarías huérfanos, Padre Santo. Yo sé que tú estás con nosotros como poderoso gigante, Padre Celestial, aleluya, que tú bendiga, aleluya, los hogares, los matrimonios, Padre Santo, aleluya. Bendice los matrimonios, que se amen uno al otro en espíritu y en verdad, Padre Santo, aleluya. Que dale sabiduría, que puedan llevar sus hijos, hijas, por el buen camino, Señor. Que le enseñen el temor a ti, Padre Celestial, aleluya. Que le enseñe, aleluya, a buscar tu presencia y tu poder, Padre Santo. Sigue obrando en los hogares, Señor, como tú sabes hacerlo. Suple la necesidad de tus hijos, Padre. Bendice a tu pueblo Israel. Pelea la batalla por ellos, Señor amado. Que no le falte alimento, ni agua, nada a ellos en su mesa, Padre Celestial. Que tú los bendiga grandemente, Señor amado. Señor, que tú los defiendas de la misma familia de ellos, que son primos los que están peleando con Israel, Padre Celestial, y hermanos. Bendito sea Dios, que tú sé que pelee la batalla, Padre. Te damos gracias, Señor. Aleluya, sigue bendiciendo, aleluya, a los pastores, evangelistas, misioneros, cada siervo y sierva tuya que llevan el mensaje, Padre Santo, que tú lo sigas bendiciéndole, dándole sabiduría de lo alto
y entendimiento de tu palabra, Señor amado, que esa palabra llegue a los cuatro confines de la tierra, Padre Celestial, aleluya, y que tú prepares tu iglesia, aleluya, para ese día glorioso, Padre, porque tú vienes pronto, Jehová, a buscar una iglesia sin mancha y sin arruga, Padre, que tú nos ayudes a pelear la batalla, que podamos vencer día a día, Padre Santo, aleluya. Llénanos con tu Espíritu Santo, con tu fuego, Padre Santo, porque tu palabra dice que por causa de la unción el yugo se romperá, aleluya, Santo, todo yugo, toda basura del enemigo sea deshecha con tu poder, Padre Santo, aleluya. Te damos gracias porque toda la gloria y la honra es tuya, mi Rey amado, amén, gloria a Jesús, aleluya, bendito sea tu nombre, gloria a Jesús, aleluya. Dios es grande y poderoso, aleluya, gloria a Jesús, aleluya. Vamos a hablar, bendito sea Dios, en el Salmo 51, bendito sea el Señor, gloria a Jesús, aleluya. Bendito sea Dios, sabemos que ya se ha predicado de esto, se ha hablado de esto, aleluya. Pero Dios cada día, aleluya, da diferentes palabras, bendito sea Dios, porque, aleluya, si ustedes miran, estas palabras se han predicado en todo el mundo, aleluya, se está predicando, aleluya, usando Dios, diferentes pastores, usando esa misma palabra, bendito sea Dios, pero le da palabras diferentes, aleluya, gloria a Jesús, no es que sea diferente la palabra, sino que le da mensaje, aleluya, como Él sabe hacer, aleluya, porque Él sabe la necesidad de cada uno de nosotros, gloria a Jesús, aleluya. Así que vamos a leerlo, gloria a Jesús, aleluya. Del verso 4 en adelante, bendito sea el Señor, gloria a Jesús, aleluya. Es más, vamos a leerlo desde el 1 para que así podamos entender mejor. Gloria a Jesús, aleluya. Bendito sea Dios. La palabra del Señor se lee así en el nombre del Padre, del Hijo y del Espíritu Santo. Amén. Salmo 51, del 1, aleluya, al 12. Gloria a Jesús. Dice así: Ten piedad de mí, oh Dios, conforme a tu misericordia. Conforme a la multitud de tus piedades, borra mis rebeliones. Lávame más y más de mi maldad y límpiame de mi pecado, porque yo reconozco mis rebeliones y mi pecado está siempre delante de ti. Contra ti solo he pecado. He hecho lo malo delante de tus ojos para que seas reconocido justo en tu palabra y tenido por puro en tus juicios. He aquí, en maldad he sido formado y en pecado me concibió mi madre. He aquí, tú amas la verdad en lo íntimo y en lo secreto me has hecho comprender sabiduría. Purifícame con hisopo y seré limpio. Lávame y seré más blanco que la nieve. Hazme oír gozo y alegría y se recrearán los huesos que has abatido. Esconde tu rostro de mis pecados y borra todas mis maldades. Crea en mí, oh Dios, un corazón limpio y renueva un espíritu recto dentro de mí. No me eche delante de ti ni de ti, no quite de mí tu santo espíritu. Vuélveme el gozo de la salvación y espíritu noble me sustente. Bendito sea Dios, aleluya. Bendito sea tu nombre, Jehová, aleluya. Gloria a Jesús. Aquí el salmista, gloria a Jesús, aleluya. Él estaba reconociendo, aleluya, que el pecado, que había nacido en pecado, bendito sea Dios. ¿Por qué? Porque el pecado siempre estaba delante de él, gloria a Jesús, aleluya. Y él estaba reconociendo y pensando, meditando, decía, wow. Aleluya, empezó a hablarle a Dios, aleluya, como tú y yo tenemos que hablarle al Señor y decirle, Señor, tú que conoces mi corazón, aleluya, entra en mi corazón, límpialo, Padre Santo. Mira, Padre Celestial, hay momentos, aleluya, que la angustia, que el dolor, aleluya, que cosas negativas quieren tomar dominio y control de mi vida. Aleluya, libértame, Padre Celestial, reconócelo, aleluya. Tú reconoces, aleluya, y Dios lo hace.
Dile al Señor, entra en tu corazón y Él te va a libertar. Aleluya, no importa, aleluya, la atadura que tenga. Bendito sea Dios, porque Dios, aleluya, envió a su Hijo Jesús, aleluya, para darnos vida y vida en abundancia. Aleluya, para libertarnos del pecado, para hacernos libres. Aleluya, el Señor dice en su palabra, conoceréis la verdad y la verdad os hará libre. Lo dice así en la palabra del Señor. Gloria a Jesús, aleluya. Y lo que está escrito en la palabra, aleluya, es verdad. Aleluya, todo lo escribió el Señor, aleluya, para que nosotros viéramos, gloria a Jesús, aleluya, las cosas que sucedían, la gente que vencían, gloria a Jesús, aleluya, que a pesar de la situación que se encontraban, aleluya, ellos pudieron vencer. Gloria a Jesús, ¿qué más ejemplo que Jesús de Nazaret? A Jesús de Nazaret, gloria a Jesús, aleluya, le hicieron tantas cosas. Bendito sea Dios, y Él venció. Aleluya, Él quiere que nosotros también seamos más que vencedores. Bendito sea Dios, aleluya. Ese es el propósito de Él, que nosotros seamos más que vencedores. Bendito sea Dios, aleluya. En los tiempos de antes, el Espíritu Santo venía sobre los profetas, aleluya, pero ahora el Espíritu Santo mora en nosotros, a todo aquel que le dice al Señor, entra en mi corazón y mora en mi corazón, aleluya, porque si tú le das la oportunidad que Dios entre en tu corazón, Él va a entrar, aleluya. Él es un caballero, gloria a Jesús, Él no es de lo que aquí llegué, aquí entré y aquí salgo, no, Él es un caballero, Él espera que tú le abras la puerta. Bendito sea el Señor, aleluya. Por eso que dice en Apocalipsis, aleluya, 3:20, he aquí yo estoy a la puerta y llamo. Si alguno oye mi voz, yo entraré a él y cenaré con él y él conmigo. Gloria a Jesús, aleluya. El Señor, aleluya, está diciéndote, aleluya, este está tocando tu corazón. Mira, dame permiso entrar en ti, aleluya. Pero el enemigo no es así. El enemigo entra, hace escante contigo, te hace hacer cosas que no debe de hacer. Gloria a Jesús, aleluya. Muchas personas, bendito sea Dios, el enemigo se le ha metido adentro, ha matado gente, ha matado sus hijos, ha matado la esposa, han hecho tantas barbaridades, bendito sea Dios, aleluya. Pero cuando ese demonio que entró, aleluya, porque él le dio permiso que entrara, aleluya, hizo escante, cuando el enemigo se va y él cae en cuenta y dice, wow, ¿qué yo hice? ¿Cómo yo hice tal cosa? Aleluya. Pues fue el enemigo que entró en esa persona, bendito sea Dios. Por eso que el Señor nos dice a nosotros, ni deis lugar al diablo. El Señor nos lo está diciendo, aleluya, cada rato, bendito sea Dios. No le demos la oportunidad al enemigo para que entre en ti, aleluya, y tenga dominio de ti, aleluya. Bendito sea Dios, porque Él lo que quiere es un pedacito, Él lo que quiere es un momentito. Tú no sabes que en ese momentito que Él entra, aleluya, va a ser escante. Bendito sea el Señor. Tenemos que estar reprendiéndolo y echándolo fuera, aleluya, cada minuto, segundos, aleluya, todos los días de nuestra vida. Gloria a Jesús, aleluya. Y pelear la buena batalla. Bendito sea el Señor. Bendito sea Dios. Porque sabemos, aleluya, que si no peleamos nosotros la batalla, el enemigo va a hacer escante con nosotros, gloria a Jesús, va a entrar en los corazones de las vidas, bendito sea el Señor, y va a tratar, aleluya, de destruir esa vida, gloria a Jesús. Y no estamos en los tiempos de darnos el lujo, aleluya, de dejar que el enemigo entre, bendito sea Dios. Dile a Jesús, dile al Padre, al Hijo y al Espíritu Santo que moren en ti, bendito sea Dios. Díselo todos los días, aleluya, gloria a Jesús. Tú se lo dices todos los días, aleluya. El Señor está ahí, dispuesto, gloria a Jesús, aleluya, a ayudarte en todo momento. Bendito sea el Señor, aleluya. Él tiene sus brazos extendidos hacia ti, aleluya. Pero tú no los ves, aleluya. ¿Por qué? Porque estás con los ojos cegados. Tiene los ojos cerrados espiritualmente. No pueden ver, aleluya, la gloria del Señor. Gloria a Jesús, aleluya. Así que el salmista, en todos los salmos, él le pide al Señor, aleluya, ayuda, le pide que le dé fuerza,
le pide que haga venganza de los que están en contra de él, gloria a Jesús, aleluya, porque él sabe que él no puede tomar venganza, él mismo no podía tener, ahora mismo nosotros los cristianos, nosotros no podemos vengarnos de nadie, nosotros no podemos decir a las personas, ojalá te mueras, ojalá esto, ojalá, no, tú tienes que orar aún por tus enemigos, gloria a Jesús, aleluya, todo aquel que te desprecia, todo aquel que no te quiere, todo aquel que te mira por encima del hombro, aleluya, tú no lo puedes rechazar, tú lo tienes que amar aunque te hagan esas cosas, bendito sea Dios, aleluya, porque cuando Jesús entra en tu corazón, aleluya, entra el amor, aleluya, entra el gozo, entra la paz, aleluya, entra, aleluya, la sabiduría, aleluya, bendito sea el Señor, gloria a Jesús. ¿Por qué? Porque Jesús es el que mora en ti, aleluya, y Él te va a capacitar, te va a dar sabiduría, aleluya, te va a dar amor para tu prójimo, aleluya, Él te va a dar un amor especial, aleluya, para que tú ames, aleluya, esas vidas que te desprecian, te odian, bendito sea el Señor, aleluya, pero tú, aleluya, a pesar de todas esas cosas, tú quieres seguir amando, bendito sea Dios, aleluya, bendito sea el Señor, y entonces él le pedía al Señor, aleluya, que le diera fuerza, que le ayudara, pero también le decía al Señor, aleluya, que él estaba arrepentido de todas las cosas que había hecho, bendito sea el Señor, aleluya, él reconoció que había hecho las cosas mal, bendito sea el Señor, entonces eso es lo importante, que nosotros, aleluya, reconozcamos, aleluya, en donde te has caído, y vuelve y levántate, aleluya, levántate, con la fuerza del Señor, aleluya, con el poder del Señor tú te puedes levantar, aleluya, porque solo tú no te puedes levantar, aleluya, porque el Señor dice que sin mí nada podéis hacer, aleluya, pero si tú le pides la ayuda al Señor, le pides que te dirija, que te guarde, aleluya, que te proteja, Él lo hace, gloria a Jesús, aleluya, porque tú se lo estás pidiendo, aleluya, tú eres su hijo, nosotros somos los hijos del Señor, gloria a Jesús, aleluya, porque cuando un padre, aleluya, un hijo le pide a un padre, aleluya, algo de comer, tú no le vas a dar de comer, tú le vas a dar de comer, tú lo vas a cuidar, aleluya, tú no vas a dejar que tu hijo se agarre en un barranco, se vaya a meter a las drogas o qué sé yo qué, tú le vas a impedir el camino, ¿verdad? Tú vas a tratar de estorbarle el camino a él, aleluya, para que no haga las cosas, ¿verdad? Pero muchos, ya a la vez que llegan a la juventud, aleluya, ellos van a querer hacer lo que le vengan en gana, bendito sea Dios, pero todos ellos tienen que darle cuenta al Señor por lo que hayan hecho, bueno o malo, bendito sea Dios. Y así que el salmista, gloria a Jesús, aleluya, bendito sea Dios, aleluya, él siempre decía que el pecado siempre estaba delante de él, porque cuando la persona, Dios lo perdona, pero el enemigo no perdona, el enemigo sigue dándole en la cabecita, el enemigo sigue hablándole a su mente, el enemigo sigue hablándole a su corazón, aleluya, mejor decir en su oído, porque si tú tienes a Cristo en tu corazón, no puede el enemigo tomar dominio y control, en su oído, el enemigo le gusta susurrar, hablar cosas negativas, todas las cosas que sean negativas no provienen de Dios, provienen del enemigo, aleluya, no puedo, no quiero, no sé, todas esas cosas es del enemigo, porque el Señor nos da sabiduría a cada uno de nosotros cómo hacer las cosas, bendito sea el Señor, aleluya, así que nosotros tenemos que decirle al Señor que nos dirija, aleluya, bendito sea Dios, pero Él decía, no, es pecado siempre delante de mí, reconozco mis rebeliones, lo bueno que Él reconoció sus rebeliones, aleluya, y Él empezó a decirle al Señor que lo lavara, decía, lávame de este pecado, porque me tiene ya atormentado, esto me molesta, lávame más y más de mi maldad, aleluya, porque mi pecado está siempre delante de mí, ¿verdad? Es siempre el pecado estaba delante de él, aleluya, ¿por qué? Porque el enemigo, aleluya, Dios te ha perdonado a ti, pero el enemigo te hace ver que no te ha perdonado, piensas tú que no te ha perdonado el Señor, y entonces el enemigo dice, ve,
tú estás haciendo tal cosa y Dios no te escucha a ti. Eso es mentira del diablo, porque el Señor tiene sus oídos, aleluya, ahí dispuesto a escuchar a cada uno de nosotros, aleluya. El Señor nos está mirando desde arriba de los cielos, aleluya. No tu papá, ni tu mamá, ni de tu hijo, ni tía, ni nadie, no. Ellos están, aleluya, si murieron en Cristo, están descansando, y si no murieron en Cristo, están en el infierno. Bendito sea el Señor, aleluya. El único que está en el cielo, que está mirando hacia abajo a nosotros, es Dios. Gloria a Jesús, el Padre, el Hijo y el Espíritu Santo son los que están ahí atentos al clamor de cada uno de nosotros. Gloria a Jesús, aleluya. Porque cuando tú pecas, le dice al Señor: Señor, perdóname, Padre Celestial, aleluya, no quería hacer tal cosa, Señor, como yo cometí tal cosa, Padre Celestial, aleluya, te pido perdón, Padre Santo, aleluya. Cuando tú le pides perdón al Señor de todo corazón, aleluya, y no vuelves a hacer lo mismo que hiciste antes, gloria a Jesús, pero si vuelves y te caes, Dios te va a levantar. Dice que si siete veces caes justo, siete veces lo levantaría. Bendito sea Dios, aleluya. Y cuando el Señor te dice a ti, perdona a tu hermano, y entonces le pregunta, ¿cuántas veces, Señor? 70 veces el 7. Tienes que perdonar a tu hermano. Tú no vas a estar, aleluya, en la pared con haciendo rayitas. Bendito sea el Señor. Perdoné a mi hermano ahora, lo perdoné otra vez. Y cuando llega 70 veces 7, aleluya, y dice, ahora pues ya él no tiene más perdón de mí. Bendito sea el Señor. No, eso no es así. Bendito sea el Señor. Bendito sea Dios. Me imagino, ¿verdad? Las personas cuando están presos. Mira, tiene 5 años de preso y tú lo ves poniendo palito en la pared, aleluya, para saber cuántos días le faltan. Bendito sea el Señor. Pero si se convierten a Cristo, buscan al Señor en espíritu y en verdad, aleluya, Dios, aleluya, lo liberta, aleluya, al instante, y lo puede sacar a ellos de esa prisión, aleluya. Puede sacarlo a la prisión física y la prisión espiritual. Bendito sea Dios. Por eso que es importante reconocer al Señor, reconócelo en todos tus caminos. Bendito sea el Señor, aleluya. Bendito sea Dios. Entonces siempre, aleluya, él reconocía, aleluya, que el pecado estaba delante de él, aleluya. Y eso, cuando el enemigo hace eso, muchas personas no se pueden levantar espiritualmente, aleluya, porque el enemigo le sigue mostrándole lo que Dios le perdonó ya, pero se lo muestra como que todavía sigue ahí, todavía sigue ese pecado ahí. Bendito sea el Señor. Y cuando ya el Señor lo había echado a la profundidad de la mar, aleluya, ya el Señor te perdonó, aleluya. Reconoce que el Señor te perdonó, aleluya. Levántate y camina, aleluya. Bendito sea Dios, aleluya. Dile al Señor: Señor, que yo no oiga al enemigo, Padre Celestial, que oiga solamente tu voz, aleluya. Sé tú el que me dirija, aleluya. Que yo no caiga ni a diestra ni a siniestra, sino que me mantenga firme, aleluya. Mirándote a ti, que eres el blanco, soberana vocación, Padre Celestial, aleluya. Y el Señor lo hace, porque te va a estar, aleluya, dirigiendo tus caminos. Bendito sea el Señor, aleluya. Si miramos, ¿verdad? Porque el pecado empezó desde Adán y Eva. Bendito sea el Señor. Aleluya. Cuando Adán y Eva pecaron, aleluya, el pecado ya empezó desde ahí. Bendito sea el Señor, aleluya. Bendito sea el Señor. Entonces, gloria a Jesús, aleluya. Como el pecado entró por un hombre, bendito sea el Señor, aleluya. Pues el pecado, aleluya, el perdón de los pecados tenía que ser por medio de Jesús, aleluya. Entró por un hombre pecado y la salvación entró por un hombre, bendito sea Dios. El perdón entró por un hombre, bendito sea el Señor, que se llama Jesús de Nazaret. Bendito sea el Señor, aleluya. Entonces, gloria a Jesús, aleluya. Bendito sea el Señor. Cuando el Señor estaba caminando por la tierra, bendito sea Dios, que estaba por acá, aleluya, gloria a Jesús, aleluya. Entonces le apareció Nicodemo. Entonces Jesús dice que respondió Jesús, le dijo, porque Nicodemo, ¿verdad? Voy a leer desde el 1 en adelante. Estoy en Juan 3, del 1 al 3. Gloria a Jesús. Dice: había un hombre de los fariseos que se llamaba Nicodemo,
un principal entre los judíos. Gloria a Jesús, aleluya. Este vino a Jesús de noche y le dijo: Rabí, sabemos que has venido de Dios como maestro, porque nadie puede hacer estas señales que tú haces si no está Dios con él. Respondió Jesús y le dijo: de cierto te digo, que el que no naciere de nuevo no puede ver el reino de Dios. Nicodemo le dijo: ¿cómo puede un hombre nacer siendo viejo? ¿Puede acaso entrar en segunda vez en el vientre de su madre y nacer? Bendito sea Dios. Y eso que era, él era un principado, aleluya, un principal de los judíos, bendito sea el Señor. Era una persona, aleluya, que tenía que tener conocimiento de la palabra del Señor. Y aún no sabía, no conocía, aleluya, las cosas espirituales, bendito sea el Señor, aleluya. Porque él, los conocimientos de él, aleluya, estaban como cerrados, no entendía, bendito sea el Señor. Y el Señor le explica: pero tú siendo judío, no sabes esto. Aleluya, bendito sea el Señor, gloria a Jesús, aleluya. Pues el Señor le estaba diciendo que tenía que nacer de nuevo, aleluya. Aleluya, gloria a Jesús. Y él le dice: ¿acaso puede un hombre entrar al vientre de su madre? Gloria a Jesús, aleluya. Porque cuando las personas pecan, bendito sea el Señor, ahí, bendito sea Dios, aleluya, tú mueres espiritualmente. Aleluya, por eso que es importante, aleluya, estar vivo espiritual. ¿Por qué? Porque el Señor viene pronto a buscar una iglesia, aleluya. Y si no estamos preparados, bendito sea el Señor, aleluya, no nos podremos ir con el Señor, aleluya. Bendito sea el Señor, por eso que tenemos que decirle al Señor: Señor, quiero que renacer, que vuelva a nacer ese espíritu en mí, aleluya. Si el espíritu está contristado, Señor, aleluya, que ese espíritu vuelva a renacer en mí, aleluya, que me devuelva ese gozo de la salvación. Bendito sea el Señor, aleluya. Nosotros tenemos que decirle al Señor: Señor, dame gozo, dame paz, dame mansedumbre, Padre Celestial, aleluya. Tienes que pedirle los frutos del Espíritu. Bendito sea el Señor, aleluya. ¿Por qué? Porque estamos en unos tiempos donde el enemigo quiere robarle la paz a la gente, te quiere robar el amor, que tú no tengas amor a tu prójimo, aleluya, que tú, aleluya, no seas mansa, no tenga espíritu de mansedumbre, aleluya, porque ellos rápido cuando te ven que tú eres una persona mansa, humilde, ellos dicen: ah, si eso es una boba o un bobo, eso lo manipulan como quieren. Bendito sea el Señor. Y no es así, bendito sea el Señor, aleluya. El que nos maneja a nosotros es Jehová de los ejércitos. Y Él te dice: calla cuando tienes que callar, habla cuando debes de hablar, aleluya. Sé manso, tranquilízate, que yo tengo el control de todas las cosas. No te ajores, no te ajores en hacer las cosas, aleluya. Porque Dios tiene control de todas las cosas, bendito sea el Señor. Porque si tú le dejas todo en las manos del Señor, gloria a Jesús, aleluya, Él va a tener el control de tu vida, va a tener el control de tu hogar, va a tener el control de tus hijos, va a tener el control de la iglesia, aleluya. Porque la iglesia en estos últimos tiempos está de mantequilla, bendito sea el Señor. A la iglesia no se le puede decir nada porque se enojan, se van, aleluya. Vienen los diablos de afuera, la gente que son de iglesias tibias, bendito sea el Señor, aleluya, le hacen oferta, aleluya, y se van para esos lugares, bendito sea Dios, aleluya. Dejan el camino de la verdad y se van al camino de la mentira, bendito sea Dios. Dicen: no, yo estoy buscando de Dios también ahí, porque Dios donde quiera está. Eso es mentira del diablo, esa es la artimaña del enemigo, porque... Tú pregúntale a un católico, pregúntale, si tú le dices: mira, ¿tú quieres a Jesús como tu Salvador? No, yo lo tengo en mi corazón, ya yo lo tengo, y yo voy a mi iglesia, aleluya. Ellos te responden así, bendito sea el Señor, pero con rabascá, con una forma bien negativa, bendito sea el Señor, aleluya. Pero tú tienes que mostrarle el amor del Señor, gloria a Jesús, y decirle: mira,
no es religión, es Cristo en tu corazón. Porque si tú dejas que Cristo entre en tu corazón, aleluya, bendito sea Dios, tú vas a sentir ese gozo, ese amor, aleluya. Tú te vas a sentir diferente, aleluya. Y después tú los ves preguntando, ¿dónde está tu iglesia? Aleluya. Para ellos venir a buscar al Señor también y gozarse en el Señor. Bendito sea el Señor. Aleluya. Así que es importante, ¿verdad? Mostrar el amor que tenemos de parte del Señor. Aleluya, gloria a Jesús. Y no dejar que el enemigo nos robe la bendición. No dejar que el enemigo, aleluya, nos robe a nosotros, aleluya, el hacer la voluntad del Señor, amar a tu prójimo. Bendito sea Dios, por eso es que el Señor dice, ama a tu prójimo como a ti mismo, aleluya. Pero muchas personas dicen que yo ame a fulano de tal, si yo ni me amo, ni yo tampoco, bendito sea Dios. Muchas personas hablan así, bendito sea el Señor, aleluya. Pero cuando tú tienes a Cristo, tú tienes un amor verdadero. Tú amas a tu prójimo, tú quieres que todo el mundo se salve, aleluya. Tú te pones a predicarle a las almas, le hablas, aleluya. Tú ves a una persona, aleluya, y le da un tratado. Mira, Cristo te ama, aleluya, bendito sea el Señor, aleluya. Yo encontré una americana, bendito sea Dios, aleluya, una ancianita americana, aleluya. Yo ando con tratado americano y de español, aleluya. Y vine y le di una palabra del Señor, ¿verdad?, a ella, gloria a Jesús, aleluya. Y ella la agarró rapidito y yo le dije, eso es para salvar tu alma, aleluya. Porque ella era una persona ya mayorcita, la señora, bendito sea Dios. Eso se le da a todo el mundo, ¿verdad? Porque no sabemos quién va a morir ni nada, pero yo sentí darle ese tratadito a la señora, aleluya. Y ella con ese tratadito agarradito, aleluya, para cuando llegue a la casa, porque muchas personas, ¿verdad?, llegan a la casa y se ponen a leer, aleluya. Hay otros que no, las personas que son de los, vamos a ponerle, de los 30 años atrás, ¿verdad?, 30 o 25, 25 años atrás, ¿verdad?, yo creo que así, ¿verdad?, se acostumbraron a estar leyendo libros, aleluya, aleluya, y adquirían conocimiento, bendito sea Dios, porque la persona se preocupaba y las escuelas le enseñaban, aleluya, que tenían que leer, aleluya, y los instruían a leer la palabra, aleluya, a leer libros, aleluya, gloria a Jesús, aleluya. Y nosotros, aleluya, la iglesia de Cristo, tenemos que enseñarle a nuestros hijos, a nuestros nietos, aleluya, a nuestra familia, la palabra del Señor, gloria a Jesús, aleluya, porque es para salvación de ellos también, gloria a Jesús. Lo que tú recibiste por gracia, tenemos que darlo por gracia, aleluya. Por gracia recibís la salvación y por gracia tú vas a dar, aleluya, de lo mismo que tú recibiste, la palabra del Señor. Cuando esa persona acepta a Cristo, también va a tener a Cristo en su corazón. Bendito sea Dios. Es importante seguir hablando de la palabra del Señor. No podemos pararnos, no podemos callarnos, no podemos dejar de orar por los demás, aleluya. Si te encuentras en el camino y hay una vida que está quebrantada de salud, tú le preguntas, ¿quiere que ore por ti? Aleluya. Si la persona dice que sí, aleluya, ora por esa persona, aleluya, porque Dios, aleluya, tiene control de todo. Y todo lo que Dios permite es con un propósito, aleluya. Bendito sea el Señor, porque no sabemos, ¿verdad?, ni el día ni la hora, aleluya, que esa persona, aleluya, venga a los caminos del Señor. Gloria a Jesús, porque tú oraste con ella ahora. Esa semilla se puso en su corazón, aleluya, pero esa semilla va a germinar, aleluya, gloria a Jesús, aleluya, porque así el Señor hacía con nosotros, gloria a Jesús, aleluya, porque el Señor tiene, aleluya, siervos de él y sierva llevando la semilla, gloria a Jesús, aleluya, ellos van llevando la semilla, gloria a Jesús, es lo importante, aleluya, porque el crecimiento lo va a dar el Señor, aleluya, y a su tiempo. Pero cuando tú ves a esa persona que tú sembraste esa semilla, no lo dejes, sigue buscándolo, hablando del Señor, sigue regándole agua espiritual, bendito sea Dios, para que esa semilla vaya creciendo, aleluya, y vaya agarrando fuerza, gloria a Jesús, y que esas raíces se conviertan profundas, gloria a Jesús, aleluya, y va a dar frutos también, bendito sea el Señor, gloria a Jesús, aleluya. Es como cuando tú siembras un maíz,
Cuando tú siembras un maíz, lo que siembra es una sola, solamente un maíz solito. Bendito sea Dios, luego te va a dar una mazorca. Bendito sea Dios, aleluya. Una mazorca, en otros lugares se le llama por otro nombre. Bendito sea el Señor, gloria a Jesús, aleluya. Pero el maíz te va a dar muchos maíz. En esa mazorca vas a tener muchos granos de maíz. Aleluya, usted siembra un grano y esa te va a dar muchos granos. Bendito sea el Señor. Muchas veces tienen hasta 100, aleluya, granos de maíz. Aleluya. Dependiendo de la calidad que usted haya sembrado. Bendito sea el Señor. Así que nosotros tenemos que seguir llevando la palabra del Señor, hablándole a las vidas. Aleluya, orando por las vidas, bendito sea Dios, aleluya, como en los tiempos de antes, bendito sea Dios, el Señor enviaba a sus discípulos de dos en dos, aleluya, llevando el mensaje, predicando la palabra, orando por los enfermos, aleluya, libertando el cautivo, gloria a Jesús, aleluya, porque para eso fue que nos llamó el Señor, aleluya. Pero aquí, gloria a Jesús, el salmista estaba reconociendo que el pecado siempre estaba delante de él, aleluya. Y él decía, pero es que el pecado no me deja pensar, no me deja actuar, bendito sea Dios, aleluya. Pero cuando Dios te perdona a ti, bendito sea el Señor, aleluya. Cuando el Señor te perdona, ¿qué es lo que dice en 2 Corintios 5:17? Y de modo que si alguno está en Cristo, nueva criatura es. Las cosas viejas pasaron. Aleluya. Bendito sea Dios. Porque si tú eres nueva criatura en Cristo, las cosas que tú hacías antes, ya tú no las puedes hacer ahora. Tú no puedes estar fumando. Tú no puedes estar bebiendo. Ay, es que se me hace difícil dejar de fumar. Es que se me hace difícil dejar de tomar. Eso es mentira del enemigo. Porque tan pronto tú le dices a Jesús que entre en tu corazón y tenga dominio y control de tu mente, de tu corazón, de tu alma, de todo tu ser, aleluya, al instante, aleluya, eres libre, gloria a Jesús, aleluya. Pero pasa que el enemigo sigue susurrando en tu oído, ah, tú no puedes dejar de beber, tú no puedes dejar de fumar, tú no puedes dejar de adulterar, tú no puedes dejar de fornicar, tú no puedes dejar esto, porque si tú dejas esto, pues ahora mismo, si dejas de fumar, aleluya, te va a dar mareo, te va a dar náusea, te va a dar esto y te va a dar lo otro. Te vas a poner gorda porque antes cuando tú fumabas, pues eso te comprimía, aleluya, a no comer. Eso es mentira del enemigo. Eso lo hace el enemigo para controlar tu mente, para que tú sigas haciendo las cosas negativas. Bendito sea el Señor. Pero cuando tú vienes a Cristo, cuando tú eres nueva criatura, las cosas que tú vas a hacer es, tú anhelas estar en la casa del Señor, tú anhelas servir al Señor, llevar el mensaje, aleluya, que si en la iglesia hay que limpiar, tú quieres limpiar, aleluya, que si en la iglesia hay que hacer alguna actividad, tú anhelas ayudar, aleluya, gloria a Jesús, aleluya. Pero hay personas, bendito sea el Señor, que vienen a los caminos del Señor, en vez de ser positivo, aleluya, son una persona que se sienta en una banca a calentar banca y allí, mira, quiere hacer esto, no. Puedes orar, no. Puedes cantar, no. Puedes dirigir, puedes predicar, no. Todo es un no. Bendito sea el Señor. Tú no le puedes decir no a Dios. Tú tienes que decirle al Señor, Señor, sí, en tu nombre yo voy a hacer las cosas, Padre Celestial, aleluya. Ahora mismo, la pastora Vigi, bendito sea el Señor, cuando ella se convirtió, que el pastor le dijo, hermana, usted puede poner un programa, aleluya, bendito sea Dios. Yo me imagino que ella dijo, ¿qué? ¿Yo un programa? Yo no sé leer, yo no sé hablar. Pero ella no sabía que Dios siempre tiene a un Aarón. ¿Se acuerda de Moisés que decía, no, yo soy tartamudo, yo no puedo hablar, que si esto? Pues le dio un Aarón. Pues entonces a la pastora Billy, el Señor le dio a Pedro, a Payito, para que así él lee la palabra
y ella predica. Bendito sea el Señor, aleluya. Y el Señor lo usa a los dos para la gloria del Señor. Ella tiene la sabiduría que viene de parte del Señor, aleluya, porque ella se depositó en las manos del Señor y el Señor hace con ella como Él quiere. Bendito sea el Señor, aleluya. Y eso es lo importante, que nosotros nos depositemos en las manos del Señor, aleluya. Es como yo era muy tímida, yo para hablar así, para estar hablando o predicando de la palabra, ¿cómo va a ser eso? Nunca me vi así, gloria a Jesús. Pero el pastor dijo, no, aquí van a predicar la iglesia, todo, vamos a predicar para la gloria del Señor, gloria a Jesús, y empezando por ti. Bendito sea el Señor, y hasta el día de hoy, ¿verdad? No soy una persona que como otras personas que pueden predicar con mucha palabrería, pero el Señor me da lo que Él quiere que yo hable. Bendito sea el Señor, aleluya, bendito sea el Señor. Dios que da la sabiduría, y es más, nosotros no somos los que hablamos, nosotros somos el instrumento del Señor, y el Señor habla por medio de nosotros para su gloria y para su honra, y nosotros como obedientes al Señor, gloria a Jesús, nosotros somos el barro y Él es el alfarero, aleluya, y Él hace de nosotros como Él quiere, bendito sea el Señor, y nos usa conforme a su voluntad, aleluya, gloria a Jesús, aleluya. Por eso que nosotros no podemos menospreciarnos nosotros, gloria a Jesús, porque Dios hace maravilla con nosotros, gloria a Jesús, aleluya. Bendito sea el Señor, aleluya. Y ahora la pastora Villa ahora predica la palabra para el Señor, la gloria es del Señor, aleluya. Bendito sea Dios, y ahí está, echando hacia adelante. ¿Por qué? Porque Dios es que usa a cada uno de nosotros. Bendito sea el Señor. Aún mi hermano Eddie, aleluya, tiene a su esposa María Estel, aleluya, que la está ayudando, aleluya, aleluya, y están ahí unidos llevando el mensaje también. El hermano Angelito, gloria a Jesús, para la gloria del Señor, él era también tímido, él no hablaba, él tenía temores, bendito sea el Señor, y para la gloria del Señor predica la palabra. Aleluya, es pastor asociado para la gloria del Señor. Dios hace grandes cosas, Dios hace maravillas. Deposítate en las manos del Señor y tú vas a ver la gloria del Señor. Todo está en que nosotros estemos dispuestos a hacer la voluntad del Señor, porque Dios está llamando verdaderos, aleluyas, personas verdaderas que prediquen la palabra tal y como es, no palabra torcida, palabra yo creo, yo pienso, no. La palabra del Señor te dice las cosas verdaderas. Y tú tienes que predicar la palabra tal y como es. Así que no permita que el enemigo siempre te esté diciendo, tú no sirves para nada, tú no eres nada, tú no sabes nada. No te dejes llevar por el enemigo, porque eso es lo que quiere hacer él. Callarte. No. No puede. En el nombre de Jesús, no te calles. Habla lo que Dios te dé. Si el Señor te dice, ve allí, háblale a fulana de esta sutana, dile esto, esto y esto y esto, tú no puedes quedarte callada ni callado. Tienes que decir lo que Dios te dice que le diga, porque tú no sabes si ese es el último día para esa

0: Al otro día esa persona tuvo un accidente y esa persona murió. Aleluya. ¿Por qué, Señor, la estaba enviando que le hablara esa vida? Porque Dios sabía que esa vida iba a morir. Ella no lo sabía, pero sí Dios lo sabía. Por eso que es importante que cuando Dios nos dice, ve, habla, di, haz lo que Dios te diga. No te calles. Mantente ahí hablando la palabra, llevando el mensaje a las almas. Aleluya, no es tiempo de quedarnos en las casas. Aleluya, ahora como el verano está por ahí, bendito sea el Señor. No puedo salir porque hace calor. No puedo salir porque en el invierno hace frío. No puedo salir porque está lloviendo. No puedo, poniendo tanta excusa. Pero dile que tiene que ir a las tiendas grandes, ¿verdad? Que están regalando algo allá. Tú vas rapidito, no importa la lluvia, el frío, el calor, nada. No te importa nada. Hay que hacer cola, hay que hacer fila. No me importa, no importa. Porque mira, si ustedes miran, cuando vienen esos cantantes a esos juegos locos que están por ahí, bendito sea el Señor, tú ves la gente haciendo cola, haciendo fila. A ellos no les importa si está lloviendo, si hace frío, si hace calor. Aleluya, lo importante es que ellos quieren entrar a esos lugares. Oye, pues así mismo tú tienes que hacer para el reino de los cielos. Perdón. Tú tienes que hacer eso así para el reino de los cielos. Aleluya, esforzarte, aleluya, para entrar al reino de los cielos. Bendito sea el Señor. Así que esfuérzate. Sigue peleando la buena batalla. No deje que el enemigo te recuerde el pasado. Recuerde al enemigo el futuro de él. Bendito sea el Señor. Que lo que le espera a él es las pailas del infierno. Bendito sea el Señor. Aleluya. Así que vamos ahora por todos los que estuvieron en la sintonía, porque el tiempo se ha cortado. Aleluya. Porque dentro de 7 minutitos el pastor Miguel Ángel Marrero va a dar su programa de todo un poco con esta servidora. Bendito sea el Señor. Aleluya. Gloria a Jesús. Vamos a orar por todos. Bendito sea el Señor. Los que estuvieron en la sintonía. Gloria a Jesús. Los que estuvieron en la sintonía, Señor. Que tú los bendiga, que tú los ayudes, los fortalezca y les dé nueva fuerza para que sigan hacia adelante. Señor, sigue derramando de tu Espíritu Santo sobre la iglesia. Tu unción, la fuerza, Padre, para que se mantengan firmes mirándote a ti y que sigan hacia adelante. Si hay alguno quebrantado de salud, que tú envíes tu palabra de sanidad, Padre, y esa persona sea sana, libre, Padre Celestial, aleluya. Interven en los hogares, aleluya, en la familia, Padre Santo. Tú eres un Dios milagroso, Padre, un Dios de paz, Señor. Envía esa paz a los hogares, Padre. Te doy gracias por ese amor. Gracias porque, aleluya, me pudiste dar palabra para dejarla aquí, Señor, para todas las vidas que la escucharon, Señor. Sigue bendiciendo a cada uno de nosotros, Señor, y guiando a tu iglesia, porque tú vienes pronto, Padre. Te damos toda la gloria, toda la honra y toda la alabanza, Señor, porque tú te la mereces, Señor. Amén.
1: ¿Cómo serían las últimas horas del Señor Jesús sobre la faz de la tierra? ¿A dónde fue? ¿Qué hizo? Y pienso que aquella mañana Jesús abrazó a su madre tiernamente, acarició sus cabellos y sin decir palabras salió apresuradamente a su cita con la muerte. Me parece verle caminar decididamente y a su paso mirar las colinas, los valles, aquellos largos caminos por donde transitó, y por un momento detenerse frente al Jordán, donde él fue bautizado y tantos milagros fueron realizados por sus manos. Como si quisiera llevar en su recuerdo aquellas estampas y aquellos hermosos paisajes de su amada Jerusalén. Y quise hacer un cántico que recogiera esta mezcla de sentimientos.

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0: Me llevó el espíritu del Señor a un valle lleno de huesos. Huesos secos, dispersos, olvidados. Y el Señor me dijo: Hijo de hombre, vivirán estos huesos. Y respondí: Señor, tú lo sabes. Entonces me ordenó: profetiza sobre estos huesos y diles: oíd palabra de Jehová, huesos secos. Pondré espíritu en vosotros y viviréis. Y profeticé como me fue mandado. Y mientras hablaba, escuché una...
1: Gloria, gloria, gloria al que vive. Aleluya, gloria a Dios. Dios le bendiga, mis amados hermanos y amigos que nos sintonizan en esta hermosa tarde a través de Radio Unción, Fe y Poder. Aleluya, esperando que el Dios del cielo les bendiga en el día de hoy, siempre rica y abundantemente a todos los que de una forma u otra nos escuchan, aleluya, a lo largo y a lo ancho del globo terráqueo, en diferentes partes del mundo, aleluya, donde estamos llegando a través de Radio Unción, Fe y Poder. Aleluya, la única emisora verdaderamente cristiana, donde no hay anuncios, donde no hay nada, simplemente palabra divina de Dios y música selecta 24 horas al día, 365 días del año y cada 4 años 366. Cuando es año bisiesto, que febrero trae 29. Aleluya, así que Dios les bendiga, Dios les cuide. Aleluya, por aquí está mi esposa, hay que darle un par de segundos al coffee que está allí en el aleluya, en el microondas, que lo puse allí para en lo que ahorita estaba aquí. Así es que mi esposa está por ahí, le voy a pedir que nos salude, amén, y después me busque el cafecito. Gloria a Dios,
2: amén. Gloria a Dios, que aleluya. Dios me los bendiga a todos en esta hermosa tarde. Dios me los bendiga,
1: amén. Dios bendiga a mi amada esposa, que siempre está conmigo aquí trabajando, haciendo labor logística y tecnológica. Que Dios la cuide y la bendiga mucho. Y Dios bendiga, aleluya, también a nuestros técnicos de Radio Unción, Fe y Poder, Ángel Ortiz Morales y Clarián Ortiz Nieves. Que Dios me los bendiga y me los cuide. Y tenemos la pequeña técnica Samara, que también está por ahí. Ella está haciendo trabajo también tecnológico. Ella está con el papá acá. Cuando él está en la transmisión que tenemos en los cultos, tú la ves a ella mirando y está atenta. Y esa niña, aleluya, va a salir también una técnica de radio, locutora, y va a ser de tu abogada, esa va a ser doctora de toda esa niña. Que Dios la bendiga, que Dios la cuide. Nosotros la amamos mucho a esa niñita, porque el Señor nos la regaló a nosotros, a todos, para que nos la disfrutemos, aleluya. Porque no hay muchos bebés por ahí hoy día, la gente no está teniendo bebés, pero cuando salen así bonitos, gloria a Dios, aleluya, y hermosos y graciosos, pues vale la pena. Gloria a Jesús.
2: Que tenga 5.
1: Así que el hermano puede tener 20, pueden tener, porque eso no hay problema con eso. Aleluya, la hermana Clarín se sacó un grito allá. Gloria a Dios, aleluya. Le damos la gloria al Señor por esta bendición, amados. Y aleluya, estamos pues transmitiendo en vivo y en directo desde nuestros estudios localizados en la 548 de la Broadway en Bethlehem, Pensilvania. Y también estamos transmitiendo en vivo y en directo desde nuestra segunda emisora de radio localizada, aleluya, en la carretera 821, kilómetro 1.7, en el barrio Abras del término municipal de Corozal. Ahí tenemos enclavada nuestra segunda emisora radial, que está saliendo ahora mismo en vivo a diferentes partes del pueblo de Corozal y del mundo entero. Porque estas dos emisoras de radio, aleluya, sin límite, salen al mundo entero a través de radiounciónfeypoder.com. Esa es la primera, aleluya, página web que usted nos puede sintonizar. Si está cerquita, 1710 AM. Si está cerquita allá en Abras de Corozal, en el pueblo de Corozal, 1710 AM, en el cuadrante de sus radios. 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Aleluya, y qué bueno, y ahí vamos a llevar palabras del Señor como siempre, gozándonos de que Dios es grande y maravilloso y que no nos ha dejado y que está con nosotros cual poderoso gigante. Así que Dios me los bendiga, Dios me los cuide. Un saludo cordial y afectuoso para todos. Aleluya, esperando que el Dios del cielo pues les bendiga de una forma especial y poderosa. Hay que agarrar fuerza, así que me voy a tomar un buchito de café un momentito. Usted me está viendo por ahí, los que no me están viendo, los que no me están viendo, me están escuchando. Gloria a Dios. Y gulú, gulú, el cafecito. Gloria a Jesús Santo, bendito gracias Señor. Preste un poquito de café, ya yo voy a orar por él, pero oro de nuevo por si acaso, Señor.
2: Gloria
1: en el nombre de Jesús.
2: Amén. Eres, Señor Jesús, la gloria y la honra.
1: Ahora sí. Aleluya. Bien, amados, pues vamos inmediatamente a orar para el comienzo de este programa, dándole la gloria al Señor y suplicándole que día a día nos ayude, nos fortalezca y nos cuide, porque las situaciones del mundo no están fáciles. Aleluya. Y ahora quiero dar un consejo a usted que me escucha. Es mejor estar, gloria a Dios, aleluya, en su casa, tranquilo, que estar en la calle. La calle no está produciendo nada bueno. Hay tiros que se desvían y le agarran a la gente inocente. Personas, aleluya, que están por ahí jodiendo y haciendo toda clase de maldad. Y si usted, aleluya, pues no tiene a Cristo, puede tener problemas. Y si tiene a Cristo, pero usted es desobediente, pues también puede tener problemas. Aleluya. Gloria al que vive y reina por los siglos de los siglos. Aleluya. Vamos a orar, Padre, gracias. Ya oramos, ¿verdad, mi amor?
2: No.
1: Gracias te damos en esta hermosa tarde por esta bendición de poder estar aquí llevando palabra tuya a través de Radio Unción, Fe y Poder. Aleluya, este ministerio que tú has puesto en nuestras manos, por lo cual te agradecemos, Padre mío. Y estamos aquí siempre dispuestos, Dios, a llevar la palabra que tú nos des. No la nuestra, la que nos inventemos nosotros, la que salga de cualquier mentalidad, sino la que tú nos des, Padre mío, de la gloria para alcanzar las almas que se están perdiendo en este tiempo final. Aleluya, donde tú ya vienes a levantar tu iglesia y queremos que se salven las almas. Tú también lo quieres, Señor. Ayúdanos, Dios mío, danos fuerza y úsanos conforme a tu voluntad para tu gloria y para tu honra. Bendice cada uno de los hermanitos, hermanitas, amigos y amigas que nos están sintonizando en esta hora. Cuídalos a todos, protégelos a todos, llénalos a todos de bendición espiritual y material. Aleluya, y glorifícate conforme tu voluntad. En el nombre de Jesucristo, tu amado Hijo, te lo pedimos, Dios, y lo declaramos hecho. En el nombre del Padre, en el nombre del Hijo y del Espíritu Santo.
2: Amén.
1: Aleluya. Santo.
2: Gracias, Señor.
1: Aleluya, aleluya, aleluya. Santo.
2: Santo eres.
1: Aleluya.
2: Señor. Aleluya.
1: Gloria a Dios. Santo Jesús.
2: Bendito
1: gloria
2: sea
1: a Dios, gloria a Dios. Vamos a hablar hoy, aleluya, de una o unas preguntas contestadas. Y usted dice, pero ¿cómo es eso? Bueno, a veces nos hacemos preguntas que ya están contestadas, que están en la Biblia, en la palabra divina de Dios. Lo que pasa es que al tú no escudriñar la palabra, pues no las comprende, no las entiende y no las puede percibir. Aleluya, de que esas preguntas ya han sido contestadas para ti. Por eso es que la Biblia te habla y te dice, aleluya, escudriñar las escrituras, porque ahí vas a encontrar la vida eterna que Dios nos ha dado a través de Jesucristo. Y vas a entender todas estas manifestaciones espirituales que vienen a través de la palabra divina de Dios. Y así comprendiéndolas vas a poder vivir una mejor vida espiritual.
2: Aleluya.
1: Que es lo que queremos. Para que usted no se pierda. Amén. Así que es importante, amados hermanos, aleluya, que estas preguntas sean hechas en nuestras vidas y contestadas. Gloria a Dios. Santo, ¿quién podrá estar firme? Vamos a buscar Apocalipsis 6, 17. Apocalipsis 6, 17. ¿Quién podrá estar firme?
2: Aleluya. 17 dice así.
1: También la Biblia dice que el que crea que está firme, mire que no caiga.
2: Amén.
1: Amén.
2: Amén. La palabra se lee en el nombre del Padre, del Hijo y del Espíritu Santo. Amén. Apocalipsis 6, 17 dice así. Porque el gran día de su ira ha llegado. ¿Y quién podrá sostenerse en pie?
1: Amén.
2: Aleluya.
1: ¿Quién podrá sostenerse en pie? ¿Quién podrá estar firme?
2: Santo.
1: Porque ese día ya está a las puertas. Y si tú, aleluya, no has servido a Dios, tienes problemas porque vas a estar ahí. Y no vas a estar firme. Porque el Señor dice, el que cree que está firme, mire que no caiga. Ya te caíste. Te caíste porque no aceptaste a Cristo como Salvador. Bendito no lo buscaste, Dios. No lo adoraste y no le serviste. Porque todos aquellos que le servimos a Cristo no vamos a estar ahí, hermanos. Aleluya. En esa gran tribulación, aleluya, que va a llegar para todos aquellos, aleluya, que van a recibir ese castigo, aleluya, por no haber hecho la voluntad divina de Dios. Bendito. Mucho por haberlo dejado. Porque ¿cuántos cristianos han habido en el mundo, hermano? Millones y millones que han servido a Dios con mucho ahínco, con mucha fe, con mucha fortaleza. Y de repente se han soltado del brazo de Jesús, que los llevaba bien, cuidaditos, protegidos, aleluya, y listos para ir aleluya, al encuentro con Jesús cuando venga a levantar la iglesia y morar con él eternamente en el reino de los cielos. Aleluya. Se han caído, hermano, y qué tristeza es. Por eso tú tienes que tener mucho cuidado, que no te caigas. Aleluya, que te mantenga firme. Aleluya, y díganselo a Dios: Señor, ayúdame, manténme firme. No me dejes caer de tu gracia, Señor. Aleluya. Guíame, Señor amado, y no me dejes caer en tentación. Dígaselo así. Señor. Aleluya, para que así el Dios del cielo te cuide y te proteja. Porque tú se lo pides, aleluya. Él lo hace. Aleluya, porque la Biblia te lo dice: pedir y se os dará. Y que todo lo que tú pidas al Padre creyendo en el nombre de Jesús, Él lo va a hacer. Aleluya. Lo que tienes que hacer es pídele a Dios, pero tú le pides, pero haz tú la parte que te toca. ¿Cuál es la parte que te toca? Obedecer, seguirlo, hacer su voluntad. Santo, eso es todo. Lo demás lo va a hacer. Y vas a tener una vida íntima con Dios, placentera, llena de victoria. Aleluya. Llena de gozo, llena de contentamiento, llena de felicidad. Aleluya. Todos esos adjetivos positivos los vas a tener tú ahí cuando tú estás cerca de Cristo. Aleluya, lo estés buscando, lo hayas aceptado como Salvador y lo adores y le ames. Gloria, aleluya. Él está buscando, ¿sabe qué? Adoradores que le adoren en espíritu y en verdad. Aleluya. Él lo está buscando. Sí, señor. Y uno de ellos puede ser usted.
2: Aleluya.
1: Ya yo soy uno. Mi esposa es una y todos aquellos que le servimos a Dios somos unos. Pero tú puedes ser uno este día. Aleluya, porque a lo mejor no tienes felicidad, no tienes gozo, no tienes paz. Aleluya. Vives una vida vacía y hueca, llena de vanidades efímeras y pasajeras. Aleluya, que te están llevando a una debacle emocional y espiritual. Aleluya. Cuando digo emocional, aleluya, es porque lo que está sucediendo en el mundo es algo tremendo. ¿Cuánta gente no se matan diariamente, se suicidan? Porque emocionalmente no están bien.
2: Aleluya.
1: Y al no tener a Cristo en sus corazones, el enemigo le juega malas pasadas, porque él vino a hurtar y a matar y a destruir, y quiere hurtar tu alma que le pertenece a Dios, porque ya Cristo pagó el precio. El alma es tuya, la mía y la de todo ser humano de esta tierra le pertenece a Dios, porque ya Cristo pagó ese precio en la cruz del Calvario, a precio de sangre. Pero el enemigo quiere robar, porque él es un ladrón. Aleluya. Y robador. Aleluya. La Biblia lo dice, que él vino a hurtar, a matar y a destruir. Pero Cristo vino a deshacer esas obras, y lo va a hacer cuando tú le des permiso que él entre a tu vida, para deshacer todas esas obras satánicas que están tejiéndose en tu corazón, en tu mente y en tu alma.
2: Bendito.
1: Por eso,
2: Dios.
1: Aleluya, es que en este tiempo que estamos viviendo tenemos que estar más apercibidos. Percíbete en Cristo. Aleluya. Y ámalo, sírvele. Aleluya. Búscalo. Aleluya. Y no retardes esa búsqueda. No retardes ese cambio que Dios quiere hacer contigo. Alguna gente dice, no, después. No, a lo mejor el mes que viene, el año que viene, ya no existen.
2: Aleluya.
1: Se han muerto y se los ha llevado el diablo al infierno porque no aceptaron a Cristo como Salvador. El enemigo está ahí. Mira una mosca por aquí molestando.
2: Sí.
1: ¿De dónde entraría esa dama negra? Dama de noche. Gloria a Dios, aleluya. Mi alma te alaba. Gloria a Jesús. Así que, amados hermanos, gloria a Dios, aleluya. El Señor lo que quiere contigo es tu corazón. Hijo mío, dame hoy tu corazón, porque de él mana la vida, del corazón tuyo y del mío. Y él lo quiere, porque quiere tu vida. Él quiere salvarte, quiere sanarte, quiere libertarte, quiere llenarte. Aleluya, y sobre todo quiere usarte. Si te dejas usar.
2: Bendito Dios.
1: Dios está buscando hoy día siervos que estén dispuestos a hacer su voluntad, a llevar la palabra fiel y verdadera a los lugares que Dios te envía o te manda. Pero no, hoy día la gente prefiere estar en la casa.
2: Bendito Dios.
1: Hoy día hay muchos evangelistas, hermanos, que son de la casa. Ellos no salen. Están en el mismo barrio. Y ya han predicado en todas las congregaciones que hay en ese barrio y todavía siguen buscando oportunidad de seguir predicando ahí, pero no salen a ningún lugar a llevar la palabra.
2: Bendito Dios.
1: Cuando la palabra de Dios lo dice, ir por todo el mundo y predicarte el evangelio a toda criatura. Y cuando decimos eso, no es que usted diga, Dios me llamó, voy a agarrar un avión y me voy para África. Dios me llamó, me voy para Centroamérica o Sudamérica. No, no, no, hermano, es que sea verdad, que sea genuino. Porque hay día hay mucha emoción, mucho emocionalismo dentro de la iglesia de Cristo. Y ese emocionalismo está descontando la parte espiritual que usted y yo tenemos que tener. Esa parte espiritual, amado hermano, aleluya, que debe existir en usted y en mí. Esa parte espiritual está siendo socavada por las emociones, aleluya, malignas, perversas, que el enemigo transmite en el corazón y en el alma de todos aquellos seres humanos que dicen que le sirven a Dios. Pero una cosa es usted decir y otra cosa es usted vivir o hacer.
2: Aleluya.
1: Aleluya. Porque tanto el querer como el hacer vienen de Dios. Aleluya. Y Él quiere que tú digas y hagas. No es que diga, hay mucha gente que habla y bla, bla, bla, bla, bla, y bla, bla, bla, bla, bla. Y a la hora de la verdad tú le dices, hermano, vamos a estar cita a predicar la palabra. Ay, no, hermano. Ahí espantan. Gloria a Dios, aleluya. Mi alma te alaba. A la gente lo que le gusta es suavecito todo.
2: Bendito Dios.
1: Si tú le pones un plato de desayuno, de almuerzo y de cena en la mesa, sin tener que pagar nada, mira, la fila va a llegar de aquí a Allentown. Ese es el pueblo segundo de aquí, o a Easton. Son los pueblos más cercanos de Bethlehem. Aleluya, por el norte Easton y por el sur, aleluya, Allentown. Gloria a Dios, aleluya, mi alma te alaba. Entonces la gente, gloria a Dios, aleluya, lo que quiere es una vida fácil, una vida placentera, pero no quieren una vida de sacrificio, de tristeza, de pesar, de lucha y de prueba, porque la tristeza suya y mía no va a durar para toda la vida, porque Dios va a poner alegría en nuestros corazones. Y a pesar de que la gente esté triste por diferentes situaciones, usted y yo vamos a estar contentos y gozosos, aleluya, siempre, porque el Dios de los cielos es que nos da ese gozo. Y la Biblia dice que esa es nuestra fortaleza, el gozo de Jehová, aleluya, y estamos fortalecidos por ese gozo. Por eso tenemos que aprender a vivir para Dios. No podemos dejarnos engañar por el enemigo. Y cuando Dios te diga a ti que hagas algo, hazlo. Es como ese texto que yo uso mucho y me gusta. Esos dos jóvenes, aleluya, que querían, aleluya, pues llevar a una persona, aleluya, ante los pies de Cristo porque estaba quebrantada de salud. Para que Dios lo levantara y le rehabilitara sus pies y pudiera caminar. Y querían llevarlo, hermano. Porque había muy, pero cuando llevaron allí, estaba lleno. Había mucha fila. No podían entrar. Era un aposento que no era muy grande.
2: Aleluya.
1: Estaba lleno adentro y lleno afuera. Y ellos dijeron, ah, no, no podemos entrar. Mejor vámonos para la casa otra vez. Vamos a llevar a este cojo para allá para la casa, que se muera ahí cojo, y nosotros lo vamos para nuestra casa. ¡No! Ellos perdieron la batalla. Comenzaron a mirar a ver por dónde podían pasar ese hombre que lo pudieran poner a los pies de Cristo.
2: Aleluya.
1: Nadie quería cooperar, colaborar. Nadie, todos estaban en el medio, haciendo una muralla humana, aleluya, impidiendo, aleluya, que llevaran cualquier cosa ante los pies de Jesús.
2: Bendito Dios.
1: Pero ellos no se amilanaron, siquiera mirando a ver si encontraban un escondrijo para pasar por ahí, aleluya, pero no lo encontraron. Y decidieron subirse al techo de la casa. Vamos a subirnos al techo. Yo me imagino que hicieron una mirada de ingeniero, aleluya, mediocre, ¿verdad? Que no tienen título, sin título. Aleluya, y dijeron, espérate, ahí está Jesús en ese lado.
2: Aleluya.
1: Si lo subimos allá arriba, aleluya, ahí mismo podemos hacer un joto y meterlo por ahí para abajo, que caiga frente a Jesús.
2: Aleluya.
1: Y dijo el otro, porque tú a veces andas con gente que no debes de andar. Que tú le dices, oye, vamos a hacer esta, ay no, nos van a meter preso. Ay no, yo no voy a subir por ahí, me voy a caer. ¿Y cómo vamos a subir? No tenemos escalera. Siempre están poniendo excusas. Si Dios reprenda al diablo. Esos son perezosos. Gente, amados hermanos, que no han aprendido que en Cristo lo podemos todo.
2: Aleluya.
1: Porque lo dice la palabra. Todo lo puedo en Cristo que me fortalece. Dijo el apóstol Pablo. Y yo lo repito. Y tú también tienes que repetirlo.
2: Bendito
1: Mi alma
2: Dios.
1: Te alaba. Así es que, ¿qué hicieron? Dieron la vuelta, buscaron. Y como no encontraron nada, decidieron subir a ese joven, aleluya, al techo, ese paralítico. Y lo subieron allá al techo. Y ahora viene lo bueno. La gente, cuando lo vieron subiéndose para el techo, que estaban entretenidos mirando a Jesús. Pero siempre hay unos averiguados que tienen la, la, en la cabeza como grúa. Y están mirando para todos los sitios, aleluya. Y lo vieron que subieron y que van a hacer esa gente.
2: Aleluya.
1: Yo imagino que dejaron de escuchar a Jesús. Y salieron de ahí y se fueron a mirar al hombre, a los jóvenes que estaban subiendo al hombre. Y cuando llegó arriba, se dio cuenta de que no había forma.
2: Aleluya.
1: No pensaron en que podían denunciarlo por romper una casa. O que tenían que usar el dinero que tenían, que no le quedaba mucho, para reparar ese techo que ellos estaban rompiendo. ¡Abrieron un hueco!
2: ¡Aleluya!
1: ¡Aleluya! Y zumbaron por ahí al hombre. ¡Aleluya! Lo metieron por ahí, y yo imagino que como era alto, aleluya, tiene que haberlo tirado un poquito y debe haber azotado abajo frente a Jesús, azotó. ¡Pum! Y todo el mundo viendo eso. Para ellos era una comiquería, pero para la gente que estaba mirando, pero para ellos no.
2: Aleluya.
1: Para ellos era, aleluya, una prueba indubitable de que ahí estaba Jesús. Y ellos tienen que llevar a ese hombre para que fuera sanado. Y cuando Jesús lo vio, aleluya, y lo miró, ¿qué le dijo? Tus pecados te son perdonados. Y aquellos hombres y mujeres que están siempre, gloria a Dios, aleluya, velando la guira, velando a ver qué pueden sacar de lo que ven, aleluya, negativamente, no positivo. Estaban averiguando, como hay muchos por ahí, que siempre están pendientes a la iglesia, a ver qué hace, dónde
2: aleluya
1: se mete. Aleluya, si tú te metes por ahí en un sitio donde venden bebidas alcohólicas, ellos no piensan que tú vas a comprar lechón asado ahí. Piensan que tú vas a tomar bebidas alcohólicas, por eso es que uno tiene que cuidarse cuando uno le sirve a Cristo, que no se meta a lugares, aleluya, donde no debe andar un cristiano. Aunque no, aunque usted vaya a buscar agua, aleluya, es mejor buscar agua más adelante.
2: Aleluya.
1: Caminar quizá un cuarto de milla extra. Y ahí no tiene ningún problema que nadie te juzgue. ¿Y qué sucedió? Tiraron a aquel muchacho allá abajo, aquel hombre, y cayó. Uh-huh. Y cuando Jesús lo vio, claro, tiene que haber caído porque no podía levantarse.
2: Bendito sea Dios.
1: Era paralítico. Gloria a Dios, aleluya. Y Jesús lo miró y le dijo, tus pecados te son perdonados. Y aquellas sanguijuelas que habían allí, que eran los judíos aquellos, aleluya, que aleluya se querían muy santificados y muy santos, como hay muchos en las congregaciones hoy día, que se quieren muy santos. Aleluya. Y usted no puede hacer nada porque lo están velando. Aleluya, porque no tienen nada que hacer más que velarlo a usted. Aleluya, ni siquiera oran ni ayunan. Gloria a Dios, y están metidos, aleluya, en lugares mirando por las celosías a ver qué usted hace. Para después criticarlo. Aleluya, porque no tienen más nada que hacer. El diablo los usa.
2: Dios.
1: Y después se basan en que la crítica es social. Mira, la crítica no es social, es social, porque ensucia los corazones y las mentes de las personas.
2: Dios.
1: Y le damos la gloria al Señor, aleluya, porque ahí quedó ese joven. Y Jesús le dijo, tus pecados te son perdonados. Y aquellos locos empezaron a pensar, ¿y quién es este que cree que puede perdonar pecados?
2: Aleluya.
1: Y a Jesús no hay que decirle nada porque él sabe lo que tú estás pensando.
2: Santo eres.
1: Él sabe lo que está en tu corazón y en tu mente ahora mismo. Aleluya, y siempre lo ha sabido y lo va a seguir sabiendo, porque Él es Dios Todopoderoso. Y dijo, aleluya, pues para que sepáis que el Hijo del Hombre tiene poder para perdonar pecados, a ti te digo. ¿A quién se lo dijo? Al hombrecito que bajó, que tiraron por ahí arriba del techo. A ti te digo. Estaba maltratado, pobrecito, pero cuando llegó ahí, Jesús lo salvó de lo que fuera. Aleluya, toma tu lecho y anda, y vete a tu casa, aleluya. Él agarró el techo y hizo caso.
2: El lecho,
1: hizo caso, agarró el lecho y se fue. Si llega a ser tú, lo harías. Empezaría, será verdad, me habrá sanado Dios. Hermano, ¿qué dice la Biblia? Yo soy tu sanador, dice el Señor.
2: Aleluya.
1: Por lo tanto, tienes que creer, aleluya. Tienes que creer y creerle a Dios.
2: Aleluya.
1: Porque Él es el que lo dijo y Él es el que lo hace.
2: Sí, Señor.
1: Aleluya, porque en Él no hay mudanza ni sombra de variación. Es el mismo, ayer, hoy, por los siglos.
2: Aleluya.
1: Y seguirá haciendo los milagros que hacía y seguirá haciéndolos hoy y los hará mañana y los hará pasado mañana y los hará per secula seculorum, para toda la vida.
2: Aleluya.
1: Gloria al que vive y reina por los siglos de los siglos. ¿Y qué sucedió? El hombre se fue cogiendo de todo aquello. Salió volando de allí.
2: Aleluya.
1: Aleluya. Así no entró. Aunque entró por el aire, pero no entró volando. Cayó al piso, ¡pum!
2: Padre,
1: azotó allá abajo, gloria a Dios. Y los que estaban dormidos se despertaron. Y, ¿qué pasó aquí? Y eso que cayó de arriba no es un ave.
2: Aleluya.
1: No es Superman. No es Superjatón. Es un hombre. ¿Y por qué cayó del cielo? Ahí, cuando ellos se preguntaron esas preguntas, ¿verdad? Pues entonces Jesús le dijo, tus pecados te son perdonados. Ah, pues vino aquí para que le perdonara los pecados.
2: Aleluya.
1: Aleluya, pero ¿quién puede perdonar pecado? Nadie puede perdonar pecado sino solamente Dios. Jesús dijo, ah, sí, ¿con qué se tenemos, ah? ¿Con que no quieres creer que yo puedo perdonar pecado porque yo soy Dios? Aleluya, pues ahora vas a ver, pues para que sepáis que el Hijo del Hombre tiene poder y potestad para perdonar pecado. A ti te digo, toma tu lecho y vete a tu casa. Primero lo llevaron. Ahora él se va, no solamente que nadie lo llevó, sino cargando el lecho donde lo bajaron del techo de la casa a los pies del maestro. Ahora lo llevaba y se fue por ir para abajo, hermano. Y a Julián Crispín, gloria a Jesús. Yo me acuerdo, mire, las veces que yo fui a ministrar a Guatemala, en uno de los de las veces que Dios me llevó allá, estaba en una colonia que le llamaban Colonia El Milagro. Aleluya. Y en esa colonia había un terminal de buses. Aleluya. Y ahí el hermano, aleluya, puso el púlpito para yo predicar la palabra, una campaña en ese lugar. Pero pusieron ese púlpito bien alto, hermano. Que había que subir en una escalera, aleluya, bastante alta para poder caer ahí. Yo decía, bueno, ellos será que quieren que ellos vean a uno, ¿verdad? Pero estábamos a tiro de rifle. Si cualquiera nos quería matar ahí, nos mataba. Pero como cuando yo salgo a llevar la palabra de aquí, o donde yo esté, en el tiempo aquel estaba en Puerto Rico, aleluya, pues yo no tengo miedo, yo sé para dónde voy. Y sé que si yo, aleluya, no regreso, yo sé hacia dónde voy y dónde voy a estar eternamente y para siempre. Porque nosotros somos de Cristo. Y si somos de Cristo, Él nos va a guardar, nos va a proteger. Aleluya. Y si nos toca, nos vamos con Él. Es mejor estar allá arriba con Jesús que acá abajo. Acá abajo estás en riesgo de perder la salvación de tu alma. Allá arriba con el Señor no estás en riesgo. Ya tú pasaste la prueba. Ya subiste el peldaño final. Aleluya. Y ahora estás con Jesús en el reino de los cielos. Mi alma te alaba. Por eso no tienes que tener miedo. Gloria a Dios. Y te dejaron aquello, hermano, bien alto. Aleluya. Y yo me subí por la escalera y miraba y veía todo, las casas. Se veía un amplio margen de personas. Y allí llevamos a las personas. Pero lo que a mí no se me olvida nunca es que cuando ellos vieron que Dios comenzó a hacer milagros, ¿sabe qué hicieron? Trajeron, aleluya, a una vida, un paralítico. Y claro, allá en esos lugares no hay sillas de ruedas. Quizás algunos millonarios ricos pueden tener una silla de ruedas para mover a las personas que están paralíticos o incapacitados de los pies. Y sabe, aleluya, que yo vi que desde allá que llevaban a ese hombre en una silla. Y lo llevaban entre cuatro agajados, dos por un lado y dos por el otro. Aleluya. Aleluya. En esa silla. Uy. Y yo dije, adiós, ¿por dónde llegan esa gente con esa? Pero yo seguí predicando. Aleluya. Y era que lo llevaban para ahí para que yo orara por él. ¿Y sabe qué pasó? Lo llevaron al hombro, así con la silla.
2: Aleluya.
1: Pero él bajó de ese púlpito alto por sus propias piernas.
2: Bendito sea Dios.
1: Aleluya. Y quedó sano y quedó libre. Porque gloria, eso es lo que Dios hace Dios. Él sana. Pero hoy día los evangelistas que andan por ahí, hermano, no oran por los enfermos. Porque ellos piensan que son ellos los que hacen los milagros.
2: Bendito Dios.
1: Pues no, hermano. Usted clama a Dios y Él los sana. La dice la Biblia, clama a mí, yo te responderé. Tú clamas, Él va a hacer la obra.
2: Gloria a Dios.
1: ¿Te va a decir algo, mi amor, ahí?
2: Sí, era que mientras que usted hablaba del paralítico, en estos días la iglesia hará lo mismo que ellos hicieron, que se treparon en el techo, hicieron, abrieron y bajaron a ese paralítico. Uh-huh. ¿Sabe? No tanto eso, de hacer eso, sino de llevarlo a la iglesia, porque a veces me dice la gente, mire, hermano, búsqueme a fulano que vive en tal sitio, puede ser como 20 o 30 minutos de distancia, tráigalo, porque Dios va a hacer un milagro. Ay, pastor, pero es que la gasolina, que si el carro le suena esto, le suena lo otro, siempre ponen unas excusas, no hacen las cosas, ¿me entiendes? Que no tienen esa fe de que Dios va a hacer la obra, ¿me entiendes? Pero que en estos últimos tiempos no, la iglesia no está así. La iglesia lo que está es una quejadera, como dicen.
1: Y una quejadera, y se lo voy a decir cantando. Uh-huh. Excusas, excusas, excusas. Odia a diario el pastor. Pero en el día del juicio, esas excusas no tienen valor. ¿Le pones excusa?
2: Aleluya.
1: ¿Cuántas veces yo tenía que buscarle gente? Porque nosotros buscábamos gente en los cuatro pueblos cerca. Y a veces yo decía a los hermanos, ¿Quién me puede buscar que tenga carro y traerme a tal hermano o tal hermana? Ay, hermano. Y yo, sí, ahí, hermano, aquí estoy yo, aquí están los hermanitos, y ese hermano está ahí esperando por usted.
2: Bendito Dios.
1: Iban, hermano, pero quiero decirles algo, no iban de buena fe.
2: Bendito Dios.
1: Muchos iban de mala gana, por eso se le vaciaban las gomas en el camino, por eso había tapón y se retrasaban, por eso se les rompían los vehículos. Entonces, ¿y el diablo no los puede romper también? Pues claro que sí. Pero cuando tú oras, Dios te va a mostrar a ti por qué pasan las cosas.
2: Aleluya.
1: Aleluya. Y a veces no querían ir, hermano, a buscar a la gente. Y otras veces decían que iban y los dejaban esperando.
2: Bendito sea.
1: Y después
2: sea
1: yo los encontraba. Y me decía, pastor, ¿y qué pasó? Usted dijo que iban a buscarme. Y no apareció nadie. Yo me quedé esperando.
2: Santo.
1: Y estuve hasta las 8 esperando. Fíjese, esa persona estuvo hasta las 8.
2: Bendito sea Dios.
1: Sí, dijo verdad. Testimonio vivo de que no llegaron ni en un momento dado. Porque usted podía llegar. A veces puede pasar algo en el camino, pero cuando usted va a hacer algo para Dios, siga haciéndolo. Se vació una goma, monte, llénela o montela, cámbiala y siga caminando para donde va.
2: Aleluya.
1: No mires para atrás. Pero hay gente que son locos que le pasen cosas para mirar para atrás.
2: Aleluya.
1: Aleluya. Ahí me decían, es que pastores, que no tengo gasolina, vete al puesto de gasolina que está allí donde yo echo gasolina para la huevo de la iglesia. Dile que te echen ahí, que te llenen, que te echen 20 pesitos de gasolina, que antes Aleluya. 20 pesos llenaba el tanque.
2: Ajá.
1: O 10 pesitos, vete.
2: Aleluya.
1: Y ahí tenían la gasolina, que les servía para buscar ese hermano y tener gasolina para trabajar o manejar su vehículo toda la semana. Bendito Gloria a Dios,
2: Dios.
1: Aleluya.
2: Aleluya.
1: Y había muchas que hacían eso, pero habían otros que me decían, no, pastor, ¿cómo va a ser? No, señor. Yo voy a echar gasolina, pero yo voy a pagar la gasolina.
2: Bendito Dios.
1: Y esa gente siempre tenían una bendición especial. Casi siempre tenían cajos nuevos.
2: Aleluya.
1: Que Dios se los daba, porque cuando tú usas los vehículos para buscar armas para Cristo, Dios te va a dar un cajón nuevo.
2: Bendito Dios.
1: Dios te va a bendecir tu carro. Aleluya. Y si se rompe, Dios te va a proveer a alguien que te lo arregle y no te va a salir caro. Y si te sale caro, Dios te va a suplir el dinero. Aleluya.
2: Aleluya.
1: Porque el que suple el dinero y provee todas las cosas para nosotros es Dios.
2: Sí,
1: siempre que tú lo uses para la gloria del Señor. Aleluya.
2: Gracias,
1: yo
2: Jesús.
1: Me acuerdo una vez que yo tengo un hermano, dicho que yo quiero mucho ese hermanito mío. Aleluya. Que estaba en la iglesia conmigo. Y me dice, Miguel, yo voy a pedirte que tú ores por mí, que Dios me dé un carro.
2: Aleluya.
1: Que si Él me lo da, yo voy a buscarte los hermanos todos los días, los traigo a la iglesia. Y tú no tienes que ir, yo te voy a ayudar. Ah, pues eso está bueno, dije yo.
2: Aleluya.
1: Ande para acá, eche para acá. Y oré por el Señor.
2: Gloria a Dios.
1: Tú escuchaste lo que dijo mi hermanito. Que si tú le das un carro, Él me va a ayudar a buscar a los hermanos. Señor, gracias por el carro que tú le diste ya. Hermano, yo en menos de un mes tenía un Toyota nuevo del año.
2: Aleluya.
1: Aleluya. En menos de un mes. No me acuerdo la marca que era. Era Toyota, pero el no me acuerdo. Eran Toyota que eran los cajos de esos de antes que llegaron. Toyota, están Toyota que, pero dime los nombres si tú sabes de alguno. Toyota Celica, Toyota, qué sé
2: Camry,
1: yo qué.
2: Camry,
1: Camry no era.
2: Toyota.
1: Camry es Toyota, sí.
2: Sí.
1: Ajá. ¿Cuál era?
2: Ahí, no me acuerdo.
1: Anyway, no me acuerdo, pero Dios se lo dio nuevecito de paquete y vino para acá. Aquí tengo el carro. Y me lo dieron sin pronto, me dijo. Y el crédito mío, yo no tengo crédito, me lo dieron. Y yo, para que tú veas cómo Dios brega.
2: Aleluya.
1: Así que agarre caballito. Aleluya. Jáncate a hacer lo que tú le dijiste a Dios.
2: Aleluya.
1: Y al principio traía a los hermanos, ayudaba. Pero después, como tenía carro, pues ya estaban los amigos. Porque los amigos no están contigo hasta que tú tienes carro y dinero.
2: Bendito sea.
1: Si tú eres un pelado que no tiene carro ni nada más que una yegua, una yegua moruna, o tiene una mula a jermillar, aleluya, no van a estar contigo.
2: Un caballo flaco.
1: Un caballo, un jamelgo, o un jocinante, como el caballo de Don Quijote de la Mancha, que era un jocín antes. Estaba viejo y feo. Aleluya. Entonces te dejan tirado. Aleluya. Pero cuando tú tienes un vehículo nuevo, aleluya, pues entonces van a estar contigo porque quieren utilizar tu carro. Entonces,
2: aleluya.
1: Ahí llegó y el hermano mío va para allá y viene para acá. Ya dejó de ir al culto, dejó de buscar los hermanos.
2: Aleluya.
1: Y yo dije, wow, el hermano mío no sabe lo que es prometerle a Dios.
2: Aleluya.
1: ¿Y sabe qué le pasó, hermano? Por un bajanco se fue el carro.
2: Se vieló el tanque. ¿No?
1: Se vieló primero. Porque un cajón nuevo que se viele. Eso es bien difícil. Porque el cajón es nuevo, tiene el aceite normal y después, como se fieló, pues hay que tirarlo por un bajanco. Para decir que se lo robaron. ¿Ves? ¿Viste? Aleluya, para no perder dinero. Yo no sé por qué lo hizo. Aleluya. Yo nunca le he preguntado, por cierto, un día que le hablo, le voy a preguntar. Aleluya. Gloria a Dios, aleluya, ¿por qué hizo eso? Y cuando estaban zumbándolo por el bajanco, creo que le llegó a la policía, no me acuerdo, algo pasó. O yo no sé si lo llegó a botar por ahí y se quedó sin carro.
2: Aleluya.
1: Pero usted tiene que aprender que cuando usted le promete algo a Dios, la Biblia dice que es mejor no prometer. Uh-huh. Es mejor que prometer y no cumplir. ¿Y cuánta gente a nosotros nos han prometido, uh-huh, aleluya, pisos para los templos? Uh-huh. Yo creo que hay más de 100 pisos que nos han prometido, que nosotros podemos hacer 100 edificios, uh-huh, gloria a Dios, y torta para... Mire, hermano, ore por mí. Una señora, la última, fue una señora que era una enfermera y en el trabajo se cayó, aleluya, y ella estaba buscando una pensión, buscando, aleluya, una demanda, y demandó y un dinero que el abogado pidió. Y fue al templo y estaba sirviendo a Dios con nosotros, y de repente Dios me contó lo que estaba pasando, que estaba esperando esa, ¿verdad?, esa decisión. Oren, hermano, que si Dios me dé ese dinero, yo voy a poner el piso de la iglesia.
2: Aleluya.
1: Y lo puse en la cajetera porque arrancó a coger mi hermano y no quedó nunca. Pero ¿qué pasa? Que todo en el país de Puerto Rico, como es tan pequeño, todo el mundo se encuentra un día.
2: Aleluya.
1: Tú no te puedes esconder de nadie. Además, ni en el mundo te puedes esconder de nadie. Uh-huh. Y hubo un accidente. Y cuando paramos nosotros a ver el accidente, era ella que le habían metido un cantazo al carro y ahí estaba.
2: Aleluya.
1: Y yo fui para allá. Esto está bien. Ay, sí, hermano, estoy bien, pero mire, yo no he ido por allá, pero yo voy a ir, hermano, yo voy a ir. Yo no le dije nada, me quedé callado.
2: Aleluya.
1: Porque acuérdese lo que dice Jefrán: palabras necias, oídos sordos. Mejor ni oiga. Gloria a Dios, aleluya.
2: Y el
1: cajo que compró, ¿verdad?, con el dinero, pues lo perdió. Aleluya, estaba hecho, ese cajo estaba hecho añicos.
2: Bendito Dios.
1: Le dieron un cascarazo bien dado, hermano. Aleluya, y lo desentrificaron, gloria a Dios. Para que no mienta, porque a Dios lo que le promete tiene que cumplir. Cuando a Dios haces promesa, no tardes en cumplir.
2: Aleluya.
1: Porque Dios no se agrada de los insensatos. Cumple lo que promete, aleluya.
2: Bendito Dios.
1: Y cuánta gente nos prometieron que cuando se resolvieran sus asuntos económicos, porque habían tenido accidentes y todo, nos iban a construir el templo. Hubo uno, aleluya, que fue a mi casa. Yo no lo conocía.
2: Aleluya.
1: Pero yo siempre he sido hospedador. Me gusta hospedar a la gente. Y llegó a Corozal.
2: Bendito
1: tenía
2: Dios.
1: Familiares en el pueblo de Corozal, pero no lo hospedaron porque no tenían sitio donde hospedarlo. Y fue a mi casa. Yo le di de comer. Y hablando, pues me contó la situación y que él no podía volver para donde él había salido porque era lejos. Y no tenía una transportación buena para moverse para allá. Y yo, ok, vamos a darle el hospedaje. En mi casa le di hospedaje. Saqué a uno de mis hijos de un cuarto y lo metí con los otros, aleluya, y le di ese cuarto. Y no digo esto por crítica de que lo hice o no lo hice. Estoy diciéndolo para que usted vea el testimonio de cómo son la gente. Mientras estábamos comiendo, decía, acuérdese, hermano, que cuando yo reciba el dinero de la demanda, porque ya él fue en Tenerife, España, un avión que se estrelló y hubo un sobreviviente, el único fue él. ¿Y sabe cuánto le dieron? $1,000,000. Digo, ya está aprobado. Cuando me lo den, yo le voy a traer a usted y le voy a construir el templo. Con $1,000,000 en ese tiempo, si él me regalaba $20,000 o $25,000, le va a pasar el templo. Ya teníamos el solar. Aleluya. Pero se desapareció. Y entonces volvió de nuevo otro día, ya con un cajo nuevo. Llegó.
2: Aleluya.
1: Y dijo: vine, hermano, porque yo le prometí a usted que le iba a construir el templo, pero no es de este dinero que yo agarré ahí. Es porque yo tengo otra demanda, y esa otra demanda yo le voy a dar. Miren, ahora, es más, y si ponía otra demanda más, entonces era la tercera. Y yo le dije: no se preocupe, varón.
2: Aleluya.
1: Yo a usted no le pedí nada, usted lo prometió voluntariamente, y cuando uno promete algo voluntariamente, es voluntariamente que uno lo cumple. Y yo no tengo que decirle a usted nada, usted sabe lo que va a hacer. Ese es su dinero y a mí no me preocupa eso, me preocupa el mío, lo que Dios me provee a mí.
2: Bendito
1: no más
2: sea
1: nada.
2: Dios, aleluya.
1: Y siempre lo recibí, se quedó y después se fue. Y nunca apareció, hermano. ni por los centros apareció. Gloria a Dios, aleluya. Mi alma te alaba. Lo que le, y compró finca, y compró con, o sea, todo, pero se olvidó de Dios. ¿Qué pasaría con él? No lo vi más nada. No sé si se murió, no sé si, si qué le pasó, pero yo no le puedo dar testimonio de lo que no vi, porque yo no lo vi. Pero, yo, de lo, pero sí de algo estoy seguro, que Dios tiene que haber tomado cartas en el asunto. Porque es triste, y lo dice la Biblia. Aleluya, que es mejor no prometer que prometer y no cumplir. Eso es un ay.
2: Aleluya.
1: Aleluya. Así que cuando usted prometa algo a Dios, o a un siervo de Dios, más le vale que lo haga, porque va a tener problemas. Aleluya. Gracias. Y tampoco lo deje para como la enfermera aquella que lo dejó para la segunda pensión que iba a coger, que nunca la cogió.
2: Dios.
1: Aleluya.
2: Aleluya.
1: Porque la gente se cree que pueden engañar a Dios. ¿Sabe qué dice la Biblia, hermanito y hermanita? Que Dios no puede ser burlado. Que lo que el hombre sembrare, eso cosechará. Aleluya. Si siembras plátano, vas a cosechar plátano. Si siembras yuca, vas a cosechar yuca. Si siembra para la carne, de la carne segará corrupción y basura y perdición para tu alma.
2: Aleluya.
1: Pero si siembras en el Espíritu, del Espíritu cosecharás y segarás vida eterna, salvación, aleluya, y bendiciones espirituales que están a granel para aquellos que hacen la voluntad de Dios. Dios nunca nos va a fallar. Y cuando tú vayas a dar algo, no te pongas a pensar siempre que lo vas a dar porque vas a recibir. Aleluya, dalo y olvídate de eso. Porque la Biblia dice que no sepa tu izquierda lo que da tu derecha.
2: Aleluya.
1: Ni tu derecha lo que da tu izquierda. Aprende eso.
2: Bendito sea Dios.
1: Hay gente que a veces diezman esperando siempre la bendición de diezmar. Es una bendición que va a venir, pero va a venir de muchas maneras.
2: Aleluya.
1: A lo mejor te va a venir en salud. Gracias. Te va a venir en bendición material. De muchas maneras.
2: Aleluya.
1: Va a llegar, y cuando llegue, que sea Dios el que defina la forma que tú vas a recibir la bendición. Puede ser de salvación, que es la mejor. Yo no querría nada que no fuera, aleluya, la salvación de mi alma, que eso es lo más importante.

0: Apocalipsis 16, Apocalipsis 6, 17. Uh-huh. También, amados hermanos, la respuesta a una gran aleluya. Aleluya, tengo problemas aquí para leerlo. Ni lo que yo escribo a veces puedo leer. ¿Qué pasará con esta lupa? ¿Será la lupa o seré yo? Aleluya. Así que después de la pregunta está la respuesta. Aleluya. Santo. Gloria a Dios.
1: Aleluya.
0: Santo. Vamos a buscar Apocalipsis 7:9. Ahí está la respuesta a la pregunta.
1: Dice así: después de esto miré y he aquí una gran multitud, la cual nadie podía contar, de todas naciones y tribus y pueblos y lengua, que estaban delante del trono y en la presencia del Cordero, vestido de ropa blanca y con palmas en las manos.
0: Amén.
1: Lindo, aleluya.
0: ¿Quién podrá estar firme?
1: Aleluya.
0: La respuesta: una gran compañía, una gran multitud.
1: Aleluya.
0: Que estaban delante del trono vestidos con ropas blancas.
1: Uh-huh.
0: Aleluya.
1: Qué lindo es.
0: Ese grupo contesta la respuesta.
1: Uh-huh.
0: O sea, contesta la pregunta. Esa es la respuesta.
1: Uh-huh.
0: Por lo tanto, amados, aleluya, eso va a acontecer.
1: Aleluya.
0: Porque todo lo que la Biblia expresa va a acontecer. Porque Dios, escúcheme bien, no es hombre para que mienta. Porque la Biblia dice que todo hombre es mentiroso.
1: Aleluya.
0: No es hombre para que mienta. Y tampoco es hijo de hombre para que se arrepienta. Porque el hijo del hombre, el hombre promete y el hijo del hombre se arrepiente. Y no da. Cuando van y le dicen, mira, tu papá prometió. Ah, pero yo no. Yo soy yo.
1: Aleluya.
0: Y ahí viene la situación. Porque yo te voy a decir una cosa.
1: Gloria a Dios.
0: Yo no me crié con mi papá, con mi padre. Mi mamá me crió. Pero vamos a hablar de mi mamá entonces. Si mi mamá me dice a mí, mira, yo quiero que tú hagas algo por esta persona porque fueron personas que nos ayudaron a nosotros, pues estás seguro que yo voy a estar ahí.
1: Aleluya.
0: Obedeciendo ese ordenamiento de mi mamá para ayudar a esas personas que nos dieron la mano.
1: Uh-huh.
0: Pero hay gente que no, hermano. Hay gente que no. Hay gente que dice, ¿y quién los manda? ¿Quién los mandó a ayudar? Aleluya, pues si lo hicieron fue porque le dio la gana. Yo no le dije nada.
1: Aleluya.
0: Yo no le apunté con un revólver en la cabeza y le dije, ah, tienes que hacer. No, es que son malos hermanos.
1: Aleluya.
0: Aleluya, son malos. Gloria a Dios. Y todo ser humano que es malo va a recibir el precio por su extravío.
1: Aleluya.
0: Si es malo va a recibir recompensa de malo. Y si es bueno, va a recibir recompensa de bueno. ¿Y cuál es la recompensa que nos espera a nosotros si somos buenos? El cielo que Dios nos tiene prometido.
1: Aleluya.
0: Como dice el poeta, no me mueve mi Dios para quererte, el cielo que me tienes prometido. No me mueve. Yo te amo porque te amo, porque tú eres Dios. Ni me mueve el infierno tan temido para poder dejar por eso de ofenderte. Muéveme, que me mueve el verte en una cruz escarnecido.
1: Aleluya.
0: Muéveme tus afrentas y tu muerte. Aleluya. Que no tiene que darme nada por amarte. Porque aunque me des, aleluya, o no me des, como quiera te voy a amar.
1: Aleluya.
0: Así es que debe pensar un creyente. Aleluya. Pero hay creyentes, hermanos, que llegan a los templos, si están buscando una novia y no aparece, ya están enojados y se van de la iglesia.
1: Bendito Dios.
0: Porque van por ahí furtivos. Tú los ves que están aquí hoy, mañana en el otro lado, buscando a ver qué miran y qué encuentran.
1: Dios.
0: Entonces, si ven que en la iglesia donde van están son tres ancianas y todos niños, aquí no hay nada, dicen. Como una vez uno que dijo, yo lo vi, aquí no hay nadie. Y yo digo, entonces yo no soy nadie. Mi esposa, tú, y aquel hermano, y el otro no son nadie. Lo que pasa es que tú vienes a buscar. Tienes una expectativa de lo que tú vas a buscar aquí.
1: Aleluya.
0: Pero aquí lo que se viene a buscar es a Cristo.
1: Aleluya.
0: Y a Cristo tú no lo vas a ver. Tú lo vienes a buscar, pero no lo vas a ver. Por eso que tú dices, y aquí no hay nadie.
1: Aleluya.
0: Porque tus ojos no están preparados para ver a Jesús. Aleluya. Mi alma te alaba.
1: Bendito Dios.
0: Y esa es la manera que la gente vive hoy día. Van siempre buscando algo más que no tiene que ver nada con la salvación del alma. Usted cuando va a buscar algo tiene que ser

0: de acuerdo con la salvación del alma, un poquito de agua. Así que, amados, gloria a Dios, aleluya, tienen que estar a la expectativa de eso, no de otra cosa.
1: Aleluya.
0: Y cuánta gente engañadora, hermanos, no han llegado a los templos nuestros a través de los tiempos y de la historia. Yo que llevo, ¿cuántos? 50 años sirviéndole a Cristo.
1: Voy a cumplir 49.
0: 49 años voy a cumplir sirviéndole al Señor. Y desde que yo me convertí a Cristo, Él me llamó al ministerio. No tuve que estar en una iglesia oyendo y escuchando, no. Dios me capacitó desde antes para poder tener sembrado en mi corazón la palabra del Dios vivo. Ya que estuve estudiando en una universidad cristiana, que allá en Ponce le llamaban la Politécnica, que era la Universidad Interamericana de Puerto Rico, donde para poder graduarte tenía que tomar seis créditos en teología o en religión. Si no los tomabas, no te graduabas. Aunque tuviera 140 créditos o 200, y no tomaba esos 6 créditos, no te graduaba. Que yo los tomé en la religión 105, que era las religiones vivas del mundo. Aleluya, que son 11. Gloria a Dios, aleluya. Y luego, gloria a Dios, ética. Bases bíblicas de la ética. Este que es moral. Todo lo que tiene que ver con la moral del verdadero evangelio, ahí lo tomé. Eso me ayudó, amados, para cuando yo comencé a predicar la palabra, no dejarme meter un chavo malo de nadie. Porque llegaron falsos profetas donde mí, para tratar de conquistarme, y yo los veía que se veían bien, hermano. Porque muchos falsos profetas, tú los miras, y tienen nombre de que vive, y ¿sabes qué pasa? Están muertos en delitos y pecados. Amén. Gloria a Dios. Así es que esa fue la situación mía.
1: Aleluya.
0: Y cuando yo vine a los pies de Cristo, que la gente se enteraron que yo me convertí a Cristo y estaba predicando en la escuela, aparecieron los pastores entonces a tratar de conquistarme para llevarme para la iglesia de ellos. Mas sin embargo, nunca, mientras yo estaba mundano, que no le servía a Dios, fueron a mi casa a buscarme para llevarme a la iglesia.
1: Aleluya.
0: Aleluya. Esa es la ideología ficticia. Aleluya. Carente de veracidad bíblica que tiene el ser humano hoy día.
1: Bendito sea.
0: Y después, como cuando yo no pude estar con ellos, me fui, aleluya, independiente con otros, aleluya, unidos, entonces se enojaron conmigo y entonces no me querían ver.
1: Aleluya.
0: Había un pastor que ni me saludaba. Aleluya. Yo le decía, Dios le bendiga, gracias igualmente. Con una cara que parecía un sargento de ejército y nunca había ido al ejército, no había sido ni cobito. Gloria a Dios, aleluya. Pero para que usted se dé cuenta, hermano, cómo es la humanidad. Todo es a base, aleluya, de intereses. Amén. Y de hecho, si usted tiene oportunidad un día, léase ese libro, Los Intereses Creados, de Jacinto Benavides, donde usted va a ver que todo el tiempo esa gente vivieron a costa de intereses.
1: Aleluya.
0: Y al final estaban a punto de ser ahorcados.
1: Aleluya.
0: Y uno le dijo al otro, óyeme, amigo, hemos vivido todo el tiempo a costa de intereses. Y ahora es interés de nosotros el salvarnos. Era interés, pero no lo tenían. Porque todos los intereses que ellos tenían eran intereses que habían creado para poder vivir bien. Y ahora iban a morir bien también.
1: Bendito
0: pero sin
1: Dios.
0: Salvación para su alma. Te voy a decir algo, mi amor.
1: Sí, muchas personas no piensan en el futuro, piensan en el presente. Y por eso que ellos estaban preocupados por ¿cómo se llama? Recibir intereses. Y, y total que perdieron su alma.
0: Sí.
1: Se preocuparon por material, no por lo espiritual.
0: No por espiritual. Y hay personas, amados, que viven así.
1: Hoy en día sí.
0: Si aquel te puede dar algo, voy a hacer amistad con ese. Pues aquel no hago amistad porque es un muerto de hambre. Ese es un pelado, un pelagato. Si tú eres cristiano y tú piensas de esa manera, más te vale que dejes esa actitud y te conviertas a Cristo de corazón.
1: Pastor,
0: porque te va a llevar el diablo.
1: Muchas personas te miden las personas por lo que tienen.
0: Ajá.
1: Porque me acuerdo una vez, ¿verdad? Que una persona, ¿verdad? Dijeron, tanto tienes, tanto vale. Porque si usted no tiene nada, pues no vales nada. Así que no puede entrar aquí. Y yo digo, Dios mío, Señor, ¿para qué cielo van a esa gente?
0: Para ninguno.
1: Pareciera la boca, ¿será?
0: Sí, sí,
1: y que no amen a los demás, no por lo que tienen, sino por lo que son.
0: Es por los intereses.
1: Son interesados.
0: Como los intereses creados.
1: Yeah.
0: Nosotros tenemos que vivir a costa de un interés específico, salvarnos, irnos con Cristo.
1: Y nosotros tenemos que amar a los demás, no importando tenga o no tenga, sean pobres, sean ricos, sea lo que sea.
0: Exacto.
1: Tenemos que amarlos, pero de corazón, no por apariencia, por si acaso me van a dar algo, ¿tú me entiendes? Uh-huh. Eso no es así.
0: Sí. Hay personas que le hacen favores a los que le pueden devolver el favor. Uh-huh. Y la Biblia te dice que no. Que mejor que no te lo devuelva, porque cuando te lo va a devolver, te lo va a devolver Dios, te lo va a devolver. Y ese sí sabe cómo dártelo, y te lo va a dar mejor que nadie.
1: Mejor recompensa.
0: Y la recompensa que viene de Dios es la buena, no la de los hombres.
1: Yeah.
0: El hombre puede darte una recompensa a ti, amados hermanos, mínima. Aleluya, pírrica, pequeña. Una recompensa, aleluya, que no sea nada de recompensa. Que en vez de esa recompensa es una tortura.
1: Aleluya.
0: Gloria a Dios, pero Dios sabe recompensar a la persona, aleluya, bien, y le va a dar lo que merece.
1: Aleluya.
0: Nadie que busca de Cristo o que no busca de Cristo, Dios le va a dar lo que no se merece. Al que se lo merece, le va a dar la bendición, y al que no se lo merece, le va a caer la maldición.
1: Aleluya.
0: Amén. Así que vamos a ver los hermanos que estuvieron en la sintonía, si hay algún comentario de alguien por ahí. Este es el momento. Amén.
1: Estoy pidiendo oración.
0: Amén.
1: Que oramos. Oramos por los que piden la oración. Uh-huh. Entonces vamos a orar por, estaba con nosotros hermana Claribel Nieves.
0: Dios bendiga a nuestra hermana Clara, a Dios la bendiga, hermana Claribel Nieves de Allentown, Pensilvania, y es nuestra prima hermana, miembro de nuestra uh-huh. congregación, y es, aleluya, presidenta de damas y diaconisa de la iglesia nuestra, ¿verdad que sí?
1: Sí,
0: amén,
1: señor.
0: Gloria a Dios.
1: La pastora Virginia Andino.
0: Dios bendiga a nuestra pastora de Yonkers, Nueva York, Virginia Andino, y su amado esposo Pedro Andino. Que Dios me los cuide y me los bendiga. Que Dios bendiga a todos sus hijos e hijas. Y en especial a María Cristina, de ahí de Delaware. Que Dios la bendiga y la cuide. Y a su esposo y a su hijo. Que Dios los bendiga.
1: Aleluya.
0: Amén.
1: También estaba la hermana Mary Ochoa.
0: Dios bendiga a nuestra hermana Mary Ochoa Bellos, de Cali, Colombia. Dios te bendiga, sierva del Señor. Dios te guarde. Y que la bendición de Dios esté contigo siempre. Y gracias por estar en la sintonía con nosotros día tras día.
1: La hermana
0: amén.
1: Rosa Vega.
0: Dios bendiga a nuestra hermana Rosa Aide Jiménez Vega. Hermana Rosa de Simple Creek, Nueva York. Dios te bendiga, Dios te cuide. Bendiga a tu esposo Juan, a tus hijos Darren y Kio. Y a tus hijas, a Lady, Gigi, Solmarí y Heidi. Y a su primera nietecita,
1: Keiliani,
0: que Dios me los bendiga, me los cuide mucho allá en Silver Creek. Amén. Gloria a Dios.
1: También estaba la hermana Chullita Solano, espera, te lo voy a leer algo.
0: Sí, ya.
1: Ella escribió, Dios le bendiga.
0: Amén.
1: Pastor, le pido por favor oración por mi hija Oneida, ya que le van a hacer un estudio de la columna, para que nuestro Dios, en su gran misericordia, salga todo bien en el nombre de nuestro Señor Jesucristo.
0: Amén.
1: Y mi esposo le van a hacer mañana el estudio de la tiroides.
0: Ajá.
1: Nuevamente para estar seguro de que está bien y todo va a estar bien, porque mi Señor Jesucristo ya lo hizo. Amén. Gracias por su oración.
0: Amén. ¿Esa es la hermana?
1: Chullita,
0: Chullita
1: Solano.
0: Sí, eso es de Silver Creek. De Tijuana, Baja California, Tijuana, México.
1: Sí.
0: Que Dios te bendiga, sierva, no se preocupe, que está en el asunto. Vamos a orar ahorita por eso, pero ya está Dios alertado por eso. Dios se va a glorificar, así como hizo con su esposo, como ha hecho
1: sano.
0: Con usted. ¿Ah?
1: Que él está sano, pasa que los doctores quieren últimamente seguir averiguando,
0: seguir y lo que hace es el diablo los usa.
1: Yeah.
0: Y lo que quieren es seguir poniendo dudas y para seguir ganando dinero con ellos.
1: Yeah.
0: Acuérdense que es un negocio. Los médicos te atienden a ti y cobran, no es gratis, te cobran. Y mientras más pacientes tengan, más dinero van a recibir.
1: Aleluya.
0: Aleluya. Y si hay un paciente que ya está sano, que no puede, que no van a poder estar sacando más dinero, pues ellos van a buscarle algo.
1: Inventarle.
0: Y si no se lo buscan, se lo inventan. Aleluya. Por eso que hay que tener mucho cuidado con los médicos, los matasanos. Aleluya, que los sanos los matan. Gloria a Dios. Aleluya, mi alma te adora, Señor. Amén. ¿Quién más?
1: También estaba la hermana Maribel Vélez.
0: Dios bendiga a nuestra hermana y amiga evangelista Maribel Vélez. Dios bendiga a su papá Federico, que espero que esté bien. Así que me lo informa por ahí cómo está. Y a su mamá Margarita y a su hijo Adiel Gabriel. Ellos son de allá de, aleluya, de un pueblito de la isla.
1: Las Marías.
0: Las Marías. Es una lomita hermosa que ellos viven ahí. Gloria a Dios, aleluya. y le sirven al Señor, que es lo más importante. Y la hermana es programadora de este ministerio, todos los sábados a las 8 de la noche en el programa Tiempos Finales. Amén. Gloria a Dios.
1: Santo. También estaba la hermana Julia Monclova.
0: Dios bendiga a nuestra hermana Julita, hermana Julia Monclova. Es de aquí de Pensilvania, y que Dios la bendiga a ella, cuide a su esposo y a su hijo, y le siga ayudando siempre a seguir hacia adelante. Y gracias, hermana, por estar en sintonía con Radio Unción, Fe y Poder. Aleluya.
1: También estaba el hermano Esteban Mierre.
0: Dios bendiga a nuestros hermanos de, aleluya, de
1: Venezuela.
0: De Venezuela. Esteban Mierre y Gloria Contreras de Mierre. Hermana Gloria es programadora de este ministerio.
1: Y ella escribe.
0: Aleluya. Y siempre están por ahí, pues, escribiendo, sirviéndole al Señor y amando a Dios del cielo. Que Dios los bendiga y los cuide mucho.
1: El hermano Esteban escribe: oración por mi salud. Estoy muy adolorido y ando caminando desde hace varios días con un bastón. Ay, y por la salud de mi esposa, Gloria, ella, ustedes saben lo que ella tiene.
0: Sí, amén. Vamos a estar orando por ustedes también. Gloria a Dios, aleluya, amén.
1: Por Esteban Mierre y por Gloria de Mierre.
0: Gloria Mierre y la hermana Chuyita fue, ¿verdad?
1: También.
0: Chuyita Solano, amén. ¿Quién más por ahí?
1: También estaba la hermana Clarían Ortiz.
0: Dios bendiga a nuestra hermana Clarían Ortiz. Ella es pastora asociada de nuestra congregación, conjuntamente con nuestro hermano Angelito, Ángel Ortiz, aleluya, Junior, gloria a Dios.
1: Aleluya.
0: Que Dios lo bendiga y lo cuide, y a los dos. Y bendiga a su pequeña bebé hermosa,
1: Samarita.
0: Y que bendiga a la hermana Claribel, y bendiga a Ángel Nieves Chin, y bendiga a Lía, y bendiga a Clarimar, y bendiga a toda esa familia hermosa allá en Allentown. Que Dios los bendiga.
1: También estaba la hermana María Esther y Eri Varela.
0: Dios bendiga a nuestros evangelistas, María Esther y Eri William Varela, miembros de nuestra congregación. Aleluya, y siervos del Señor. Aleluya.
1: Aleluya. Amén. El hermano Enrique Collazo.
0: Dios bendiga al hermano Quique, de allá de la Isla del Encanto, Puerto Rico. Dios te bendiga, hermano Quique. Dios te cuide. Amén.
1: Aleluya. Y el hermano Edith González.
0: Dios bendiga también del barrio Habla de Corozal, la hermana Edith González. Y que bendiga a su esposo Héctor. Y que bendiga también a sus hijos, a sus hijas y a sus nietos y nietas. Amén.
1: Aleluya. También María y Samuel.
0: Amén. Y Dios bendiga, aleluya, nuestros hermanos, vecinos nuestros, María y Samuel. Que Dios me los cuide mucho. Y bendiga también a nuestros, aleluya, pastores de Brownsville, Texas, José y Rodríguez Junior Chilo y su amada esposa Gracie Rodríguez. Y que bendiga el Señor también, aleluya, a los hermanos, aleluya, Mendoza. Y vamos a estar orando por la sierva de Dios, y ella me va a llamar, o yo la voy a llamar, porque quiero darle a ayudarla con algo, un problema de salud que ella tiene, y la vamos a estar ayudando en eso. Así que vamos entonces a orar y poner todo eso en las manos del Señor para que Dios se glorifique. Y le quiero que me ayuden a orar para que nuestros hermanos de allá de Brasil puedan estar con nosotros este año, por lo menos en agosto, por ahí. Así que vamos a orar por ellos para que Dios le provea y los pueda traer con bien para acá. Amén.
1: Aleluya.
0: Así que vamos entonces, mis amados hermanos, aleluya, a orar. Padre, en el nombre poderoso de Jesucristo, recibe, Señor, toda la gloria y toda la honra, y bendice a todos esos hermanitos que estuvieron con nosotros en la sintonía en esta hermosa tarde. Padre, mira esos hermanitos que estuvieron que están enfermos, Padre. Los hermanos, aleluya, Chuyita Solano, su esposo, cuídalos y protégelos, su hija también, la familia Mendoza, Padre mío, aleluya, de Brownsville, Texas, ese pie, Dios mío, que tiene quebrantado, pon tu mano de poder ahí, Señor, y haz un milagro completo, y deja en vergüenza a los médicos que dicen tantas cosas, Padre. Yo creo en ti, confío en tus promesas y en tu palabra. Tú eres el todopoderoso Dios, Señor. Bendice también a la hermana, aleluya, Gloria Contreras de Mierre, sánala y bendícela, ayúdala, Padre, y fortalécela. Y el hermano Esteban Mierre igual, sí, aleluya. Sí. Y la hermana de Cali, Colombia, Señor amado.
1: Santo.
0: La hermana
1: de Cali,
0: Colombia. Mary Ochoa. Mary Ochoa, sí. Bendice a nuestra hermana Mary, Señor, cuídala, protégela, sánala, ayúdala, fortalécela y úsala para la gloria de tu nombre. En el nombre de Jesús, bendice toda su parentela, toda su familia, Padre.
1: Gracias,
0: y todos los problemas que tengan, se los presentamos ante ti y los ponemos en tus manos. En el nombre de Jesús te pido también, Padre, por aquellos hermanos y hermanas que van a estar con nosotros a las 5 de la tarde en este programa en horario diferido, y los que están ahora también, bendícelos ahí todos y cuídalos a todos, cada uno por nombre y apellido. Bendice a mi esposa, bendíceme a mí también, cuida a todos los que estuvieron en la sintonía. Gracias por ello, Señor, en el nombre del Padre, del Hijo y del Espíritu Santo. Proclamamos victoria para todos ellos, Señor. Amén. Bien, mis amados hermanos, Dios me los bendiga, Dios me los cuide. No te olvides a las 5 de la tarde este programa en horario diferido. Y no te olvides, hoy estamos... Bueno, hoy no.
1: Hoy es lunes.
0: Hoy tenemos, estamos en el templo orando como siempre. Aleluya. Y luego tenemos la sección de preguntas. Si usted tiene alguna pregunta que hacer, anótela por ahí. Cuando llegue ese momento, pues usted escribe y, o llama y hace su pregunta, y con mucho gusto y mucho placer, si Dios nos da la licencia y la sabiduría, se lo vamos a contestar. Así que Dios me los bendiga y me los cuide a todos. Y señora directora, mi amada esposa, disponga de las cámaras y de los micrófonos. Amén. Aleluya.
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0: humanos, por lo cual te agradecemos, Padre mío. Y estamos aquí siempre dispuestos, Dios, a llevar la palabra que tú nos des. No la nuestra, la que nos inventemos nosotros, la que salga de cualquier mentalidad, sino la que tú nos des, Padre mío, de la gloria para alcanzar las almas que se están perdiendo en este tiempo final. Aleluya, donde tú ya vienes a levantar tu iglesia y queremos que se salven las almas. Tú también lo quieres, Señor. Ayúdanos, Dios mío, danos fuerza. Y úsanos conforme a tu voluntad para tu gloria y para tu honra. Bendice cada uno de los hermanitos, hermanitas, amigos y amigas que nos están sintonizando en esta hora. Cuídalos a todos, protégelos a todos, llénalos a todos de bendición espiritual y material. Aleluya, y glorifícate conforme a tu voluntad. En el nombre de Jesucristo, tu amado Hijo, te lo pedimos, Dios, y lo declaramos hecho. En el nombre del Padre, en el nombre del Hijo y del Espíritu Santo. Amén. Aleluya. Santo.
1: Gracias, Señor.
0: Aleluya, aleluya, aleluya. Santo.
1: Santo eres.
0: Aleluya.
1: Señor. Aleluya.
0: Gloria a Dios. Santo Jesús.
1: Bendito
0: gloria
1: sea
0: a Dios, gloria a Dios. Vamos a hablar hoy, aleluya, de una o unas preguntas contestadas. Y usted dice, pero ¿cómo es eso? Bueno, a veces nos hacemos preguntas que ya están contestadas, que están en la Biblia, en la palabra divina de Dios. Lo que pasa es que al tú no escudriñar la palabra, pues no las comprende, no las entiende y no las puede percibir. Aleluya, de que esas preguntas ya han sido contestadas para ti. Por eso es que la Biblia te habla y te dice, aleluya, escudriñar las Escrituras, porque ahí vas a encontrar la vida eterna que Dios nos ha dado a través de Jesucristo. Y vas a entender todas estas manifestaciones espirituales que vienen a través de la palabra divina de Dios. Y así comprendiéndola vas a poder vivir una mejor vida espiritual.
1: Aleluya.
0: Que es lo que queremos, para que usted no se pierda. Amén. Así que es importante, amados hermanos, aleluya, que estas preguntas sean hechas en nuestras vidas y contestadas. Gloria a Dios. Santo, ¿quién podrá estar firme? Vamos a buscar Apocalipsis 6:17. Apocalipsis 6:17. ¿Quién podrá estar firme?
1: Aleluya. 17 dice así.
0: También la Biblia dice que el que crea que está firme, mire que no caiga.
1: Amén.
0: Amén.
1: Amén. La palabra se lee en el nombre del Padre, del Hijo y Espíritu Santo. Amén. Apocalipsis 6:17 dice así. Porque el gran día de su ira ha llegado. ¿Y quién podrá sostenerse en pie?
0: Amén.
1: Aleluya.
0: ¿Quién podrá sostenerse en pie? ¿Quién podrá estar firme?
1: Santo.
0: Porque ese día ya está a las puertas. Y si tú, aleluya, no has servido a Dios, tienes problemas porque vas a estar ahí y no vas a estar firme. Porque el Señor dice, el que cree que está firme, mire que no caiga, ya te caíste. Te caíste porque no aceptaste a Cristo como Salvador.
1: Bendito
0: no lo buscaste,
1: Dios.
0: No lo adoraste y no le serviste. Porque todos aquellos que le servimos a Cristo no vamos a estar ahí, hermanos.
1: Aleluya.
0: En esa gran tribulación, aleluya, que va a llegar para todos aquellos, aleluya, que van a recibir ese castigo, aleluya, por no haber hecho la voluntad divina de Dios.
1: Bendito.
0: Mucho por haberlo dejado. Porque ¿cuántos cristianos han habido en el mundo, hermano? Millones y millones que han servido a Dios con mucho ahínco, con mucha fe, con mucha fortaleza. Y de repente se han soltado del brazo de Jesús, que los llevaba bien, cuidaditos, protegidos, aleluya, y listos para ir aleluya, al encuentro con Jesús cuando venga a levantar la iglesia y morar con él eternamente en el reino de los cielos.
1: Aleluya.
0: Se han caído, hermano, y qué tristeza es. Por eso tú tienes que tener mucho cuidado que no te caigas. Aleluya, que te mantenga firme. Aleluya, y díganselo a Dios, Señor, ayúdame, manténme firme. No me dejes caer de tu gracia, Señor.
1: Aleluya.
0: Guíame, Señor amado, y no me dejes caer en tentación. Dígaselo así.
1: Sí,
0: aleluya, para que así el Dios del cielo te cuide y te proteja. Porque tú se lo pides,
1: aleluya.
0: Él lo hace. Aleluya, porque la Biblia te lo dice, pedir se os dará. Y que todo lo que tú pidas al Padre creyendo en el nombre de Jesús, Él lo va a hacer.
1: Aleluya.
0: Lo que tienes que hacer es pídele a Dios, pero tú le pides, pero haz tú la parte que te toca. ¿Cuál es la parte que te toca? Obedecer, seguirlo, hacer su voluntad.
1: Santo,
0: eso es todo, lo demás lo va a hacer. Y vas a tener una vida íntima con Dios, placentera, llena de victoria.
1: Aleluya.
0: Llena de gozo, llena de contentamiento, llena de felicidad, aleluya. Todos esos adjetivos positivos los vas a tener tú ahí cuando tú estás cerca de Cristo, aleluya, lo estés buscando, lo hayas aceptado como Salvador y lo adores y le ames. Gloria, aleluya. Él está buscando, ¿sabe qué? Adoradores que le adoren en espíritu y en verdad.
1: Aleluya.
0: Él lo está buscando.
1: Sí, señor.
0: Y uno de ellos puede ser usted.
1: Aleluya.
0: Ya yo soy uno. Mi esposa es una y todos aquellos que le servimos a Dios somos unos. Pero tú puedes ser uno este día. Aleluya, porque a lo mejor no tienes felicidad, no tienes gozo, no tienes paz.
1: Aleluya.
0: Vives una vida vacía y hueca, llena de vanidades efímeras y pasajeras. Aleluya, que te están llevando a una debacle emocional y espiritual. Aleluya. Cuando digo emocional, aleluya, es porque lo que está sucediendo en el mundo es algo tremendo. ¿Cuánta gente no se matan diariamente, se suicidan? Porque emocionalmente no están bien.
1: Aleluya.
0: Y al no tener a Cristo en sus corazones, el enemigo le juega malas pasadas. Porque él vino a hurtar y a matar y a destruir. Y quiere hurtar tu alma que le pertenece a Dios. Porque ya Cristo pagó el precio. El alma es tuya, la mía, y la de todo ser humano de esta tierra, le pertenece a Dios. Porque ya Cristo pagó ese precio en la cruz del Calvario, a precio de sangre. Pero el enemigo quiere jugar. Porque él es un ladrón.
1: Aleluya.
0: Y jobador, aleluya. La Biblia lo dice, que él vino a hurtar, a matar y a destruir. Pero Cristo vino a deshacer esas obras y lo va a hacer cuando tú le des permiso que él entre a tu vida para deshacer todas esas obras satánicas que están tejiéndose en tu corazón, en tu mente y en tu alma.
1: Bendito
0: por eso,
1: Dios.
0: Aleluya, es que en este tiempo que estamos viviendo tenemos que estar más apercibidos. Percíbete en Cristo, aleluya, y ámalo, sírvele,
1: aleluya.
0: Búscalo. Aleluya, y no retardes esa búsqueda. No retardes ese cambio que Dios quiere hacer contigo. Alguna gente dice, no, después. No, a lo mejor el mes que viene, el año que viene, ya no existen.
1: Aleluya.
0: Si han muerto y se los ha llevado el diablo al infierno porque no aceptaron a Cristo como Salvador, el enemigo está ahí. Mira una mosca por aquí molestando.
1: Sí.
0: ¿De dónde entraría esa dama negra? Dama de noche. Gloria a Dios, aleluya. Mi alma te alaba, gloria a Jesús. Así que, amados hermanos, gloria a Dios, aleluya. El Señor lo que quiere contigo es tu corazón. Hijo mío, dame hoy tu corazón. Porque de él mana la vida, del corazón tuyo y del mío. Y él lo quiere, porque quiere tu vida. Él quiere salvarte, quiere sanarte, quiere libertarte, quiere llenarte. Aleluya, y sobre todo quiere usarte. Si te dejas usar.
1: Bendito Dios.
0: Dios está buscando hoy día siervos que estén dispuestos a hacer su voluntad. A llevar la palabra fiel y verdadera a los lugares que Dios te envía o te manda. Pero no, hoy día la gente prefiere estar en la casa.
1: Bendito Dios.
0: Hoy día hay muchos evangelistas, hermanos, que son de la casa. Ellos no salen, están en el mismo barrio. Y ya han predicado en todas las congregaciones que hay en ese barrio y todavía siguen buscando oportunidades de seguir predicando ahí, pero no salen a ningún lugar a llevar la palabra.
1: Bendito Dios.
0: Cuando la palabra de Dios lo dice. Ir por todo el mundo y predicarte el evangelio a toda criatura. Y cuando decimos eso, no es que usted diga, Dios me llamó, voy a agarrar un avión y me voy para África. Dios me llamó, me voy para Centroamérica o Suramérica. No, no, no, hermano, es que sea verdad, que sea genuino. Porque hoy día hay mucha emoción, mucho emocionalismo dentro de la iglesia de Cristo. Y ese emocionalismo está descontando la parte espiritual que usted y yo tenemos que tener. Esa parte espiritual, amado hermano, aleluya, que debe existir en usted y en mí. Esa parte espiritual está siendo socavada por las emociones, aleluya, malignas, perversas, que el enemigo transmite en el corazón y en el alma de todos aquellos seres humanos que dicen que le sirven a Dios. Pero una cosa es usted decir y otra cosa es usted vivir o hacer.
1: Aleluya.
0: Aleluya. Porque tanto el querer como el hacer vienen de Dios. Aleluya. Y Él quiere que tú digas y hagas. No es que diga, hay mucha gente que habla y bla, bla, bla, bla, bla, y bla, bla, bla, bla, bla. Y a la hora de la verdad tú le dices, hermano, vamos a estar sitio a predicar la palabra. Ay, no, hermano. Ahí espantan. Gloria a Dios, aleluya. Mi alma te alaba. A la gente lo que le gusta es suavecito todo.
1: Bendito Dios.
0: Si tú le pones un plato de desayuno, de almuerzo y de cena en la mesa, sin tener que pagar nada, mira, la fila va a llegar de aquí a Allentown. Ese es el pueblo segundo de aquí, o a Easton. Son los pueblos más cercanos de Bethlehem. Aleluya, por el norte de Easton y por el sur, aleluya, Allentown. Gloria a Dios, aleluya. Mi alma te alaba. Entonces la gente, gloria a Dios, aleluya, lo que quiere es una vida fácil, una vida placentera, pero no quieren una vida de sacrificio, de tristeza, de pesar, de lucha y de prueba. Porque la tristeza suya y mía no va a durar para toda la vida. Porque Dios va a poner alegría en nuestros corazones. Y a pesar de que la gente esté triste por diferentes situaciones, usted y yo vamos a estar contentos y gozosos. Aleluya, siempre. Porque el Dios de los cielos es el que nos da ese gozo. Y la Biblia dice que esa es nuestra fortaleza. El gozo de Jehová. Aleluya. Y estamos fortalecidos por ese gozo. Por eso tenemos que aprender a vivir para Dios. No podemos dejarnos engañar por el enemigo. Y cuando Dios te diga a ti que hagas algo, hazlo. Es como ese texto que yo uso mucho y me gusta. Esos dos jóvenes, aleluya, que querían, aleluya, pues llevar a una persona, aleluya, ante los pies de Cristo porque estaba quebrantada de salud. Para que Dios lo levantara y le rehabilitara sus pies y pudiera caminar. Y querían llevarlo, hermano. Porque había muy, pero cuando llevaron allí, estaba lleno. Había mucha fila. No podían entrar. Era un aposento que no era muy grande. Aleluya. Estaba lleno adentro y lleno afuera. Y ellos dijeron, no podemos entrar. Mejor vámonos para la casa otra vez. Vamos a llevar a este cojo para allá para la casa. Que se muera ahí cojo y nosotros lo vamos para nuestra casa. ¡No! Ellos perdieron la batalla. Comenzaron a mirar a ver por dónde podían pasar ese hombre que lo pudieran poner a los pies de Cristo. Aleluya. Nadie quería cooperar, colaborar. Nadie, todos estaban en el medio, haciendo una muralla humana, aleluya, impidiendo, aleluya, que llevaran cualquier cosa ante los pies de Jesús.
1: Bendito Dios.
0: Pero ellos no se amilanaron, siguieron mirando a ver si encontraban un escondrijo para pasar por ahí, aleluya, pero no lo encontraron. Y decidieron subirse al techo de la casa. Vamos a subirnos al techo. Yo me imagino que hicieron una mirada de ingeniero, aleluya, mediocre, ¿verdad? Que no tienen título, sin título. Aleluya, y dijeron, espérate, ahí está Jesús en ese lado.
1: Aleluya.
0: Si lo subimos allá arriba, aleluya, ahí mismo podemos hacer un joto y meterlo por ahí para abajo, que caiga frente a Jesús.
1: Aleluya.
0: Y dijo el otro, porque tú a veces andas con gente que no debes de andar. Que tú le dices, oye, vamos a hacer esta, ay no, nos van a meter preso. Ay no, yo no voy a subir por ahí, me voy a caer. ¿Y cómo vamos a subir? No tenemos escalera. Siempre están poniendo excusas. Si Dios reprenda al diablo. Esos son perezosos. Gente, amados hermanos, que no han aprendido que en Cristo lo podemos todo.
1: Aleluya.
0: Porque lo dice la palabra. Todo lo puedo en Cristo que me fortalece. Dijo el apóstol Pablo. Y yo lo repito. Y tú también tienes que repetirlo. Bendito Dios. Mi alma te alaba. Así es que, ¿qué hicieron? Dieron la vuelta, buscaron. Y como no encontraron nada, decidieron subir a ese joven, aleluya, al techo, ese paralítico. Uh-huh. Y lo subieron allá al techo. Y ahora viene lo bueno. La gente cuando lo vieron subiéndose para el techo, que estaban entretenidos mirando a Jesús. Uh-huh. Pero siempre hay unos averiguados que están mirando, tienen la cabeza como grúa. Y están mirando para todos los sitios, aleluya. Y lo vieron que subieron y que van a hacer esa gente.
1: Aleluya.
0: Yo imagino que dejaron de escuchar a Jesús. Uh-huh. Y salieron de ahí y se fueron a mirar al hombre, a los jóvenes que estaban subiendo al hombre. Y cuando llegó arriba, se dio cuenta de que no había forma.
1: Aleluya.
0: No pensaron en que podían denunciarlo por romper una casa. O que tenían que usar el dinero que tenían, que no les quedaba mucho, para reparar ese techo que ellos estaban rompiendo. ¡Abrieron un hueco!
1: Aleluya.
0: Aleluya. Y zumbaron por ahí al hombre. Aleluya. Lo metieron por ahí y yo imagino que como era alto, aleluya, tiene que haberlo tirado un poquito y debe haber azotado abajo frente a Jesús, azotó. ¡Pum! Y todo el mundo viendo eso. Para ellos era una comiquería, pero para la gente que estaba mirando, pero para ellos no. Aleluya. Para ellos era, aleluya, una prueba indubitable de que ahí estaba Jesús. Y ellos tienen que llevar a ese hombre para que fuera sanado. Y cuando Jesús lo vio, aleluya, y lo miró, ¿qué le dijo? Tus pecados te son perdonados. Y aquellos hombres y mujeres que están siempre, gloria a Dios, aleluya, velando la guida, velando a ver qué pueden sacar de lo que ven, aleluya, negativamente, no positivo. Estaban averiguando, como hay muchos por ahí, que siempre están pendientes a la iglesia, a ver qué hace, dónde se mete. Aleluya, si tú te metes por ahí en un sitio donde venden bebidas alcohólicas, ellos no piensan que tú vas a comprar lechón asado ahí. Piensa que tú vas a tomar bebidas alcohólicas, por eso es que uno tiene que cuidarse cuando uno le sirve a Cristo, que no se meta a lugares, aleluya, donde no debe andar un cristiano, aunque usted vaya a buscar agua, Aleluya. Es mejor buscar agua más adelante.
1: Aleluya.
0: Caminar quizá un cuarto de milla extra. Y ahí no tiene ningún problema que nadie te juzgue. ¿Y qué sucedió? Tiraron a aquel muchacho allá abajo, aquel hombre, y cayó. Uh-huh. Y cuando Jesús lo vio, claro, tiene que haber caído porque no podía levantarse.
1: Bendito sea Dios.
0: Era paralítico. Gloria a Dios, aleluya. Y Jesús lo miró y le dijo, tus pecados te son perdonados. Uh-huh. Y aquellas sanguijuelas que habían allí, que eran los judíos aquellos, aleluya, que aleluya, se querían muy santificados y muy santos, como hay muchos en las congregaciones hoy día, que se quieren muy santos. Aleluya. Y usted no puede hacer nada porque lo están velando. Aleluya, porque no tienen nada que hacer más que velarlo a usted. Aleluya, ni siquiera oran ni ayunan. Gloria a Dios, y están metidos, aleluya, en lugares mirando por las celosías a ver qué usted hace. Uh-huh. Para después criticarlo. Aleluya, porque no tienen más nada que hacer. El diablo los usa.
1: Dios.
0: Y después se basan en que la crítica es social. Mira, la crítica no es social, es social. Porque ensucia los corazones y las mentes de las personas.
1: Dios.
0: Y le damos la gloria al Señor, aleluya, porque ahí quedó ese joven. Y Jesús le dijo, tus pecados te son perdonados. Y aquellos locos empezaron a pensar, ¿y quién es este? ¿Que cree que puede perdonar pecados?
1: Aleluya.
0: Y a Jesús no hay que decirle nada porque Él sabe lo que tú estás pensando.
1: Santo eres.
0: Él sabe lo que está en tu corazón y en tu mente ahora mismo. Mm. Aleluya, Él siempre lo ha sabido y lo va a seguir sabiendo. Porque Él es Dios Todopoderoso. Y dijo, aleluya, pues para que sepáis que el Hijo del Hombre tiene poder para perdonar pecados, a ti te digo. ¿A quién se lo dijo? Al hombrecito que bajó, que tiraron por ahí arriba del techo. A ti te digo. Estaba maltratado, pobrecito, pero cuando llegó ahí, Jesús lo salvó de lo que fuera. Aleluya, toma tu lecho y anda, y vete a tu casa. Aleluya. Él agarró el techo y hizo caso. Agarró el lecho y se fue. Si llega a ser, tú lo harías. Empezaría, será verdad. Me habrá sanado Dios. Hermano, ¿qué dice la Biblia? Yo soy tu sanador, dice el Señor.
1: Aleluya.
0: Por lo tanto, tienes que creer. Aleluya. Uh-huh. Tienes que creer y creerle a Dios.
1: Aleluya.
0: Porque Él es el que lo dijo y Él es el que lo hace.
1: Sí, Señor.
0: Aleluya, porque en Él no hay mudanza ni sombra de variación. Es el mismo ayer, hoy, por los siglos.
1: Aleluya.
0: Y seguirá haciendo los milagros que hacía y seguirá haciéndolos hoy y los hará mañana y los hará pasado mañana y los hará per secula seculorum, para toda la vida.
1: Aleluya.
0: Gloria al que vive y reina por los siglos de los siglos. ¿Y qué sucedió? El hombre se fue cogiendo de todo aquello. Salió volando de allí.
1: Aleluya.
0: Aleluya. Así no entró. Aunque entró por el aire, pero no entró volando. Cayó al piso, ¡pum!
1: Padre,
0: azotó allá abajo, gloria a Dios. Y los que estaban dormidos se despertaron. Y ¿qué pasó aquí? Y eso que cayó de arriba no es un ave.
1: Aleluya.
0: No es Superman. No es Superjatón. Es un hombre. ¿Y por qué cayó del cielo? Ahí, cuando ellos se preguntaron esas preguntas, ¿verdad? Pues entonces Jesús le dijo, tus pecados te son perdonados. Ah, pues vino aquí para que le perdonara los pecados.
1: Aleluya.
0: Aleluya, pero ¿quién puede perdonar pecado? Nadie puede perdonar pecado sino solamente Dios. Jesús dijo, ah, sí, ¿con qué esas tenemos, ah? ¿Con que no quieres creer que yo puedo perdonar pecado porque yo soy Dios? Aleluya, pues ahora vas a ver, pues para que sepáis que el Hijo del Hombre tiene poder y potestad para perdonar pecado, a ti te digo, toma tu lecho y vete a tu casa. Primero lo llevaron. Ahora él se va, no solamente que nadie lo llevó, sino cargando el lecho donde lo bajaron del techo de la casa a los pies del maestro. Ahora lo llevaba y se fue por ir para abajo, hermano. Y a Julián Crespín, gloria a Jesús. Yo me acuerdo, mire, las veces que yo fui a ministrar a Guatemala, en uno de las veces que Dios me llevó allá, estaba en una colonia que le llamaba Colonia El Milagro. Aleluya. Y en esa colonia había un terminal de buses. Aleluya. Y ahí el hermano, aleluya, puso el púlpito para yo predicar la palabra, una campaña en ese lugar. Pero pusieron ese púlpito bien alto, hermano. Que había que subir en una escalera, aleluya, bastante alta para poder caer ahí. Yo decía, bueno, ellos será que quieren que ellos vean a uno, ¿verdad? Pero estábamos a tiro de rifle. Si cualquiera nos quería matar ahí, nos mataba. Pero como cuando yo salgo a llevar la palabra de aquí, o donde yo esté, en el tiempo aquel estaba en Puerto Rico, aleluya, pues yo no tengo miedo, yo sé para dónde voy. Y sé que si yo, aleluya, no regreso, yo sé hacia dónde voy y dónde voy a estar eternamente y para siempre. Porque nosotros somos de Cristo. Y si somos de Cristo, Él nos va a guardar, nos va a proteger. Aleluya. Y si nos toca, nos vamos con Él. Es mejor estar allá arriba con Jesús que acá abajo. Acá abajo estás en riesgo de perder la salvación de tu alma. Allá arriba con el Señor no estás en riesgo. Ya tú pasaste la prueba. Ya subiste el peldaño final. Aleluya. Y ahora estás con Jesús en el reino de los cielos. Mi alma te alaba. Por eso no tienes que tener miedo. Gloria a Dios. Y te dejaron aquello, hermano, bien alto. Aleluya. Y yo me subí por la escalera y miraba y veía todo, las casas. Se veía un amplio margen de personas. Y allí llevamos a las personas. Pero lo que a mí no se me olvida nunca es que cuando ellos vieron que Dios comenzó a hacer milagros, ¿sabe qué hicieron? Trajeron, aleluya, a una vida, un paralítico. Y claro, allá en esos lugares no hay sillas de ruedas. Quizás algunos millonarios ricos pueden tener una silla de ruedas para mover a las personas que están paralíticos o incapacitados de los pies. Y sabe, aleluya, que yo vi que desde allá que llevaban a ese hombre en una silla. Y lo llevaban entre cuatro agajados, dos por un lado y dos por el otro. Aleluya. En esa silla. Uy. Y yo dije, adiós, ¿por dónde llegan esa gente con esa? Pero yo seguí predicando. Aleluya. Y era que lo llevaban para ahí para que yo orara por él. ¿Y sabe qué pasó? Lo llevaron al hombro, así con la silla.
1: Aleluya.
0: Pero él bajó de ese púlpito alto por sus propias piernas.
1: Bendito sea Dios.
0: Aleluya. Y quedó sano y quedó libre. Porque eso es lo que hace Dios. Él sana. Pero hoy día los evangelistas que andan por ahí, hermano, no oran por los enfermos. Porque ellos piensan que son ellos los que hacen los milagros.
1: Bendito Dios.
0: Pues no, hermano. Usted clama a Dios y Él los sana. La dice la Biblia. Clama a mí, yo te responderé. Tú clamas, Él va a hacer la obra.
1: Gloria a Dios.
0: ¿Te va a decir algo, mi amor, ahí?
1: Sí, era que mientras que usted hablaba del paralítico, en estos días la iglesia hará lo mismo que ellos hicieron, que se treparon en el techo, hicieron, abrieron y bajaron a ese paralítico. ¿Sabe? No tanto eso, de hacer eso, sino de llevarlo a la iglesia, porque a veces me dice a la gente, mire, hermano, búsqueme a fulano que vive en tal sitio, puede ser como 20 o 30 minutos de distancia, tráigalo porque Dios va a hacer un milagro. Ay, pastor, pero es que la gasolina, que si el carro le suena esto, le suena lo otro, siempre ponen unas excusas, no hacen las cosas, ¿me entiendes? Que no tienen esa fe de que Dios va a hacer la obra, ¿me entiendes? Pero que en estos últimos tiempos no, la iglesia no está así. La iglesia lo que está es una quejadera, como dicen.
0: Y una quejadera, y se lo voy a decir cantando. Excusas, excusas, excusas. Odia a diario el pastor. Pero en el día del juicio, esas excusas no tienen valor. ¿Le pones excusa?
1: Aleluya.
0: ¿Cuántas veces yo tenía que buscarle gente? Porque nosotros buscábamos gente en los cuatro pueblos cerca. Y a veces yo decía a los hermanos, ¿quién me puede buscar que tenga carro y traerme a tal hermano o tal hermana? Ay, hermano. Y yo, sí, hay hermano, aquí estoy yo, aquí están los hermanitos y ese hermano está ahí esperando por usted.
1: Bendito Dios.
0: Iban, hermano, pero quiero decirles algo, no iban de buena fe.
1: Bendito Dios.
0: Muchos iban de mala gana, por eso se le vaciaban las gomas en el camino, por eso había tapón y se retrasaban, por eso se les rompían los vehículos. Entonces, ¿y el diablo no los puede romper también? Pues claro que sí. Pero cuando tú oras, Dios te va a mostrar a ti por qué pasan las cosas.
1: Aleluya.
0: Aleluya. Y a veces no querían ir, hermano, a buscar a la gente. Y otras veces decían que iban y los dejaban esperando.
1: Bendito sea.
0: Y después
1: sea
0: yo los encontraba. Y me decía, pastor, ¿y qué pasó? Usted dijo que iban a buscarme. Y no apareció nadie. Yo me quedé esperando.
1: Santo.
0: Y estuve hasta las 8 esperando. Fíjese, esa persona estuvo hasta las 8.
1: Bendito sea Dios.
0: Sí, dijo verdad. Testimonio vivo de que no llegaron ni en un momento dado. Porque usted podía llegar, a veces puede pasar algo en el camino, pero cuando usted va a hacer algo para Dios, siga haciéndolo. Se vació una goma, monte, llénela o montela, cámbiala y siga caminando para donde va.
1: Aleluya.
0: No mires para atrás. Pero hay gente que son locos que le pasen cosas para mirar para atrás.
1: Aleluya.
0: Aleluya. Ahí me decían, pastores, que no tengo gasolina, vete al puesto de gasolina que está allí donde yo echo gasolina para la huevo de la iglesia, dile que te echen ahí, que te llenen, que te echen 20 pesitos de gasolina, que antes Aleluya. 20 pesos llenaba el tanque.
1: Ajá.
0: O 10 pesitos, vete.
1: Aleluya.
0: Y ahí tenían la gasolina, que te servía para buscar ese hermano y tener gasolina para trabajar o manejar su vehículo toda la semana. Bendito Gloria a Dios, aleluya.
1: Dios. Aleluya.
0: Y había muchas que hacían eso, pero habían otros que me decían, no, pastor, ¿cómo va a ser? No, señor. Yo voy a echar gasolina, pero yo voy a pagar la gasolina.
1: Bendito Dios.
0: Y esa gente siempre tenían una bendición especial. Casi siempre tenían cajos nuevos. Aleluya. Que Dios se los daba, porque cuando tú usas los vehículos para buscar armas para Cristo, Dios te va a dar un cajo nuevo.
1: Bendito Dios.
0: Dios te va a bendecir tu carro. Aleluya. Y si se rompe, Dios te va a proveer a alguien que te lo arregle y no te va a salir caro. Y si te sale caro, Dios te va a suplir el dinero. Aleluya. Aleluya. Porque el que suple el dinero y provee todas las cosas para nosotros es Dios. Sí, sí. Siempre que tú lo uses para la gloria del Señor. Aleluya.
1: Gracias, yo, Jesús.
0: Me acuerdo una vez que yo tengo un hermano, ¿sí?, que yo quiero mucho, ese hermanito mío. Aleluya. Que estaba en la iglesia conmigo. Y me dice: Miguel, yo voy a pedirte que tú ores por mí, que Dios me dé un carro.
1: Aleluya.
0: Que si Él me lo da, yo voy a buscarte los hermanos todos los días, los traigo a la iglesia. Y tú no tienes que ir, yo te voy a ayudar. Ah, pues eso está bueno, dije yo.
1: Aleluya.
0: Ande para acá, eche para acá. Y oré por el Señor.
1: Gloria a Dios.
0: Escuchaste lo que dijo mi hermanito. Que si tú le das un carro, Él me va a ayudar a buscar a los hermanos. Señor, gracias por el carro que tú le diste ya. Hermano, yo en menos de un mes tenía un Toyota nuevo del año.
1: Aleluya.
0: Aleluya. En menos de un mes. No me acuerdo la marca que era. Era Toyota, pero no me acuerdo. Eran Toyota que eran los carros de esos de antes que llegaron. Toyota, están Toyota qué, pero dime los nombres si tú sabes de alguno. Toyota Celica, Toyota qué sé
1: Camry,
0: yo qué.
1: Camry
0: no era.
1: Toyota.
0: Camry es Toyota, sí.
1: Sí.
0: Ajá. ¿Cuál era?
1: Ahí no me acuerdo.
0: Anyway, no me acuerdo, pero Dios se lo dio nuevecito de paquete y vino para acá. Aquí tengo el carro. Y me lo dieron sin pronto, me dijo. Y el crédito mío, yo no tengo crédito, y me lo dieron. Yo, para que tú veas cómo Dios frega.
1: Aleluya.
0: Así que agarre caballito. Aleluya, jáncate a hacer lo que tú le dijiste a Dios.
1: Aleluya.
0: Y al principio traía a los hermanos, ayudaba. Pero después, como tenía carro, pues ya estaban los amigos. Porque los amigos no están contigo hasta que tú tienes carro y dinero.
1: Bendito sea.
0: Si tú eres un pelado que no tiene carro ni nada más que una yegua, una yegua moruna, o tiene una mula a jermillá, aleluya, no van a estar contigo.
1: Un caballo flaco.
0: O un caballo, un jamelgo. O un jocinante, como el caballo de Don Quijote de la Mancha, que era un jocinante. Estaba viejo y feo. Aleluya. Entonces te dejan tirado. Aleluya. Pero cuando tú tienes un vehículo nuevo, aleluya, pues entonces van a estar contigo porque quieren utilizar tu carro. Entonces,
1: aleluya.
0: Ahí llegó y el hermano mío va para allá y viene para acá. Ya dejó de ir al culto, dejó de buscar los hermanos.
1: Aleluya.
0: Y yo dije: wow, el hermano mío no sabe lo que es prometerle a Dios.
1: Aleluya.
0: ¿Y sabe qué le pasó, hermano? Por un bajanco se fue el carro.
1: Se vieló el tanque.
0: Se vieló primero. Porque un cajón nuevo que se viele. Eso es bien difícil. Porque el cajón es nuevo, tiene el aceite normal. Y después, como se vieló, pues hay que tirarlo por un bajanco. Para decir que se lo robaron. ¿Ves? ¿Viste? Aleluya, para no perder dinero. Yo no sé por qué lo hizo.
1: Aleluya.
0: Yo nunca le he preguntado, por cierto, un día que le hablo, le voy a preguntar.
1: Aleluya.
0: Gloria a Dios, aleluya, ¿por qué hizo eso? Y cuando estaban zumbándolo por el bajanco, creo que llegó la policía, no me acuerdo, algo pasó. O yo no sé si lo llegó a botar por ahí y se quedó sin carro.
1: Aleluya.
0: Pero usted tiene que aprender que cuando usted le promete algo a Dios, la Biblia dice que es mejor no prometer. Uh-huh. Es mejor que prometer y no cumplir. ¿Y cuánta gente a nosotros nos han prometido, uh-huh, aleluya, pisos para los templos? Uh-huh. Yo creo que hay más de 100 pisos que nos han prometido, que nosotros podemos hacer 100 edificios, gloria a Dios, y torta para... Mire, hermano, ore por mí. Una señora, la última, fue una señora que era una enfermera y en el trabajo se cayó, aleluya, y ella estaba buscando una pensión, buscando,
1: aleluya,
0: una demanda, y demandó y un dinero que el abogado pidió. Y fue al templo. Y estaba sirviendo a Dios con nosotros. Y de repente
1: Dios
0: me contó lo que estaba pasando. Que estaba esperando esa, ¿verdad?, esa decisión. Oren, hermano, que si Dios me dé ese dinero, yo voy a poner el piso de la iglesia.
1: Aleluya.
0: Y lo puse en la cajetera porque arrancó a coger mi hermano. Y no quedó nunca. Pero ¿qué pasa? Que todo en el país de Puerto Rico, como es tan pequeño, todo el mundo se encuentra un día.
1: Aleluya.
0: Tú no te puedes esconder de nadie. Además, ni en el mundo te puedes esconder de nadie. Y hubo un accidente. Y cuando paramos nosotros a ver el accidente, era ella que le habían metido un cantazo al carro y ahí estaba.
1: Aleluya.
0: Y yo fui para allá: ¿esto está bien? Ay, sí, hermano, estoy bien, pero mire, Yo no he ido por allá, pero yo voy a ir, hermano, yo voy a ir. Yo no le dije nada, me quedé callado.
1: Aleluya.
0: Porque acuérdese lo que dice Jefrán. Palabras necias, oídos sordos. Mejor ni oiga. Gloria a Dios, aleluya. Y el cajo que compró, ¿verdad? Con el dinero, pues lo perdió. Aleluya, estaba hecho, ese cajo estaba hecho añicos.
1: Bendito Dios.
0: Le dieron un cascarazo bien dado, hermano. Aleluya. Y lo desertificaron, gloria a Dios.
1: A ver, sea mentiroso.
0: Para que no mienta. Porque a Dios lo que le promete tiene que cumplir. Cuando a Dios haces promesa, no tardes en cumplir.
1: Aleluya.
0: Porque Dios no se agrada de los insensatos. Cumple lo que promete. Aleluya.
1: Bendito Dios.
0: ¿Y cuánta gente nos prometieron que cuando se resolvieran sus asuntos económicos porque habían tenido un accidente y todo, nos iban a construir el templo? Hubo uno, aleluya, que fue a mi casa. Yo no lo conocía,
1: aleluya,
0: pero yo siempre he sido hospedador, me gusta hospedar a la gente, y llegó a Corozal.
1: Bendito
0: tenía
1: Dios.
0: Familiares en el pueblo de Corozal, pero no lo hospedaron porque no tenían sitio donde hospedarlo, y fue a mi casa. Yo le di de comer. Y hablando, pues me contó la situación y que él no podía volver para donde él había salido porque era lejos y no tenía una transportación buena para moverse para allá. Y yo, ok, vamos a darle el hospedaje. En mi casa le di hospedaje. Saqué a uno de mis hijos de un cuarto y lo metí con los otros, aleluya, y le di ese cuarto. Y no digo esto por crítica de que lo hice o no lo hice. Estoy diciéndolo para que usted vea el testimonio de cómo son la gente. Mientras estábamos comiendo, decía, acuérdese, hermano, que cuando yo reciba el dinero de la demanda, porque ya él fue en Tenerife, España, un avión que se estrelló y hubo un sobreviviente, el único fue él. ¿Y sabe cuánto le dieron? $1,000,000. Digo, ya está aprobado. Cuando me lo den, yo le voy a traer a usted y le voy a construir el templo. Con $1,000,000 en ese tiempo. Si me regalaba $20,000 o $25,000, la va a pasar el templo. Ya teníamos el solar. Aleluya. Pero se desapareció. Y entonces volvió de nuevo otro día, ya con un cajo nuevo. Llegó.
1: Aleluya.
0: Y dijo, vine, hermano, porque yo le prometí a usted que le iba a construir el templo, pero no es de este dinero que yo agarré ahí. Es porque yo tengo otra demanda y esa otra demanda yo le voy a dar. Miren, ahora, es más, y si ponía otra demanda más, entonces era la tercera. Y yo le dije, no se preocupe, varón.
1: Aleluya.
0: Yo a usted no le pedí nada, usted lo prometió voluntariamente, y cuando uno promete algo voluntariamente, es voluntariamente que uno lo cumple. Y yo no tengo que decirle a usted nada, usted sabe lo que va a hacer. Ese es su dinero y a mí no me preocupa eso, me preocupa el mío, lo que Dios me provee a mí.
1: Bendito
0: no más
1: sea
0: nada.
1: Dios, aleluya.
0: Y siempre lo recibí, se quedó y después se fue. Y nunca apareció, hermano. Ni por los centros apareció. Gloria a Dios, aleluya. Mi alma te alaba. Y compró finca, y compró todo. Pero se olvidó de Dios. ¿Qué pasaría con él? No lo vi más nada. No sé si se murió, no sé si qué le pasó, pero yo no le puedo dar testimonio de lo que no vi, porque yo no lo vi. Pero sí de algo estoy seguro, que Dios tiene que haber tomado cartas en el asunto. Porque es triste, y lo dice la Biblia. Aleluya, que es mejor no prometer que prometer y no cumplir. Eso es un ay.
1: Aleluya.
0: Aleluya. Así que cuando usted prometa algo a Dios o a un siervo de Dios, más le vale que lo haga, porque va a tener problemas. Aleluya. Gracias. Y tampoco lo deje para, como la enfermera aquella que lo dejó para la segunda pensión que iba a coger, que nunca la
1: bendito
0: cogió.
1: Dios.
0: Aleluya.
1: Aleluya.
0: Porque la gente se cree que pueden engañar a Dios. ¿Sabe qué dice la Biblia, hermanito y hermanita? Que Dios no puede ser burlado. Que lo que el hombre sembrare, eso cosechará.
1: Aleluya.
0: Si siembras plátano, vas a cosechar plátano. Si siembras yuca, vas a cosechar yuca. Si siembra para la carne, de la carne segará corrupción y basura y perdición para tu alma.
1: Aleluya.
0: Pero si siembras en el Espíritu, del Espíritu cosecharás y segarás vida eterna, salvación, aleluya, y bendiciones espirituales que están a granel para aquellos que hacen la voluntad de Dios. Dios nunca nos va a fallar. Y cuando tú vayas a dar algo, no te pongas a pensar siempre que lo vas a dar porque vas a recibir. Aleluya, dalo y olvídate de eso. Porque la Biblia dice que no sepa tu izquierda lo que da tu derecha.
1: Aleluya.
0: Ni tu derecha lo que da tu izquierda. Aprende eso.
1: Bendito sea Dios.
0: Hay gente que a veces diezman esperando siempre la bendición de diezmar. Es una bendición que va a venir, pero va a venir de muchas maneras.
1: Aleluya.
0: A lo mejor te va a venir en salud. Te va a venir en bendición material. De muchas maneras.
1: Aleluya.
0: Va a llegar, y cuando llegue, que sea Dios el que defina la forma que tú vas a recibir la bendición. Puede ser de salvación, que es la mejor. Yo no querría nada que no fuera, aleluya, la salvación de mi alma, que eso es lo más importante. Uh-huh. Porque vuelvo y le repito el mismo texto que le dije ahorita: ¿de qué le vale al hombre que granjear el mundo y pierde la salvación?
1: Bendito sea
0: ¿De qué
1: Dios.
0: Te vale que tenga de todo en tu vida? Dinero en el banco, y dinero en tu bolsillo, dinero en tu casa, y te pierdas. Uh-huh. No vale de nada eso. Aquí lo más importante es la salvación. Yo no quiero nada, pero quiero salvación para mi alma.
1: Aleluya.
0: Salvación para mi alma. Aleluya, que eso es lo que me va a llevar a mí al cielo, y voy a estar allá con Jesús eternamente y para siempre. Por eso es que vale la pena eso.
1: ¿Te
0: iba a decir algo, mi amor? No. Ok. Pues continuamos. Aleluya. Estábamos. Aleluya. Apocalipsis 6, 17. Mm. También, amados hermanos, la respuesta a una gran, aleluya, aleluya, tengo problemas aquí para leerlo, ni lo que yo escribo a veces puedo leer. ¿Qué pasará con esta lupa? ¿Será la lupa o seré yo? Aleluya. Así que después de la pregunta está la respuesta. Aleluya. Santo. Gloria a Dios.
1: Aleluya.
0: Santo. Vamos a buscar Apocalipsis 7:9. Ahí está la respuesta a la pregunta.
1: Amén. Dice así: después de esto miré, y he aquí una gran multitud, la cual nadie podía contar, de todas naciones y tribus y pueblos y lengua, que estaban delante del trono y en la presencia del Cordero, vestido de ropa blanca y con palmas en las manos.
0: Amén.
1: Lindo, aleluya.
0: ¿Quién podrá estar firme?
1: Aleluya.
0: La respuesta: una gran compañía, una gran multitud.
1: Aleluya.
0: Que estaban delante del trono vestido con ropa blanca.
1: Uh-huh.
0: Aleluya.
1: Qué lindo
0: es. Ese grupo contesta la respuesta. O sea, contesta la pregunta, esa es la respuesta. Por lo tanto, amados, aleluya, eso va a acontecer.
1: Aleluya.
0: Porque todo lo que la Biblia expresa va a acontecer. Porque Dios, escúcheme bien, no es hombre para que mienta. Porque la Biblia dice que todo hombre es mentiroso.
1: Aleluya.
0: Aleluya. No es hombre para que mienta, y tampoco es hijo de hombre para que se arrepienta. Porque el hijo del hombre, el hombre promete y el hijo del hombre se arrepiente y no da. Cuando van y le dicen: mira, tu papá prometió. Ah, pero yo no. Yo soy yo.
1: Aleluya.
0: Y ahí viene la situación. Porque yo te voy a decir una cosa.
1: Gloria a Dios.
0: Yo no me crié con mi papá, con mi padre. Mi mamá me crió. Pero vamos a hablar de mi mamá entonces. Si mi mamá me dice a mí: mira, yo quiero que tú hagas algo por esta persona, porque fueron personas que nos ayudaron a nosotros, pues estás seguro que yo voy a estar ahí.
1: Aleluya.
0: Obedeciendo ese ordenamiento de mi mamá para ayudar a esas personas que nos dieron la mano.
1: Uh-huh.
0: Pero hay gente que no, hermano. Hay gente que dice: ¿y quién los manda? ¿Quién los mandó a ayudar? Aleluya, pues si lo hicieron fue porque le dio la gana. Yo no le dije nada.
1: Aleluya.
0: Yo no le apunté con un revólver en la cabeza y le dije: ah, tienes que hacer. No. Es que son malos, hermanos.
1: Aleluya.
0: Aleluya. Son malos. Gloria a Dios. Y todo ser humano que es malo va a recibir el precio por su extravío.
1: Aleluya.
0: Si es malo, va a recibir recompensa de malo.
1: Uh-huh.
0: Y si es bueno, va a recibir recompensa de bueno. ¿Y cuál es la recompensa que nos espera a nosotros si somos buenos? El cielo que Dios nos tiene prometido.
1: Aleluya.
0: Como dice el poeta: no me mueve mi Dios para quererte, el cielo que me tiene prometido. No me mueve. Yo te amo porque te amo, porque tú eres Dios. Ni me mueve el infierno tan temido para poder dejar por eso de ofenderte. Muéveme, ¿qué me mueve? El verte en una cruz escarnecido.
1: Aleluya.
0: Muéveme tus afrentas y tu muerte. Aleluya. Que no tiene que darme nada por amarte. Porque aunque me des, aleluya, o no me des, como quiera te voy a amar.
1: Aleluya.
0: Así es que debe pensar un creyente. Aleluya. Pero hay creyentes, hermanos, que llegan a los templos, si están buscando una novia y no aparece, ya están enojados y se van de la iglesia.
1: Bendito Dios.
0: Porque van por ahí furtivos. Tú los ves que están aquí hoy, mañana en el otro lado, buscando a ver qué miran y qué encuentran. Entonces, si ven que en la iglesia donde van están son tres ancianas y todos niños, aquí no hay nada, dicen. Como una vez uno que dijo, yo lo vi, aquí no hay nadie. Y yo digo, entonces yo no soy nadie. Mi esposa, tú, y aquel hermano, y el otro no son nadie. Lo que pasa es que tú vienes a buscar, tienes una expectativa de lo que tú vas a buscar aquí.
1: Aleluya.
0: Pero aquí lo que se viene a buscar es a Cristo.
1: Aleluya.
0: Y a Cristo tú no lo vas a ver. Tú lo vienes a buscar, pero no lo vas a ver. Por eso que tú dices, y aquí no hay nadie.
1: Aleluya.
0: Porque tus ojos no están preparados para ver a Jesús. Aleluya. Mi alma te alaba.
1: Bendito Dios.
0: Y esa es la manera que la gente vive hoy día. Van siempre buscando algo más que no tiene que ver nada con la salvación del alma. Usted cuando va a buscar algo tiene que ser que de acuerdo con la salvación del alma, un poquito de agua. Así que, amados, gloria a Dios, aleluya. Tiene que estar a la expectativa de eso, no de otra cosa.
1: Aleluya.
0: Y cuánta gente engañadora, hermanos, no han llegado a los templos nuestros a través de los tiempos y de la historia. Yo que llevo, ¿cuántos? 50 años sirviéndole a Cristo.
1: Voy a cumplir 49.
0: 49 años voy a cumplir sirviéndole al Señor. Y desde que yo me convertí a Cristo, Él me llamó al ministerio. No tuve que estar en una iglesia oyendo y escuchando, no. Dios me capacitó desde antes para poder tener sembrado en mi corazón la palabra del Dios vivo. Ya que estuve estudiando en una universidad cristiana, que allá en Ponce le llamaban la Politécnica, que era la Universidad Interamericana de Puerto Rico, donde para poder graduarte tenía que tomar seis créditos en teología o en religión. Si no los tomabas, no te graduabas. Aunque tuviera 140 créditos o 200, y no tomaba esos seis créditos, no te graduaba. Que yo los tomé en la religión 105, que era las religiones vivas del mundo. Aleluya, que son 11. Gloria a Dios, aleluya. Y luego, gloria a Dios, ética. Bases bíblicas de la ética. Este que es moral. Todo lo que tiene que ver con la moral del verdadero evangelio, ahí lo tomé. Eso me ayudó, amados, para cuando yo comencé a predicar la palabra, no dejarme meter un chavo malo de nadie. Porque llegaron falsos profetas donde mí para tratar de conquistarme, y yo los veía que se veían bien, hermano. Porque muchos falsos profetas, tú los miras y tienen nombre de que vive, y ¿sabes qué pasa? Están muertos en delitos y pecados. Amén. Gloria a Dios. Así es que esa fue la situación mía.
1: Aleluya.
0: Y cuando yo vine a los pies de Cristo, que la gente se enteraron que yo me convertí a Cristo y estaba predicando en la escuela, aparecieron los pastores entonces a tratar de conquistarme para llevarme para la iglesia de ellos. Sin embargo, nunca, mientras yo estaba mundano, que no le servía a Dios, fueron a mi casa

0: Cristo. Gloria a Dios, aleluya. Pero para que usted se dé cuenta, hermano, cómo es la humanidad. Todo es a base, aleluya, de intereses. Y de hecho, si usted tiene oportunidad un día, léase ese libro, Los Intereses Creados, de Jacinto Benavides, donde usted va a ver que todo el tiempo esa gente vivieron a costa de intereses.
1: Aleluya.
0: Y al final estaban a punto de ser ahorcados.
1: Aleluya.
0: Y uno le dijo al otro, óyeme, amigo, hemos vivido todo el tiempo a costa de intereses. Y ahora es interés de nosotros el salvarnos. Era interés, pero no lo tenían, porque todos los intereses que ellos tenían eran intereses que habían creado para poder vivir bien. Y ahora iban a morir bien también.
1: Bendito
0: pero
1: sea
0: sin salvación
1: Dios.
0: Para su alma. Te voy a decir algo, mi amor.
1: Sí, muchas personas no piensan en el futuro, piensan en el presente. Y por eso que ellos estaban preocupados por ¿cómo se llama? Recibir interés. Y, uh-huh. y total que perdieron su alma.
0: Sí.
1: Se preocuparon por material, no por lo espiritual.
0: No por lo espiritual. Y hay personas, amados, que viven así.
1: Uh-huh. Hoy en día sí.
0: Si aquel te puede dar algo, voy a hacer amistad con ese.
1: Uh-huh.
0: Pues aquel no hago amistad porque es un muerto de hambre. Ese es un pelado, un pelagato. Si tú eres cristiano y tú piensas de esa manera, más te vale que dejes esa actitud y te conviertas a Cristo de corazón.
1: Pastor,
0: porque te va a llevar el diablo.
1: Muchas personas te miden las personas por lo que tienen.
0: Ajá.
1: Porque me acuerdo una vez, ¿verdad? Que una persona, ¿verdad? Dijeron, tanto tiene, tanto vale. Porque si usted no tiene nada, pues no vale nada. Así que no puede entrar aquí. Y yo digo, Dios mío, Señor, ¿para qué cielo van a esa gente?
0: Para ninguno.
1: Para cierre la boca, ¿será?
0: Sí, sí,
1: y que no amen a los demás, no por lo que tienen, sino por lo que son.
0: Es por los intereses.
1: Son interesados.
0: Como los intereses creados.
1: Yeah.
0: Nosotros tenemos que vivir a costa de un interés específico, salvarnos, irnos con Cristo.
1: Y nosotros tenemos que amar a los demás, no importando tenga o no tenga, sean pobres, sean ricos, sea lo que sea.
0: Exacto.
1: Tenemos que amarlos, pero de corazón, no por apariencia, por si acaso me van a dar algo, ¿tú me entiendes?
0: Uh-huh.
1: Eso no es así.
0: Sí. Hay personas que le hacen favores a los que le pueden devolver el favor.
1: Uh-huh.
0: Y la Biblia te dice que no. Que mejor que no te lo devuelva, porque cuando te lo va a devolver, te lo va a devolver Dios, te lo va a devolver. Uh-huh. Y ese sí sabe cómo dártelo, y te lo va a dar mejor que nadie.
1: Mejor recompensa.
0: Y la recompensa que viene de Dios es la buena, no la de los hombres.
1: Yeah.
0: El hombre puede darte una recompensa a ti, amados hermanos, mínima. Aleluya, pírrica, pequeña. Una recompensa, aleluya, que no sea nada de recompensa. Que en vez de esa recompensa es una tortura.
1: Aleluya.
0: Gloria a Dios. Pero Dios sabe recompensar a la persona, aleluya, bien. Y le va a dar lo que merece.
1: Aleluya.
0: Nadie que busca de Cristo o que no busca de Cristo, Dios le va a dar lo que no se merece. Al que se lo merece, le va a dar la bendición. Y al que no se lo merece, le va a caer la maldición.
1: Aleluya.
0: Amén. Así que vamos a ver los hermanos que estuvieron en la sintonía. Si hay algún comentario de alguien por ahí, este es el momento. Amén.
1: Estoy pidiendo oración.
0: Amén.
1: Que
0: poderoso de Jesucristo, recibe, Señor, toda la gloria y toda la honra. Y bendice a todos esos hermanitos que estuvieron con nosotros en la sintonía en esta hermosa tarde. Padre, mira esos hermanitos que estuvieron enfermos, que están enfermos, Padre. Los hermanos, aleluya, Chuyita Solano, su esposo, cuídalos y protégalos, su hija también. La familia Mendoza, Padre mío, aleluya, de Brownsville, Texas. Ese pie, Dios mío, que tiene quebrantado. Pon tu mano de poder ahí, Señor. Y haz un milagro completo. Y deja en vergüenza a los médicos que dicen tantas cosas, Padre. Yo creo en ti, confío en tus promesas y en tu palabra. Tú eres el todopoderoso Dios, Señor. Bendice también a la hermana, aleluya, a Gloria Contreras de Mieres, sánala y bendícela, ayúdala, Padre, y fortalécela. Y el hermano Esteban Mieres igual,
1: sí,
0: aleluya,
1: sí.
0: Y la hermana de Cali, Colombia, Señor amado,
1: Santo.
0: La hermana
1: de Cali,
0: Colombia,
1: Mary Ochoa,
0: sí, bendice a nuestra hermana Mary, Señor, cuídala, protégela, sánala, ayúdala, fortalécela y úsala para la gloria de tu nombre. En el nombre de Jesús, bendice toda su parentela, toda su familia, Padre.
1: Gracias,
0: y todos los problemas que tengan, se los presentamos ante ti y los ponemos en tus manos. En el nombre de Jesús, te pido también, Padre, por aquellos hermanos y hermanas que van a estar con nosotros a las 5 de la tarde en este programa en horario diferido, y los que están ahora también, bendícelos ahí todos y cuídalos a todos, cada uno por nombre y apellido. Bendice a mi esposa, bendíceme a mí también, cuida a todos los que tuvieron.

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Siéntese que usted agita uno, usted agita uno. Aleluya. Hay algo en ese fuego.

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0: Dios bendiga a los que están en sintonía a través de Radio Unción, Fe y Poder.
1: Aleluya.
0: Estaban en el culto de sesión de preguntas del lunes, aleluya, aquí en nuestro templo, bendito sea el Señor.
1: Santo
0: Jesús. Aleluya, en el 548 de la Broadway, Bethlehem, Pensilvania, bendito Dios, grande eres Jehová, aleluya. Para la gloria y la honra de nuestro Señor Jesucristo. Santo. 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Esto para que lo aguante unos segunditos, podrá estar escuchándonos. Asimismo, ¿verdad? Tenemos la segunda emisora allá en el barrio Abras de Corozal, bendito sea Dios, donde hay también predicaciones, aleluya. Bendito sea el Señor, alabanza y riqueza del Señor, ¿verdad? Porque todo es bueno, todo cuando buscamos del Señor, aleluya, la gloria es tuya, Padre. Sigue bendiciendo, Señor, este ministerio, Señor, donde quiera que llegue, Señor, sigue tocando las vidas, las almas, Señor Jesús, aleluya, donde quiera que estén, Señor Jehová, aleluya, te damos toda la gloria, aleluya, toda la honra, Jesús. Primeramente pidiéndote perdón, Señor, si hemos pecado de palabra, pensamiento, obra, mi Dios, ante tu presencia, Señor. Tú nos conoces por dentro, por fuera, Señor Jesús. Ayúdanos, Señor, a seguir caminando por ese camino estrecho, Señor, hacia ti, Padre Santo, mirando al blanco soberano, aleluya, siguiendo, Señor, tus instrucciones, Señor, por medio de tu palabra, Señor. Tú nos has dejado una palabra escrita, aleluya, para que todo podamos caminar por ella y ver tus grandezas, aleluya, aleluya, y ver cómo este mundo se está moviendo en estos días, bendito sea el Señor, aleluya. Te pedimos, Señor Jesús, que tenga misericordia, Señor, de Jerusalén, de Israel, Padre Santo, aleluya. Bendice a todos los judíos del mundo, Señor, donde quiera que haya uno de ellos, Señor. Guárdanos del hueco de tu corazón, Señor. Cúbrelo, aleluya, con tus alas, Padre Santo, a cada uno de ellos, Señor Jesús, aleluya. Como también te pedimos, Señor, por nosotros aquí en los Estados Unidos, Señor, ten misericordia de nosotros, Padre Santo, bendito sea el Señor, de todas estas guerras, Señor Jesús, que el hombre ya está formando, bendito Dios, sabemos, Señor Jesús, que todo esto ha de acontecer, aleluya,
1: aleluya,
0: aleluya, bendito Dios, estamos viendo todas las cosas que están escritas en tu palabra, Señor Jesús, que cada día, aleluya, sabemos que todo está pasando ya, Señor Jesús, y estamos sabiendo ya, Señor, que pronto esa trompeta, bendito sea el Señor, va a sonar, aleluya, lo único que van a poder oír la trompeta, aquello que tenga su oído bien afinado, aleluya, para poder oír esa trompeta, aleluya, y ser levantado hacia las nubes, bendito sea el Señor, aleluya, bendito Jesús, estamos siempre orando y pidiéndote, Señor, que tenga misericordia de nosotros, Señor Jesús. Todavía estamos en este mundo, Padre Santo, aleluya, donde la malicia, la maldad, la codicia, aleluya, todo esto, Señor Jesús, acontece en este mundo, Señor. Ya estamos, aleluya, llegando casi el verano, Señor, donde, aleluya, la gente anda descubierta, Padre Santo, bendito Dios, Señor Jesús, aleluya, la gente sigue haciendo lo que le da la gana en el mundo, aleluya, bendito Dios. Aleluya, ten misericordia de la iglesia, Padre. Cuídala, Señor, protégela, Padre, de todos estos males, Señor Jesús, que el hombre sigue haciendo, Padre Santo, aleluya, perturbando aún a la misma iglesia, Señor. Te pedimos, mi Cristo Dios, que bendiga a cada uno de nuestros hermanos, Señor Jesús. Aleluya, bendice a todas las iglesias, bendice a Mari y a Jonathan, allá en Corozal, Puerto Rico, aleluya, un templo grande que hay allí, bendito Dios, en esa lomita, Padre Santo, bendito Dios, que puedan llegar todos los que viven por ahí, por Corozal, Puerto Alta, bendito Dios, a los blancos, bendito Dios, todos aquellos, verdad, que quieran salvarse, aleluya, hay un templo ahí, vayan y busquen de Dios, aleluya, no pierdan su tiempo, bendito Dios, sino vayan a buscar bendición de Dios, aleluya, en ese lugar, aleluya, bendito sea el Señor, aleluya, te pedimos también, Señor, por Villa y Pedro Andino, aleluya, allá en Yonkers, Nueva York.

aleluya, donde también pueden refugiarse, aleluya, a buscar de ti, de tu palabra, Señor Jesús, aleluya, y estar siempre así en comunión contigo, Jehová, aleluya. Aleluya, bendice a María Cristina, Señor Jesús, aleluya, a Maggie Cruz, Señor Michelle y Paola, aleluya, bendito Dios, cuida a cada uno de ellos, Señor Jesús, únelos más, Padre Santo, rompe cadenas, Jesús, aleluya, liberta, Señor, liberta, Padre, aquellos que están cautivos, Señor Jesús, aleluya, como lo hiciste allá en Egipto, Padre, aleluya, sigue libertando, aleluya, a la iglesia, Padre, que está atada, Jehová. Bendito Dios, aquellos muchos que te dieron la espalda, Señor, que se han ido al mundo, Jehová, aleluya, este mundo podrido, aleluya, este mundo donde no deja nada, bendito sea el Señor, solamente lo que se pueden ganar es el Señor, bendito Dios, y salir de él, bendito Dios, el enemigo se aprovecha que se vayan de la iglesia para él atacarlos, aleluya, y terminar con ellos, bendito sea el Señor, aleluya. Te pedimos también, Señor Jesús, que bendiga a José y Rodríguez Chilo, aleluya, y Gracie Rodríguez allá en Brownsville, Texas, Señor Jesús, bendice a cada uno de sus miembros, Padre Santo, bendice a cada uno de sus hermanos, sus hijos, sus hermanos, aleluya, a cada uno de sus familiares, Padre Santo, aleluya, libértalos, Señor Jesús, aleluya, aleluya, traerlos a redil, Padre Santo, a cada uno de ellos, Señor, que busquen de tu presencia, Señor, aleluya, que puedan seguir hacia adelante, Padre, gracias por ese templo, Padre, que ya tienen, Señor Jesús, que sigan haciendo la obra, Padre, que tú quieres que ellos tengan, Señor Jesús, y si Dios permite, allá estará la tercera emisora, aleluya, de Radio Unción, Fe y Poder, porque esto sigue creciendo, aleluya, bendito sea el Señor, aleluya, seguiremos llevando esta palabra por el mundo entero, aleluya, sabemos que muchos hermanos, aleluya, que están atados, bendito Dios, muchos se han ido, bendito Dios, algunos con tristezas, algunos, bendito Dios, se han ido porque el otro se fue y no le toca otra opción, sino más seguir su esposa o sus hijos. Bendito sea el Señor Jehová. Ten misericordia, Señor, de cada uno de ellos. Jehová, aleluya. Tu iglesia es para que esté llena, no vacía en estos días, aleluya, tan peligroso. Bendito Dios. Te pedimos, mi santo Dios, por aquellos que están enfermos, Padre. Aquellos que están enfermos en los hospitales, Señor. Aquellos, Señor Jesús, que ya han terminado, bendito Dios, Señor, tenga misericordia de ellos, Jehová, aleluya, bendice a los doctores, Señor, bendice, aleluya, a cada uno de ellos que trabajan juntamente ahí, Señor Jesús, los paramédicos, Señor, aleluya, las doctoras, Jesús, aleluya, a cada uno de ellos, Señor, bendice a sus manos, Señor, cuando están en una cirugía, Padre Santo, bendito Dios, aleluya, porque eres tú, Señor, solamente tus manos, Señor, hace todo perfecto, Jehová, aleluya. En misericordia, Señor Jesús, de los que están enfermos en sus casas, Señor, aquellos que no tienen recursos, Padre, que tienen que llegar a una medicina o una planta, Jehová, aleluya, sea tú glorificándote por medio de ella también, Señor Jesús, aleluya, porque hay muchos que no tienen dinero, Padre, hay muchos que no tienen seguro, Señor, para ir a un hospital, Padre, bendito Dios, todo está caro, bendito sea el Señor, pero tú suple, Padre, porque tú no dejas la iglesia atrás, Señor Jesús, aleluya, bendito sea Dios, aleluya, te pedimos también, Señor Jesús, que bendiga a la policía, Padre Santo, bendice a todos los policías del mundo, Jehová, aleluya, bendice a los bomberos, Padre Santo, bendice a los carteros, Padre Santo, Jesús, aleluya, bendice a los agricultores, Jehová, aleluya, bendito Dios, donde hoy en día, Señor, aún hasta el agua, bendito Dios, está escasa, bendito sea el Señor, aleluya, necesitamos el agua, Señor, para las plantas, Señor, para los alimentos, bendito sea el Señor, aleluya, donde en muchos sitios ya hay hambre, bendito sea el Señor, aleluya, y todo esto también es por el hombre, aleluya, porque el hombre sigue sembrando lo malo y sigue regando a esa maldad, bendito sea el Señor, que llevan en su corazón, en su alma, aleluya, no tienen misericordia de los pobres, bendito Dios, aleluya, porque siempre el que paga es el pobre, Jesús, te pedimos por cada uno de ellos, Señor Jehová, aleluya, te pedimos también, Señor Jesús, aleluya, que siga bendiciendo a nuestros padres, a nuestras madres, Señor Jesús, sigue rompiendo cadenas, Señor, toda atadura, Padre Santo, y nuestros familiares, Señor, rompe las cadenas, Jesús, de nuestros abuelos, abuelas, bendito Dios, nuestros hermanos, hermanas, Padre Santo, nuestros primos, nuestras primas, Señor, sigue rompiendo todas esas cadenas, Señor, muchos de ellos te servían, Señor, muchos de ellos han ido hacia atrás.